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1: El Partido Republicano José Carlos Mesa, quien redobló estos dichos y aseguró que los alumnos porros están intentando darle lecciones a los alumnos mateos. Son momentos bastante intensos que se han vivido en los últimos 10 minutos y de los cuales probablemente vamos a tener reacciones en los próximos momentos, ya que está estipulado que a las 10 de la noche iba a haber un breve receso para que los diputados pudieran recoger algo para comer y también reorganizar sus ideas en la previa de la continuación de esta discusión que va a durar hasta altas horas de la madrugada. En el Congreso Nacional, Bio Bio, la radio.
2: Contacto a esta hora con una de nuestras unidades móviles en la región metropolitana, Jaime Sepúlveda.
3: Comuna de Ñuñoa, específicamente Rosita Renat con Avenida Tobalaba, en donde ustedes ven a través de las imágenes de Bio Bio TV un camión que circulaba por este lugar, el cual aparentemente al realizar una maniobra de viraje finalmente termina tocando los cables del tendido eléctrico. Al menos dos postes del alumbrado público resultan con daños y eso repercute directamente a consecuencia de algunos inmuebles que se encuentran en estos instantes sin el suministro eléctrico. Es por eso que en este lugar se mantiene cerrada esta intersección de Rosita Renat con Avenida Tobalaba en dirección hacia el sector poniente de la región metropolitana. No hay circulación de vehicular para los trabajos que se van a realizar en este lugar. De igual manera, personal de carabineros está trabajando en este sector en conjunto con bomberos para descartar obviamente la peligrosidad de estos cables que estén directamente electrificados y que pueda representar algún tipo de peligro tanto para los vecinos, para los transeúntes que pasan en horas de esta noche por acá por el sector de la comuna de Ñuñoa. Bio Bio, la radio.
2: El senador de Renovación Nacional, Andrés Longton, entregó al presidente José Antonio Kass una propuesta para robustecer la agenda de seguridad. José Riquelme con la información.
4: El senador de Renovación Nacional, Andrés Longton, presentó una serie de propuestas al presidente José Antonio Kass enfocadas en seguridad, empleo y crecimiento económico. El legislador subrayó que si bien existen debates relevantes como la ley de reconstrucción, la agenda de seguridad no puede postergarse y debe ser la prioridad transversal en el Congreso Nacional. La propuesta busca fortalecer la carrera funcionaria de las Fuerzas Armadas, Carabineros y la PDI, mejorando sus remuneraciones y condiciones laborales para frenar la disminución de capacidades y contar con más efectivos en las calles. Asimismo, planteó reforzar el control de las fronteras marítimas mediante una interoperabilidad real entre la aduana, el Servicio de Impuestos Internos, el SAC y la Policía Marítima, para combatir eficazmente el narcotráfico. Finalmente, Longton destacó la necesidad de modificar la responsabilidad penal adolescente, apuntando a mejorar un sistema que actualmente presenta limitaciones para sancionar y rehabilitar. Bio Bio, la radio.
2: Continúan las reacciones por la investigación de un secuestro con homicidio frustrado registrado en la ciudad de Osorno. La información la tiene Camila Báez desde Radio Bio Bio en Osorno.
5: El Seremi de Seguridad Pública en la región de Los Lagos, Francisco Muñoz, se refirió al caso de secuestro con homicidio frustrado que investiga la Fiscalía Local de Osorno y del cual de momento no se han conocido mayores detalles. De hecho, de momento tampoco existe información respecto de personas detenidas por este caso, indicando el Seremi que si bien se trata de situaciones que no son frecuentes en la zona, igualmente despiertan la preocupación de la comunidad. Igualmente, la autoridad indicó que existe confianza respecto del trabajo investigativo que desarrolla la policía al mando de la fiscalía y que se espera de ello tener prontos resultados en el marco de esta investigación. En Osorno, Bio Bio, la radio.
2: El cielo en Santiago está nublado y con bruma, la temperatura llega a los 12 grados y la humedad es del 77%.
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0: 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No, señores, no estamos en 18 de septiembre, pero vivimos el folclore todo el año. Ellos fueron fundados en el año 2012, cuando se iba a acabar el mundo, y no se acabó, pero nació la música. Nacieron con la misión de revitalizar y difundir el folclore nacional entre las nuevas generaciones. Pioneros en la interpretación de la nueva cueca romántica. Me encanta que venga la cueca, la música folclórica a este programa. La agrupación destaca por este repertorio de autoría integral que incluye música, letras y composiciones originales. Señoras y señores, tenemos en el estudio, con invasión incluida, porque ya pronto los vamos a ver en Bio Bio TV, cómo están todos amontonados aquí, de manera muy afectuosa, linda, por supuesto, y sobre todo con mucha música. Grupo Armonía, ¿cómo están, chicos? Bienvenidos. Somos muchos.
1: Bastante.
0: ¿Ah? Pocos pero locos, muchos pero locos. Está bien. Oye, Armonía, chiquillos, música folclórica. Qué lindo cuando está viva la música folclórica. Además, jóvenes tan lindos como ustedes.
1: Que la trae ahí. Como Pedrito.
0: Sí, Pedrito. Usted se nos coló aquí, Pedrito. El músico más chico de todo. ¿Qué edad tiene usted?
2: 12 años.
1: Pedrito está postulando para ser el panderista.
0: ¿Ah, sí? ¿Yo qué está?

0: sí. Nuestro manager algo hizo ahí.
1: Sí.
0: Y se han portado súper, así
1: que... Una chicha en cacho creo que trajo ahí.
0: Felices, claro.
2: Sus pequeños trucos.
0: Ya está repartida la chicha ya.
1: Eso, por eso andan medio entonados, parece, ¿eh?
0: Así
3: bien.
0: Como
3: tiene que ser. El 18, dicen por ahí.
1: Viene el 18. Oye, pero lo bueno de ustedes es que además... claro, yo decía, no estamos en septiembre, pero... Qué rico vivir la música folclórica todo el año. Si es tan agradable, es tan... como que no sé si... El público estará de acuerdo, pero cuando uno escucha una cueca, ya sea en enero, febrero, en el mes que sea, le evoca como ese sentimiento de septiembre, de felicidad, fiesta...
0: Sed.
1: Bueno,
0: sed, para...
1: sobre todo. Oye, ¿cómo ha sido convivir? Y cómo... Cuéntanos un poquito la historia también del grupo.
0: Bueno, la historia del grupo ya repunta hace hartos años atrás, ¿ya? Partió de la mano del el señor Eduardo Briones, quien es el fundador... y director por muchos años. Él, por temas ahora laborales y familiares, profesionales, obviamente se encuentra fuera de las pistas. Aquí le mandamos un fuerte aplauso y un por todo el trabajo que hizo todos estos años, y le mandamos un abrazo también, porque somos acá todos amigos siempre. De ahí pasamos por mutaciones. Bueno, luego llego yo al grupo, ya hace 10 años ya llego yo, y empezamos a mutar nuevamente, a mutar. Partimos tocando folclore tradicional, como todos, claro. La verdad. Y dijimos, no, vamos a irnos por el camino un poquito más difícil, composiciones propias, de vivencias propias, historias nuestras, así, al 100. O sea, sufrida. Si escuchan alguna sufrida, alguno de nosotros sufrió.
1: Así, por eso es ingrata.
0: Sí.
1: Así son todas.
0: Sí, de hecho hay una
1: cueca que se llama ingrata. También es así.
0: Sí.
1: Rompe corazones,
0: amor, desamor, mentira.
1: Mentiras, sobre todo. Son mentirosas. Todas mentirosas. Sí.
0: Sí, yo llevo 17 años con una mentirosa.
1: ¡Por Dios! ¡Por Dios, ya! Oye, bueno, siguen haciendo desde el año 2012 haciendo música. Son, ¿se dan cuenta? 14 años, ¿no?
0: Sí, 14.
1: 14 años. ¿Cómo ha sido este tránsito en un país que, si bien valora mucho la música folclórica, no la escucha todo el año, derechamente?
0: Ha sido duro, es complejo lograr esto, que la gente escuche la cueca o la música folclórica todo el año. Ha sido complicado. De repente te miran y te dicen, oh, es guaso. No soy guaso, pero es parte de nuestra cultura, como tú lo dices. Nos acompaña toda la vida, y desde los 14 años que ya tiene el grupo, nos ha acompañado siempre, y ha sido un camino difícil, y vamos una tras otra, y nos caemos, volvemos a pararnos y seguimos, y siempre ha sido la tónica, yo creo que de todos los folcloristas, en realidad.
1: Mira. Oye, ¿cuántos son ustedes en total?
0: Somos actualmente... Ya, me han
3: hablado. Dejémosla.
0: Lo que pasa es que hoy día queremos nosotros dar una bienvenida.
1: A ver.
0: De aquí nos vamos a Manuel Montt.
3: A celebrar.
2: Sí. Exactamente.
1: Bueno, nosotros también está rico.
0: También. Para tomar también. Nosotros éramos 5.
1: ¿Ya?
0: Hasta la semana pasada.
1: ¿Ya? ¿Qué pasó?
0: Pero en el camino llegó un integrante nuevo al cual le vamos a dar la bienvenida.
1: A ver. ¿Quién es?
0: Sergio, por favor. No. Le queremos dar la bienvenida oficialmente acá en la radio.
1: ¿Ya?
0: A Felipe Rojas en la guitarra.
2: De Felipe,
0: desde hoy día oficialmente somos 6.
1: Muy bien, don Felipe.
0: Anda con la tarjeta
1: de usted hoy.
4: Sí, hoy día. Oficial, hoy día.
0: El debut.
5: Está estrenando.
1: Oiga, ¿y siempre ha dedicado a la música folclórica o hacía otra música antes?
4: No, siempre la música folclórica. Sí, siempre.
1: Ya.
4: Sí, siempre ligado a esto.
1: ¿Cómo se dio la llegada al grupo Armonía?
4: No, bueno, todo partió por aquí mi amigo Rorro.
1: ¿Ya?
4: Él me dijo, oye, Pipe, ¿no querés tocar? Y dije, ya, voy a ver.
1: ¿Cómo que voy a ver? ¿Se hizo el rogar, además?
2: A estas fechas se hacen de rogar a uno cuando...
1: Yo también sacarlo.
0: Por eso tiene que pagar el piso. Y hoy día paga el piso, sigue.
4: Eso. No, pero también yo tengo que dar las gracias aquí a todos, la verdad, porque...
1: Tienen que invitar a la
0: Es que está todo el equipo invitado.
1: Sí, la radio también, ¿eh? Son 20 más que los que están trabajando hasta ahora. Salen justo después de la entrevista.
4: Tocó.
1: Y son de tragos caros estos, así que son... Y tiro largo, además.
0: Ahí hay plata.
1: Muy bien, eso, muy bien. Ya, oye, estamos con el grupo Armonía en los estudios de la radio. Chiquillos, están... Ya vamos a comenzar por Dio TV para que nos vean. Pero si usted no está escuchando la radio, le cuento que estamos apretados pero felices acá en este estudio. Mucho instrumento, mucha música y harto folclore. ¿Nos pueden regalar una pieza musical para el público de la radio hasta ahora?
0: Por supuesto.
1: Mira,
0: hay una cueca, de antes hablábamos del tema de los sentimientos y de la gente que sufre. Hay un integrante del grupo que hizo esta cueca

0: Y a las 2 semanas terminó.
1: Oh, así son todas.
2: Es una historia chistosa.
0: A las 2 semanas, el bajista.
1: Sergio dice por
2: instalar. No sé quién es.
1: Ah, ya.
2: No bajista. Me suena.
0: Sí, y esta cueca en especial fue postulada a los Latin Grammy. Fue postulada a los Latin Grammy. Es una cueca bastante romántica. Esto es Sin Barreras. Para todos ustedes, y claro, sí, habían barreras, Julio.
1: Habían barreras.
0: Sí, habían barreras.
1: Siempre las hay.
0: Así mismito.
1: Escuchamos Armonía, Sin Barreras en vivo, hoy en la radio.

0: Necesito saber la historia de esta canción, porque es terrible.
1: Que la cuente, hombre, que la cuente el que la creó.
0: ¿Cuánto sufrió este hombre, por Dios?
1: Yo mucho.
0: Para quienes están recién sumándose y se conectaron solo con la canción, es una canción escrita por...
1: Rodrigo Inés.
2: Más conocido como...
1: Más conocido como Rorino.
0: Y que dos semanas después terminó con la pareja.
1: Sí.
0: Pobre hombre.
3: Un poco intenso.
2: Mira, lo que pasa... Te cuento la historia. Lo que pasa es que uno cuando es compositor, uno es músico, uno ocupa diferentes musas dentro de la vida.
0: ¿Cómo diferentes? Ah, dentro de la vida, ya.
2: Dentro de la vida, diferente.
0: Perfecto, ya. Ahora entiendo ahí. Por qué lo...
1: Ahora entendí por qué está soltero.
2: Esos son detalles extra.
0: Ah, sí, cosas que pasan.
2: Pero al final uno ocupa sus sentimientos para escribir. Y cuando uno tiene una idea, al final el lápiz es el que decide el final.
1: ¡Oh!
2: ¡Ah!
0: Qué poético,
2: por eso,
0: ¿no?
2: Le escribí, poético, por eso le escribí.
1: Por eso está soltero todavía.
0: Oye, estamos conversando con Grupo Armonía, que nos vino a visitar acá al estudio. La canción que escuchamos se llamaba...
1: Sin barreras. Sí, habían barreras, pero finalmente... Sí, claro.
2: Pero mejor
0: me
2: quedemos...
0: Corazón,
2: sí, dejémosla que no había barreras.
1: Dan ganas de llorar.
0: Oye, pero esta de la cueca romántica se ha tomado el... Qué bonito, además, porque una variación, digamos, de la cueca más ortodoxa, si uno quiere. Exacto. Pero sigue siendo música folclórica como tal. Y ha hecho también que mucha gente que estaba alejada de la cueca... se acercara un poco a este ritmo, ¿no?
1: Vuelva. Y ¿sabes qué? Yo creo que volvió la gente por lo mismo.
0: Sí.
1: Porque se sienten identificados con la letra, con la claro. Vivencia.
0: Oye, estamos con Armonía. Chicos, vamos a hacer un alto, sí, una pausa.
1: Sí.
0: Y a la vuelta de esta pausa nos conectamos por BioBio TV para que puedan ver a estos hermosos personajes que están aquí y sobre todo al hombre que le rompieron el corazón y que escribió esta canción.
1: Sí.
0: Y al pequeñín aquí que está... ¿Cuál es su nombre? Oh,
1: Pedrito.
0: Pedro, anda vestido con tu payo. Eso, muy bien, sí. Ya. Hacemos el alto, seguimos junto a ustedes. En breve volvemos por la tele, acá en BioBio.
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0: 33 minutos. Estamos escuchando al grupo Armonía. Nos conectamos nuevamente por BioBio TV. Tenemos un plano general de lo que está acá en este estudio, ¿no? Señor director, miren, ahí están. Miren. Miren, miren cómo grita la gente, ¿ah? Eso, estamos con el grupo Armonía. Acá, ¿dónde está esa cámara?
1: Ahí, no, sí, te... La tecnología.
0: ¿Esa es nuestra? ¿Esa cámara es nuestra?
2: Ahora sí.
0: Oye, pero estamos tecnológicos, ¿eh?
1: De hoy día sí es de ustedes.
0: Mira, ¿eh? Ah, muy bien, muy bien. Ya, ¿ves? Tenemos, esa es la cámara 15, ¿no? La cámara 15, sí. Ya. Oye, estamos con el grupo Armonía, que nos vino a visitar a los estudios. Y además con un invitado especial, porque ahí repitamos la gente de BioBio TV, lo dijimos por la radio recién, pero está este pequeñín. ¿Cómo está usted?
3: Bien, espero que todos estén bien también, y que les guste la nota.
0: ¡Eso!
3: Que les guste la nota.

0: Eso, muy bien, ya.
1: Bien, muy bien.
0: Oye, chiquillos, hablando un poquito de la música folclórica, ya hicimos un análisis, un repaso de lo que ha sido parte también del trabajo de ustedes, insertos en esta nueva moda, no sé si moda la palabra, pero una nueva forma de hacer música folclórica y que ha conquistado público, ¿no? ¿Cómo lo han visto ustedes en este nuevo ecosistema folclórico donde se hace una cueca mucho más romántica o quizás con otros ritmos, pero que ha permitido también que más gente pueda conectarse con la música folclórica, como lo ha hecho, por ejemplo, Entre Mares, A los Cuatro Vientos y otras bandas más? ¿Cómo lo han visto?
2: Sí, como ha sido una evolución tremenda. Ha sido una evolución tremenda porque se ha ido logrando este enganche tremendo, no tanto con la gente, o más que con la gente, entre nosotros mismos también, entre los colegas, entre los pares. Ha sido un crecimiento a nivel global del folclore como tal. No solamente, si bien es cierto, tenemos exponentes como Los Cuatro Vientos, Los Chiquillos, tenemos exponentes como Entre Mares también, tenemos exponentes como Maigüén, que siguen un poco también más en lo tradicional, pero también mantienen ese romanticismo. Y hoy en día muchos colegas, Dulce Esperanza también, que son unos amigos de nosotros, a quienes les mandamos un fuerte saludo, también han estado acá. Los chicos están todos en esta nueva cueca, en esta cueca romántica, en esta nueva cueca donde no hay miedo a fusionar cosas.
0: Exactamente.
2: Yo creo que por ahí va un poquito la cosa. No hay miedo a fusionar batería, piano, bajo eléctrico, trompeta, saxo, guitarras eléctricas, sintetizadores, que finalmente generan esto y generan lo que tú comentabas, Julio, la cercanía a la gente.
0: Sí, pues.
2: La cercanía a la gente está viendo que esto está fresco, que hay más.
0: Sí. Oye, para de entrada, para la gente que se está conectando a Bio Bio TV, que ya lo escuchamos por la radio un temita, regalémosle una cancioncita de entrada al público de Bio Bio TV y también de la radio que nos están escuchando, por supuesto. Grupo Armonía, acá en los estudios de la radio.
2: Hay una cueca súper significativa para nosotros, que nos tiene ahí pendiente con una gira a Australia.
0: Gira a Australia, mira.
2: Que se llama...
0: Y venían a promocionar el San Bernardo y...
2: Claro, claro.
0: ¿Y qué más era el otro lugar?
2: San Bernardo y Maipú.
0: Y Maipú. Y ahora me sale con la gira a Australia.
2: Sí, no. Es que eso está al pendiente. Estamos ahí todavía en conversaciones. Y esta cosa se llama Cruel Venganza.
0: ¿Cruel Venganza?
2: Sí.
0: ¿Qué tiene que ver con la gira a Australia todo esto?
2: Que esta cueca llegó a Australia... Por X motivo, la escucharon mucho, se reprodujo mucho en Australia.
0: Y los invitaron.
2: Y, claro, un productor australiano, chileno-australiano en realidad, nos invitó y nos dijo, chiquillos, yo los quiero allá. Así que estamos ahí en proceso de documentación.
0: Es, muy bien.
2: Que termine los arraigos nacionales de los integrantes.
3: Bueno, muchachos.
2: Para poder salir, del país.
3: Robar corazones.
0: Escuchamos a Grupo Armonía, acá en la radio.

0: Muy bien. Tremenda armonía en los estudios de la radio.
1: Qué lindo. Oye, son muy buenos ustedes.
2: Muchas gracias.
0: Muy bueno.
2: Algo se intenta. Algo se intenta, como
0: dicen. Oye, no, pero qué rico tener música de verdad.
3: Por fin.
0: No, tampoco ser mal hablado con lo que vendió, pero... A mí me gusta cuando hay sobre todo arraigo nacional, música.
2: Arraigo nacional. Arraigo nacional, bien.
0: Cultura musical, te
2: hablo. Cultura nacional, cultura nacional.
0: Eso, mejor.
2: También.
0: Pero ahí es arraigo con la música popular chilena que está sonando y que suena. Por ejemplo, uno va a los campos y en Chile suena música folclórica, sí. Está todavía impregnado y eso es muy lindo. Chiquillos, hablemos de esta presentación que van a tener en San Bernardo y Maipú, ¿no?
2: Vamos primero con Maipú.
0: A ver.
2: En Maipú, nosotros vamos a presentarnos este día sábado 16. Dame un segundo que tengo aquí. Ah, aquí está el documento final. Vamos a estar en el Chancho con Chaleco, que no me acordaba la dirección. Pajarito, Pajarito 99.
0: Ya.
2: El Chancho con Chomba, le dicen algunos.
0: Bueno,
2: ahí vamos a estar en este gran evento que se llama Cueca más Pachanga.
0: ¿Ya?
2: Y en el Cueca más Pachanga vamos a estar nosotros, por supuesto, Grupo Armonía. Luego va a estar el gran Pato Villar cantando ahí todo el bailable y poniendo todo el sazón. Y terminamos con los chiquillos de Dulce Esperanza, también con las cuecas románticas un poquito más tradicionales.
0: Ya, pues bien. ¿Desde qué hora, me dijo?
2: Julio, esto, la puerta se abre a las 9 de la noche.
0: 9 de la noche.
2: Y hoy día,
0: ¿ya?
2: Directamente desde Maipú, tenemos... Dos entradas para regalar.
0: ¡Eso! Muy bien, muy bien.
2: Dos entradas. Así que, ¿cómo lo hacemos?
0: Miren, redes sociales de Armonía, ¿cuáles son?
2: Las redes sociales de Armonía, Grupo Armonía, guión bajo, oficial.
0: Ya.
2: Punto oficial. Me quedo.
0: Armonía, punto oficial.
4: Grupo Armonía.
2: Grupo Armonía.
0: Grupo Armonía, punto oficial. Vamos a hacer lo siguiente.
2: Saquemos una foto.
0: Yo les propongo algo.
2: ¿Ya?
0: ¿Tienen más entradas para regalar o son las únicas dos?
4: Si hacemos otro concurso, digo. Si nos va bien.
2: Mira, si nos va bien con los seguidores.
0: Que escriban.
2: ¿Ya?
0: Al mensaje de ustedes. Los tienen que seguir primero.
2: Obviamente.
0: Los siguen y que manden su canción preferida. Las dos primeras que lleguen, siguen la entrada.
2: ¿Ya?
0: Pero tienen que escribirla a ustedes.
2: Tienen que
0: al Instagram de...
2: Acá lo tenemos.
0: Eso.
2: ¿A dónde está
0: Grupo
2: la camarita?
0: Armonía.oficial.
2: Aquí está.
0: Tienen que
2: aquí
0: seguir está. A Grupo Armonía.oficial.
2: Sí.
0: Y escribir la canción preferida del grupo. ¿Puedes mantener el teléfono ahí para que lo...
2: Sí, lo vamos a mantener ahí.
0: Ahí, para que lo vean.
2: Allá, perfecto.
0: Para que vean el...
2: Señor eso. Don Sergio.
0: Eso. ¿Qué pasó? Se cruzó Pim.
2: Señor Don Sergio, ¿por qué se cruza en la cámara?
0: Habíamos preparado todo para que esto no pasara.
2: Sí.
5: Se da cuenta que no nos van a invitar.
0: Mira, ¿verdad? Ahí está en el GC, está Grupo Armonía, punto oficial.
2: Exacto.
0: Está en las redes sociales. Los primeros dos mensajes que llegan serían una entrada doble, ¿no? O una entrada sola.
2: Tirémoslas por entrada simple primero.
0: Ya.
2: Y no, vamos a esperar el WhatsApp. El WhatsApp milagroso.
0: Fíjese con una entrada doble.
2: ¿Lo tiramos con una doble?
0: Y imagínese.
2: Ya, vámonos con una doble. Ya.
0: Claro, ¿Con una o con dos dobles?
2: ¿Qué hacemos? Vicky, tú estás en la casa, yo sé que me entiendes. Vámonos con dos dobles.
0: Dos dobles. Los mensajes que llegaron.
5: Tengo dos personas.
0: Ah, bueno.
5: Ya llegaron dos mensajes.
0: ¿Y eligieron su canción?
5: Llegaron dos mensajes diciendo su canción. La primera. Pulga Atómica.
0: Pulga Atómica.
5: Con su canción Cruel Venganza.
2: La que cantamos recién.
0: Bien, bien.
2: ¿Qué hacemos?
0: Mira, nosotros los conocíamos, pero estaba escuchando el programa y se acordó el nombre y la banda. Pero bueno, se lo ganó.
5: Ya. La segunda. Daniela Gato Correa.
0: ¿Daniela Gato?
5: Correa.
0: ¿Gato?
5: Con la canción Sin Barreras.
2: Pero esperemos uno más.
0: No, porque eran los dos primeros. O sea, sigan
2: los dos primeros.
0: Pero,
2: ¿hay más o no?
0: Mira, sigan siguiendo, porque podemos hacer otro concurso.
2: Sí, démosle.
5: Vamos. ¿Se pueden lo dejamos para después, entonces.
0: Sí. Tenemos esas dos ganadores. ¿Quién eran los dos ganadores?
5: Pulga Atómica y Daniela.
2: A ver, acércame, no te cruces por la cámara.
0: Ustedes
2: así,
0: se van a poner de acuerdo, entonces, para entregarle las entradas.
2: Sí.
0: Hacerle llegar las entradas.
2: Lo que vamos a hacer es que... Nos escriban acá a nuestro Instagram, así mismo como lo que hicieron recién, y mándenos nombre y root. Y listo.
0: Eso, a los que ganaron.
2: Sí, a las dos personas que ganaron, que fue Daniela Gato Correa y Pulga Atómica.
0: Pulga Atómica, ya.
2: Esos
0: son los dos ganadores. Podemos hacer otro concurso, ¿eh?
2: Sí, no hay problema.
0: Porque la gente que siga y y cuando hagamos otro concurso vamos a hacer con todas las personas que ya nos siguieron.
2: Sí.
0: O sea, tienen que empezar a seguir porque no se armamos otro concurso.
2: Sí, me parece.
0: Alguna de entrada.
2: Julio.
0: Ya, eso es en Maipú.
2: Sí, pero antes de eso.
0: ¿Sí?
2: Nosotros te trajimos un presente, pero.
0: Ah, pero muchas gracias.
2: Este es para ti.
0: Me da miedo.
2: Este es para ti.
0: Me da miedo lo que va a venir ya.
2: Pero este regalo es muy especial porque viene de Apigüel Colmenas. O sea, Colmenar, perdón. Apigüel Colmenar.
0: Si es una miel.
2: Para que lo sigan.
0: Les voy a agradecer por la vida.
2: Es una miel.
0: Exactamente, es una miel. Muy bien, muy bien. Mira qué cosa más linda esto.
5: ¿Para la voz? ¿Para
0: Fran? ¿De aquí? ¿De aquí? Ah, ya, mira, ahí está la
2: Fran. 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Sí, también le trajimos al equipo. 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
0: Me encanta.
2: Y por supuesto, le queremos agradecer a ellos porque nos apadrinan siempre nos acompañan. Y siempre están ahí con nosotros, ahí al pendiente de lo que nosotros necesitamos. Así que les mandamos un fuerte abrazo. Y la idea es que ellos sigan mandándoles miel a ustedes.
0: Eso, muy bien. ¿Sí?
2: Gracias bien. A eso también cuidamos nuestra garganta.
0: Sí, oiga, yo justo ando ahí. Oye,
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0: 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Bueno, a veces me tomo sin dulce, digamos. Pero cuando le echo dulce es con miel, siempre. Me encanta, así que gran regalo. 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
0: Oye, regalamos entrada, nos regalaron miel a nosotros y nos van a regalar una tercera cancioncita, ¿no?
2: Obviamente.
0: Estamos con el grupo Armonía acá en los estudios de la radio. Estamos por BioBio TV, estamos por la radio también. ¿Qué canción nos van a regalar?
2: Esta cueca está. El autor y compositor es don Diego Lobos Briones. ¿A quién le mandamos un fuerte saludo? En Estados Unidos en este momento.
0: Están escuchando.
2: Está en Estados Unidos en este momento. Él es el creador, compositor de esta cueca. Soy culpable de amarte. Ser el dueño de tu vida.
0: Epa.

0: completamente en vivo, siendo las 22:49 minutos. Tremendo, chiquillos, tremendo. Sí. Oye, hablemos del evento de San Bernardo.
1: En San Bernardo vamos a estar, esto es un encuentro folclórico,
0: ya
1: que organiza el grupo Senderos de Chile, de la comuna también de San Bernardo. Ya, ahí vamos a estar el día 30. Acá no nos regalaron entradas. No nos regalaron entradas. No, los chicos...
0: ¡Pifias!
1: Los chicos... No. Los chicos están juntando. Nosotros también. Ténganlo claro también todos los que nos están viendo. Si necesitan ayuda de nosotros, ahí va a estar Armonía siempre. Y los chicos están juntando en este momento lucas para sus trajes. El tema del folclore es carísimo. Sí, la autogestión es compleja. Es compleja. Y bueno, ellos están organizando este encuentro folclórico en el cual vamos a participar. Vamos a estar ahí con todas nuestras cuecas, con algunos otros ritmos que vamos a tirar ahí de sorpresita que llevamos. Pero también, así están, muchachos. Vamos a dar la información completa. ¿O la sí, tienes tú ahí?
0: No,
1: perfecto. Por vamos favor. Acá. Que yo, mira, yo habitualmente no me acuerdo las direcciones.
0: Nos dimos cuenta.
1: Sí, no me acuerdo las direcciones.
0: Nos dimos cuenta, no se preocupen.
1: Mira, esto va a ser en la escuela Javiera Carrera Verdugo, que queda en Francisco de Camargo, 13835, San Bernardo.
0: Ya,
1: la entrada vale...
0: Dos luquitas.
1: Ya, está bien. Sí, para que vayan a ayudar a los chiquillos de Senderos de Chile, la cual, bueno, también ahí está mi hija, que baila, mi hija mayor, la hermana también de Felipe, también baila ahí. Y bueno, la verdad que vamos a estar ahí siempre para cualquier grupo que lo necesite.
0: Y además ayudan a mantener viva también la música folclórica.
1: Sí, y son pura gente joven, son puros niños. Son como, hay gente como Pedrito, por ejemplo. Mi hija tiene 13 años, tu hermana tiene 14, 15. Entonces, son pura juventud y que nuestra idea es que ellos sigan tirando para arriba y sigan avanzando.
0: Sigan manteniendo viva la música chilena, que eso es lo importante. Oye, ya, entonces,
1: ahí vamos a estar.
0: San Bernardo y Maipú, pueden seguir ahí en las redes al grupo armonía.oficial, donde están todos los datos, información y todo aquí.
1: Sí. Otro, Julio, disculpa que te interrumpa. Quiero también aprovechar esta instancia. Sí. Es cortito. Estamos agradeciéndole a los grupos, estamos agradeciéndole a la gente, pero ¿sabes qué? Hay alguien más importante que nos está viendo desde la casa, que son todas nuestras familias.
0: Obviamente.
1: Que desde el 2012, cuando tú mencionaste delante, que nos acompañan y que han creído en nosotros. Que eso creo que es súper importante y es un saludo súper especial para mi señora, para tu bolola, para
0: mi mamá.
1: Mi mamá.
0: Y para nuestra madre.
2: Nuestra madre. Somos hermanos, no se nota mucho.
1: Para todo, en realidad, para toda nuestra gente. Nosotros tenemos un grupo de amigos de WhatsApp que son nuestras señoras, nuestras familias, que nos llamamos la familia Armonía.
0: Yeah.
1: Y somos una familia. Así llegó Pedrito, así llegó Sergio, así llegó Alejandro. Llegaron nuestros sonidistas, llegó todo nuestro equipo técnico y también les quiero mandar un saludo a ellos porque son importantes dentro de esto. Y no quería que se me fuera, por eso
0: por favor, interrumpí.
1: No quería que se me fuera. Gracias a ellos, gracias totales a nuestra familia, a mi señora que me aguanta 24-7 trabajando para el grupo y a las señoras de cada uno.
0: Sí, menos las de él.
1: Menos las, sí.
2: Ya, pero...
1: Pero mira, nosotros lo estamos rifando. Sí, lo hemos pensado. Nosotros también estamos necesitando un poco de dinero. Necesitamos cambiar el piano.
3: El folclore es caro.
1: El folclore es caro. Entonces estamos rifando los pies de Rodin.
0: Ya, muy bien. ¿Quién sabe de alguien en Corea del Sur ahí le compra la...
1: Exactamente.
2: ¿Cualquier cosa que entre?
0: Sí.
2: Son
0: ordinarios. Oye, desde La Serena, gracias, maravilloso en estos momentos. Nuestro folclore chileno, dice Grupo Armonía, ojalá siga los programas de nuestra música chilena en el día y también en el trasnoche. Muchas gracias, nos dice Dina, que está escuchando y viendo también Bio TV. Chiquillos, este año, ¿cómo se viene para Grupo Armonía?
1: Cargadísimo, preparando el material nuevo, preparando nuestro nuevo EP que se llama La Historia Continúa. Ya, esto es una historia compleja, es una historia que habla de amantes. Son tres cuecas que van uniendo. No estaba metido el amigo.
2: No.
4: Cualquier coincidencia.
1: Claro. Es una historia que habla de esta cuando se conocen, cuando viven el proceso de lujuria, de amor, de pasión, y después cuando se dan cuenta de que ya no pueden seguir juntos porque en sus casas tienen a sus parejas también. Tiene su pareja, entonces...
2: Tiene que continuar con su vida.
1: Es la verdad que es una historia increíble.
0: Yeah.
1: Estamos preparándolo, está ya casi a punto de salir del horno. Se nos viene un 18 cargadísimo, ya estamos en temas de conversaciones para poder cerrar muchas presentaciones. No vamos a dar todavía detalles porque tenemos que tenerlos claros
0: nosotros. Claro, por supuesto.
1: No nos vamos a apresurar, pero se viene cargadísimo.
0: Oye, redes, bueno, ya hablamos, grupoarmonía.oficial. Oficial. ¿Dónde pueden escuchar la música ustedes y dónde pueden escuchar y ver también los videos? Porque están en YouTube y todo eso, ¿no?
1: Sí, Spotify, Apple Music, Tidal, Claro Music.
0: ¿Cómo los buscan? ¿Como Grupo Armonía?
1: Grupo Armonía.
0: Así a secas.
1: Grupo Armonía, así a secas. Y en YouTube también como Grupo Armonía. Y hoy día, dimos lanzamiento a esta serie de videos de una sesión en vivo que realizamos con mucho cariño para todos ustedes. Bueno, acá atrás podemos ver en las pantallas. Ya está disponible. Son las tres primeras cuecas de un total de 7 cuecas que fue una sesión en vivo realizada para todos.
0: Muy bien, chiquillos, de verdad ha sido un placer haberlos tenido acá. Desearles un gran año, también estos conciertos que tienen estos días, que salga todo de buena forma y nada, agradecerles por haber venido para acá a regalarnos música folclórica.
1: El 6 vamos a estar en La Reina.
0: Eso también, ¿ves? Grupo armonía.oficial para que nos sigan.
1: Sí, que nos sigan y ahí vamos a ir subiendo toda la información de todas las presentaciones que vamos a ir teniendo.
0: Oye, fue un placer haberlos tenido acá. Muchas gracias por la música y mucho éxito en lo que den.
1: Muchas gracias a ti, muchas gracias a la radio, muchas gracias por la oportunidad y ojalá podamos seguir adelante con el folclore. Así como lo decían por ahí de La Serena, podamos seguir constantemente con el folclore chileno, con la cueca y bueno, con todo el folclore en general.
0: Oye, nos vamos ¿con qué canción nos vamos, Chief? Nos vamos con un tema de Grupo Armonía, sí, para despedir esta visita. Gran lección, nos quedamos con esa canción. Les agradecemos a los muchachos que vinieron acá. Mucho éxito y nosotros vamos después al informado, ¿no? Sí. Gracias, muchachos. ¿Eh? Que les vaya muy bien.
1: Muchas gracias, Julio.
0: Nos quedamos con Armonía ahí en el sonido. Thank you.

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3: Partimos revisando la noticia internacional del momento. La cumbre entre el presidente chino Xi Jinping y su homólogo estadounidense Donald Trump comenzó ya en el Gran Palacio del Pueblo de Pekín, tras los protocolos de bienvenida en la jornada central de la visita de Estado del republicano a China. Ambos líderes abordarán una agenda marcada por la tregua comercial entre las dos mayores economías del mundo, las tensiones tecnológicas, Taiwán y la guerra en Irán, en un encuentro al que Trump llega acompañado por el secretario de Estado Marco Rubio y una delegación de altos ejecutivos estadounidenses. En la oportunidad, Xi Jinping dijo a Trump: China y Estados Unidos deben ser socios y no rivales. Al respecto, el mandatario estadounidense recordó a su homólogo chino en Pekín que ambos países van a tener un fantástico futuro juntos y reconoció: cuando hemos tenido dificultades, las hemos resuelto de manera muy rápida. Entonces, a esta hora se desarrolla la cumbre entre el presidente chino Xi Jinping y su homólogo estadounidense Donald Trump en Pekín. En nuestro país, en la presentación del libro de Carolina Atoá, exministro del gobierno de Gabriel Boric, acusaron mentiras del presidente José Antonio Kast. La información la tiene Ignacio Mabe.
4: Las críticas al presidente José Antonio Kast, tras tildar de metáfora su promesa de campaña de expulsar 300.000 migrantes irregulares, llegaron ahora por parte de los exministros de la administración Boric. Fue la propia Atoá, en la presentación de su libro, quien aclaró que las promesas son falsas y que se hacen para cumplirse las promesas, no para ilusionar falsamente a la ciudadanía. Además, la exministra argumentó que la seguridad no se hace con frases altisonantes, sino que se debe ejecutar un plan de acción verdadero. Por su parte, el exministro Álvaro Elizalde detalló que el presidente falló a la verdad con sus promesas de campaña, argumentando que se pasó dicho periodo de metáfora en metáfora.
3: El diputado de Evópoli, Tomás Kast, ingresó un proyecto de resolución para eximir del pago de contribuciones a los predios afectados por la violencia rural. La información la tiene José Riquelme.
5: El diputado de Evópoli, Tomás Kast, junto a un grupo transversal de parlamentarios, presentó un proyecto para que el Ejecutivo establezca la exención parcial o total de las contribuciones a predios rurales que se ven afectados por ataques terroristas e incendiarios en la macrozona sur. La medida apunta específicamente a las provincias de Arauco, Mayique y Ugaustín, donde la inseguridad ha impedido el desarrollo productivo de cientos de familias. Kast explicó que el Estado tiene el deber mínimo de no cobrar impuestos a quienes no le pueden garantizar seguridad, considerando que la violencia ha provocado una fuerte devaluación de los terrenos. El proyecto busca ampliar los beneficios actuales del Servicio de Impuestos Internos para incluir no solo a predios ocupados, sino también a aquellos situados en zona de alto riesgo que enfrentan constantes ataques. La iniciativa cuenta con el respaldo de legisladores de RN, la UDI, el PDG, el Partido Nacional Libertario y el Partido Social Cristiano. 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
3: Nos vamos al Congreso Nacional. Está en discusión la reforma de reconstrucción, la ley de reconstrucción nacional. En el lugar está Cristóbal López.
6: Sí, momentos de tensión se vieron hace algunos minutos luego que el diputado Ugarte pidiera el cierre del debate en el artículo que reduce el impuesto de primera categoría, el cual finalmente fue aprobado. Hubo un fuerte cruce de declaraciones entre los integrantes de esta comisión y posteriormente se dio un receso. Fue en esta instancia que los diputados de oposición se refirieron a este fuerte cruce y fue el diputado Bianchi quien llamó a Agustín Romero, el diputado republicano presidente de la comisión, como servil de estar de rodillas ante el gobierno y de espalda al pueblo chileno. Todo esto en medio de una discusión que ha subido el tono en los últimos minutos y que ya se encuentra dentro de la recta final en lo que es por lo menos el espacio del debate. Recordemos que a medianoche el diputado Romero ha anunciado que va a llamar al debate va a llamar a la votación sin discusión de todos los artículos restantes para poder despachar a la sala este proyecto de reconstrucción nacional. En el Congreso Nacional, Bío Bío, la radio.
3: Contacto hasta ahora con uno de nuestros móviles en la región metropolitana, Jaime Sepúlveda, te escuchamos.
7: Dos personas detenidas, se deja de momento un procedimiento policial que finaliza acá en la comuna de Puente Alto. Todo esto inicia en primera instancia en la comuna de Lo Espejo, en donde desconocidos abordaron al conductor de un camión, como ustedes logran ver a través de imágenes de Bío Bío TV, son botellas de licor, en donde le sustraen la carga y a este conductor se mantiene retenido por al menos 5 horas. Luego de eso de la denuncia, el sistema GPS y las diligencias de los funcionarios de Carabineros se da con un primer lugar en la comuna de La Pintana y luego acá en la comuna de Lo Espejo, donde nos mantenemos en estos instantes y en donde se logra la recuperación de la totalidad de esta carga que está avaluada en cerca de 300 millones de pesos. Con respecto a las personas detenidas, una de ellas sería partícipe de esta banda y la otra estaría al cuidado de un sitio de Eriazo, en donde fueron encontrados estos camiones con la carga, en donde incluso estas máquinas presentaban patentes de fabricación artesanal. Son camiones que habían sido recientemente robados, prácticamente durante el año pasado se mantenían con este encargo vigente por robo, por lo cual recuperación de la totalidad de lo sustraído, 300 millones de pesos se la avalúo y hasta el minuto 2 personas detenidas. 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
3: El cielo en Santiago está nublado y con bruma, la temperatura llega a los 12 grados y la humedad es del 77%.
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0: 11 de la noche con 12 minutos. Escuchamos buena música, ¿no? Durante esta noche de día miércoles. 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Don Pato Hado, ¿cómo está usted?
1: ¿Cómo estás, Julito?
0: Muy bien.
1: ¿Cómo Qué le va? Bueno. Muy bien aquí. Saludo a toda la gente que escucha Bio Bio hasta ahora.
0: Sí, pues.
1: Oye, harta gente, ¿eh? Harta gente. Yo no sé. Yo me doy cuenta. De hecho, es más, tiene algo mucho que ver lo que voy a hablar hoy día con ese contacto con la gente, porque fíjate que...
0: A ver...
1: Tomé un taxi en el centro hace unos 4 días atrás, ya. Y tengo acá el nombre de don Ricardo Muñoz, taxista que este mes cumple 45 años.
0: Muy bien.
1: Y su mujer, Nora, es fanática de Elvis.
0: Elvis.
1: Entonces él me decía, oiga, don Pato, yo lo veo ahí haciendo los programas en la tele con música antigua, pero ¿cuándo en la Bio Bio va a hablar, cierto, de artistas y poder escuchar?
0: ¿Elvis Presley o Elvis
1: Crespo? Elvis Presley. Ya. Afortunadamente era Elvis Presley, al que tengo la vida de Elvis Crespo, ¿ah? Y además que, si te das cuenta, por estos días está girando acá en Chile un show de Elvis Presley, que en un casino muy famoso, y están haciendo un recorrido, ¿cierto?, por todo Chile, un show que tiene girando no sé cuántos años, y por supuesto que es una figura que podemos tratar acá en este espacio, porque la música de Elvis es totalmente transversal.
0: Así es.
1: Y además que tiene que ver directamente con la historia de la música, Julito, porque tú sabes que hasta antes de Elvis, la radio estaba dominada por el jazz, y estaba dominada también por los crooners que cantaban canciones de amor. ¿Cierto? El pionero de todo esto, el señor Elvis, es pionero de una mezcla entre el rhythm and blues y el country, que es el rockabilly.
0: Sí.
1: Y finalmente, eso, ¿cierto?, lo hace muy, muy, muy, muy trascendental, además de ser un niño blanco, una persona blanca, cantando, ¿cierto?, canciones de que estaban mucho más, ¿cierto?, ubicadas con la gente de color negro. ¿Te podés dar cuenta que él vivió solo 42 años, Julito?
0: Sí, pues estaba mirando, fue...
1: ¿Te dais cuenta? O sea, es una vida tan fugaz. Fueron 4 décadas, pero obviamente lo que dejó, ¿cierto?, fue para la historia, ¿cierto? Se va a recordar por los siglos de los siglos. Pero fue una vida tan corta, tan llena de cosas que le pasaron, que me gustaría hacer aquí una pequeña radiografía en 6-7 partes de acerca de Elvis. Por eso que tengo esas imágenes ahí, porque estoy hablando un poco de la historia, de cómo nace este joven Elvis ahí en una... Nace en una cabañita de 2 piezas. Su papá trabajaba como pintor, criador, incluso de cerdos, y su madre trabajaba en una fábrica de confección. Él nace, tiene un hijo que son mellizos él, pero su hermano no alcanza a nacer, y de ahí que viene toda esa sobreprotección con este señor Elvis por parte de su madre. Es súper loco decir que un hombre que conquistó el mundo con unas cosas, con espectáculos muy extravagantes, era muy tímido. Muy tímido. Y hay que decir que mucha gente se refugia la timidez en la música, ¿cierto? Hay muchos artistas que en el escenario son otros y en el backstage son otras personas. Cuando muy pequeño, él quería una bicicleta. Y no tenían tanto dinero los papás. Iban a una tienda ahí en Tupelo, donde nace, ¿cierto? Y le encantó un rifle. Es verdad eso. Lo primero que le clavó en una tienda de artículos de juguete en un rifle, cosa que la mamá, por supuesto que no, le dijo que no, elige entre otro que no sea una bicicleta, y escoge una guitarra que costó $7.
0: ¿$7?
1: $7.59 en esos tiempos. Son como 100 lucas ahora, ¿eh? Son como $100. Pero en 2020, en una subasta, esa misma guitarrita costó $2.3 millones, se la llevó alguien. Para que un poco sepa un poco.
0: ¿Qué negocio hizo don Elvis?
1: ¿Qué negocio, cierto?
0: Sí, buen negocio. Sí.
1: Bueno, después que se mudan de Tupelo a Memphis, él empieza ya a tener mucha más cercanía con el gospel, con la música de iglesia, porque además su papá era muy cristiano, iban a la iglesia, y de ahí estaba encantado un poco del gospel. Entonces se sigue rodeando de una comunidad negra, la cual absorbe toda esa cultura, toda esa expresividad y también la música. Entonces él mezcla esa música campesina, porque hay que decir que Elvis vivía en el sur de
0: en el sure.
1: Bien en el sure, ¿cierto? De Estados Unidos, donde estaba la música fundamentalista religiosa, era muy fuerte, con los himnos de golpe de la iglesia. Entonces, ¿qué es lo que sucede? Cuando llega un estudio de Sam Phillips, siempre él estaba atento, este hombre quería una voz blanca para música negra, hasta que viene el señor Elvis y se manda ahí en una pequeña escena de estudio, That's Alright, que deja boquiabierto a este señor gran productor que dice que encontró realmente lo que andaba buscando. Y esa canción, Elvis, ni siquiera la fue a grabar porque era ser famoso. Fue un regalo de cumpleaños para su madre porque le había regalado la guitarra. O sea, ¿qué hubiese pasado si Elvis o la mamá le hubiese dicho, ok, te compro el rifle? Si hemos tenido, no sé, uno se llama Bin Laden, no sé de qué estaríamos hablando, ¿cierto?
0: Mira las casualidades de la vida lo que hizo, ¿ah?
1: Claro, las casualidades de la vida, o sea, te regalaron una guitarra y realmente la historia se cuenta. Bueno, traigo imágenes para estos momentos. Después de esto viene este descubrimiento y viene la primera parte cuando Elvis hay que llevarlo a la televisión.
0: ¿Ya?
1: Y esa aparición en televisión fue la que empieza un poco a sacar chispas entre un público que era mucho más conservador al público que quería Elvis, porque era muy raro. Si te das cuenta de lo que estamos viendo ahí en pantalla, esto fue el año 1956. Debo decir que hubo dos años, 56 y 57. En el 57 ya habían dicho que si quieren de nuevo llevar a Elvis, porque el mismísimo Ed Sullivan decía que la música de Elvis y los movimientos pélvicos de Elvis no eran para la televisión. Y si te das cuenta, en todas estas transmisiones, él está tomado de la cintura hacia arriba.
0: Sí, sí, es verdad, es verdad.
1: Porque plano medio, sí, evitaban, plano medio, ¿cierto? Evitaban mucho, ¿cierto?, de enfocarlo de la cintura hacia abajo. Estamos hablando de otros años en donde... un hombre que venía del gospel, que venía un poco de la iglesia, que tenga estos movimientos un poco que tenían que ver con alguna cosa de sexual, fue lo que causó esta especie de furor entre las chicas y también un poco lo que no quería la gente que estaba un poco más acomodada. Es verdad eso que Elvis no se podía quedar tranquilo. Él estaba muy nervioso en su primera presentación y el músico solía marcar con su pie el ritmo de las canciones.

0: Porque antes se vestía como formal.
1: Sí, se vestía como formal.
0: En algún momento otro saltó a esos trajes.
1: Fíjate que lo que tú estás hablando, él tenía ídolos dentro de estos más importantes. Era uno era Marlon Brandon y el otro era Tony Curtis. Tony Curtis, si tú googleas a Tony Curtis, tiene el mismo peinado de Elvis. Elvis copió a Tony Curtis, era lo que él quería. Incluso el mismísimo Tony Curtis le dijo que se debiera los ojos para tener también ese efecto. Y es de ahí donde parte, nace su icónica cabellera, ese copete negro azabache, que en un principio lo tenía que teñir con crema de lustrar zapatos. Porque Elvis era rubio, Julito.
0: Era rubio.
1: Era rubio, pero él decía que con el pelo negro, su fisonomía y sus ojos, que eran de color, ¿cierto? Se podría resaltar mucho más, tenía los ojos azules.
0: Mira.
1: Ah, así que más que lo que muchos otros querían ser rubios, el hombre se tiñó el pelo negro y realmente marcó una estética, marcó una época. Elvis yo creo que debe ser único en su género, Julito. Es el solista que más ha vendido en todo el mundo, en todo el planeta. Marcó un precedente, son las bases del rock and roll. Hay que decir que de hecho, cuando viene la armada inglesa a Estados Unidos con los Rolling Stones, con los Beatles, ya ellos eran fans de Elvis Presley. O sea, realmente estamos hablando que son los cimientos de la música que... Por supuesto, su carrera cuando está en el... Mira lo que estamos viendo ahí, cuando su carrera está pero en el clímax, lo llaman del ejército.
0: ¿Ya?
1: Es que esta historia es muy bonita. ¿Qué es lo que...? En ese entonces había una cosa con Elvis que separaba a la gente, polarizaba. Había gente que no le gustaba, que era muy erótico, muy sexual y que no era como para los tiempos. Entonces su manager le dijo, ¿sabes qué? Enrólate al ejército, que te traten como un conscripto normal para que la gente un poco te acepte. Y realmente estamos viendo, es como, no sé, es como que llamen al servicio militar a Jerry Klein. No sé, ¿quién está ahora?
0: Pero mira la...
1: ¿Qué artista es más joven? A ver, Pato. ¿Qué artista es joven? Perdón, no, si lo embarré, lo crucé con un... No, pero está bien.
0: Pero yo le tengo un profundo respeto intelectual a usted, un respeto cultural e intelectual, pero ahí se me cayó.
1: No, pero es que...
0: ¿Cómo compara?
1: No lo estoy comparando, solo que un artista que está en la cima de su carrera y tiene que ir a cumplir servicio militar, es algo que nunca fue visto.
0: Están llamando para bajar la transmisión.
1: Para bajar a Jerry Klein. No, yo creo que hay gente que va a decir, oye, no, ya, ¿Pailita? No sé. Backbone, no, estoy pensando en un vendedor de entrada, en alguien que la esté rompiendo, más allá de que nos gusten sus canciones. Bueno, el tema es que, por supuesto, él alcanza fama internacional y lo llaman...
0: Perdón, un Jorge González en su tiempo, por ejemplo.
1: Ya, sí, en su tiempo, sí. No es que yo pensaba alguien que tuviera ahora 19 años. Sí, pero un Jorge González.
0: Marcianeque.
1: No, Jorge González. ¿Quién otro? Sí, Jorge González, sí. ¿Cómo que llevaron a Lucho Jara al ejército? Sí, a los 19 años.
0: Pero
1: ya.
0: En su tiempo.
1: Ahí la apunté. Oye, bueno, por supuesto que la prensa sigue los pasos de esta conscripción. Cumple un entrenamiento básico en Texas, después se va a Alemania a cumplir. Recuerdo que estuvo fuera, vuelve al funeral, le permiten asistir al funeral de su madre y luego vuelve desplazado a Alemania y ahí se topa con Priscilla Presley. Ahí conoce a Priscilla, que era hija de otro oficial de alto grado de la fuerza estadounidense que andaba también por esos lados. Priscilla tenía 14 años cuando conoce a Elvis. De hecho, se habla de esta inapropiada relación de Elvis con Priscilla. Y por ahí tenemos también, mandé los momentos del casamiento de Elvis con Priscilla. Fíjate que a pesar de las objeciones iniciales, él invita a Priscilla varias veces a Graceland. De hecho, Priscilla vivió con Elvis desde los 14 hasta los 18 años en Graceland. Pero ellos dicen y marcan y se encargan de decir de que no hubo ningún tipo de acercamiento sexual hasta que se casaron.
0: Mira, ¿qué edad tenía Elvis cuando conoció?
1: 10 años más, o sea, 24. Date cuenta que esta relación el día de hoy catalogaría al cantante como un depredador sexual.
0: Claro, sí.
1: Se llevó a ella a su casa muy pequeña y ya nadie sabe si no se tocaron o no se tocaron, es cosa de ellos, pero sí se cuidó un poco eso. Y por supuesto que esa cosa de la edad, ¿cierto? Y la infidelidad de mi querido amigo Elvis, porque Elvis Presley hay que ser... ¿A quién no le ha pasado ser Elvis Presley? ¿Cierto? Se divorciaron 6 años después, de la cual nace Liz Marie, que muere el 2023, ¿cierto? La Liz Marie Presley. Y finalmente termina un poco ahí ese romance, bueno, y ella queda como Priscilla Presley para toda la vida. Toda esta historia seguía una especie de reality, realmente en una carrera. Nadie seguía a nadie. Estaban los Beatles y estaba Elvis un poco en el mundo en ese entonces. El año 1968, cuando se da cuenta Elvis que están llegando

0: A Estados Unidos, los Rolling Stones, está llegando a Estados Unidos, los Beatles también, él necesita, porque se da cuenta que su público empieza a envejecer y realmente necesita un regreso, y de ahí hay un especial, que es lo que estamos viendo aquí, un clásico, fue el regreso triunfal el año 1968, todo esto después de haber hecho muchas películas, porque antes Elvis no hacía conciertos, no estaba un poco la técnica para hacer conciertos, Elvis no componía. Entonces su manager se encargaba de hacerle filmar muchas películas, películas que a la larga uno dice eran de mediana calidad, ¿no? El chiche era él, ¿cierto? Pero cobraba un billetón, Julito, que realmente un poco lo alejó. Entonces está un poco la etapa de las películas, está esta vuelta que quiere volver a finales de los 60 a un poco a ser triunfal y que vuelva. De hecho, el especial se llamó Elvis, el regreso. Muchos artistas piensan que este momento es como el culminante de Elvis. A pesar que todavía nos quedan los 70, cuando se van a los casinos, se va a cantar, ¿cierto? En casinos que uno lo podía ver cantando Elvis ahí, como en la parrilla de la esquina, sí. En cualquier casino, estaba cantando Elvis, ganando mucho dinero. Finalmente, yo creo que nunca pudo superarse un poco con la invasión, porque hay que decir otra cosa. El 90% de la música de Elvis se compraba en Estados Unidos. Elvis nunca tocó fuera de Estados Unidos.
1: Sí, ¿verdad? ¿Verdad?
0: Creo que hubo dos salidas a Canadá, y cuando va a hacer el servicio militar a Alemania, creo que ahí hace algo como para los conscriptos, pero él nunca se vendió fuera del mundo. Entonces eso también a la larga le trajo un poquito de problemas. De hecho, por estos años también se graba este especial de Aloha from Hawaii, que fue como la primera transmisión televisiva mundial, con 1.500 millones de personas viéndolo en los años 50-60, como para levantar un poco la carrera de este hombre. Tengo imágenes del último show también que hizo, las mandé ahí aquí a producción, que ya en esta parte tiene que ver un poco con la decadencia, el último show y la muerte. El último concierto tuvo lugar el 26 de junio del año 77. Yo tenía 5 años, ya lo he visto.
1: Está ahí mal cuidado, ¿sí?
0: Totalmente cuidado. Oye, 18.000 personas, el rey de rock and roll, cierra su carrera de una energía importante, pero obviamente la decadencia era patética y era un tanto evidente. A pesar de tener una temporada de conciertos en Las Vegas, siempre... lo que era Elvis de los 70 no era ni la sombra de lo que era cuando recién partió.
1: Ahí está, muy
0: y bueno, todo, ¿no? Oye, y todo lo que pasa en Las Vegas, o sea, es tremendo. Para el año 77 era como una especie de una caricatura de sí mismo, padecía de soledad, adicto a los fármacos, sufriendo un sobrepeso. Elvis sufría un poco de gula, era muy bueno para comer.
1: La ansiedad,
0: mucha ansiedad. Sí. Insomnio y estreñimiento. O sea, elige uno, Julito, ¿con cuál te querés quedar hoy día?
1: Estoy sintiendo identificado ahí, ¿eh?
0: Bueno, encima...
1: No soy ni la sombra de Elvis, pero...
0: Está levantando la mano.
1: Insomnio, ansiedad, ya.
0: Pero tenés por lo menos 4 afecciones que las que tiene Elvis, Julito.
1: Voy camino para allá, para eso también. Mira, voy camino para esa papá, mira, ponla.
0: ¿A dónde está?
1: Ahí está la anterior foto, a ver si la puedo... Ahí, vamos camino, mira, si me pongo al lado. Ahí.
0: Se comió a Elvis, realmente, ¿eh?
1: Bueno, vamos camino para allá.
0: El 16 de agosto del año 77, su novia de entonces, Ginger Alden, lo descubre muerto, víctima de una arritmia cardíaca en el baño de su mansión en Graceland. Se detectaron más de 10 distintos tipos de droga en el organismo de Elvis al momento de morir. 130 kilos pesaba, tenía problemas respiratorios. Y realmente fue... Dice que, mira, su médico, el señor George Nicopoulos, aseguró haberle recetado más de 10.000 pastillas durante los últimos 8 años de vida. Meses de vida. O sea, 40 pastillas al día se mandaba Elvis. ¿Ah? No, tremendo. Bueno, finalmente, ¿qué es lo que sucede con las figuras como Elvis, Julito, que empiezan a vender después de muerto? Elvis debe ser el número uno, así como Michael, ¿cierto? Freddie Mercury, que tienen, ¿cierto?, jugosas ganancias post-mortem, porque muere y nace la leyenda de inmediato. Claro. Y por supuesto... Hay un montón de teorías conspirativas acerca de Elvis. Podríamos hacer 3 capítulos sobre teorías conspirativas de Elvis, de que vive en Argentina.
1: Calamaro escribió una canción, búsquela por ahí.
0: Calamaro, por supuesto.
1: Se llama Elvis está vivo, me lo dijo un amigo.
0: Así es.
1: Búsquela, muy buena esa canción.
0: Así es.
1: Elvis está vivo.
0: Mira, lo que estamos viendo acá en pantallita, este señor se llama Bob Joyce.
1: Ah, pensé que era Elvis.
0: Parte de la teoría conspirativa, Julito, acerca de la posibilidad de que este señor que está acá sea el mismísimo Elvis.
1: Elvis, no se parece.
0: ¿Cierto? Es un pastor religioso con la figura de la cual se podría esconder verdaderamente Elvis, debido a que Joyce tiene un parecido muy, muy, muy personal, ¿cierto?, con la proyección como lucía Elvis Maduro. Además, la voz de Joyce era muy similar a la del Rey del Rock. Acá están. Sí, claro, es que los fans quieren creer. No,
2: Está en el cuarto forrado.
0: Tremendo.
1: La canción de Calamaro.
0: Funeral.
1: Dice que la canción habla de que Elvis está vivo.
2: Memphis lo saben todos, pero es claro. Gente muy discreta y no mira. Dice nada. Será mejor así.
1: Bien, Calamaro, ya.
0: Sí, bien, Calamaro. Hay libros acerca de esto, y tiene que ver un poco con la historia que voy a seguir contando, de otra de las teorías conspirativas que a mí me llamó mucho la atención, que había otro, antes de la muerte de Elvis, o tras la muerte, el año 77, surgió un misterioso hombre enmascarado con la voz del rey de Elvis, y era Orión. ¿De dónde venía? ¿Era realmente el sucesor de Elvis? Era un poco la pregunta. El hombre quiso ser rey, ¿cierto? Y cuenta una historia en un documental. Porque realmente, tengo las imágenes por ahí, si las tiene, de este señor, que era un enmascarado, que finalmente se había escrito una novela acerca de un cantante popular sureño llamado Orión, que había falseado su propia muerte para huir de los avatares de la fama.
1: Oh.
0: Realmente Orión existió, cantó, hay imágenes de él, ahí está, lo estamos viendo, Rodito, para que te rías, Jolito, mira, se parece o no, parece. Con un poco a René La Vega, mira, Orión. Pero es que de verdad, es que la gente... Mira, la gente antes no tenía pantallas. Entonces tú ahora veías a Orión en vivo, ¿cierto? Y no es que lo veía. No, mira, pero canta muy parecido.
1: Pongámoslo serio. Mira, está bien.
0: Pero mira, es un documental. Este hombre se escapó. ¿Ya? Desapareció de la nada. Porque realmente la gente empezó a decirle, oye, ¿qué te pasa? Estás jugando con Elvis. Y lo sacaron. O sea, nadie después le vendió un disco, le compró un disco. Y realmente fue una especie de hombre que quiso seguir con esto, con este legado de Elvis. Pero, como dices tú, temo. Pero está muy buena esa.
1: Oye, pero la teoría que veía en Argentina, ¿te acuerdas? Había un video incluso circulando que lo habían pillado con silla de ruedas.
0: Sí, claro.
1: Y lo salieron a perseguir y él se escondía.
0: Es que hay un millón de cosas de que, por ejemplo...
1: Ahora, los argentinos siempre, como que no, que Elvis, que Hitler terminaron... Como que todos terminan en Argentina.
0: ¿Qué pasa a los argentinos?
1: Sí.
0: ¿Qué pasa? ¿Qué le pasa? Oye, el 14 de enero del año 73, el mundo presencia como creo que el evento más importante antes de la decadencia de Elvis, que es lo que yo hablaba recién del Aloha from Hawaii, que fue una transmisión mundial que se puso a prueba de la tecnología, fue más vista que la llegada del hombre a la luna. Esto que estamos viendo de Aloha from Hawaii, que también la mandé ahí a la producción para que la gente pueda poco ver. Bueno, todos estos momentos, por supuesto, que están en internet. O sea, están hoy día todos los videos de Elvis. Y fíjate que realmente era un proceso de la Guerra Fría, había un tema tecnológico muy importante, entonces se dice que un poco se ocupó un poco a Elvis. Esto es Aloha from Hawaii. Es que es la primera vez que 1.500 millones de personas vieron la misma cosa en el mundo. Sí. Era un poco a eso se refiere. Y otra cosa importante también que tiene Elvis es que su canción, el rock de la cárcel, se dice... pese a que hay un debate técnico de que este fue realmente el primer videoclip de la historia.
1: ¿Así?
0: Así es, el rock de la cárcel. Hay algunos que son más puristas que dicen que Carlos Gardel en el año 1930 ya había hecho una especie de video. Otros dicen, no, el primer video fue Rhapsody of Bohemia. O el primer video fue el video Killer de Roy Star, el primero de MTV. Pero mucha gente dice, en pos de las bases musicales de la industria y también la parte visual, este, ¿cierto?, es el primer videoclip de la historia, por supuesto, de Elvis, una canción que es eterna, totalmente eterna.
1: Mira. Bueno, que se va a ver esta. Báilalo, Trump.
0: Oye,
1: Trump.
0: A lo Trump. Otra cosa que también pasaba, que, por ejemplo, Elvis fue a ver al presidente de la época, por Richard Nixon, po, y que le quería regalar un revólver Elvis, y realmente algo muy curioso, que él le solicita que le diera una insignia de agente antinarcóticos al presidente Nixon, y esta se la regala, algo que era muy curioso ya que Elvis era adicto a los fármacos. Y de ahí viene esa otra teoría conspirativa de que dicen que Elvis le había ayudado a la DEA y al presidente a un poco terminar con una mafia importante que había en los casinos en Las Vegas, y es por eso que Elvis se había un poco ¿cómo se llama eso cuando te testigo protegido? Era una especie de testigo protegido, y por eso que lo habían sacado y lo tenían viviendo en Hawái, solo, y no en Argentina, y que tenía un poco ese halo, ¿cierto?
1: Oye, ¿existirá alguna historia real de algún personaje importante que se haya... que haya auto... ¿cómo decirlo? que haya publicitado su muerte para por eso, ¿no? ¿Hay algún buscarlo. Caso documentado de eso?
0: Podríamos buscarlo. Alguien que haya como... Ah, Ariel, no sé, claro, no sé. Ariel, sí. Una película. ¿Pasa que había una película de alguien que fingía su muerte?
1: Seguramente, sí.
0: Seguramente. Sí. ¿Para qué decir que la lápida de Elvis, y que esto es verdad, tiene mal escrito su nombre? Porque era Elvis Aarón, con sí, dos bueno, A, dos y A. Tiene solamente una. También hablaba mucha gente que el ataúd estaba muy frío y que era porque a lo mejor había una figura de cera que había que tenerla fría. Habían un montón de cosas, ¿cierto?, de Elvis, ¿cierto? Finalmente, mucha gente... De hecho, Elvis es un anagrama de Él vive. O sea, hasta eso empezó la gente de decir como que Elvis era un enviado de Dios y que tenía que ver con la música, y por eso que es una persona realmente inmortal. El año 73, él dice a que no podía seguir y culpa directamente a su coronel. ¿Viste la película de Elvis?
1: No, no la he visto.
0: Sí, es muy buena. Súper explotado. Lo mismo que le pasó a Pablo Ruiz, lo mismo que le pasó a Luis Miguel, lo mismo que le pasó a todo un poco, pero él tenía a este coronel que un poco le sacaba el jugo. ¿Y qué decir? Pues, la casa de Elvis Graceland es la casa más visitada en Estados Unidos, después la Casa Blanca, primero está Graceland.
1: ¿Se puede ir a ver la Casa Blanca?
0: Sí, pues, yo estuve ahí, pues.
1: ¿Sí?
0: Sí, oye, yo me compré hasta un monito de Trump.
1: Yo he estado en Estados Unidos dos veces, Miami y Nueva York, pero no estaba en Washington, pero no sé, no tenía.
0: Yo estuve adentro.
1: ¿Se puede visitar?
0: Sí, se puede visitar. Lo que pasa es que hay como visitas guiadas, pero hay unas que no es que tú llegues al Salón Oval, no es eso, pero por ejemplo hay una tienda de merchandising, están los jardines, está todo, se puede visitar la Casa Blanca.
1: Oye, dice, bueno, acá escribe mucha gente, decían que Elvis era mecánico.
0: Mira, Elvis trabajó.
1: Mecánico automotriz.
0: Elvis trabajó al irse de Tupelo, ¿cierto?, a Memphis. Él trabaja como camionero y como acomodador de cine. Ah. Pero el primer éxito de Elvis fue a los 19 años. Es decir, no logró trabajar mucho. Y lo otro que tenía Elvis tenía dos cinturones de karate. Era muy deportista.
1: Ah.
0: Era muy deportista.
1: Sí, bueno, se mantenía bien. Hasta la época de ahí que ya empieza a perder. Empieza su decadencia, digamos.
0: Oye, la gente está... Hay una teoría que a mí me llamó mucho la atención, que la quiero leer porque me da... Dice, la película favorita de Elvis era 2001, Odisea del Espacio.
1: Ya.
0: Esa, es sabido. ¿Cierto? Hay una escena donde aparece un hombre pensando en un baño. Elvis fue encontrado sin vida en su baño, justamente. La suma del día, del mes y el año de la muerte de Elvis, el 16 del 8 de 1977, da por resultado el número 2001. Entonces ya como que empieza.
1: Me gusta.
0: Pero todas esas cositas, ¿cierto? ¿Para qué vamos a decir si es verdad o si es mentira? Días después de la muerte de Elvis, una de las exnovias recibe una rosa de parte de un tal Lancelot. Y ese era el apodo que usaba Elvis cuando hablaba con las chicas. Entonces, ahora, ¿es verdad o no es verdad, Pato? No lo pude. Bueno, la otra, el Jack Barrow, también él firmaba como Jack Barrows, y también está los escritos de que días después de la muerte, que también es otro, días después de la muerte, un personaje llamado Jack Barrow compra un boleto a Buenos Aires, Argentina. Entonces ya, si yo soy Elvis, no viajo al tiro.
1: Oh, claro, ¿cierto? Claro.
0: O sea, realmente hay toda una historia que se teje acerca de la verdad de el gran Elvis Presley, que realmente yo creo que nuestras madres nos heredan esto, porque son a los que nos gusta la música del principio del rock and roll.
1: Sí, sin duda. Un tipo que marcó una época, que abrió además una... Ahora, ¿quién era el competidor musical del mundo en ese momento de Elvis? ¿Los Beatles?
0: Piensa que los Beatles fueron de los 60 a los 70, y Elvis fue mucho más popular antes de los 60, después de los 60 estuvo convertido en los casinos. Yo creo que sí los Beatles, sí los Rolling Stones. Tom Jones, decían que a Tom Jones compró un boleto para ir a ver a Elvis en Las Vegas, porque le dijeron, oye, hay un cabrito chico que canta en Las Vegas, que canta como negro y es blanco, y Tom Jones, Elvis se da cuenta que está en el público Tom Jones, y después se conocen, de hecho hay una foto entre ambos. No había otra figura antes de Elvis, estaba bueno, Bill Haley, que tiene un poco que ver, de por ahí viene, pero no hay una figura tan importante. Yo creo que con Elvis se crean las fans. Con Elvis se crea la sensualidad sobre un escenario, no solamente la música. No hay otro Elvis, si date cuenta. No. Mira, si nos colocamos en esta dinámica, Julito, para tener, por ejemplo, en siguientes capítulos, Michael Jackson. No hay otro Michael Jackson.
1: No.
0: Freddie Mercury, no hay otro Freddie Mercury. Son figuras esenciales de la música, distintas, con historias muy parecidas en términos de resiliencia, sí, por supuesto, pero que finalmente... Mira lo que estamos escuchando. yo esta canción te la pongo 50 años más. La música de Elvis es totalmente atemporal. A pesar que viene del rockabilly, viene del gospel, del rhythm and blues y del rock and roll de Mississippi de los años 50, hasta el día de hoy es rock. Y Elvis lo supo vestir en estos cortos 42 años que tuvo, en donde trabajó. Elvis trabajó mucho. O sea, Elvis realmente la última parte que vivía en Las Vegas, pero lo hacían filmar películas, hacer conciertos, cantar en los casinos, no hacer conciertos de fans, sino que cantaba en los casinos. Entonces realmente yo creo que todo ese entorno también hizo que nuestro rey se apagara a temprana edad y que dejara un poco al mundo en el luto.
1: Oye, dice Lucho Gatica invitó a Elvis a Sudamérica. ¿Hay una foto, una conversación?
0: Pero nunca, eso? Sí, sí, hay una foto con
1: Lucho
0: Elvis. Sí, hay una foto, búsquela, búsquela. Sí, hay una foto.
1: Una
0: foto. Yo no tengo internet acá, pero hay una foto.
1: Sí. Dice que lo había invitado a Sudamérica. Tienes toda la razón.
0: ¿Viste? Hay una foto, ¿cierto? Es famosa, blanco y negro.
1: Uy, oh, mira. Otro gran exponente de la música, Lucho Gatica.
0: Sí, también alguien me dijo, hablen de boleros algún día. También podíamos hacer un listado de los
1: favor,
0: grandes boleristas, ¿cierto?
1: Por favor, hablemos de
0: boleros. Y de los boleros. ¿Cuál de todas estas razones será verdad, mentira? Yo creo que es un poco la magia de querer seguir creyendo. Es muy difícil. Había una foto, ahí está, mira.
1: Está bueno. Ahí está la foto. Lucho Gatica, qué galán.
0: Lucho Gatica.
1: Qué grande, Lucho Gatica. Mira qué galán, ¿eh? Buena foto, ¿no? Yo no sabía que existía esa foto ahí, no tenía idea. Pero bueno, me acabo de enterar.
0: Oye, y otra cosa, alguna vez Liz Mary Presley, hija de la Liz Mary, hija del rey del rock y ex esposa del rey del pop, confesó alguna vez en una página personal que el propio Michael le había dicho que temía mucho de acabar como Elvis. Y Michael también sufría esta cosa con las pastillitas, po, con los remedios.
1: ¿Pero quién es el otro que está ahí? Está...
0: Lucho Gatica. De los caporales. No sé quién es el que está al lado. No
1: imagínate
0: sé
1: sacarte una foto con
0: ¿quién
1: Elvis.
0: ¿Quién es ese señor? ¿Quién es ese señor?
1: En un momento en que no había mucho acceso a las fotos, te saca una foto con Elvis y sale con los ojos cerrados.
0: Oye, otra cosa. Mira, oye, esto es verdad.
1: Y con Lucho Gatica también, te saca una foto con los dos.
0: Oye, dicen que lo vieron. Mira, esto está escrito, porque dice que lo vieron haciendo dedo en Texas, leyendo en un patio de una universidad en Estados Unidos, manejando un camión en Tasmania, en una estación de servicio en Montana. El testimonio que más se repite se refiere a que siempre suele estar en cadenas de comida rápida por todos los lugares del mundo. Entonces, como que muchos han visto a Elvis, y claro, y Elvis era adicto a la comida chatarra. Le gustaba la hamburguesa, el tema de la ansiedad. Entonces, dicen que lo vieron en Michigan, en todos lados, comiendo, ¿cierto?, como viejo, en un lugar de comida. No sé, tú lo harías yo, ¿no? Como...
1: No. Oye, Lucho Gatica habló alguna vez de esto, ¿no?
0: No tengo recuerdo de esta conversa con Elvis.
1: ¿Qué habrán conversado? Qué gran foto. Pero, perdón, quizás estoy siendo un ignorante y esto era requete contra archi conocido, pero no es inteligencia artificial esta
0: foto. No, esa foto existe. Sí, esa foto existe. Yo la vi hace mucho tiempo. Realmente no sé si al buscar qué relación puede tener con Lucho Gatica. Estamos hablando de un bolerista. Parece que Elvis grabó una canción de Lucho. Parece sí. Que grabó un bolerito, sí.
1: Puede ser.
0: Sí, por supuesto.
1: Pero nunca habló Lucho Gatica de nunca. Nadie le preguntó esa entrevista así como.
0: Oye, y otra similitud que tenía un poco la vida de Michael Jackson, que fueron un poco parientes con Elvis, que Elvis también tenía una mascota, bro. Tenía un chimpancé, al igual que Michael Jackson, llamado Skeeter, que viajaba y vivía con él y se vestía, lo vestían, igual, tenía un poco las mismas cosas de estos famosos, ¿cierto? Y otro dato importante, ¿sabéis quién fue el sastre de Elvis Presley al principio? Bien. Frank Sinatra. Cuando él saltó a la fama, otro tremendo, él le confeccionaba un poco la ropa. O sea, estábamos ahí en la creme de la creme. Este hombre que lo conquistó todo. Siento yo que la figura de Elvis debe ser una de las 10 figuras que tiene que ver con la parte fundamental de la música, de los cimientos. Y todo nace en la casa. Todo nace un poco con la pasión. Sí. A Elvis lo obligaban a ir a la iglesia. Y en la iglesia se cantaba gospel. Y ahí se empieza un poco a enamorar de la música.
1: Mira, tremendo. Tremendo. Don Pato Haddo, que nos acaba de traer este lindo recuerdo.
0: Lindo recuerdo.
1: Que ha sido muy celebrado por la gente. Sí.
0: Sí.
1: Porque Yolanda desde Sydney Y nos dice, gracias por tan buen espacio. Me encanta el entusiasmo como hacen el programa. Yolanda de Sidney.
0: Ah, es que nos encanta esto, nos encanta la música. Además que yo creo que este el principio de la hebra y hoy día la música de lo cual tú y yo trabajamos, Julito, y nos gusta tanto, es como una cosa universal, gratuita, entre comillas. Sí. Entre comillas, ¿cierto? Que tenemos el derecho a escucharla, a sentirla, sí, el día de hoy. Entonces, por eso que el señor del taxi, ¿cómo se llama el señor? No me acuerdo el nombre del señor. Patito, aquí está. Ramiro Muñoz, que le mando un saludo, capaz que nos esté escuchando.
1: Te dio la idea.
0: ¿Por qué él me vio hacer un programa de Polanca en TVMás? Aprovecho así de pasar un poco el aviso. Y me dijo, ¿por qué no habla de Elvis Presley? Nunca habla de Elvis Presley. Y le dije, bueno, voy a hablar de Elvis. Creo que es una buena forma de escuchar canciones, música de nuestras madres, de nuestros padres, de nuestros primos, música de todo el mundo.
1: Tal cual.
0: El número uno.
1: Don Pato Hado. Que le haya, bueno, fiestas aquí.
0: Ah, sí, tengo fiesta. 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
1: Que le vaya muy bien.
0: Chao.
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4: 13 de mayo de 1647. Lunes. Lunes de terremoto. Ese día se produjo el terremoto magno que destruyó la ciudad de Santiago. Eran las 10:30 de la noche. Bueno, según el cronista Carballo Goyeneche, eran las 10 de la noche con 39 minutos exactos cuando, sin que lo precediera ningún ruido, un repentino temblor, que se prolongó por varios minutos, sacudió la tierra con una violencia extraordinaria, remeciendo todos los edificios y derribando en pocos instantes los templos, edificios públicos y casas particulares de Santiago. Los oidores contaban luego que el fenómeno fue tan repentino y cayó tan a plomo la ciudad y con tanto silencio que todos creían que solo su casa se había derrumbado. Barros Arana relató que el derrumbe de las torres, la caída repentina de las paredes, el crujir de las enmaderaciones que se abrían y el estrépito causado por los grandes peñascos que, desprendiéndose del Cerro Santa Lucía, se precipitaban con una fuerza irresistible por las calles vecinas, acallaban las voces de los hombres y hacían más pavoroso aquel cuadro de horror y de desolación. La luna, dijo Barros Arana, alumbró esa noche hasta cerca de la una. Sin embargo, su luz, amortiguada por espesos nubarrones, se hacía más imperceptible por las nubes de polvo que se desprendían de los escombros. Según narró el obispo de Santiago, Gaspar de Villarroel, cayeron los edificios del Cabildo y las casas reales, aunque quedaron parte de los corredores y portales que habían al costado de la plaza. En cuanto al edificio de la audiencia, por fuera parece estar algo más bien acondicionado, por no haberse podido entrar dentro, por estar las puertas cargadas con lo que sobre ellas ha caído. La cárcel y el hospital también quedaron en el suelo, sin que se produjeran muertes. Según los oidores, fue tan grande la tribulación por el terremoto que, aunque la cárcel quedó sin guardia y las paredes rotas, los presos se mantuvieron dentro sin faltar uno por más de 20 horas. No teniendo dónde guardarlos, hicimos visita general a la plaza y allí los dejamos aprisionados en cepos y cadenas. en cuanto a los indios y esclavos, se creyó, desde un principio, que estos grupos, muy numerosos y pertenecientes a la población más reprimida, se iban a aprovechar de la situación, por lo que las autoridades actuaron muy rápido. Uno de los oidores de la audiencia reunió esa misma noche a los soldados que estaban en condiciones de hacer vigilancia y se buscaron armas y municiones enterradas entre las ruinas para equipar a la improvisada tropa. A las pocas horas, un negro, que comenzó a alborotar diciendo ser hijo del rey de Guinea, movilizando los suyos, fue ejecutado al instante. Aunque seguramente el epicentro de este terremoto estuvo en Santiago, el movimiento sísmico se sintió hasta el Cusco, en Perú, por el norte, y hasta Valdivia, por el sur, y también en toda la provincia de Cuyo, ese 13 de mayo de 1647.
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1: Bueno, señores, ha sido un placer haberlos acompañado esta noche, esta tarde noche. Nos estaremos encontrando el día de mañana, haciendo nuevamente un Hoy en la Radio por las pantallas de Bio Bio TV, Bio Bio la Radio. Tenemos una linda programación, hay mucho contenido. Ya viene don Mario Álvarez con el radiograma nocturno. Luego viene todo el trasnoche y posteriormente las noticias con Tomás Mochatti. Usted sabe toda la programación, después el Expreso AM, Noticias, Expreso PM, podría ser otra cosa, deporte, y nuevamente estamos nosotros acá acompañándolos. Fue un placer. Que lo pasen bien, que descansen, que tengan una hermosa noche y nos encontramos mañana a partir de las 20:30 haciendo el Hoy en la Radio por las pantallas de Bio Bio TV y Bio Bio la Radio. Chao, listo.

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3: Cayéndose los cambios a la propiedad intelectual y con tensos cruces entre parlamentarios, el ministro Jorge Quirós, la Comisión de Hacienda de la Cámara vota en particular el proyecto de reconstrucción. La Cámara Chilena de la Construcción calificó como insuficiente la exención del IVA a la vivienda incluida en la mega reforma. Senadores oficialistas preocupados por la falta de rumbo y el desempeño de la ministra Trinidad Steinert entregaron al presidente José Antonio Kast una propuesta de estrategia nacional de seguridad. El jefe de Estado afirmó que su promesa de expulsar a 300.000 migrantes irregulares el primer día de gobierno debía interpretarse como una metáfora. El ministro de Vivienda, Iván Poduje, confirmó que la próxima semana comenzará la demolición de las 56 casas del Olivar en Viña del Mar. Sectores del centro izquierda emplazaron al Ejecutivo a debatir en el Congreso cualquier cambio al proceso de desmunicipalización. Parlamentarios impulsarán una comisión investigadora luego de que un informe revelara que Codelco había sobreestimado su producción de cobre en 2025 para cumplir metas y pagar bonos. Carabineros incautó un vehículo y armas automáticas tras un nuevo allanamiento en Temucuicui, realizado luego del ataque armado a dos instalaciones policiales en Ercilla. En noticias del exterior, el presidente de los Estados Unidos, Donald Trump, llegó al Gran Palacio del Pueblo de Pekín para reunirse con su homólogo chino Xi Jinping en la jornada central de su visita de Estado a China. El presidente de Bolivia, Rodrigo Paz, firmó la revocación de una ley de tierras que fue cuestionada por campesinos e indígenas que marcharon desde la Amazonía hasta La Paz. En el deporte, Coquimbo Unido venció por la cuenta mínima a Colo-Colo y lo supera por un punto en el grupo A de la Copa de la Liga. Y el presidente del fútbol chileno, Pablo Milad, alertó que el Real Madrid está presionado para jugar la final de la Copa Intercontinental Sub-20 ante Santiago Wanderers en España.
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0: 12 de la noche, 8 minutos.
3: ¿Cómo están? Muy buenos días. Bienvenidos a la revisión de las noticias en Radiograma. Saludamos a quienes nos escuchan a través de las 43 estaciones de Biobío, la radio en todo el país, y a quienes nos ven a través de la televisión digital de libre recepción en Biobío TV. Los invitamos a interactuar con nosotros a través de nuestro número de WhatsApp al más 569-9207888 o también llamarnos a nuestra línea directa gratuita desde cualquier teléfono celular, desde cualquier teléfono en red fija, al 800-810-810. Allí nos puede llamar desde cualquier teléfono celular, desde cualquier teléfono en red fija. Es gratis. Estamos siempre atentos a lo que usted pueda necesitar. Vamos a las noticias. De este momento les ofrecemos información independiente. Y vamos a ir hasta la región de Valparaíso porque continúa la discusión del proyecto de reconstrucción nacional de la Comisión de Hacienda. Esto es medio de ánimos caldeados entre la oposición y el presidente de la instancia, el republicano Agustín Romero. Vamos a ir de inmediato hasta el Congreso de nuestro país. Ahí está uno de nuestros colegas, el periodista Cristóbal López. Cristóbal, buenos días.
4: ¿Qué tal, Mario? Muy buenos días. Efectivamente, continúa el debate y tal como lo anunció Agustín Romero en las horas previas, medianoche, tocó la campana y llamó a votar todo sin intervenciones. Se cierra el debate y se procede a la votación artículo por artículo de este proyecto. En las horas previas tuvimos momentos importantes, se cayeron dos artículos, el que tiene que ver justamente con la ley de propiedad intelectual y también el que tiene que ver con estas indicaciones que finalmente habían sido ingresadas por parte del gobierno para suprimir lo que tenía que ver con el impuesto, ¿no es cierto?, de primera categoría. Han sido discusiones muy caldeadas durante toda esta noche, que incluso llevaron a que en esta votación del impuesto de primera categoría se generara un debate muy álgido entre los diputados de la oposición y el presidente Agustín Romero, que incluso siguieron en el exterior de la sala, porque se vota este artículo, se sale justo un receso, y es en este momento donde se produce un enfrentamiento bastante fuerte de palabras. Y acá, justamente en el hall de El Pensador en el Congreso Nacional, fue el diputado Carlos Bianchi, de la bancada del PPD, quien acusó al diputado, ¿no es cierto?, Agustín Romero, de ser servil al gobierno, de estar de rodillas. Escuchemos sus declaraciones.
5: La bajeza de quien preside esta comisión, repito, de rodillas, fue servil a su gobierno y le dio la espalda al país.
4: Ahora, lo que les habíamos adelantado, la votación artículo por artículo, tras uno tras otro. Esto va a continuar así hasta total despacho. Les podemos adelantar que, por ejemplo, el artículo que suprimía la franquicia tributaria del CENSE se va a caer, según las declaraciones que han entregado diputados del oficialismo y de la oposición. No cuenta con los votos del gobierno para poder aprobarlo. Han habido momentos bastante tensos donde incluso el ministro de Hacienda, Jorge Quiroz, llamó de ignorantes a los parlamentarios, donde, por ejemplo, el diputado Agustín Romero, presidente de la comisión, en un momento en que el diputado Jorge Brito del Frente Amplio le manifestaba su descontento por el uso del reglamento, le decía, bueno, para la próxima hagan mejor campaña, saquen más parlamentarios, vienen y me cambian el reglamento. Ánimos bastante caldeados en medio de esta discusión que continúa y va a continuar hasta el total despacho, y nosotros nos vamos a mantener acá muy atentos y entregándoles todas las informaciones sobre esta discusión, en particular del Plan de Reconstrucción Nacional. En el Congreso Nacional, Bío Bío, la radio.
3: El presidente de la Cámara Chilena de la Construcción, Alfredo Echavarría, le pidió al gobierno complementar la exención del IVA a la vivienda. En paralelo, el ministro de Vivienda, Iván Poduje, anunció la ampliación del Fondo de Garantías Especiales de 50 a 100 mil unidades. Los detalles los tiene Danilo Ormeño.
6: La inauguración de la Semana de la Construcción estuvo marcada por los alcances del proyecto de reconstrucción nacional y por cómo el Ejecutivo pretende reactivar la economía. Con la presencia del presidente de la República, José Antonio Kast, y varios ministros, se desarrolló la tradicional actividad que reúne actores relevantes del sector, quienes plantearon sus opiniones y reparos a la actual crisis habitacional. En su discurso, el presidente de la Cámara Chilena de la Construcción, Alfredo Echavarría, tildó de insuficiente las ayudas económicas que incluyó el gobierno en el proyecto de reconstrucción nacional que se tramita hoy en el Congreso. Lo anterior porque la propuesta de eliminar de manera transitoria por 12 meses el IVA a la vivienda debería ser complementado con otras medidas, como la ampliación del subsidio a la tasa hipotecaria.
7: La exención transitoria del IVA a la primera venta de viviendas nuevas tendrá un impacto menor a lo que se instaló en la ciudadanía. Complementarla, a nuestro juicio, con una extensión de la ley de subsidio a la tasa, que ha resultado muy bien, sería muy adecuado.
6: El ministro de Vivienda, Iván Poduje, agarró la pelota y anunció que para el tercer trimestre de este año podría materializarse la ampliación del Fondo de Garantías Especiales que facilita la compra de la primera vivienda.
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0: 12 de la noche, 14 minutos.
3: Aprovechando el cónclave liderado por el presidente José Antonio Kast, senadores oficialistas golpearon la mesa y llamaron al gobierno a mejorar la gestión en seguridad. Los detalles los tiene Bárbara Payal.
8: Seguridad habría tomado solo unos minutos del cónclave, pero fue un punto central. En representación de los comités oficialistas, la mesa del Senado entregó al presidente José Antonio Kast un documento con una propuesta de estrategia nacional de seguridad, un insumo elaborado durante los últimos días con el objetivo de robustecer el plan del gobierno y aportar una hoja de ruta. El documento está dividido en varios ejes, entre ellos la priorización de 15 proyectos legislativos, propuestas para modernizar a las policías y la creación de un comisionado para la macrozona Sur. Lo cierto es que el documento llegó a presionar la agenda de seguridad del gobierno y la gestión de Trinidad Steiner. La presidenta del Senado, Paulina Núñez, dijo esperar que las medidas sean consideradas en la cuenta pública, mientras que el senador republicano Renzo Trizotti aseguró que desde el Senado buscan solo fortalecer la gestión.
9: Tuvimos la posibilidad de entregarle una estrategia en materia de seguridad con miras a la primera cuenta pública.
10: Tiene su propia estrategia, pero nosotros pretendemos aportar a su gestión.
8: En el cónclave hubo llamados a la unidad y a la coordinación. Incluso voces aseguraron que existe ahora total alineamiento al interior del sector. Según aseguró el propio senador republicano Arturo Esquella, el conflicto con Alejandro Irarrázaval ya quedó completamente superado.
3: Vamos con más información. La oposición se articuló contra la moneda luego de que el ex subsecretario de Ciencias confirmara la existencia de un plan de despidos masivos. El Ejecutivo descartó que exista una instrucción de desvinculación y se aseguró que solo se están ajustando equipos. Los detalles los tiene María José de la Barra.
10: El lunes se oficializó la renuncia de Rafael Araos a la Subsecretaría de Ciencias y fuentes oficiales señalaron que esto se debió a diferencias de estilo y gestión con la ministra de la cartera, Jimena Lincolao. Si bien se habló de que la Secretaría de Estado solicitó al subsecretario ejecutar un plan de desvinculaciones con cerca del 30% de la dotación, fue ella misma quien en un correo desmintió este tema. Pese a esto, Araos, en Chilevisión, aseguró que la orden de diseñar y ejecutar un plan de desvinculaciones masivo era real. Una nueva polémica que puso en entredicho el liderazgo del presidente Kast, quien defendió su estilo de conducir el gabinete y respaldó a sus ministros. El diputado socialista Juan Santana pidió que la moneda entregue explicaciones y el jefe de bancada de Renovación Nacional, Diego Chalper, sostuvo que lo correcto era separar aguas.
11: La ministra de Ciencia ha efectuado su gestión en base solo a contradicciones.
12: Cuando hay desajustes entre los criterios de los ministros y los subsecretarios que son insalvables, corresponde sincerar la situación. Yo espero que cerremos rápido este capítulo.
10: En el gobierno aseguran que no hay una diferencia entre ambas versiones, ya que toda nueva administración realiza ajustes en sus equipos y eso no significa que exista una instrucción de despidos masivos.
3: La UDI se autodefinió como el partido más leal al presidente José Antonio Kast, asegurando que han asumido con responsabilidad el desafío de gobernar. Los detalles los tiene Francisca Cárez.
13: La lealtad al gobierno abrió una nueva disputa al interior del oficialismo justo después del último cónclave encabezado por el presidente José Antonio Kast en Cerro Castillo, donde uno de los principales objetivos era bajar las tensiones internas y ordenar políticamente al sector. La ofensiva la abrió el subjefe del Comité de Senadores Gremialistas, Sergio Gaona, quien aseguró que la UDI durante estos primeros meses de administración ha sido el partido más leal al Ejecutivo al no exponer públicamente sus diferencias, idea que fue reforzada por el vicepresidente de la tienda y diputado Eduardo Cretón, quien incluso dijo fueron los más leales durante los gobiernos de Sebastián Piñera, quien tampoco era militante de su partido.
14: Sí, hoy día es el partido que ha demostrado mucho más lealtad con el gobierno.
15: Fuimos el partido más leal con el presidente Piñera y con el gobierno del presidente José Antonio Kast. Desde la bancada de la UDI hemos hecho un esfuerzo por hacer las críticas que tengamos al gobierno en las instancias que corresponden y no ventilarlas por la prensa como lo han hecho otros partidos.
13: En el resto de Chile Vamos, las declaraciones generaron molestia y llevaron a los partidos a defender que la lealtad al gobierno también implica advertir errores y marcar diferencias cuando corresponde, mientras que desde republicanos llamaron a evitar competencias internas sobre quién respalda con más fuerza al Ejecutivo.
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0: 12 de la noche, 18 minutos.
3: El presidente José Antonio Kast aclaró que su promesa de expulsar a 300.000 migrantes en su primer día de gobierno fue una metáfora. Los detalles en el informe de Ignacio Mahabe.
16: Una de las grandes frases de la campaña del presidente José Antonio Kast fue una metáfora. La expulsión de 300.000 inmigrantes irregulares era protagonista en debates, videos de redes sociales y panfletos. Hasta una cuenta regresiva se desplegó al respecto. El 11 de marzo llegó y la promesa no se concretó, dejando a la ciudadanía expectante por una agenda de seguridad que, hasta ahora, no se ha oficializado. Ante este escenario y múltiples cuestionamientos permanentes del mundo político, Kast salió a aclarar sus dichos. Durante una actividad en la Cámara Chilena de la Construcción, el presidente matizó su promesa de campaña y aclaró que se trataba de una metáfora. Kast agregó que si alguien realmente creyó en la materialización de la medida, fue porque entendió mal el mensaje.
17: Algunos dicen, oiga, llevan 60 días y usted dijo que...

0: parlamentarios oficialistas de presentar una acusación constitucional contra el exministro Carlos Montes. Los detalles los tiene José Riquelme.
1: El plan de emergencia habitacional, impulsado bajo la gestión de Carlos Montes, enfrentó un lapidario informe de Contraloría. Ante la Comisión de Vivienda de la Cámara Baja, Dorothy Pérez denunció faltas administrativas en la compra de terrenos. La auditoría reveló que 14 de las 25 adquisiciones analizadas nunca fueron informadas al Serviu, operando en un vacío administrativo. El punto más complejo son los sobreprecios. Mientras el valor referencial es de 6 UFs por metro cuadrado, el Estado desembolsó hasta 19 UFs por metro cuadrado en 6 operaciones, triplicando el costo de mercado sin una justificación técnica clara. Ante esto, la Contralora declaró que en la aplicación del plan de emergencia habitacional se cometieron irregularidades.
2: A su vez, la información que está allí presenta inconsistencias respecto del estado de tramitación de la compra, el origen, y también faltaba información contable de imputación presupuestaria de estas adquisiciones.
1: En la instancia, la Contralora mencionó que no hubieron delitos asociados y que se deben esperar los resultados de los sumarios administrativos. La sesión terminó con una polémica debido a la negativa de la diputada Tatiana Urrutia del Frente Amplio, quien se negó a extender la sesión, por lo cual el ministro de Vivienda Iván Poduje no pudo intervenir.
0: Más información, el ministro de Vivienda, Iván Poduje, confirmó que la próxima semana se iniciará la demolición de las casas en el sector El Olivar, en Viña del Mar, pese a las acciones judiciales cruzadas que mantienen enfrentados al Mimbu, la constructora San Sebastián y la entidad patrocinante Social Arquitectura. La información con Gloria Bahamondes, desde Radio Bio Bio en Valparaíso.
3: La reconstrucción del sector El Olivar, afectado por el megaincendio de 2024, continúa sumando tensión luego que el ministro de Vivienda, Iván Poduje, confirmara que durante la próxima semana comenzará la demolición de las 56 viviendas, aun cuando siguen en desarrollo querellas y demandas civiles entre el ministerio, el Serviu y las empresas involucradas en el proyecto. El secretario de Estado defendió la decisión y aseguró que informes de la DITEC y el IBIEM respaldan la demolición por presuntas deficiencias estructurales.
4: La casa la vamos a empezar a demoler la próxima semana. La enorme mayoría de las familias que estaban con esta empresa ya han desistido y vamos a seguir con las querellas.
3: En paralelo, el ministro Iván Poduje aseguró que son 6 las familias que mantienen su rechazo a la demolición de las viviendas, afirmando que el ministerio buscará una solución particular para esos casos, mientras continúa adelante el proceso para iniciar la demolición durante la próxima semana. Desde la región de Valparaíso, Bio Bio, la radio.
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0: El presidente de los Estados Unidos, Donald Trump, llegó al Gran Palacio del Pueblo de Pekín para reunirse con su homólogo chino Xi Jinping en la jornada central de su visita de Estado a China. Trump, que aterrizó el miércoles por la noche en la capital china, fue recibido con honores por Xi, tras lo cual ambos escucharon los himnos de sus países y pasaron revista a las tropas en la entrada del palacio situado en la plaza de Tiananmen. Y el presidente de Bolivia, Rodrigo Paz, firmó la abrogación de una ley de tierras que fue cuestionada por campesinos e indígenas que marcharon desde la Amazonía hasta La Paz y que ocasionó la protesta de otros sectores que bloquean carreteras. Como resultado del diálogo, encontramos entre todos los bolivianos la ley 1720 fue abrogada. ¿Qué significa la palabra abrogación? Fue eliminada, ya no existe, se acabó esa ley, sostuvo Paz en un video difundido por la presidencia boliviana. El mandatario, que cumplió 6 meses de gobierno el pasado 8 de mayo, sostuvo que, no obstante, es necesario tratar una nueva ley sobre la tierra con consensos, socializando y escuchando a todos los sectores.
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1: Con un gol del paraguayo Luis Rivero, Coquimbo Unido venció por la cuenta mínima a Colo-Colo y lo supera por un punto en el liderato de su grupo en la Copa de la Liga. Falta de una fecha para el final. Por el pase a semifinales, el cuadro pirata definirá ante Deportes Concepción, mientras que el cacique viajará a Talcahuano para medirse con Huachipato. Y el presidente del fútbol chileno, Pablo Milad, visitó al plantel de Santiago Wanderers, campeón de la Copa Libertadores Sub-20, y señaló que el Real Madrid presiona para disputar la final intercontinental en el continente europeo. Todo el deporte de la actualidad con Diego Osorio.
2: Con un gol del paraguayo Luis Riveros en el primer tiempo, Coquimbo Unido derrotó por la cuenta mínima a Colo-Colo en el Francisco Sánchez Rumoroso y llega a la última fecha del grupo A de la Copa de la Liga, un punto arriba del cacique. Mientras los salvos visitarán a Huachipato en Talcahuano, los piratas también definirán en la región del Bío Bío ante Deportes Concepción. Su entrenador Hernán Caputo valoró el desgaste físico de su plantel, que sigue la pelea en todos los frentes a nivel nacional e internacional en la Copa Libertadores.
3: Los muchachos son unos gladiadores, se entrenan, dejan todo, no tenemos días libres hace tiempo. Lo ganamos bien, pero nada, con los pies en la tierra, tranquilo, seguimos luchando en esta Copa. El viernes tenemos un partido importantísimo, tenemos que recuperar jugadores. Vemos bien que hay un plantel, hay un equipo, eso a mí me gusta, que aprovechan las oportunidades y seguimos siendo competitivos.
2: El que no afloja es el equipo femenino de Colo-Colo en el torneo nacional y por la octava fecha goleó por 4-0 a Palestino de visita en el Estadio Municipal de La Pintana, con tantos de Rosario Balmaceda, Isidora Lave, Jenny Acuña y Mary Valencia, mientras que su escolta Universidad de Chile también ganó, en este caso por 3-0 a Magallanes, en el Estadio Santiago Buenas de Maipú. En su visita a Bío Bío la radio, el entrenador de la selección femenina de fútbol, Luis Mena, espera que el público acompañe a la Roja en el trascendental y decisivo partido ante Ecuador del viernes 5 de junio, en cuanto que se disputará en el Estadio Nacional, para al menos asegurar una plaza en el repechaje mundialista.
4: Que puedan llenar el estadio cuando juguemos con Ecuador, que la gente vaya, las entradas son populares, el público del femenino es un público muy familiar, es muy grato el ambiente que se vive en el estadio, que esperemos esté lleno, que disfrute y ojalá puedan entregarle nosotros un lindo resultado que nos permita seguir soñando con el repechaje y llegar a Chile al Mundial nuevamente.
2: En su visita al complejo de Santiago Wanderers en Mantagua, el presidente del fútbol chileno, Pablo Milad, estuvo con el plantel campeón de la Copa Libertadores Sub-20, mientras se define la sede y la fecha de la final intercontinental ante Real Madrid, que presiona para llevar dicho encuentro al continente europeo.
5: Había un convenio con UEFA y con Conmebol con respecto a ir variando los lugares, pero no se dio por números, por variables, y hoy en día los españoles también quieren llevar el partido para allá, entonces eso lo está viendo UEFA con Conmebol, y yo creo que los próximos días ya se definirá dónde se juega. Nosotros propusimos el Estadio Elías Figueroa, nos pidieron también otro y dimos el Estadio Nacional, pero siempre con la intención de que se juegue acá en Valparaíso.
2: Milad además aseguró la continuidad del entrenador de la selección chilena absoluta, Nicolás Córdoba, hasta fines de este año, cuando se elija el nuevo directorio de la Federación de Fútbol de Chile. El Sevilla, con Gabriel Suazo de titular y Alexis Sánchez disputando los últimos 20 minutos, remontó su partido ante Villarreal, a quien derrotó por 3-2 de visita y dio un paso importante para seguir en primera división en la Liga Española. El entrenador del cuadro sevillista, hablamos de Luis García Plaza, espera certificar la permanencia el domingo ante Real Madrid en el estadio Ramón Sánchez Pizjuán.
6: No viene Real Madrid, es que el calendario que teníamos a priori de todos los equipos es el más complicado y lo sigue siendo, que es el Real Madrid. Pero si el manicomio está de rojo, de blanco, de lo que ellos quieran, que elijan, y ojalá con nuestra afición podamos certificar la permanencia. Yo creo que si ganamos, se hará.
2: Habrá actividad para dos tenistas chilenos durante esta mañana el torneo Challenger Europeo, y mientras Tomás Barrio Pera enfrentará en cuartos de final Noeira, Portugal, al estadounidense Emilio Nava, Alejandro Tabilo debuta en España, en Valencia, en octavo de final frente a otro norteamericano, Alexander Kovacevic, 95 del mundo.
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1: Hasta acá la revisión de las noticias en Radiograma. Los dejamos invitados para que continúen en la sintonía de Bio Bio, la radio. Ya llega el trasnoche hasta las 6 y recuerde que acá ahora nos volvemos a reencontrar con las noticias en El Informador. Todos los detalles ya están en nuestro sitio web biobiochile.cl. Gracias por estar ahí y que tengan todos una excelente jornada.
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13: Saludos, Marito. Aquí escuchándote como todas las noches y descansando y escuchando la Bio Bio. Chao, chao.
1: ¡Ey! ¿Qué tal? ¿Cómo están? Qué gusto saludarles. Bienvenidos a Trasnoche de la Radio de este día jueves ya, jueves 14 de mayo.
14: Sí.
1: Un abrazo enorme a todos los auditores que hasta ahora nos están escuchando, a los auditores también que están conectados en nuestras plataformas digitales. Les mandamos un abrazo enorme.
14: Sí.
1: Vamos a estar muy atentos conectándonos también con la región de Valparaíso. Hoy un intenso debate, caldeado debate por la votación en particular de la mega reforma del proyecto de reconstrucción nacional. Han habido algunas interpelaciones entre los parlamentarios y por ahora se mantiene allí la tensión. Esto incluso podría mantenerse durante gran parte de la madrugada, por eso que vamos a estar atentos a lo que ocurre con aquello, si es que está ocurriendo a nivel efectivamente veremos si es que algún parlamentario seguramente va a haber algún tipo de declaración una vez que termine esto, pero esto podría incluso llegar, insisto, 3-4 de la mañana, porque son varias las indicaciones y se comenzó cerca de las 0 horas la votación y ahora esta Comisión de Hacienda está discutiendo en particular esta mega reforma. El debate ya terminó, fue cerrado y se va a votar hasta el total despacho de esta reforma, así que va a ser una jornada larga y estaremos seguramente conectándonos con nuestro colega Cristóbal López, que se encuentra ahí en la región de Valparaíso. Bien, vamos a comenzar de inmediato, auditores. Ya vamos a estar por Bio Bio TV, estamos haciendo algunos ajustes y ya vamos a estar junto a ustedes a través de las plataformas de Bio Bio TV. Quiero saludar a quien me acompaña el día de hoy, pero después le voy a saludar mejor a Nicolás Chacón, que está en la puesta en el aire, que está ahí conectado y atento a cada uno de nuestros pasos aquí en el programa. Vamos a partir de inmediato el Trasnoche de la Radio con Jason Mraz, con I Feel Like Dancing. Es el Trasnoche de la Radio que recién comienza y que te acompaña hasta las 6 de la mañana.

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1: Es el trasnoche de la radio que te acompaña a través de las 43 estaciones de BioBio la radio en todo el país. Ya vamos a estar conectándonos en el Congreso Nacional. Ya vamos a estar con Cristóbal López seguramente en los próximos minutos. Buenas noches, Mario. Saludos a Nicolás y a Gastón. ¿Cómo está el gerente? Le tocó trabajar hasta tarde, dice esta.
2: Sí, obvio.
1: Ya, bien, auditores, gracias. Hola, Mario, Lord William. Bueno, hoy día está Nico. De salud a Lípez de Quintero. Te quería comentar que mañana se suponía que tenía una audiencia en La Serena y me avisaron a última hora que aplazaron la misma para el 17 de julio, así que me voy a tener que levantar temprano a anular los pasajes y a ver si donde iba a alojarse apiadan y no me cobran la cancelación. Bien, hola Mario, gusto en escucharte, recién comienza el trasnoche, ya estamos informados, gracias por esto, que sea un buen día, gracias auditores, ya vamos a estar con ustedes por BioBio TV, ya vamos a estar contigo con ustedes por nuestra plataforma de televisión, para que estén atentos, ya, en un par de minutos más. 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Bien, ya vamos a estar conectándonos, nos dicen que hay un corte de luz que se está dando en la comuna de San Bernardo. Gracias, vamos a revisar cuál es la cantidad de situaciones que se están dando ahí en San Bernardo, cuál es la cantidad de clientes afectados. Buenas noches, Mario, gracias por la entretención e información tan oportuna, gracias a ustedes, auditores. Bueno, ya vamos a conectarnos en breve, vamos a conectarnos en breve con Cristóbal López en los próximos instantes acá en el Trasnoche de la Radio. Seguimos avanzando, escucharemos a Javier Amena, esto se llama Espada. Estás en BioBio, la radio.

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1: Estamos de vuelta, auditores. 0:45. 0:45. Es el trasnoche de la radio que está conectado con ustedes. A ver, llegan algunos mensajes. A ver, déjenme revisar acá. Feliz de escucharlo, Mario, junto a Nicolás y su fiel auditora María Ibañez de la Cisterna. Los quiero un montón. Gracias, nosotros también. Hola, Mario. Gusto en saludarle. Esperemos que tengamos una noche tranquila el día de hoy. Ojalá que así sea, pues. Ojalá que sí sea. Buenos días, Mario. Gusto saludarte. Que tengas excelente programa. Gracias, Pablo, el Muriel, que está conectado con nosotros. También a Álvaro, está llegando también allí. Víctor Veas, también nos llegó un mensaje ahí. Ya vamos a estar por Bio TV en los próximos instantes. Hola, Mario, ¿cómo estás? Te deseo que tengas una excelente jornada laboral. Te cuento, Mario, Eugenia Fernández es mi mamá, dueña del celular. Yo soy Verónica, una de sus hijas. Y te cuento que mi mamá, Eugenia Fernández, está de cumpleaños hoy, 14 de mayo. Cumple 82. Te vemos de domingos a jueves. Nos encanta tu súper buena educación con nosotros, los chicos de la tercera. Te felicitamos. Eres encantador y nos entretiene mucho las historias con tus cuatro abuelos. Un gran abrazo. ¿Puedes saludar a mi madre, Eugenia Fernández? Ojalá yo lo alcance a grabar. A ver, saludos grandes a Eugenia Fernández, que está conectada con nosotros el día de hoy y que está de cumpleaños. Eugenia, te mandamos un abrazo apretado, enorme. Un abrazo muy, muy apretado para ti. Y por cierto, gracias por estar con nosotros. Gracias por ser parte de este programa. Y gracias también por... gracias por ser parte de este trasnoche de la radio, ¿eh? Por estar con nosotros siempre, por irnos contando todo, la verdad. Porque la verdad que ustedes, auditores, realmente son increíbles. Son auditores de primer nivel, pero sobre todo excelentes personas. Así que muchas gracias, auditores, por estar con nosotros y por estar siempre. Así que eso, pues, auditores, les mando un abrazo apretado a todos los que están de cumpleaños, a todos los que andan por ahí escuchándonos, especialmente a nuestra auditora Eugenia Fernández, que está de cumpleaños. Gracias por estar con nosotros. Ya, en los próximos instantes ya nos vamos a estar conectando con Cristóbal López. Él va a estar conectándonos, contándonos lo que está pasando. Hay un intenso debate por la votación, en particular de la mega reforma. Ya vamos a estar conectando también con la señal de esta misma. Hay una señal de la Cámara allí en el Congreso Nacional donde están transmitiendo todo esto y que evidentemente es una cuestión de transparencia. Está el canal del Senado, el canal de la Cámara de Diputados también existe en el Senado y la Cámara de Diputados. Pero acá... seguramente, claro, vamos a estar conectando ahí para escuchar un poco cuál es el intenso debate. Ya estamos con él, estamos con Cristóbal López. Cristóbal, ¿cómo te va? Gusto en saludarte. Buenos días. Intenso debate, ¿no?
2: Sí, Mario, intenso debate que estamos viendo acá en el Congreso Nacional, en la Comisión de Hacienda. Como bien lo había adelantado el diputado Agustín Romero, presidente de esta comisión, a medianoche sonó la campana, se cerró el debate y directamente empezamos a votar los artículos uno por uno. Es en este trámite que finalmente se termina rechazando, por ejemplo, la eliminación de la franquicia tributaria del CENSE, y se aprueba este tema de eliminar el pago de contribuciones para los mayores de 65 años. Todo esto considerando también que durante esta tarde el ministro del Interior, Claudio Alvarado, también había anunciado que el mecanismo de compensación va a ser ingresado posteriormente en el segundo trámite legislativo en el Senado como una indicación del Ejecutivo. Esto también ante inquietudes que habían sido presentadas por parlamentarios y que también fueron comunicadas como parte de un principio de acuerdo que lograron alcanzar con la bancada de la Democracia Cristiana, donde todavía siguen en negociaciones, pero ya pareciera haber algunas luces de poder conseguir un acuerdo de aquí en adelante para contar con los votos, por lo menos en la votación en general, en la sala ya la próxima semana, el día martes. Clima bastante crispado todavía acá al interior de la Cámara. Vemos que en estos momentos pareciera haber un pequeño receso, vemos que algunos diputados aprovechan de estirar las piernas, de comer algo, de poder ir al baño. Entonces, un momento de calma en medio de esta tormenta donde se han revisado estas 1.603 indicaciones que se ingresaron en un momento y también la votación de estos artículos, 34 artículos permanentes y 17 transitorios que fueron ingresados mediante este proyecto de ley por el Ejecutivo, Mario.
1: Sí, Cristóbal. Oye, ¿qué logras ver? Porque ya vamos a estar contigo por Bio TV. Le decimos a los auditores que estamos haciendo algunos ajustes para poder llevarle a ustedes todo lo que está ocurriendo ahí en el Congreso Nacional. Se ve mucho café, se ve caras, me imagino, bastante cansancio. ¿A qué hora comenzó la votación? Entendemos que fue a las 0 horas. A las 0 horas, Agustín Romero, el parlamentario, automáticamente comenzó a realizar la votación. ¿Hasta qué hora se espera? Si nos puedes relatar un poco lo que tú estás viendo. ¿Se espera hasta las 3, 4 de la mañana o podría terminar antes esta votación?
2: Sí, 3 de la tarde inicia esta sesión, la sesión que continúa en curso, y es desde ese momento que se empiezan a votar artículos, eso sí, de a poco, lento, y es desde la medianoche que se pone el pie en el acelerador. Ahora, como bien le mencionábamos, hay un momento de distensión, vemos parlamentarios conversando de diversos sectores entre sí, y donde incluso también se aprovecha más que nada de poder comer algo. Hace ya algunas horas, te diría que pasada las 10 de la noche, tuvimos un momento de pausa donde también se le entregó a los parlamentarios la oportunidad de tomar café, se sirvió también consomé y algunos otros cocavís para que los parlamentarios pudieran mantenerse en pie dentro de esta larga labor parlamentaria que yo me atrevería a decir que estamos proyectados para terminar entre 3 y 4 de la mañana dentro de este debate, donde todavía falta mucho, porque también hay que considerar que la oposición ingresó muchas indicaciones para poder crear artículos nuevos para que sus artículos o sus indicaciones no fueran suprimidas por los artículos, las indicaciones sustitutivas que ingresó el Ejecutivo. Así que te diría que todavía nos falta un largo rato de debate y de tramitación acá en la Comisión de Hacienda.
1: Oye, Cristóbal, ¿cuáles son los parlamentarios que han tenido más discusiones? ¿Desde qué sectores? Escuchábamos ahí al diputado Carlos Bianchi, diputado de la región de Magallanes, que había dicho que se le había dado la espalda al pueblo, incluso a los votantes, ¿no? ¿Cuáles han sido los sectores que han tenido más, o los partidos, los parlamentarios que han tenido más enfrentamiento?
2: Sí, la oposición es la que ha aprovechado de pedir la palabra cuando podían, porque en este momento ya estamos sin debate. Bueno, Carlos Bianchi, como bien lo mencionábamos, también el Frente Amplista Jorge Brito y también el diputado del Partido Socialista, que no es integrante de la comisión, pero que sí ha estado presente durante gran parte de esta tramitación, Daniel Manucheri, quien también ha aprovechado esta instancia para poder hacer uso de la palabra cuando era posible. Esto es un debate que también ha contado con muchos parlamentarios que no son parte de la comisión, Iracy Hasler del Partido Comunista, Gael Yomans del Frente Amplio, que han acudido a la comisión también para poder dar su punto de vista, dar el punto de vista de la bancada, al considerarse también que este es un proyecto que en una tramitación normal, en un escenario normal legislativo, tomaría semanas o incluso meses de tramitación y que finalmente está siendo tramitado con suma urgencia, y eso también ha desatado la molestia de la oposición, que ha intentado poder plantear sus puntos mediante este tsunami de indicaciones que anunciaron durante el fin de semana y que finalmente terminó llegando durante la tarde de ayer.
1: Claro, sin duda que acá se está jugando. Hay algunos que hablan que sería, esta es la piedra angular, si se quiere, del gobierno, ¿no? En materia legislativa. Este sería como el proyecto madre, por así decirlo, ¿no?
2: Totalmente. Recordemos que miércoles 11 de marzo asume el gobierno de José Antonio Kast y el sábado 14 de marzo, con dos puntos en paralelo, en el Olivar, acá cerca en Viña del Mar, y también en Concepción, en una zona que había sido azotada recientemente por los incendios forestales, se anuncia este plan de reconstrucción nacional. Solo 3 días después del inicio del gobierno de José Antonio Kast se presenta este paquete de medidas y también se ha marcado como claro la piedra angular, el caballito de batalla del gobierno, pero también está Escuelas Protegidas, que está en discusión en el Senado, que se va a ver en la sala del Senado el lunes, después se va a ver en la sala de la Cámara de Diputados, y que también buscan que sea ley antes de la cuenta pública, que, recordemos, fue el mismo gobierno que lo puso como primer punto de evaluación, primera fecha objetivo para analizar lo ocurrido en estos primeros meses del gobierno de José Antonio Kast.
1: Bien, Cristóbal, vamos a conectar seguramente contigo ahí en el boletín informativo para irle acá ahora viendo que cómo se va desarrollando esta situación. Y bueno, paciencia, porque seguramente esto va a durar bastante, y luego las reacciones, ¿no? Las reacciones de lo que termine con esta votación, que tiene que llegar al final, no hay otra posibilidad, ¿no?
2: Sí, veremos, ¿ah? Porque durante la tarde se planteó la posibilidad, incluso se mencionó que el Ejecutivo está abierto a que si en algún momento del debate el cansancio llega a ser mucho e impide que se lleve una discusión legislativa correspondiente, se podría sesionar mañana en la mañana. Ahora eso es un último recurso. La idea es que hoy día se termine de despachar este proyecto para ya durante la mañana de mañana realizar los nuevos comparados y ya durante la tarde iniciar el trámite en la Comisión de Medio Ambiente, que es una de las otras dos instancias que tiene que analizar este proyecto.
1: Claro, tú te refieres a la mañana del día de hoy, digamos, ¿no?
2: Claro, la mañana del día de hoy.
1: Claro, claro, aquí están todos. Yo entiendo, entiendo que hasta ahora.
2: Yo no soy experto en trasnoche.
1: No, no, claro. En otras líneas sí, en todo caso. Bueno, tú nos vas contando, ¿te parece, Cristóbal? Porque esto evidentemente está llamando la atención. Seguramente vamos a estar también allí un ratito más en BioBio TV viendo cuál es el ambiente en esta transmisión, porque entiendo que hay una transmisión, bueno, que siempre se da en el canal de la Cámara de Diputados, está y uno lo puede revisar. Pero hoy día, claro, hay mucha gente que está atenta a lo que fue, más bien, el debate. Ahora, con la votación, veremos qué es lo que ocurre. Ya estaremos contigo de vuelta, Cristóbal. Muchísimas gracias.
2: Línea abierta, Mario. Estamos acá. Cualquier cosa que ocurra.
1: Bien, ahí está Cristóbal López desde Radio Bio Bio en Valparaíso, ahí en el Congreso Nacional. Con nosotros quedan 4 minutos para la una. Seguimos avanzando, auditores. Estamos haciendo el trasnoche de la radio hasta las 6. Ya regresamos.

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3: Buenos días, bienvenidos a la revisión de las noticias en El Informador. En medio de un nuevo récord en el precio del cobre, sindicatos de Codelco defendieron el rol estratégico de la cuprífera y aseguraron que los trabajadores no reciben beneficios asociados a las metas anuales de la estatal. Esto por el informe preliminar que cuestiona las cifras de la empresa al cierre de 2025. Los detalles los tiene Vanessa Gajardo.
4: El Ejecutivo evitó referirse y la cuprífera no dará más declaraciones hasta que se conozca el informe completo. Todo a raíz de este documento preliminar que se conoció por una auditoría interna de Codelco a raíz de cifras que no cuadran. Específicamente 20.000 toneladas de cobre que habrían sido registradas artificialmente el año pasado para dar cumplimiento a las metas anuales. Desde los sindicatos aclaran a la radio que en ningún caso los trabajadores se verían beneficiados por estos bonos, sino más bien los cargos administrativos. En SPEDA, vocero de la Confederación de Trabajadores Mineros y presidente del Sindicato de Supervisores de Codelco, dijo que no comparte críticas que llegan de afuera, pero sí otras opiniones en cuanto a gestión.
5: Donde yo sí comparto, cuando se evidencia realmente que hay algunos ejecutivos que han actuado con algún grado de soberbia, pero es en el desempeño individual o ejecutivo, sobrevalorando su rol en esta empresa estatal.
4: En la gran minería privada desdramatizaron la polémica, mientras que en el mundo político ya anunció una comisión investigadora del caso y querellas para todos quienes resulten responsables.
3: Y vamos a retomar el contacto con nuestra unidad móvil, Cristóbal López, que está en el Congreso Nacional. Cristóbal, buenos días.
6: Sí, nos mantenemos en el Congreso Nacional en medio del debate del proyecto de reconstrucción nacional, en particular en la Comisión de Hacienda. Continúa el debate artículo a artículo, la votación artículo a artículo al interior de la sala, y en estos momentos también aprovechan algunos parlamentarios de poder salir, estirar las piernas y prepararse para lo que todavía nos queda. Quedan unas 2 o 3 horas todavía de votaciones. También el ministro de las Express, José García Ruminot, aprovecha de tomar un breve descanso en esta sesión maratónica que empezó a las 3 de la tarde y que todo parece indicar que se va a extender por lo menos por 12 horas en medio de la tramitación del Plan de Reconstrucción Nacional, en particular en la Comisión de Hacienda de la Cámara de Diputados. En el Congreso Nacional, Bio Bio, la radio.
3: El Ministerio de Hacienda salió a explicar la indicación ingresada al proyecto de reconstrucción nacional que busca condonar el crédito con aval del Estado, el CAE. Los detalles los tiene María Agramunto.
7: No es una condonación total e inmediata, pero sí podría reducir la deuda. El Ministerio de Hacienda propuso un mecanismo para condonar parte del saldo pendiente del crédito con aval del Estado. Como parte de las indicaciones ingresadas a la ley miscelánea, el gobierno incorporó el artículo 34 transitorio que faculta a la Tesorería General de la República a dar facilidades a los pagos que corresponden al financiamiento de la educación superior. El cobro del CAE continuará funcionando con normalidad y quienes ingresen a este mecanismo deberán pagar todas las cuotas. Luego, la tesorería podrá condonar el saldo restante, asociado principalmente a reajustes por inflación. El cumplimiento del pago de cuotas al día definirá si se rebaja un 100, un 90 o un 70% del saldo pendiente. La medida solo aplicaría a quienes ya tienen la garantía estatal ejecutada. Así lo explicó el ministro de Hacienda, Jorge Quirós.
8: Las personas que están sujetas a condonación es porque están ya en deuda con tesorería. Tienen las multas e intereses y en ese sentido siempre van a ser condiciones de facilidades menores a las que tienen las personas que han seguido pagando los bancos.
7: En caso de aprobarse la reforma con esta indicación, la facultad de la tesorería tendría un carácter excepcional y transitorio. Los deudores contarán con un plazo de 90 días corridos desde la publicación de la ley en el Diario Oficial para adherirse a estos convenios.
3: Vamos con noticias del exterior. El secretario de Estado de los Estados Unidos, Marco Rubio, afirmó el miércoles que Washington espera convencer a China para que asuma un papel más activo para frenar las acciones de Irán en el Golfo Pérsico, al considerar que la crisis amenaza directamente los intereses comerciales de Asia. El jefe de la diplomacia estadounidense aseguró que el bloqueo del Estrecho de Hormuz y el conflicto han tenido repercusiones en China, al señalar que un carguero chino fue alcanzado durante el fin de semana en referencia al intercambio de ataques registrado el pasado viernes entre Irán y los Estados Unidos. Durante la misma entrevista publicada íntegra esta noche, el secretario aseguró que China posee una estrategia clara sobre el conflicto al afirmar que tiene un plan y quiere ejecutarlo. Una de la mañana con 5 minutos. Hasta ahora la ciudad de Concepción, 9 grados de temperatura, está parcialmente nublado con una humedad del 71%. En Santiago, 12 grados de temperatura, está nublado con una humedad del 71%.
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1: 1:12 PM, estamos de vuelta, auditores, en este trasnoche de la radio, junto a todos ustedes, en este programa que recién comienza, ya vamos a estar leyendo todos sus mensajes, porque la verdad que nos han llegado muchos mensajes, muchos mensajes, ya los voy a estar leyendo. Buenas noches, no hay señal de televisión, ya estamos en BioBio TV, ya estamos de vuelta, auditores. Estábamos haciendo algunos ajustes con Dylan, nuestro encargado ahí de sistemas, el ingeniero, el hombre que le mete todo el asunto allí, está ahí, el que nos ayuda en cada problema. Hola Mario, gusto saludarte, hace mucho tiempo que me has ayudado solo por el hecho de escucharte ya por miles de noches de trabajo, más de 3 años, extraño la sesión donde las pymes podían anunciarse en tu programa. ¿Cuándo volverá? Mira, pronto, de hecho siempre, cada cierto tiempo lo hacemos, hoy día probablemente lo vamos a hacer en algún momento. Buen turno acá, Charlie Papa, Andrés Ojeda, desplazándose de Santiago, Puerto Montt. Gracias por la compañía, los quiero mucho. Gasparín desde Lebu, gracias, auditores. Buen turno a Gastón. Ricardo Figueroa desde La Granja, también conectado con nosotros.
2: Mira las cosas como son.
1: Usted va al paraíso ahí. Buenas noches, tengo sueño, así que empieza a ponerle bueno para no dormir. Dice saludos desde La Serena. Hoy está exigente nuestro auditor. Alejandro por acá desde los fiordos de Aysén, saludos para todos, ya en la 13ª de 14, el viernes nos vamos a la casa, mira qué bien. Hola Mare, saludos desde los Estados Unidos. ¿Qué más tenemos? Hola, saludos desde El Piero y la polola del Piero, Marlene desde Coyipulli. Hola Mario, quería informarles que la señal de TV se encuentra con pésimo audio, se escucha sin bajos, dice acá. Ok. Se escucha sin bajos, pero ¿cómo? Raro, porque al menos nos dicen que se escucha bastante bien. En todo caso, en la televisión es difícil que tengas bajo, mi estimado, porque salvo que tengas un home theater, ahí la cosa cambia. Pero generalmente las frecuencias bajas no se escuchan en la televisión. Bien, vamos a estar atentos. Estamos con Nicolás Bravo ahí en la puesta en el aire. Ahora sí lo vemos a través de BioBio TV. Nicolás Chacón está con nosotros hasta ahora. Nico, saluda a su público, pues. Saluda a su público, ahí está. Nicolás Chacón, pariente de Arturo Prat. Dicen que es pariente. Ya, oiga, en un ratito vamos a estar hablando de un tema muy interesante que tiene que ver con el crimen organizado, tiene que ver cómo se ha ido asentando en nuestro país, de la voz de un experto. Siempre es fascinante poder conocer sobre esto, sobre este tema. Así que nada, en un par de minutos más vamos a estar hablando con Neil Miranda, que va a estar acá en el estudio de la radio hablando de este tema. Así que ya vamos a estar con eso. Bien, es momento de comenzar, auditores, es momento de seguir avanzando. Vamos con música. Escucharemos a esta hora a Taylor Swift. Esto se llama The Fate of Ophelia. Ya volvemos.

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1: 1:22 a.m. Estamos de vuelta, estamos aquí haciendo el trasnoche de la radio por las 43 estaciones de Biobío en todo el país, acompañándolos hasta las 6 de esta mañana. Ya hemos subsanado el tema del audio, ya estamos bien en Biobío TV. Así que ya nos puedes seguir escribiendo a través del WhatsApp al +569 9207888. Ya en breve también conectándonos con Cristóbal López, que estará desde el Congreso Nacional trayéndonos los detalles de la votación, proyecto de reconstrucción nacional que está en votación y que podría mantenerse durante gran parte de esta madrugada. Queremos hablar de un tema que es interesante desde su inicio, desde la confección de lo que es el tema del crimen organizado en Chile y cómo se ha avanzado de manera investigativa, de qué manera ha avanzado o no, cuáles son los principales grupos criminales que están en nuestro país y de cierta forma saber desde la voz de un experto cuáles son los desafíos en relación a este tema. Y para eso le queremos agradecer, ya estamos acá en el estudio con Neil Miranda Reyes, ex oficial de la Policía de Investigaciones. Hace poquito dejaste las filas, analista criminal, estuviste investigando crimen organizado durante mucho tiempo, ingeniero también en informática, una persona que además tiene una historia de 20 años en la Policía de Investigaciones, pero también teniendo experiencia en el extranjero. Neil, gracias por estar con nosotros el día de hoy acá en la radio, por venir tan temprano o tan tarde. ¿Cómo te va?
2: Muy bien, bien, bien. Primero darle las gracias por la invitación y a ti, Mario, por cierto, por invitarme a tu programa y bueno, poder saludar a todos los auditores y esperar, cierto, poder de alguna forma abordar, cierto, los temas, cierto, que hoy día son novedosos, cierto, para todos los chilenos.
1: ¿Cuándo ingresaste a la Policía de Investigaciones? Tú tienes una historia bien interesante porque entraste como... Primero estudiaste una cosa, después ingresaste de otra manera, pero después ingresaste algo que te beneficiaba un poco y 20 años.
2: Sí, mira, lo que pasa es que a mí me conocen la gente de mi promoción como el híbrido. Me dicen el híbrido porque yo entré a la Policía de Investigaciones en el año 2005 como oficial policial de línea, donde tú estás 3 años... internado, ¿cierto?, realizando el proceso regular de los 3 años de formación. Y yo ya antes había estudiado, ya era titulado como ingeniero en informática antes de haber ingresado a la policía. Y después surgió, ¿cierto?, esta nueva modalidad de ingreso, ¿cierto?, que fue una política que se impulsó por ahí por el año 2005, 2006, donde tenía que, con el ánimo de poder aumentar la dotación de las policías, ¿cierto?, se crearon, ¿cierto?, el plantel o la planta de oficiales policiales profesionales, a la cual yo, una vez ya habiendo egresado, tuve que devolver mi placa, mi arma y poder entrar de nuevo al curso de formación de oficiales policiales profesionales. Entonces, por eso es que mis compañeros, ¿cierto?, todos me reconocen como el híbrido, porque hice los dos cursos de formación, ¿cierto?, y después me encontré con ellos, igual ahí con ellos en las distintas unidades y en la calle, como dicen los policías.
1: Oye, tengo un montón de preguntas para hacerte, pero para partir de esta conversación, ¿cómo podemos comprender el crimen organizado? Tú estuviste en la Brigada de Crimen Organizado,

0: estuviste investigando al Tren de Aragua, estuviste investigando al Bank de Fujian en algún momento, participaste también en lo que fue estuviste conversando, llevando la expertise de lo que está dando la Policía de Investigaciones a Colombia. En fin, has tenido una carrera dilatada. ¿Dónde comienza tu carrera con el crimen organizado propiamente tal?
1: Mira, la verdad es que siempre he estado vinculado, ¿cierto?, a unidades donde se realizan investigaciones de largo aliento. ¿Por qué hago esa diferencia? Porque, bueno, los oficiales, ¿cierto?, que se desempeñan en unidades especializadas donde se hacen investigaciones de largo aliento, ¿cierto?, se logra poder tener una perspectiva un poco más a futuro, ¿cierto?, de los fenómenos que implica la criminalidad nacional. Y yo creo que uno de los puntos de inflexión, ¿cierto?, relacionado con el tema del crimen organizado, yo creo que parte entre el 2019 y el 2020. Si bien teníamos, ¿cierto?, teníamos conocimiento de organizaciones que a lo mejor podrían estar operando, pero Chile siempre se reconoció como un país que era de paso, ¿cierto? Que era un país de paso, solamente era de limpiar ruta y aparte la criminalidad relacionada con el narcotráfico, ¿cierto?, con países productores vecinos que tenemos, la realidad era otra. Pero siempre escuchábamos hablar de crimen organizado relacionado con organizaciones criminales o bandas criminales que operaban, ¿cierto?, en ciertos sectores de la capital, en barrios, podríamos llamarlo sin el ánimo de discriminar, ciertos barrios más conflictivos, pero que de alguna forma esa era nuestra experiencia. De esa experiencia, ¿cierto?, fue de los oficiales que nos formamos, ¿cierto?, investigando bandas criminales. Pero ya en el año 2022, entre el fin del 2021 y el principio del 2022, yo creo que hay un punto de inflexión donde evidentemente la criminalidad nacional cambia y hay un vuelco de 360 grados donde nos encontramos, ¿cierto?, con gente, con sicariato, con descuartizamiento, con secuestro, fenómenos que nosotros no conocíamos. Entonces yo creo que más o menos esa es la temporalidad.
0: El 2022 es el punto de inflexión.
1: Sí, el punto de inflexión.
0: Oye, Neil, y siempre se habla mucho de que la policía tiene que estar preparada, esto lo conversábamos antes, de que tiene que estar preparada al 100%, digamos, que como que tiene que estar adelantada a lo que pueda pasar, pero ustedes también son personas, en el sentido de que los equipos se pueden ver, como decías tú, sorprendidos por algo que es ajeno, si se quiere, al lugar donde ustedes están trabajando. ¿En el 2022 ocurre eso? ¿Les sorprende?
1: Sí, lo que pasa es que hay que empezar como de alguna forma a evaluar o a entender un poco cómo funciona también la criminalidad, esta nueva criminalidad, ¿cierto?, con la que nos encontramos, y también con un entendimiento de esta criminalidad relacionada con la formación, ¿cierto?, que le tienen los policías. Claro. Y yo te comentaba, ¿cierto?, fuera de micrófono, que gran parte de la formación del policía involucra el oficio mismo de lo que está haciendo. Entonces, yo creo que la formación del policía, en virtud al nicho de negocio, por llamarlo de alguna forma, al cual está vinculada esa unidad en la cual un funcionario es destinado, ¿cierto?, un oficial es destinado, entonces va marcando de alguna forma el entendimiento y la perspectiva de cómo abordar esos tipos de delitos. Y esto no solamente tan solo es para, en el caso de la policía. Yo, hoy día tú puedes ver, ¿cierto?, que tanto los distintos organismos del Estado, ¿cierto?, ya están involucrados, han creado unidades especializadas también para poder enfrentar el crimen organizado. Y donde hoy día las policías están obligadas de alguna forma a poder conseguir colaboración de otros estamentos. Tenemos el caso de aduana, tenemos el caso de servicio de impuesto interno, Gendarmería de Chile, que es el más claro ejemplo, que si bien siempre ha colaborado, ¿cierto?, con las investigaciones policiales, hoy día ya pasa a ser parte, ¿cierto?,
0: del Ministerio de Seguridad Privada. Pasa a ser el parte del Ministerio, y de cierta forma se genera un cambio rotundo, porque antes estaban todos esos dimes y diretes respecto a las asociaciones gremiales, cosas que evidentemente hoy día ya no forman parte de esa institución. Ahora, hablemos un poco de nuestro país, porque ya tenemos un poco el camino dado como hoja de ruta 2022. ¿Cuáles son los grupos criminales? Tú participaste en una investigación bien, bien importante que fue la caída... Bueno, estuviste investigando el Tren de Aragua, del cual se ha hablado muchísimo. Y mientras se ha hablado del Tren de Aragua, comienzan a llegar otros grupos criminales que vienen desde otras latitudes. En este caso, el Bang de Fujian, que es esta mafia china mal llamada, porque en realidad hay varios... parten desde las triadas, ¿no? Y de ahí comienzan a llegar a países como Australia, Japón y otros tantos, y después llegan a Chile. ¿Cuáles son los grupos criminales que hoy día están abarcando una importancia importante y cuáles son los puntos que tú crees que hoy día hay que revisar? ¿El control territorial? ¿Cuáles son las claves para entender el crimen que hoy día está en nuestro país?
1: Sí, mira, fue un poco extensa ahí tu pregunta, pero...
0: No, es que el mal de los periodistas... Pero perdona, si de repente te hago una pregunta muy mala, porque...
1: No, está bien. Lo que pasa es que como que nos llegaron todos los males juntos. Ese es el tema.
0: Mira.
1: Claro, yo creo que el punto de inflexión, como mencionaba yo delante, es en el año 2022, cuando estábamos todos mirando lo que está pasando, ¿cierto?, en la frontera, nuestra frontera, ¿cierto?, en el norte del país, con la entrada, ¿cierto?, de estas... de venezolanos, ¿cierto?, que vinieron con una visión y una conducta criminal diferente a la que nosotros conocíamos. Pero por el lado siguen pasando otras cosas. Y mientras ya estábamos, ¿cierto?, investigando la criminalidad venezolana, nos encontramos, ¿cierto?, con otros fenómenos. En el caso del Tren de Aragua, fue... como yo creo, como uno de los principales organizaciones criminales, ¿cierto?, que nos obligó a cambiar la visión como investigadores, y no solo la PDI, el Carabineros también, donde hubo que cambiar de alguna forma la conducta de poder abordar los delitos ya no desde mi nicho como unidad especializada, ¿cierto? Te mencionaba yo, ¿cierto?, que el giro de negocio generalmente de la unidad es, no sé, en el caso de los homicidios, trabajar los sitios de suceso de manera profesional y poder llegar, ¿cierto?, hasta los autores, o sea, del delito.
0: Cada sección tiene su...
1: Tiene su giro.
0: Claro, tiene su terreno de acción, digamos.
1: Claro, pero lo que nos obligó, ¿cierto?, esta nueva criminalidad es a tener que conversar, a sentarnos a la mesa, poder poner los antecedentes y poder crear, ¿cierto?, estas mesas de coordinación donde pudiésemos... poder
0: triangular la información, compartirla.
1: Aportar los antecedentes, donde nos damos cuenta que en muchos casos los blancos eran los mismos, o bien habían delitos conexos, ¿cierto?, que estaban vinculados, y donde la criminalidad también ya no estaba relacionada con un solo hecho, sino que con una gama de delitos, ¿cierto?, que lo que buscan, ¿cierto?, es el lucro, y bueno, hoy día como lo que conocemos en crimen organizado, que es el lavado de activos, ¿cierto?, y poder reintegrar, ¿cierto?, los bienes adquiridos con todo esto.
0: Bueno, y el control territorial también, ¿no?
1: Control territorial. Bueno, nosotros conocíamos el control territorial, pero desde lo que ocurría en las poblaciones. Pero después, cuando nos enteramos que lo que estaba ocurriendo en el norte del país, de lo que ocurría, ¿cierto?, en El Paso de Colchane, ¿cierto?, que había algunas localidades donde efectivamente el Tren de Aragua tenía un control territorial real, donde el que cruzaba por ahí, ¿cierto?, tenía que pagar una cuota o tenía que ocupar algunos de los servicios para poder entrar al territorio nacional, y también la vulnerabilidad que existía ante los inmigrantes, ¿cierto?, que querían entrar y que estaban obligados, ¿cierto?, a tener que tener conductas criminales con mecanismos de extorsión. Entonces, cuando empezamos a recoger, ¿cierto?, todos esos testimonios y todos esos antecedentes, a los cuales Gendarmería fue fundamental en eso, sobre todo en el norte, empezamos de alguna forma a entender cómo estaba funcionando esta diversidad de delitos que apuntaban, ¿cierto?, de alguna forma tributaban, claro, a la organización misma.
0: Claro, porque se da una situación donde dice, bueno, ¿cómo no podemos parar el crimen organizado? ¿Cómo investigarlo? Y ahí uno se da cuenta, y por eso es que la conversación que tenemos contigo ahora es tan valiosa, y para los que nos están escuchando en casa también, porque tú estuviste ahí en primera línea, investigando a quienes hoy en día ejercen el control territorial, muchos de ellos en prisión preventiva, entiendo, sí, porque tú saliste hace poco de las filas de la Policía de Investigaciones, sí, un año ya, ¿no?
1: Un año cumplido en abril.
0: Poquito tiempo, después de 20 años de carrera. Pero además de eso, estuviste en el trabajo investigativo y has vivido en carne propia cómo se ha tenido que adaptar la forma de poder llegar a estos tipos, a estos lugares, a estas, yo diría yo, organizaciones criminales que lo que buscan es tener más dinero, eso como primera medida, pero también tener cierto control territorial, no tan solo de las personas que son parte de estas comunidades, ¿no? Sino también los que forman parte de su misma comunidad. El Tren de Aragua es distinto porque de cierta forma se ha ido aliando con otras bandas criminales. Hemos visto, yo revisaba hace un par de tiempo atrás, yo imagino que tú lo viste, el año pasado se emanó un informe de crimen organizado, ya como crimen organizado de la Fiscalía Nacional, donde aparecen tipificadas prácticamente, el que tenga la oportunidad de leerlo, yo se lo puedo compartir a los auditores, el que tenga la oportunidad de leerlo, es impresionante la cantidad de datos que hay.
1: Sí.
0: Porque uno piensa, oye, pero no estamos haciendo nada con el crimen organizado. Y ojo, hay oficiales como tú y como otros tantos que han estado dedicando gran parte de su vida a dar con estos tipos. Se ha identificado al Comando Bermelo, al Cartel Jalisco Nueva Generación, que tú también me lo comentabas. Entonces, hoy día ustedes están en un desafío. Bueno, tú ya desde otra vereda, pero sin duda que lo que tú cuentas también sirve como para poder entender que esto no es tan sencillo, no es llegar y, ok, vamos a reventar este lugar, reventar en la jerga, me refiero a llegar a un allanamiento y propiamente tal, sino que hay todo un tema probatorio que se tiene que utilizar en los tribunales propiamente tal, pero también cómo se va sofisticando en la materia investigativa.
1: No, claro, de hecho, una de las cosas que a nosotros más nos llamó la atención y que nos sorprendió y que hoy día, ¿cierto?, no es de conocimiento público, es la utilización de monedas virtuales. Todo lo que es la integración, ¿cierto?, al de los capitales a través de criptomonedas. Eso, por ejemplo, era nuevo para nosotros. No, la unidad de lavado de activos nuestra de la PDI es una unidad que tiene una vasta experiencia. Pero habían elementos nuevos, ¿cierto?, que no se conocían o de alguna forma estrategias que manejaban estos grupos para poder blanquear los dineros ilícitos. Pero yo creo que lo principal, ¿cierto?, como para poder enfrentar el crimen organizado es, una, entender de que definitivamente tiene que haber una lógica de operación entre los distintos estamentos públicos, ¿cierto?, entre las policías, entre los mismos oficiales, que es un cambio cultural enorme que nos tocó vivir, ¿cierto? Y la persecución del dinero, la ruta del dinero, eso hoy día ya definitivamente es algo que ya está consagrado, es así, o sea, se busca, ¿cierto?, la ruta del dinero. Y lo otro también es definitivamente también una mayor preparación y una mayor capacitación de los actores. Tiene que haber personas que conozcan el fenómeno o que por lo menos hayan estado en reconocimiento de cómo funciona, cómo opera y que tengan la experiencia suficiente como poder enfrentarlo. Lo cual no es fácil porque, como yo te mencionaba adelante, nuestro punto de inflexión es de 2019-2020.
0: Claro, es reciente.
1: Claro, es relativamente reciente. Ahora.
0: El tema principal va a ser la formación de nuevos profesionales que estén adaptados a las capacidades de estos grupos.
1: Sí, pero más allá de la formación de los nuevos profesionales, porque un nuevo profesional va a llegar y va a llegar a aprender de nuevo, sino que hay que aprovechar, y eso ojalá que se hiciera de esa forma, la experiencia, ¿cierto?, que tienen algunos funcionarios en realizar o abordar investigaciones que son de largo aliento. Lamentablemente, bueno, una opinión personal, yo creo que ahí a veces se cae, ¿cierto?, en una política efectista relacionada con los procedimientos policiales y la idea es de que se puedan, ¿cierto?, tomar los tiempos adecuados como poder abordar un fenómeno de esta magnitud y desde todos los frentes.
0: ¿Tú dices que muchas veces se apura un poco el asunto?
1: No es que se apure, sino que se cae en esa lógica. ¿Por qué? Porque es mucho más fácil poder abordar un procedimiento, no sé, en flagrancia y poder después buscar los elementos y mencionar que a lo mejor fue una investigación de largo lento, sin embargo no lo es, y es una realidad que los policías lo saben. Pero yo creo que hoy día ya se está más o menos en esa senda y se espera, ¿cierto?, que los resultados sean exitosos.
0: Mira, te voy a proponer algo. Vamos a hacer un alto, iremos a la pausa, escucharemos algo de música,
1: sí,
0: y
1: sí,
0: te quiero preguntar a la vuelta sobre algunos casos en particular. Quiero preguntarte por Larry Changa.
2: Sí.
0: ¿Podemos hablar de eso, no?
2: Sí.
1: Lo que se sabe.
0: Lo que se sabe, porque sabemos que hay otras cosas que... Pero, o más que de ese mismo, quiero preguntarte por algunos casos en particular del Tren de Aragua, como ustedes también estuvieron investigando eso. ¿Cómo ha sido la articulación desde otras partes? Porque hoy día los llaman de diferentes regiones y ahí tienen que comenzar a conversar entre ustedes. Y lo otro, ¿cuáles son los desafíos que se tienen para estos próximos años y para las autoridades que hoy día están asumiendo en el cargo? ¿Te parece?
1: Muy bien.
0: Vamos a la pausa, ¿te parece? 1:41, estamos haciendo el trasnoche de la radio, estamos conversando con... Neil Miranda acá en el trasnoche, sus mensajes a través de nuestro número de WhatsApp al más 569-9207888. Haremos un alto, una pausa y ya regresamos.
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1: Estamos de vuelta, auditores, haciendo este trasnoche en la radio. Estamos con Neil Miranda. Oye, dice que te están escuchando en... ¿dónde? ¿En los Estados Unidos?
2: Sí, Chicago.
1: Mira, harta gente te escucha.
2: Sí, no, la familia que está ahí, así que le aprovecho de mandar un saludo.
1: ¿Y tienes un tío igual que tiene una radio?
2: ¿Cómo es? Sí, tengo un tío que es Mario Silva, así que también le dejo un saludito.
1: Mira, tocayo.
2: Sí, tiene una radio online ahí que tiene con su amigo, así que...
1: Qué bueno.
2: Los fines de semana ahí también estamos... escuchando su música.
1: Eso, bueno. Oye, Neil, bueno, estamos conversando con Neil Miranda, es exfuncionario de la Policía de Investigaciones, que ha estado trabajando. ¿Tú estuviste trabajando en cuáles brigadas?
2: Mira, mi experiencia principalmente fue en la Brigada Antinarcótico Metropolitana, en la Jefatura Nacional de Inteligencia, y terminé en la Brigada Investigadora de Crimen Organizado. Hice toda la carrera acá en Santiago. La mayoría de las investigaciones de largo lente, como yo te mencionaba, hay que viajar bastante. Entonces, sobre todo la Brigada Antinarcótico Metropolitana, que hay que estar viajando constantemente al norte y en auto.
1: Claro.
2: En auto, ¿no? La gente a veces, yo le pregunto, amigos a veces que me preguntan, oye, ¿cómo lo hacían? No, uno viaja en auto y a veces viajábamos bien seguido. Claro. Pero bueno, son
1: viajes del oficio.
2: Anécdotas de la trayectoria.
1: Oye, te había dejado una pregunta para estos minutos que nos quedan de conversación sobre el tren de Aragua. ¿Cómo lo ves? ¿Cómo lo ves en Chile actualmente?
2: Mira,
1: el crimen organizado transnacional.
2: Yo creo que en el caso especial del tren de Aragua, yo creo que también ha generado un cierto efecto, ¿cierto? Los procedimientos que se han realizado. Te comenté yo que me tocó, ¿cierto? Tuve la oportunidad de poder ir a explicar, ¿cierto? Nuestra experiencia aprendida en relación al fenómeno acá en Chile, en Colombia. Y Chile, la verdad es que lo ha hecho bastante bien. Entonces yo creo que nosotros lo abordamos, no sé si a tiempo, pero sí de una mejor forma, relacionado con otros países, comparándonos con otros países. Pero, si usted te das cuenta, y hoy día tú analizas cuáles son los blancos principales del tren de Aragua, o de los que se escuchan mencionar, ¿cierto?, en las distintas fuentes abiertas de información, y hoy día ya los blancos ya no son los mismos. Entonces, entre el 2022 y el 2023, los principales líderes ya no estaban acá. De hecho, el caso más emblemático, el que tú mencionabas delante, Larry Álvarez Núñez, conocido como La Richanga. Él se fue de acá en febrero del año 2022, y eso nadie se explicaba cómo desde el año 2016-2017, cuando entró aquí al territorio nacional y teniendo conocimiento de posiblemente cuáles eran las características, ¿cierto?, de este ciudadano y cómo entró acá, y sin embargo acá tenía sus negocios, funcionaba de una manera relativamente regular. Pero cuando empezamos a darnos cuenta los distintos homicidios que estaban ocurriendo en el centro de la capital a través del sicariato, se empezaron a poder ir juntando, ¿cierto?, algunos cabos y poder ir dando con algunas señales, ¿cierto?, de hacia dónde apuntaba todo esto. Pero hoy día los blancos ya no son los mismos. Hoy día son células que están operando a través de instrucciones que le envían, ¿cierto?, los principales líderes que ya no están acá, están en el extranjero. ¿Y por qué? Por una razón muy simple, que hoy día los principales líderes que estaban operando en su momento, hoy día todos tienen una causa. Y ahí tú tenías el caso, por ejemplo, de la Estrella, que está detenido, ¿cierto?, ahí en la quinta región. En
1: Valparaíso, ¿no?
2: Valparaíso, ¿cierto?, y que después fue trasladado a la cárcel de alta seguridad a Rancagua, ¿no? Lo enviaron después. Y tení, ¿cierto?, el caso de Satanás, ¿cierto?, en el norte, Harold Petare, y bueno, y varios blancos que eran de alguna forma como emblemáticos.
1: Claro, y este líder, del agua. Este líder, el Niño Guerrero, ¿no?, que estaba ahí en... Que era como
2: sí, el Niño Guerrero, ¿cierto?, que bueno, que supone que era el principal líder y que está coordinando todo, ¿cierto?, desde Venezuela, en Tocorón, en su momento. Y,
1: claro, desde donde ocurre el inicio de del tren de Aragua. Entonces, hoy día, para entender la lógica, estos líderes lo que han hecho es, como vieron que tienen una causa penal en Chile activa, se van, y lo que queda ahora son células que van respondiendo...
2: Células que van respondiendo a instrucciones. Y algunas, ¿cierto?, que tienen que ver, ¿cierto?, con una connotación un poco más política, como fue el caso, ¿cierto?, del ¿cómo se llama?
1: El teniente Ojeda.
2: Entonces, esos hueones no tienen otro nivel de connotación, y de hecho, eso también está en investigación hoy día. Pero yo lo que podría decir, ¿cierto?, es que yo, y por lo que he hablado, ¿cierto?, con varios colegas, es que definitivamente también el fenómeno también ha ido mutando, porque ellos también se han ido dando cuenta de que las policías han sido efectivas en poder reunir, ¿cierto?, los medios de prueba suficientes como poder hacerle un buen proceso. De hecho, fue sumamente novedoso para nosotros, y que hoy día también es de conocimiento público, por eso lo puedo mencionar, las formas, los mecanismos de comunicación que ellos tenían. Entonces, por ejemplo, cuando se emitían mensajes vía WhatsApp, a través de los estados del WhatsApp, nadie nos entendía, ¿no?, a través de los emojis. Entonces, tú decías, pero ¿cómo se logran enviar esos mensajes? Y ahí tú te das cuenta de cada uno de esas, de las figuritas, ¿cierto?, que todos nosotros usamos, como incluso hasta esos mecanismos...
1: Vocabulario.
2: Pueden ser, claro, como un vocabulario de términos que permite, ¿cierto?, generar y dar instrucciones.
1: ¿Cuáles son los desafíos? Porque te quiero sumar el tema de la mafia china. ¿Por qué te lo digo? Porque llamó mucho la atención este operativo Muralla Oriental que ocurrió hace un tiempo atrás, que entiendo que todavía está en pleno desarrollo, con varios ciudadanos chinos, con varios ciudadanos incluso chilenos, incluso había un exfuncionario de carabineros que estaba involucrado en la investigación, en la diligencia. Ahí está la barrera idiomática. Es decir, una cosa son los emojis, que eso ya se puede llegar a conocer con la investigación en campo. Pero otra cosa es saber los dialectos, otra cosa es saber cómo están hablando, la tonalidad en la que lo hacen, y en una comunidad tan cerrada como la comunidad asiática, donde aparentemente ellos comercian o de cierta forma trabajan en esta empresa criminal entre ellos. Muy compartimentado todo.
2: Sí. Bueno, en el caso de cierto del fenómeno criminal chino o la mafia de Wuhan, ¿cierto? Nosotros hemos tomado conocimiento, ¿cierto?, de dos principalmente, por el clan Chen, ¿cierto?, y el clan ¿cómo es que se llama? El clan Chen y el no me acuerdo cómo se llama.
1: Pero
2: básicamente todas vienen de Wuhan, entonces también tienen, se piensa que a lo mejor pueden haber rencillas entre estos grupos, pero no lo hay. Lo que pasa es que existen de alguna forma como también giros de negocio dentro de las mismas organizaciones. Estas organizaciones, ¿cierto?, no, tampoco son nuevas. Lo que pasa es que nosotros nos hemos ido encontrando con una realidad nacional distinta, con un tipo de criminalidad diferente. Entonces, claro, se van presentando, ¿cierto?, barreras culturales, ¿cierto?, idiomáticas incluso, que no permiten poder tener a cabalidad todos los antecedentes que van surgiendo dentro de la investigación. Y dificultades, porque hay que ir asumiendo el tema de las traducciones, ¿cierto? Que eso también tiene distintos tipos de interpretaciones. Definitivamente es necesario poder capacitar a más personas que puedan manejar el idioma. Pero aquí estamos hablando también de dialecto. Y de hecho, eso es algo que también ocurría, te estoy hablando del año 2009, ¿cierto? Cuando los bolivianos, ¿cierto? O el caso de los paraguayos, que hablan guaraní o que hablan. Entonces, no es nuevo que eso ocurra, pero sí es necesario siempre tener, ojalá, el contacto con aquellas personas que pudiesen colaborar con aquellas investigaciones. Pero también tú lees ahí, de hecho, también está en medios de prensa, donde incluso hay fiscales que han reconocido que se ha intentado poder solicitar, ¿cierto?, la colaboración de profesionales que manejen el dialecto, y que muchos renuncian. Entonces, eso también te da una señal o te da una bandera, ¿cierto?, de decir, oye, definitivamente al fenómeno que nos estamos enfrentando es distinto. Entonces, aquí tiene que existir, ¿cierto?, una política donde se puedan generar la mayor cantidad de herramientas posibles para poder investigar de mejor forma el fenómeno del crimen organizado de cualquiera de las culturas que con las cuales nos estamos encontrando.
1: Claro. Oye, quiero agradecerte por haber estado con nosotros el día de hoy, Neil. Seguramente vamos a estar conversando pronto sobre otros temas, sobre otros casos, cuando ya se pueda conversar, porque sabemos que hay varios que todavía están en investigación.
2: No, la mayoría todavía están ahí, están en curso. O sea, hay muchos detenidos que están en prisión preventiva, pero son investigaciones que están en curso y muchas declaradas secretas, así que ahí hay que tener cuidado con eso.
1: No, por cierto, pero vamos a estar atentos a lo que podamos conversar. Quiero agradecerte por tu tiempo y por haber conversado con nosotros sobre este tema que es tan interesante, tan relevante. Y bueno, ojalá que las autoridades también puedan recabar esta información que tú también, o que no tan solo tú, sino que otros funcionarios que han ido dejando las filas por la cantidad de años que llevan, que se han acogido al retiro, puedan también traspasar eso a las personas que toman las decisiones.
2: No, de todas maneras, y yo creo que también es importante también que se pueda enfrentar el fenómeno, ¿cierto?, con personas que conozcan también el fenómeno, ¿no?, y que tengan un nivel de experiencia que sea suficiente. O sea, gente que sí haya estado vinculada, ¿cierto?, a investigaciones de largo aliento y que les permitan, ¿cierto?, poder tomar las decisiones correctas ante una criminalidad, ¿cierto?, que hoy día nos sorprende a todos los chilenos.
1: Sí. Muchísimas gracias, Neil, por haber estado con nosotros. Que te vaya increíble. Gracias.
2: Buenas noches, gracias.
1: 1:58. Vamos a ir a la... Ah, y están llegando ya Está llegando ahí Carlos Barría de Casa Sar, que va a estar con nosotros en los próximos instantes. Aquí en el trasnoche de la radio. 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La pausa, ya volvemos.
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4: 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En Bio Bio, una nueva hora. 2:00 a.m.
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1: Buenos días, bienvenidos a la revisión de las noticias en El Informador. La oposición emplazó al gobierno a discutir en el Congreso cualquier modificación al proceso de desmunicipalización luego de que el Ejecutivo abriera la puerta a pausar el traspaso de colegios municipales a los servicios locales de educación pública. Los detalles los tiene Gabriela Piña.
6: Si no se ha hecho bien la pega, tenemos que cambiar. Tenemos que cambiar. Con esa frase, el presidente José Antonio Kast entregó el pasado martes su respaldo a la posibilidad de suspender temporalmente la expansión de los servicios locales de educación pública. Una postura que inquietó en la oposición. Parlamentarios de la Comisión de Educación denunciaron que el gobierno estaría impulsando medidas que estarían retrasando y afectando la correcta implementación de los SLEP. En ese contexto, tanto la diputada del Frente Amplio, Emilia Schneider, como el diputado de la Democracia Cristiana, Héctor Barría, coincidieron en que cualquier modificación al sistema debe realizarse en el marco de la discusión parlamentaria.
7: Acá lo que hay que hacer es discutir, corregir lo que hay que corregir, pero avanzar. Avanzar en un camino que hace mucho tiempo el país se trazó, que es precisamente desmunicipalizar.
8: No se pueden tomar por decreto, ni por instrucciones. Se deben tomar donde corresponde, en la Comisión de Educación a la que pertenezco y en ambas cámaras.
6: En paralelo, autoridades locales de oposición cuestionaron la idea de pausar los SLEP y advirtieron que una decisión de ese tipo podría terminar subordinando una política pública a los cambios de cada gobierno.
1: Y vamos a irnos de inmediato, imagen en vivo con Cristóbal López, que se encuentra en el Congreso Nacional. Cristóbal, buenos días.
9: Sí, continúa todavía a esta hora la discusión en la Comisión de Hacienda de este plan de reconstrucción nacional, artículo por artículo. Vamos en el artículo 24, son 50 en total los que considera este proyecto, entre los permanentes y los transitorios. También hay que considerar que tienen que votarse aquellas indicaciones presentadas por la oposición para crear artículos nuevos, así que nos queda todavía un largo trecho de votaciones. Las proyecciones de los parlamentarios a nivel transversal es llegar a las 3-4 de la mañana. Sin embargo, todo pareciera indicar que el debate se podría extender incluso más allá de esa hora. En el Congreso Nacional, Bío Bío, la radio.
10: Vamos a ir hasta otra zona de nuestro país, hacia la región de la Araucanía. Carabineros allanó la comunidad mapuche de Mocuycuy de Ercilla, donde se incautó un vehículo y armas automáticas. La acción policial ocurrió después de ataques armados contra un cuartel y el personal policial de esa zona. Nos informa desde Radio Bío Bío en Temuco, Rodrigo Aguilera.
11: Hombres armados y desde un vehículo en movimiento dispararon contra la subcomisaría en Ercilla y contra el contingente policial que cumplía una medida de protección en un predio en el sector San Ramón, en la zona rural. En el ataque no hubo heridos. Esta acción violenta provocó una reacción. Carabineros, con el apoyo del ejército, allanaron la comunidad mapuche Temucuycuy. En el lugar fueron confrontados por mujeres, porque el despliegue también abarcó un área donde está emplazado un jardín infantil. El fiscal Carlos Bustos indicó que no hubo detenidos, pero el personal policial encontró e incautó el vehículo que se utilizó en los ataques con disparos y recuperó armamento automático y balas.
12: Precisamente esa camioneta utilizada por los imputados al interior de la comunidad de Temucuycuy, y además armamento que consiste en una subametralladora Uzi, una pistola 9 milímetros y además munición del mismo calibre.
11: La policía y el contingente de las Fuerzas Armadas desplegado por el estado de emergencia se encuentran en alerta y reforzaron la vigilancia para prevenir o reaccionar ante un eventual atentado como represalia por el allanamiento a la comunidad mapuche de Temucuycuy. En Temuco, Bío Bío, la radio.
10: Vamos a ir con noticias del exterior. Ponga mucha atención, esto tiene que ver con el conflicto entre Rusia y Ucrania. Kiev, la capital de Ucrania, fue objeto de un importante ataque aéreo ruso la madrugada de este jueves. Contrataron periodistas de AFP, quienes escucharon varias explosiones y disparos de la defensa antiaérea. Tras una tregua de 3 días con motivo de las conmemoraciones del fin de la Segunda Guerra Mundial, los ataques diarios de Rusia contra ciudades ucranianas se reanudaron la madrugada del martes. Hasta enero, cerca de 15.000 civiles ucranianos habían muerto y 40.600 habían resultado heridos desde el inicio de la invasión rusa el 24 de febrero de 2022, según un informe de la Misión de Observación de los Derechos Humanos de la ONU en Ucrania, publicado en esa fecha. El año 2025 fue el más mortífero después de 2022, con más de 2.500 civiles muertos, según este documento. 2:05 a.m. hasta ahora, la ciudad de Antofagasta, 14 grados de temperatura, está nublado, con una humedad del 86%. En Santiago, hasta ahora, 11 grados de temperatura, está nublado, con una humedad del 71%.
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1: Es el trasnoche de la radio que te acompaña a través de las 43 estaciones de BioBio, la radio en todo el país. Ya en breve vamos a estar con Carlos Barría de Casa Sar en unos minutitos más. Estamos bien atentos a lo que está pasando en Valparaíso. Ya vamos a estar revisando lo que está pasando con la votación en particular de la mega reforma en la Comisión de Hacienda, que está con ánimos bastante caldeados, muy caldeados los ánimos, pero ya vamos a estar con eso, auditores. Gracias a todos los auditores que nos están escribiendo. Hola Mario Coquimbo, nos escriben también Cristian, también nos escribe Betty a través del WhatsApp. Por allí también está Marco Villarroel. Ya las estoy leyendo. Mándenos su audio, ¿ah? Mándenos su audio. Aprovecha a mandar su audio al más 569-9207888. El primero que mande el audio se gana un libro de Casa. Ya, no voy a decir nada porque si no después me retan. Con los libros. Ya vamos a estar con Carlos Barría hoy día hablando de Tupac Amaru. Una gran historia que vamos a tener un ratito más. Así que tienen que estar todos atentos porque va a ser una conversación sin duda muy entretenida. Pero sobre todo para que ustedes también puedan participar y puedan tener un libro en sus estanterías, que están interesantes ahí. De hecho, gracias, ya lo voy a mencionar. Hoy día hay dos libros que vamos a estar regalando. Nuestro terremoto, el camino de reconstrucción de una empresa y la comunidad después del 27F, de Francisco Aravena y Alfredo Sepúlveda, que es un libro que habla del 27F y cómo se dio la reconstrucción, se llama Nuestro terremoto. Y este, El muro de Berlín, final de una época histórica, de Dionisio Garzón, prólogo además del gran historiador chileno Alejandro San Francisco, que también es panelista de BioBio TV. Ahí está, estos dos libros. Uno será para regiones, otro se quedará acá en Santiago. Eso lo vamos a tener en breve. Ya vamos a estar con la información de lo que está pasando y vamos a intentar también conectarnos con lo que pasa en... antes de ir a conectarnos con nuestro estimado Cristóbal López, vamos a revisar lo que está pasando a esta hora en vivo en la Comisión de Hacienda. Escuchemos un poco de lo que está ocurriendo a esta hora antes de ir con Cristóbal. Estamos viendo.
2: Por favor, diputada, a ver, escuchemos. Castillo, Priscila. Por favor. Diputado Coloma. Por favor, también. Diputado Durán. Diputado Carlesi.
1: Ahí se está dando la votación. ¿Qué se logra ver? Se logra ver personas, se logra ver café, algunas bebidas energéticas, pero todavía vemos al senador, al diputado Carlos Bianchi tomándose la cara con la mano. Se ve bastante ánimo, incluso hay algunas bromas por allí. Cristóbal López, estamos contigo mientras vemos la imagen de lo que está pasando. Bastante café, da la impresión, esto va a continuar, esto no tiene, al menos en la transmisión no se ve que fuese a finalizar prontamente.
3: Sí, hay bastante café, Mario, yo por lo menos me quedo con el mate ha sido mi compañero en esta larga jornada. Y al interior, como bien tú lo decías, hay risas. Recién había algunos parlamentarios que me decían: lo bueno es que hasta ahora ya no nos odiamos tanto nos podemos reír. Nos podemos reír entre nosotros, nos tiramos la talla. Lo único bueno hasta ahora, me decían. Estamos votando artículos en conjunto. En este momento están votando el 28 y el 29. Son 34 los permanentes que son considerados con la votación más difícil. Dentro de eso nos queda todavía el que tiene que ver con el CAE y también la invariabilidad tributaria. Y ya después de eso vamos a pasar a los transitorios. Ahí me decían que esperan que esto sea un poco más expedito, que se voten artículos agrupados. Entonces, ya terminando estos 28, 29, 30, 31, 32 y 34, podríamos entrar ya en un proceso ya más expedito para votar lo que queda, pero todavía falta mucho, ya se notan las caras de sueño en la transmisión, y el café y las energéticas han sido grandes compañeros de los parlamentarios en este debate, como bien tú lo decías, Mario.
1: Vamos a hacer una recapitulación a los auditores que nos están escuchando, Cristóbal, porque probablemente se están preguntando, bueno, ¿qué es lo que se está votando? Se está votando en la Comisión de Hacienda. Esto todavía tiene un trámite mucho más largo, no es que se va a aprobar. Hagámosle también un poco esa bajada a los auditores que nos están escuchando respecto en qué paso legislativo estamos.
3: Sí, en los proyectos de ley, en este caso este Plan de Reconstrucción Nacional, Primero se instruyó que pasara por la Comisión de Hacienda. Ahí tuvimos un largo periodo de discusión en general, donde tuvimos un periodo de audiencias, donde expuso el Fondo Monetario Internacional, el Consejo Fiscal Autónomo, diversos economistas, entre ellos el exministro de Hacienda Mario Marcel, y ya posterior de eso se pasa a votar en general, se aprueba en general esto en una sesión en el Congreso, en la sede del ex Congreso en Santiago, y ya entramos en el trámite en particular. Es en ese proceso donde nos encontramos actualmente. El trámite en particular quiere decir que se vota artículo por artículo, cada uno de los artículos se puede votar por numeral, y es en este proceso donde los parlamentarios y el gobierno pueden ingresar las indicaciones, que son propuestas de modificación a este articulado, y las cuales han sido parte del debate durante estas horas y que han generado este retraso, si uno quiere decir, dentro de la votación. Fueron finalmente 1.603 las indicaciones que fueron ingresadas a la Secretaría de la Comisión, y ya cuando acá se sesione, hoy día se sesiona hasta total despacho, hasta votar la totalidad de los artículos y las indicaciones, esto va a ser despachado a la sala de la Cámara de Diputados. Eso ya está programado para martes y miércoles, pero antes tiene que pasar por otras dos comisiones para revisar algunos artículos en particular. La Comisión de Medio Ambiente tiene diversos artículos y ella está programada para que sesione acá en Valparaíso mañana entre las 3 de la tarde y las 7 de la tarde. En ese periodo nos dicen que debería despacharse la totalidad de los artículos que tienen que ser revisados. El lunes la Comisión de Trabajo por la mañana va a recibir los dos artículos que tienen que revisar ellos en particular, y ya el martes se da inicio a esta discusión en sala, donde primero se tiene que votar en general, al igual que la comisión, que es lo que se llama la idea de legislar, y ya posteriormente se ingresa en la votación nuevamente artículo por artículo, y ahí se pueden reponer las indicaciones, estas propuestas de modificación, incluso las que fueron rechazadas acá en la comisión, para votarlas nuevamente, pero esta vez no con los 13 diputados que integran la comisión, sino con la totalidad de los diputados presentes. Recordamos que en Chile tenemos 100

0: normalmente por 5 diputados y 5 senadores para poder limar las diferencias que puedan existir entre ambas cámaras en el debate de este proyecto de ley.
1: Sí, ahora es un camino que es largo, quizás para algunos les pueda parecer un poco engorroso en el sentido de que entra una comisión, sale, pero esto tiene que ver con las diferencias. Si hubiese un quórum completo, evidentemente sería todo mucho más rápido, pero acá es donde se está jugando de cierta forma la línea, lo que hemos estado conversando, Cristóbal, que es la piedra angular del gobierno de José Antonio Kast o de ese ejecutivo que ha que intentará implementar esta mega reforma. Recordemos que ha tenido que tener ciertas conversaciones con el Partido de la Gente, ¿no? Tuvo que tener algunas reuniones en La Moneda para poder limar asperezas. Primero hubo un acuerdo, después se cayó, después tuvo que aparecer Franco Parisi, el timonel de esa colectividad, para intentar poner paños fríos. Después aparece la oposición diciendo que vamos a intentar tener ciertas indicaciones. Se hablaba de este denominado tsunami de indicaciones, que finalmente fueron más de 1.500. Entonces, de cierta forma uno va como comprendiendo cuáles son las jugadas que ha dado entre la oposición y el oficialismo. Ahora, ahora mismo se espera que podría ser 3-4 de la mañana, ¿no? O podría darse lo que tú mencionabas, Cristóbal, de que se haga una especie de stand-by y seguir hoy por la mañana.
0: Sí, justamente era algo que conversábamos con los asesores hace algunos minutos, porque ya empieza a pesar el sueño al interior de la sala. De hecho, en los últimos minutos ha pasado mucho que los parlamentarios han tenido que corregir sus intervenciones, incluso el mismo presidente de la comisión. Entonces, también es una opción que yo creo que ya en los próximos minutos se puede empezar a analizar. Sin embargo, mi opinión es que ya tan avanzados en este trámite, ya estamos llegando al artículo 30, son 34 permanentes y ya los transitorios deberían ser más rápidos, van a aguantar, van a terminar esta labor y ya se va a enviar a la sala. Ahora bien, tú lo decías, hay negociaciones en curso con los partidos, el Partido de la Gente hoy día, de hecho la diputada Pamela Giles mencionaba que mientras no se ingrese este proyecto paralelo de la devolución del IVA de los medicamentos y de los pañales, ellos no van a votar a favor en general en la sala. O sea, este proyecto que tiene que ingresar el gobierno tiene que ingresar antes del martes, antes de que se vea la sala, si no, no va a contar con los 13 votos de la bancada de la Gente. También están negociaciones con la DC, es parte también por ejemplo, esta idea de recompensar, de reinstaurar el dinero que se va a perder por la exención de las contribuciones en la primera vivienda para los mayores de 65 años, claro. La que se va a ingresar como una indicación del gobierno en el Senado, según confirmó el ministro Alvarado hoy día, y también se está discutiendo el plazo de la invariabilidad tributaria, que de hecho es uno de los artículos pesados que queda por votar. La DC propone 15 años, recordemos, está fijado en 25 en el proyecto, el gobierno les ofreció 20, entonces ahí también hay un punto de negociación que da juego y que podría incluso dar paso a que el gobierno pueda contar, además de los votos del Partido de la Gente, con los de la Democracia Cristiana para ya lograr una aprobación amplia y permitir que esta piedra angular, como bien tú lo catalogabas, se pueda aprobar. Hay muchos que comparan este proyecto con lo que fue la convención constituyente para el gobierno de Gabriel Boric, que finalmente da paso a todas las ideas de legislación, a todas las ideas de gobierno que se den más adelante, y en caso que este proyecto se caiga, al igual que lo hizo el expresidente Gabriel Boric, van a tener que rearticular toda su idea de gobernación para lo restante de la administración.
1: Claro, todas las administraciones uno podría decir que tienen de cierta forma un proyecto en general, ¿no? O tienen alguna idea de iniciativas para poder desarrollar los proyectos que tengan o que hayan prometido en campaña. Eso es algo que uno en la política lo ve. Es decir, el gobierno José Antonio Kast dijo, ok, en los primeros meses vamos a intentar hacer tal y tal motivo. Hemos visto, bueno, declaraciones que han sido tomadas por la opinión pública bastante fuerte desde el punto de vista de la metáfora, ¿no? Cuando hablábamos de la expulsión de la migración irregular, ¿no? Que él asegura que esto había sido una metáfora. Bueno, esto generó ciertos comentarios, dimi direte entre el oficialismo y la oposición. Pero se entendía que más allá de los puntos en particular que tenían que ver con esto mismo, el crimen organizado, con la migración, con generar empleo, todo está sustentado en una serie de medidas, en un paquete. Y por eso que estaba todo agrupado en esta mega reforma, que es, insisto, la piedra angular. En algún momento tú decías lo del gobierno de Gabriel Boric, fue esta convención, que después terminó siendo una derrota para el oficialismo de la época, y que después, de cierta forma, lo angular me da la impresión que quedó generado en lo que fue El tema del sueldo, bueno, las 40 horas, el tema del sueldo mínimo, que fue después, digamos, una de las... De la

0: de las leyes que, de cierta forma, después el oficialismo saliente, en este caso el gobierno de Gabriel Boric, dijo, bueno, este fue nuestro legado. Desde el punto de vista del Partido Republicano, me da la impresión que por ahí va el asunto, ¿no? Que sea esta mega reforma lo que quede de ahora en adelante. ¿Por ahí va la cosa?
1: Sí, totalmente. De hecho, por eso es esta ley que se ha llamado miscelánea, tutti frutti, ómnibus, que abarca medidas medioambientales, tributarias, en materias de seguridad, en materia educacional. Entonces, es una hoja de ruta, básicamente, que tiene el gobierno para estos 4 años, y es por eso también que se ha hecho tanto hincapié. Han habido reuniones constantes entre las bancadas, con el ministro Quirós, con el ministro de las Express, José García Ruminó, quien también está dentro de la sala en estos momentos en el debate, con el ministro Alvarado, incluso con el presidente José Antonio Kast. Entonces, esto es importante para el gobierno, esto marca lo que quieren hacer en estos 4 años. Y es a raíz de eso también que hay tanta tensión, hay tanta expectativa sobre lo que pueda pasar, y a esta hora, de hecho, están dos ministros al interior de la sala. Está el ministro de Hacienda, Jorge Quirós, y está el ministro de las Express, José García Ruminot, para poder supervisar, intervenir y también dar la visión del Ejecutivo en lo que es el debate en particular de este Plan de Reconstrucción Nacional.
0: Bien, Cristóbal, seguramente no va a ser el único momento de la madrugada que vamos a conversar. Vamos a estar bien atentos porque todavía esto tiene para largo. Luego vendrán seguramente las reacciones. Hemos visto ya señales de cansancio, hemos visto algunos ministros. Yo se lo traslado a ustedes, auditores, que nos están solo escuchando por la radio. Se ve a Carlos Bianchi, se ve por ahí a Jorge Brito, que está revisando algunos papeles. Se ven algunos parlamentarios del PDG que están dando vueltas, conversando con sus asesores, llamando por teléfono, incluso algunos seguramente mensajeando por texto. Y se ve al ministro Quirós también ahí revisando algunos papeles, conversando también con... se ve al presidente también ahí, al presidente de la comisión, mirando para todos lados, intentando agilizar esto, da la impresión, ¿no? Seguramente ya en los próximos minutos vamos a seguir conversando. Cristóbal, te mandamos un abrazo. Línea abierta contigo, tú nos interrumpes.
1: Línea abierta, Mario, estamos acá a la espera de lo que ocurra en esta comisión.
0: Gracias, ahí está Cristóbal López desde Radio Bío Bío en Valparaíso con nosotros. Iremos a la pausa 2:29, a la vuelta. Carlos Barría de Casa Sar, que nos acompañará. Haga el saludo, Carlos, porque...
2: Hola, buenas noches, tres noches, ¿cómo están ustedes?
0: Ahí está. En breve vamos a estar contigo, Carlos.
2: Vale.
0: Tupac Amaru, ¿no?
2: Cierto, la rebelión de Tupac Amaru, Perú.
0: Oye, me gustó tu color de polerón el día de hoy.
2: ¿Ah, sí?
0: Es como muy bio-bio, fíjate.
2: Sí. Hace color con el tono, sí, con el micrófono y con el logotipo de la...
0: Yo debería decir que no te he visto hace rato porque te he visto en otros programas, más no en el Tres Noches.
2: Omitamos, por favor.
0: Ya, vamos a ir a la pausa, ya volvemos. Estamos con Carlos Barría de Casa Sar en breve aquí en el Tres Noches de la Radio. No te vayas.
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0: Dos de la mañana, 30 y un minuto, estamos con Carlos Barría de Casa Sar. Carlos, ahora hola. Sí, saluda a su público.
2: ¿Cómo hola, está? buenas noches. Hola a todos.
0: ¿Cómo está?
2: Bien.
0: Gusto saludarte.
2: Estamos igualmente.
0: Te devuelvo. Para que haga la... Te devuelvo tus libros, no porque no quiera tenerlos, yo me los quedaría todos, pero...
2: No, los vamos a regalar.
0: ¿Qué va a regalar el día de hoy, Carlos? Mira, estamos con Carlos Barría de Casa Sar
2: haciendo
0: historia.
2: Vamos a regalar dos libros, como es habitual, uno para regiones, que es un libro que habla sobre el terremoto del 27 de febrero y habla sobre la reconstrucción en la zona. Es un libro editado por la Forestal Arauco que habla... ¿cómo fue el proceso de reconstrucción? Acuérdense, la octava región, el Biobío, fue la zona más afectada por este terremoto. Y este es un libro fantástico que trae muchas fotos y mucho un enfoque bien especial de todo lo que hubo que hacer para reconstruir la zona. Este libro se va para regiones. Y para Santiago tenemos un libro de historia que habla de, en cierta medida, del término de la Guerra Fría, que es la caída del Muro de Berlín. Con la caída del Muro de Berlín se acaba el corazón de la Guerra Fría y que posteriormente significó la reunificación alemana y la perestroika en el tiempo de Gorbachev, la abertura de la Unión Soviética. Este libro es para Santiago. Nuestros autores tienen que escribirnos por qué quieren el libro, justificarlo a este QR o al Instagram @casa.sar. 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Eso es para nuestros auditores.
0: Ahí está. Bien, auditores, escríbanos a través del WhatsApp. Estamos regalando dos libros muy buenos.
2: Bastante interesantes.
0: Interesantes porque es material histórico, además hecho por historiadores. Entendemos que hay un prólogo ahí de Alejandro San Francisco.
2: Exactamente, Alejandro San Francisco, ¿no? En la caída del Muro de Berlín, lo que significó la caída del muro y el nuevo mundo que estamos viviendo.
0: Bueno, el principio del fin de la Unión Soviética.
2: El principio del fin de la Unión Soviética. La URSS todavía existía en ese momento.
0: Claro. Bueno, hoy día nos traes un personaje fascinante. Estamos a punto de iniciar lo que es la fascinante historia de Túpac Amaru. Estamos viendo algunas imágenes a través de BioBio TV. Nos trasladaremos a la zona del Perú actual.
2: Exactamente. Este personaje, que es Túpac Amaru II, este personaje, 1750 aproximadamente, nace en Perú, viene de la clase aristocrática o la nobleza inca. Él tenía ascendencia quechua y mestiza. Su padre descendía directamente, por lo que se ha probado, de Túpac Amaru I, que fue el último inca que también fue asesinado o ajusticiado por los españoles en 1570. Dos siglos después, 200 años, que no es menor, en 1781, este Túpac Amaru también fue encabezó una rebelión, lo que le costó la vida a la larga. Encabezó una rebelión contra el Imperio Español. Los españoles en este tiempo eran realmente unos abusadores de los indios. Los obligaban a pagar tributos y como en casos que no tuvieran dinero o no tuvieran, tenían que pagar esos tributos con trabajo. Y morían en las minas. Había la mita, que era que una población, por ejemplo, tenía que entregar el 20% de su población, tenía que estar obligada a trabajar. Como no pagaban en plata, tenían que trabajar en la mina sacando la plata o sacando los minerales, lo que les costaba la vida. Era una vida muy efímera, nadie vivía más de 30 años. Entonces, en vez de impuestos, pagaban con vida. Entonces, Túpac Amaru, viendo esta injusticia que había, él tenía una posición social más o menos importante, pues tenía cierta riqueza, él se encargaba, tenía de herencia, había recibido como 350 mulas, y su entrada principal, la mula era el transporte de esa época, y se cobraba por eso, era muy bien pagado, porque a lomo de mula se transportaba todo lo que es metal, todos los alimentos, todo, entre el Alto y el Bajo Perú. Estamos hablando de una zona, la rebelión, y el corazón de esta rebelión estuvo al sur de Lima, en la zona, en lo que es Cusco, que fue históricamente la capital del Imperio Inca, Arequipa, Puno, y abarcaba también parte del Alto Perú, lo que es La Paz, y lo que era un centro económico en ese, en esos años.
0: De Bolivia, dices tú, de Bolivia.
2: Sí, el Alto Perú es Bolivia. Y Potosí, que marcaba la, la tendencia económica en esa época, porque era un cerro de plata. Un cerro de plata que estuvo muchos años en exploración, y de ahí viene gran parte de la riqueza que se llevó. Toda esa plata se fue a Europa, pero era una montaña de plata, tal cual, de muy alta ley. Por lo menos muchos años se vivió de eso. Ahora, para poder sacar esa plata, usaban a estos indios como tributo.
0: Claro, estamos hablando de estos naturales de ese lugar, estamos hablando del Imperio Inca, uno de los imperios más extensos de América Latina, que incluso llegó a Chile, hasta el sur de nuestro país.
2: Claro, el Tuatinsuyo, que estábamos desde Ecuador hasta Chile, hasta el Biobío. Incluso aquí el Cerro Chena fue un pucará inca. Se presupone que Santiago, cuando llegaron los españoles, lo que es la Plaza de Armas actual de Santiago era un centro ceremonial inca. Ah, porque nosotros estábamos dominados, o sea, aquí en Chile estábamos dominados bajo la influencia inca.
0: Se dice que intentaron llegar los incas hasta el sur y se toparon con...
2: No pasaron el Biobío.
0: Se toparon con...
2: Los mapuches.
0: Se toparon con algunos pueblos, bueno, algunos pueblos, porque hay toda una mitología respecto... Mitología me refiero a que hay muchas teorías, por así decirlo, creo ese término más preciso, de decir de que efectivamente se toparon con una facción de mapuches que eran mucho más...
2: Belicosos
0: y que eran mucho más territoriales y que no dejaron...
2: Hasta Higo, bueno, y también a la par, el Imperio Español se hizo parte, conquistó toda esta zona.
0: ¿Cómo era el Imperio Inca en esa época? ¿Era un pueblo? ¿Cómo era el pueblo Inca?
2: Era bastante estructurado el pueblo. Mira, nacía en el Cusco y se repartía a los cuatro Tihuantinsuyos, hacia el sur. Ellos tenían por misión, no sometían a los pueblos mediante la guerra. Bueno, si era necesario, igual empleaban la fuerza, pero asimilaban los pueblos, conservaban sus costumbres, se adaptaban a eso. Lo que les interesaba era que les pagaran un cierto tributo y mantener el dominio sobre ellos, pero si acataban, los dejaban mantener sus tradiciones, su cultura, sus lenguas distintas.
0: Es verdad que uno de los primeros pueblos de América Latina de los que se conoce, porque uno podría decir que ellos llevan cientos de, bueno, y podríamos ir hasta los inicios del poblamiento americano, ¿no?
2: ¿Ya?
0: De que han estado desde siempre en este lugar, sino que los que llegaron desde otra parte llegaron a invadir de cierta forma, vinieron desde Europa. Pero se habla de que ellos tenían una forma de diplomacia muy avanzada para la época.
2: Exactamente. Ellos eran muy hábiles diplomáticos y así extendieron el imperio. Si no lo intervinieron a punta de guerra, sino tenían diplomacia, asimilaban a los pueblos, a los que iban como dominando. No eran ahora, si era necesario, sí, imponían la fuerza con su guerrero, pero no eran un pueblo básicamente guerrero. Tú tienes toda la razón al decir, eran muy hábiles diplomáticos. Ellos tenían un sistema de comunicación, los chasquis, que tenían todo el Imperio Inca interconectado. Y tenían guardaban provisiones, tenían un sistema bastante avanzado de logística para mantenerse. Tú tienes el claro ejemplo de Machu Picchu, con toda la tecnología, ingeniería que tenían para los canales de agua, los canales de regadío.
0: Siempre se reconoce a los incas como hábiles agricultores.
2: Exactamente, en terrazas. Ellos cultivaban en terrazas, el pastoreo de las llamas, ¿no? Sí, ellos fueron muy hábiles.
0: Claro, considerando que el terreno en el que estaban no era el más fértil de todo, había lugares muy fértiles, pero se tuvieron que, el nivel de altitud.
2: Claro.
0: Los chasquis tenían un nivel físico impresionante.
2: Impresionante. Podían correr 80 kilómetros en un día y era como una posta. Y le entregaban el mensaje y seguía.
0: Pero muchas veces se habla, y ahí, Carlos, que bueno que podemos conversar este tipo de tema. Esto quizás un poco más personal, pero esto es para que los auditores se den cuenta que muchas veces uno revisa la historia universal y queda fascinado con Grecia, con Esparta, con un montón de civilizaciones. Bueno, lo hemos hablado, Babilonia, sí, Mesopotamia,
2: Roma,
0: los fenicios.
2: Pero aquí tenemos nuestras propias culturas.
0: Pero acá tenemos, ¿sí? O sea, 80 kilómetros, son dos maratones.
2: Bastante.
0: En un día, o sea, eran realmente increíbles.
2: No, si tenían un sistema de comunicaciones muy bueno y un sistema de logística muy bueno. El Inca gobernaba para todo el imperio, imagínate, desde Ecuador hasta el Biobío, considerando el Alto Perú, que es la actual Bolivia. Bueno, estos incas fueron sometidos rápidamente por los españoles.
0: Pero tenían otra forma de
2: tenían otra de forma luchar. De luchar, de guerrear, y fueron engañados en cierta medida también. Y fue un imperio que no opuso mucha resistencia al imperio español, y cayó, y los españoles prácticamente esclavizaron a los incas, que eran una serie de pueblos. Bueno, los quechua, el idioma quechua era el que predominaba, y lo hicieron pagar tributo de distintas formas. La forma más mala que tenían era con trabajo, o sea, morían en las minas, y trabajo por eso forzado. Se empezó a gestar esta rebelión que encabezó Túpac Amaru en Perú, y fue una rebelión bastante sangrienta.
0: A ver, entremos ahí a Túpac Amaru, porque le dimos toda esta vuelta del contexto de los...
2: Túpac Amaru venía de una casta noble, y él tenía, era curaca, o sea, tenía cierto poder, cierta influencia sobre la zona donde él vivía. Entonces él tenía que intermediar entre los indígenas, que no tenían nada, y los corregidores españoles, que lo único que querían era cobrar impuestos y enriquecerse ellos y mandar plata y metales preciosos a Europa. Entonces él trató de intermediar en esto y no le hicieron caso. Y seguían, vino las reformas borbónicas en 1703, lo que significó más impuestos para los indígenas. Y estos impuestos, como no tenían dinero, lo pagaban con trabajo, lo pagaban con plata, con oro, con lo que fuera. Entonces esto hacía que prácticamente esclavos, que eran todos indios, estos esclavos fueran perdiendo la vida. Entonces, ante esta injusticia, empezó a rebelarse Túpac Amaru, recorrió toda la zona de Arequipa, Cusco, Puno, el Alto Perú, La Paz, y logró hacer una rebelión. Asesinó o ajustició o ejecutó al gobernador español de la época, que era grave, ¿entendés? Como si matara, lo ahorcó, y ahí empezó una rebelión que duró 2 años, que fue muy sangrienta. Se habla de entre 80.000 y 100.000 muertos. Y para la época es una cantidad impresionante. Esta rebelión mató a todo lo que volviera a español. Ahí teníamos tres, teníamos los indígenas, que eran mayoría, teníamos los mestizos, que eran la mezcla entre indios y españoles, y teníamos los realistas, que le llamaron. Hubieron varios combates bastante fieros, y
0: al que terminó desjusticiando Antonio de Arriaga.
2: Antonio de Arriaga, él lo ejecutó de Túpac Amaru, y eso llevó a la rebelión. Y eso es el odio eterno de los españoles. Entonces, Túpac Amaru ganó varias batallas y tuvo la posibilidad de tomar Cusco, y que era la capital en el sur, aparte de Lima, que era la capital del virreinato del Perú. Cusco era la capital indígena, digamos, y siempre lo había sido, la capital inca. Tuvo la posibilidad de tomar, pero se entretuvo haciendo algunas negociaciones, lo que le costó que lo traicionaran. A Túpac Amaru fue traicionado por su compadre, por 12 leales, que eran leales a él, y lo más trágico, fue entregado a los españoles. Los españoles, el imperio español, por lo que había hecho, fue asesinado a Túpac Amaru de la manera más cruel que se puede imaginar una persona. Él, junto a 9 personas, primero tuvo que asistir que le mataran a garrotazos y ahorcados a su señora, a Micaela, a sus lugartenientes, a su tío. Fueron 9 personas, y a él le dieron la pena, una pena ejemplificadora, que es atarlo a 4 caballos de las extremidades para descuartizarlo. Imagínate, como una araña, así, y los 4 caballos tiran para distintos lados para desmembrarlo, es atroz. En este caso, tampoco pudo ser, se intentó, y él estaba ahí, tampoco pudo ser descuartizado en ese momento, y fue muerto de un garrotazo. Posteriormente fue desmembrado, y todas sus partes, la cabeza, la mandaron a una ciudad, a la extremidad de otra, como ejemplo para aplacar nuevas sublevaciones. Aunque estas sublevaciones siguieron, la principal, aquí se mató al líder y a sus 9 seguidores de una forma atroz. Antes de eso, les cortaron la lengua, o sea, los torturaban antes de matarlo. Ahora, la manera atroz en la que intentaron matar a Tokagamaru es bien poco vista, y la manera más cruel de matar a una persona. Imagínate desmembrar. Entonces, uff. Ahora, este líder de Tupacamaru fue después reivindicado por los peruanos. El primero que lo usó, digamos, políticamente o como un nacionalista fue Augusto Leguía. Augusto Leguía fue un presidente nacionalista peruano de los años 20, 1927 aproximadamente. Y él habló del peruano y levantó su figura en este siglo, en el siglo XX. Posteriormente, al Velasco Alvarado, que fue un presidente nacionalista que casi se metió en una guerra con Chile, Velasco Alvarado, que fue presidente a fines de los 60 hasta el 75 en Perú, que planificó una invasión a Chile, y quería tomar a Arica y quería tomar recuperar lo que siempre han querido los peruanos, recuperar la provincia de Atacama y Arica, y la ciudad de Arica. Velasco Alvarado también lo reivindicó como un líder peruano. Entonces, él hizo muchos monumentos y calles y encarna el sentido de la rebelión peruana, el no sometimiento, y en Bolivia también. Acordémonos que Bolivia y Perú eran en lo mismo, eran la misma, en un momento eran los dos partes del virreinato del Perú.
0: Mira, acá hay un auditor que dice que básicamente él habla que no somos indios indígenas, sino que somos araucanos. Yo le estoy diciendo a nuestro auditor que ahí hay un error, porque el término araucano, solo para sumarlo a la discusión, ¿sí? Es un exónimo, que fue un nombre impuesto por los conquistadores españoles. Oye, hecho,
2: mapuche es más correcto.
0: Exactamente, o naturales del lugar.
2: Pero es que dentro de los mismos mapuches están los huilliches, los tehuelches. No,
0: pero llevándolo al punto de vista de los pueblos del sur, de los pueblos de Sudamérica, cada uno tiene un nombre que se ha dado la propia cultura y otro que se ha ido entregando por los, en este caso, los pueblos que llegaron o lo...
2: Araucano es un nombre impuesto.
0: Claro, es un nombre impuesto que además tiene que ver con este poema épico de la Araucana, ¿no? De Alonso Ercilla,
2: ¿sí?
0: Que les llamó los araucanos precisamente, que narró la guerra entre españoles y mapuche, y por eso llamó a los nativos o a los naturales del lugar como araucanos, pero no tiene nada que ver. Y esto es una opinión personal.
2: En ningún sentido peyorativo.
0: No tiene nada que ver con lo que estamos conversando ahora, que tiene que ver con el pueblo inca, además.
2: No, los incas son... los incas también es una suma de pueblos, pero en su esencia son aymaradas, son... Lo que en Chile le llamábamos cholos, y ellos a nosotros nos llamaban los rotos. Bueno, eso en la época de las guerras.
0: Claro. Lo que pasa es que siempre es bueno lograr saber cómo los textos, los libros, han ido también entregándole nuevos detalles o nuevos conceptos que muchas veces se conocen y no se profundizan. Sobre todo el pueblo inca, que fue arrasado lamentablemente por el Imperio Español. Y que, bueno, Perú tiene algo bien interesante, y quizá también en nuestro país también ocurre en la zona más cercana a la Araucanía, ¿no? ¿Mm? O más cercano a esa zona, donde continúan todavía tradiciones bien bien importantes.
2: La Pachamama, todo eso viene de allá, el respeto por la tierra. Algunos hablan del imperio socialista de los incas, porque los incas reunían, por ejemplo, el maíz, que era el pilar fundamental, el maíz y la papa eran pilares fundamentales alimenticios, guardaban de un año para otro. Entonces tenían especies de silos donde guardaban en verano estas cosechas y después las repartían igualitariamente entre la población. El imperio inca se caracterizó por eso, o sea, por ser bastante democrático. Si bien había una clase, una élite que gobernaba, el resto siempre se preocuparon de que el pueblo tuviera alimento, de organizar el cultivo. De ahí viene también el concepto que después se hizo en Chile de minga, que hacían las cosechas y las siembras en conjunto, y todos trabajaban para una comunidad, y eso lo definía. Y así fueron avanzando, conquistando o asimilando, hablemos del término asimilando, otros pueblos.
0: Oye, ¿cuál es la enseñanza más gráfica que ha dejado Tupac Amaru?
2: Tupac Amaru, fue el primer intento de sublevación contra el Imperio Español. El primer nativo en toda Latinoamérica de rebelarse, estamos hablando de 1780, de rebelarse contra el Imperio. Él declaró al segundo día que inició, una vez que mató a este señor corregidor, declaró la libertad de los negros, de los esclavos. Existían los esclavos negros, aquí no tanto, pero en Perú sí, que trabajaban básicamente, los habían traído para cultivar la caña de azúcar. Él declaró, fue el primer persona que abolió la esclavitud. Obviamente los negros se sumaron a la rebelión. Un mensaje de contención, de rebelarse contra un imperio que era sumamente injusto, porque estaba matando. Y esto fue la senda para que después vinieran los movimientos independentistas que surgieron ya a fines de 1700, 1800, que incluyen Chile, Perú.
0: Bueno, de hecho, Tupac Amaru, el nombre de él, tanto Tupac Amaru el primero como el Tupac Amaru segundo, terminaron siendo, como decías tú, esa semilla que quedó allí de los movimientos independentistas. De hecho, sale escrito. Bueno, no todos, pero en realidad es mencionado en varios textos.
2: Sí, Tupac Amaru.
0: Sobre todo del Virreinato del Perú y además, sobre todo en algunos textos de políticos argentinos que estaban intentando.
2: Pero si hay el movimiento en Perú, si todo el movimiento revolucionario Tupac Amaru, que fue en los 70, en los 80, fue bastante fuerte, el movimiento de izquierda revolucionaria, estuvieron los Tupamaros en Uruguay. Este personaje fue admirado por el ejemplo de rebelión que hizo, y él era una persona educada, porque Tupac Amaru II, José Gabriel se llamaba, porque todos estaban ya evangelizados, llamémoslo evangelizado entre comillas. Él asistió en Lima, estuvo en Lima, él sabía hablar latín, quechua y español. Manejaba esos tres idiomas. Era una persona culta. Estuvo en contacto con las ideas de Rousseau y de Voltaire, que en ese tiempo eran prohibidas, eran muy revolucionarias para la época. En Lima tomó contacto con esta idea. Era una persona cultivada y que tenía cierto dinero, tenía una posición económica que podría haber quedado tranquilo ahí. No, pero decidió liderar la rebelión de este pueblo contra la injusticia española.
0: Claro, bueno, por haberse quedado en la comodidad de lo que le ofrecía la aristocracia inca. Nos quedan algunos minutos, por favor. Carlos, ¿qué vamos a regalar el día de hoy? Hay varios ahí que nos están diciendo. Auditor, auditora, atención, porque Carlos Barría hoy día está regalando
2: dos
0: textos, uno para Santiago y otro para regiones, porque siempre hay un libro que se va a regiones y directo a la puerta de su hogar.
2: Exactamente, se lo mandamos por StarKen, usted, pero nos tienen que justificar. No, esos mensajes, mándame el libro a esta dirección, no corren, díganme por qué quieren el libro de la caída del muro de Berlín.
0: Claro, auditores, con mucho respeto, esto es para poder
2: difundir
0: la historia, el conocimiento, etcétera. Yo he visto esos mensajes, tú me los has mostrado.
2: Sí.
0: Te diga, hola, mándame el libro.
2: Mándame dos libros,
0: esta es mi edición, chao.
2: Claro.
0: No, la idea es que usted le pueda escribir.
2: ¿Por qué quieren este libro? ¿Por qué
0: Instagram, como el WhatsApp de Carlos, respondiéndole, bueno, me gustaría esto por esto, esto, esto y esto.
2: El segundo libro, que se va a regiones, que habla de nuestro terremoto. Este se va a ir a alguna persona del sur, ojalá del Biobío, porque habla específicamente de la región del Biobío y de la reconstrucción en esa zona. Si bien el terremoto afectó de muchos de Santiago al sur, este está escrito y tiene fotos de la zona. Entonces me encantaría que me escribiera alguien de la octava región, Coronel, Lota, de alguna parte que fueron las afectadas por el terremoto y se puedan ver reflejadas en este libro. Para ello tienen que escribirnos a este QR, al Instagram, @casa.sap, o a mi WhatsApp, que se los voy a dar nuevamente, que es el 977-489244.
0: Más 569
2: 77-489244. Hay que una breve justificación, si lo quieren para usted, lo quieren para su hija, lo quieren. Ahora, yo les pido disculpas a algunos auditores porque a veces no he tenido el tiempo de responder, pero a veces me llegan 40, 50 mensajes. Los libros todas las semanas se regalan y se mandan, pero a veces no es posible responder todos los mensajes que me hago, el mejor esfuerzo. Pero no siempre lo logro. Pues estos libros se despachan a más tardar el viernes.
0: Claro, pero mira, la gente ya, los que quieran auditores, me pueden escribir a través del WhatsApp al más 569-9207-888 y yo le mando el Instagram de Carlos y el número de Carlos para que se puedan comunicar con él.
2: También a través del Instagram pueden ver Casasar, que es una biblioteca anticuaria, también tiene coleccionables. Tenemos 13 salas a disposición, 13 salas en dos pisos. Los invitamos a que nos conozcan y que vayan allá con tiempo. Estamos más dedicados a lo que son las ciencias sociales. Hay una sala dedicada exclusivamente a la historia, otra a la política, filosofía, psicología, literatura clásica. Hay una sala de deportes y otra de poesía y artes. Entonces hay para todos los gustos. Lo único que les digo es que vayan con tiempo. Y si mencionan que vienen de parte de Radio Bío Bío, del programa El Trasnoche, yo les voy a hacer algún cariñito si quieren comprar algo allá en la tienda.
0: Eso.
2: No se preocupen por eso.
0: Eso, bueno. Bien, muchas gracias por haber estado con nosotros, Carlos, y día siempre gracias, un gustazo.
2: Igualmente, Mario.
0: Buenas noches, Trasnoche.
2: Buenas noches, Trasnoche, nos vemos. Lo espero por los libros para mandarlo el viernes. O sea, pueden retirar el viernes el de Santiago y el viernes envío el de regiones. Ojalá a la octava región.
0: Eso. Vamos a seguir avanzando. Quedan 3 minutos para las 3 de la mañana. Es el Trasnoche en la radio.

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2: Buenos días, bienvenidos a la revisión de las noticias en El Informador. Vamos a retomar el contacto con nuestro colega que se encuentra en el Congreso Nacional, Cristóbal López. Estamos contigo.
3: Sí, continúa la discusión a esta hora en particular del Plan de Reconstrucción Nacional en la Comisión de Hacienda. 32 artículos ya votados de los permanentes, de los 34 permanentes queda invariabilidad tributaria y el respectivo al crédito con aval del Estado. Dos artículos que podrían presentar una votación más larga debido al gran número de indicaciones que se le han presentado. Después vamos a pasar a las votaciones de los artículos temporales, los artículos transitorios, los cuales, según han adelantado parlamentarios y asesores, debería ser un poco más expedito. Estamos proyectando que probablemente cerca de las 4 de la mañana se podría completar la tramitación en esta etapa de este proyecto de ley que ya lleva a esta hora 12 horas de sesión consecutiva en la Comisión de Hacienda. En el Congreso Nacional, BioBio, la radio.
2: El presidente de la Cámara Chilena de la Construcción, Alfredo Echavarría, le pidió al gobierno complementar la exención del IVA a la vivienda. En paralelo, el ministro de Vivienda, Iván Poduje, anunció la ampliación del Fondo de Garantías Especiales de 50 a 100 mil unidades. Los detalles los tiene Danilo Ormeño.
4: La inauguración de la Semana de la Construcción estuvo marcada por los alcances del proyecto de reconstrucción nacional y por cómo el Ejecutivo pretende reactivar la economía. Con la presencia del presidente de la República, José Antonio Kast, y varios ministros, se desarrolló la tradicional actividad que reúne actores relevantes del sector, quienes plantearon sus opiniones y reparos a la actual crisis habitacional. En su discurso, el presidente de la Cámara Chilena de la Construcción, Alfredo Echavarría, tildó de insuficiente las ayudas económicas que incluyó el gobierno en el proyecto de reconstrucción nacional que se tramita hoy en el Congreso. Lo anterior porque la propuesta de eliminar de manera transitoria por 12 meses el IVA a la vivienda debería ser complementado con otras medidas como la ampliación del subsidio a la tasa hipotecaria.
5: La exención transitoria del IVA a la primera venta de viviendas nuevas tendrá un impacto menor a lo que se instaló en la ciudadanía. Complementarla, a nuestro juicio, con una extensión de la ley de subsidio a la tasa que ha resultado muy bien, sería muy adecuado.
4: El ministro de Vivienda, Iván Poduje, agarró la pelota y anunció que para el tercer trimestre de este año podría materializarse la ampliación del Fondo de Garantías Especiales que facilita la compra de la primera vivienda.
2: Aprovechando el cónclave liderado por el presidente José Antonio Kast, los senadores oficialistas golpearon la mesa y llamaron al gobierno a mejorar la gestión en seguridad. Los detalles con Bárbara Payal.
6: Seguridad habría tomado solo unos minutos del cónclave, pero fue un punto central. En representación de los comités oficialistas, la mesa del Senado entregó al presidente José Antonio Kast un documento con una propuesta de estrategia nacional de seguridad, un insumo elaborado durante los últimos días con el objetivo de robustecer el plan del gobierno y aportar una hoja de ruta. El documento está dividido en varios ejes, entre ellos la priorización de 15 proyectos legislativos, propuestas para modernizar a las policías y la creación de un comisionado para la macrozona Sur. Lo cierto es que el documento llegó a presionar la agenda de seguridad del gobierno y la gestión de Trinidad Steiner. La presidenta del Senado, Paulina Núñez, dijo esperar que las medidas sean consideradas en la cuenta pública. Mientras que el senador republicano Renzo Trisotti aseguró que desde el Senado buscan solo fortalecer la gestión.
7: Tuvimos la posibilidad de entregarle una estrategia en materia de seguridad con miras a la primera cuenta pública.
8: Tiene su propia estrategia, pero nosotros pretendemos aportar a su gestión.
6: En el cónclave hubo llamados a la unidad y a la coordinación. Incluso voces aseguraron que existe ahora total alineamiento al interior del sector. Según aseguró el propio senador republicano Arturo Esquella, el conflicto con Alejandro Irarrázaval ya quedó completamente superado.
2: Vamos a ir con noticias de carácter internacional. En este caso, 8 personas infectadas en el brote de antivirus a bordo del crucero MV Ondius han dado positivo para el virus de los Andes, la única cepa que se transmite entre humanos, informó la Organización Mundial de la Salud. Hasta el 13 de mayo, se han notificado 11 casos, incluidos 3 fallecimientos, señaló la OMS en un boletín informativo publicado el miércoles por la noche. De estos 11 casos, 8 han sido confirmados al laboratorio como infección por el virus Andes, 2 se consideran probables y 1 es inconcluso y está siendo objeto de análisis complementario. Entre las víctimas mortales, 2 tenían infecciones confirmadas por la cepa de los Andes y la tercera figura como un caso probable, según la OMS. La tasa de letalidad, porcentaje de enfermos que fallecen tras contraer la infección de este brote es en esta fase del 27%, según la OMS. Recordemos que no existe vacuna ni tratamiento específico contra el hantavirus que puede provocar un síndrome respiratorio agudo. Todos los casos registrados hasta ahora se concentran a bordo del barco. El caso considerado como inconcluso concierne a una persona en Estados Unidos actualmente asintomática, según la Organización Mundial de la Salud. 3:05 hasta ahora en la ciudad de Valdivia, en el sur de nuestro país, 3 grados de temperatura, está despejado con una humedad del 91%. En Santiago, 11 grados de temperatura, se mantiene nublado con una humedad del 70%.
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1: Donde comienza el día es el trasnoche de la radio, acompañándoles a ustedes, auditores, a través de las 43 estaciones en todo el país. Escríbanos, ¿dónde están escuchando el trasnoche, auditores? ¿Dónde están? ¿Están en la ruta? ¿Se están tomando un cafecito? ¿Ya comenzó en el momento en el que se están tomando una sopita? Usted, Nicolás, ya se tomó su cafecito, ¿no? Su cafecito. Sí, claro, eso es importante también lo que tú mencionas. Siempre es bueno utilizar esos métodos de la power nap. ¿Usted sabe cuál es la power nap? ¿La conoce? Power nap viene de... O siesta reponedora. Es un descanso breve que idealmente dura 10 a 20 minutos, realizado durante el día, preferiblemente a primera hora de la tarde, para aumentar la energía, la alerta y la productividad. Pero hay una que tiene que ver con el café, que es la coffee nap, que consiste en beber una taza de café de aproximadamente 200 miligramos rápidamente e inmediatamente tomar una siesta de 15 a 30 minutos. El objetivo es aprovechar los 20 a 30 minutos que tarda la cafeína en hacer efecto para descansar, eliminando la adenosina causante el sueño y despertando justo cuando la cafeína activa el cerebro, potenciando el estado de alerta. Esa se utiliza harto, esta coffee nap. Nap, que significa siesta. La han llamado power nap, que básicamente es tomarse una taza de café antes de hacer una siesta corta. Hay algunos que lo utilizan, otros que no tanto, pero en fin. Ahí nos están llegando algunos mensajes de audio, ya lo vamos a estar revisando con Nicolás. Hola, amigo Mario. Consulta, ¿cuánto costará la hora extra a los parlamentarios? Una buena pregunta, buena pregunta. Saludos desde Castro. Álvaro Montesinos nos escribe hasta ahora desde Nápoles. De vacaciones está Oscar. Buenas noches, en el aeropuerto, esperando el vuelo a las 4:30, nos escribe Patricio, que está conectado con nosotros. Bien, Pato, te mandamos un abrazo. ¿A dónde viajas, Patricio? ¿En Chile o en otras partes del planeta? En turno, buenas noches. Miriam, que está en turno con nosotros, nos escucha también desde Buenos Aires, en vacaciones. Alejandro Rifo, mucha gente de vacaciones, ¿eh? Mucha gente de vacaciones, aprovechando ahora el mes de mayo. ¿Vacaciones en mayo? Bien. Buena. Es que el otoño es distinto, ¿eh? Hay que decirlo. Es completamente distinto a otros meses. A otras estaciones, más bien. Tiene otra cosa y, bueno, los precios bajan igual. Eso también es, el factor económico también es importante. Hola, Mario, quisiera saludar a María Peña, nueva seguidora de la radio. Estamos escuchando desde la comuna de Colina. Óscar Baeza, que está conectado con nosotros hasta ahora. Saludos, Mario, soy Raucher, móvil 666, techito amarillo, todo al 100 por Vecino del Sur, comuna del Bosque. Gracias. También nos escriben acá Juan Roberto, que está a esta hora desde Concepción, también conectado con nosotros. Gracias, auditores. Gracias por estar con nosotros. Hoy vamos a tener un ratito más. Bueno, seguramente ya vamos a conectarnos en breve nuevamente con Cristóbal López, que está en el Congreso Nacional, con esta votación en particular de la Comisión de Hacienda respecto a la Ley de Reconstrucción Nacional, que ya lleva prácticamente más de 12 horas de tramitación. Hay un auditor que me decía, oye, ¿y por qué se ponen a votar a esta hora? Nos dice... ¿Por qué tramitan proyecto de ley en el Congreso a estas horas de la madrugada? ¿Por qué no se hace de día? Quizás no muchos sabemos eso, nos escribe Talagante, uno de nuestros auditores. Yo le decía que sí comenzaron de día, lo que pasa es que la cantidad de indicaciones que habían y la cantidad de material que había que revisar era bastante largo o bastante extenso. Estamos hablando de más de un millar de indicaciones, todas en particular, y todo tenía que discutirse con anterioridad y luego comenzar la votación, que comenzó justo a las 0 horas, es decir, llevan 3 horas y un poquito más, 3 horas y fracción, solo de votación, lo anterior solo de la discusión, el debate propiamente tal. Buenos días desde Tirúa, siempre en compañía de Trasnoche de la Radio, gracias, saludos, Juan. Órale, por acá cocinando empanadita, el pancito, masa y sopa, y sopa y pillita calentita, rica con pebre, mire, qué bueno, qué maravilla, qué ganas de poder disfrutar de esos manjares. 3:15. Bien, en breve vamos a estar reconectándonos con Cristóbal López, revisando lo que se dijo, revisando las principales informaciones. Y atención, porque hoy tenemos un especial de trasnoche espectacular. Falleció un 14 de mayo de 1998. La apodan, ya, ahí nomás. La apodan La Voz. ¿De quién estamos hablando? Nos comentan a través del WhatsApp de Bio Bio. Escucharemos hasta ahora a Soledad, Tren del Cielo, sí. Un éxito de la música latinoamericana.
2: Sí.
1: A esta hora en Bio Bio, sí. La radio.

0: Saludos, Marito. Aquí escuchándote como todas las noches.
1: Gracias, auditores. Gracias, gracias. Yo también acompañándoles. Bueno, hola Mario, ¿cómo estás? Yo llegando de mi turno de guardia esperando a mi primo que andaba de vacaciones en Perú. Así que me voy al saco. Abrazos. Junto a Nicolás, un abrazo a Raúl desde Rancagua, desde Bejo, desayunando junto a mi señora Luisa y mi hija Carmen Paz. Huevo a la ostra, un saludo a mi hija Tiare y sobrina Carolina, que están de viaje por Japón, en Tokio, almorzando allá. Ojalá lo lean luego para que lo puedan escuchar. Ahí está. Saludos
2: para
1: ahí. Sí, saludos para ahí, que están en Japón. ¡Qué maravilla! Le mandaba una foto ahí con el gran Totoro, con esta imagen. Totoro, que es parte de una película. Mi vecino Totoro, sí. Año 88 recién apareció ahí Totoro. Esta historia animada del director Hayao Miyazaki.
3: Sí.
1: Que sigue a las estudiantes y hermanas Satsuki y Mei. Bueno, es interesante, ¿ah? Totoro es una especie como de troll. Porque hay unos que dicen que es como un gato grande, no, es un troll. Esa es la verdad. Hola Mario, buenos días, los saluda Davis, gracias, buenos días Mario, por supuesto que es, sí, es verdad, auditores. Y en un ratito más estaremos con el gran Frank Sinatra, no es Sinaca, no, nada que ver con ese artista, no.
4: ¡Aló!
5: ¡Aló!
4: ¡Aló!
5: ¡Aló!
1: No, nada que ver con, no tiene nada que ver con ese artista, no sé nada. Y podríamos presentarlo a él y preguntarle si tiene algún parecido. Él tiene un parecido, ¿eh? Lo estamos viendo en pantalla. Tiene un parecido a Frank Sinatra, ¿eh? Un parecido, pero una versión chilena. Cristóbal López, lo estamos viendo, está en ese hall de los el hall de los pensadores, ¿no? Del pensador.
3: Hall del pensador.
1: Ya. ¿Cómo va la jornada?
3: Estamos acá.
1: Casi durmiendo lo veo.
3: No, para nada, energía aquí.

0: sala y ya hay algunos diputados que dicen ya votemos, hay algunos ánimos de ya no interferir con algunos puntos donde la oposición ya sabe que no tienen ninguna forma de modificar lo planteado por el Ejecutivo, así que yo creo que de acá vamos a ir avanzando un poco más rápido de acá al fin del debate que ya se acerca cada vez más.
1: Sí, mira, te propongo que escuchemos un poco lo que,
2: diputada
1: lo
2: Castillo,
1: que está ocurriendo hasta ahora. A ver, escuchemos un poco lo que está ocurriendo ahí en la comisión.
2: A favor. Diputado ver, Coloma.
1: Están votando.
2: Por favor. Escuchemos. Diputado Durán. Por favor, diputado Carlesi. Diputado Mesa. Diputado Chalper. Por favor, diputado Ugarte. Diputado Valenzuela. Diputado Baize. Presidente.
3: A favor.
2: Con 10 votos a favor, 3 en contra, presidente, es aprobado este artículo primero transitorio.
4: Aprobado. En
2: versión sustitutiva del Ejecutivo.
4: Ahora vamos con el artículo segundo transitorio.
1: Ya está en el artículo segundo transitorio, se aprobó el primero. Y continúa entonces ahora, ¿cuántos son transitorios, Cristóbal?
0: 17. Son 17 los artículos transitorios que considera este proyecto. El primero duró cerca de 3 minutos, la discusión, el voto. No hay mucha indicación en ese artículo, pero sí hay algunos puntos dentro de este articulado transitorio que nos han mencionado podrían generar un poco más de demora por la cantidad de indicaciones que se han ingresado. Uno de ellos tiene que ver justamente con el tema de los impuestos a las donaciones, algo que también ha sido mencionado por parlamentarios en la previa, y también lo relativo a la compensación del Fondo Común Municipal, algo que también existe cierta sensación que podría ser solicitado que se suprima por parte del Ejecutivo, esto debido a lo que anunció el ministro Alvarado, que finalmente se va a optar por ingresar una indicación en el Senado. Esto sería en la indicación, según en la comisión, según han indicado algunas fuentes del gobierno, para poder finalmente con dineros fiscales a través de un sistema con unidades de fomento poder retribuir este dinero, este 65% que se pierde del Fondo Común Municipal.
1: Bueno, vamos a estar atentos, Cristóbal, te vamos a dejar allí para que te posicione. Claro, uno podría decir que serían 2 a 3 minutos quizás en promedio por cada uno de estos, quedan más de 15, quedan 16, bueno, en este caso quedan más de 10, entonces uno podría esperar que cerca de las 4, ese es el estimado que podríamos tener ahí alguna respuesta. Ahí deberían hablar todos, ¿no? Es muy probable que hablen prácticamente todos. ¿Hablará el ministro Quirós?
0: Es lo que estamos intentando. Estamos intentando que el ministro Quirós nos entregue algunas declaraciones después de esta comisión. Queremos por lo menos que el presidente de la comisión, Agustín Romero, del Partido Republicano, nos entregue declaraciones, pero sin lugar a dudas va a haber reacciones pese al cansancio, porque esta tramitación, como bien lo hemos conversado durante esta madrugada, es importante para la planificación del gobierno y ha tomado varias horas de debate acá. Ya nos estamos acercando a la hora 13 de debate solamente en esta sesión que inició ya el día de ayer miércoles y continúa durante la madrugada de este día jueves.
1: Ya. Bien, Cristóbal, voy a volver contigo en cualquier momento. Líneas abiertas contigo. Tú nos interrumpes apenas exista movimiento en el Congreso. Tú nos avisas, ¿te parece? Ya, ahí estamos con Cristóbal. Ya vamos a volver con él en un ratito. Gracias, sí. Cristóbal. Ya vamos a estar con él, con Cristóbal López desde Radio Bio Bio en Valparaíso, pero sobre todo en el Congreso Nacional, conversando con el Trasnoche de la Radio, conversando con ustedes, auditores, también llevándoles los datos de lo que está pasando hasta ahora. La comisión que va a despachar esta mega reforma esta madrugada y que ya están en la yo diría la segunda parte, la parte final ya, porque están en los artículos, en la zona más bien transitoria. Esto es de rápida votación. Claro, él decía, Cristóbal, algo bien interesante que tiene que ver con que, bueno, a esta altura ponerse a debatir entre situaciones que ya son prácticamente más que irremediables, que no han llegado a un consenso entre la oposición y el oficialismo. Entonces,
5: sí.
1: no se va a perseverar en esa situación, y eso es algo que uno esperaba. que pasase. Ahora, claro, hasta tan tarde uno iría, bueno, hay algunos que dicen acá, bueno, que algún día le toque a los honorables diputados y diputadas que estén hasta tarde, como lo hacen la mayoría.

los chilenos, digamos, que trabajan de pronto 12, 14, incluso un poco más, o que tienen dos tipos de trabajo, que tienen que movilizarse por algunos lados y se demoran en llegar a su vivienda. Es decir, es un poco la realidad de lo que es el trabajo en Chile también, digamos. Digamos las cosas como son también. Esta es una auditora ahí me preguntaba, bueno, esto tiene que ver con una... Con algo anómalo, ¿por qué? Porque generalmente esto se zanja en una jornada laboral normal, durante la jornada diurna y termina algunas veces en la tarde. Pero claro, esto ocurre por la cantidad de indicaciones y da la importancia para que continúe el trámite legislativo. Pero claro, que pase una vez a las 500, me da la impresión que también ayuda a bajar un poco sobre los pies, poner los pies sobre la tierra y entender de lo que se está haciendo. Es algo vital para las personas que forman parte de este país, ¿no? Bien, 3:28. Iremos a la pausa y ya estaremos con las informaciones que van a marcar esta jornada y también con lo que se dijo. Efectivamente, estaremos un ratito más con nuestro especial del Trasnoche de la Radio con el gran Frank Sinatra. Frank Sinatra, la voz, este artista que ya les tengo preparado imágenes espectaculares de un concierto que dio. Uno de sus últimos conciertos que dio en Asia, que dio en Japón, que es un lugar espectacular, lo hizo ahí en el teatro, en el Budokan Hall de Tokio. Ya él estaba en una avanzada de el gran Frank Sinatra, no estaba por cierto retirado, pero sí estaba en una etapa mucho más madura. 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Oiga, le quiero recomendar, cuando tenga la oportunidad de hacerlo, hay un chileno que se llama Mario Kramarenko. De hecho, hemos intentado poder traerlo en algún momento a la noche, no lo hemos podido realizar porque entendemos que anda viajando, que es el tributo oficial de Frank. Bueno, hay varios, pero él estuvo cantando en los Estados Unidos, estuvo en Canadá, en algunos casinos, y de ahí les vamos a mostrar a través de YouTube, porque hay algunos videos que ha liberado él mismo en su canal de YouTube, donde ha participado con músicos chilenos de una orquesta sinfónica, si no me equivoco, y el parecido es realmente impresionante cómo llega a la interpretación. Él estuvo en Mi Nombre Es, si no me equivoco, estuvo en varios programas de talento. Mario Kramarenko, que es la voz de Frank Sinatra en Chile y entendemos que en la América Latina. De hecho, hay muchos fanáticos de Frank Sinatra que quedaron maravillados desde el otro lado de la cordillera y desde el otro lado del charco, también en Europa y en el mercado americano. ¿Qué dice usted?

0: Linda canción. Me gusta Frank Sinatra, fíjate. Una artista espectacular. Ya, tenemos algunos mensajes. Déjeme leer algunos mensajes en tirar la pausa, ¿le parece? Hola, Mario. Buenas noches, la Bio Bio. Soy fiel auditor de la radio y de Don Carlos Barría. Ah, ya, ahí le vamos a enviar el Marcelo Palacio. Le vamos a mandar ahí los datos. Gracias. Hola, Mario. Tomando cafecito junto a mi perrito Tomito. Nicolás desde Coinco. ¡Mortal! ¡Mortal! Ahí está. Hola, Mario, buen día. Saludos desde Temuco. Mi hija volando desde París a Santiago. Eva está con nosotros a esta hora. Gracias. Hola, Mario. Trasnoche. Escuchando desde el trasnoche. ¿Cómo, cómo?
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0: Ahí está. Nos escribe Felipe de Dinamarca. Dice, escuchando desde el transporte, recién dejando mi último pasajero. Buena compañía de la radio. Ustedes, los mejores auditores del planeta. Hay que decirlo. Hay que decirlo. ¿De quién será el especial del día de hoy? ¿Será el muchacho de los ojos azules, Alejandro Hernández? Claro que sí, claro que sí. Un auditor dice, estamos, no, tomamos tecito hace rato, escuchando la radio como todos los días, que nos entretiene la música y noticias que ustedes nos dan a conocer. Ahí está Carlos Garrido, gracias Carlos. También Alexis Garrido está en lo correcto. Hoy tendremos a Frank Sinatra, gracias Sandra. Gracias también a Eduardo, que nos escribe, está tomándose un cafecito. A Aurelio, que también está en el aeropuerto internacional, todo sin novedad, todo expedito. Bien, hay varios auditores. Hola, Mario. Nos escribe el Patricio desde Rengo, el guaso de Rengo, Patricio. Nos está mandando ahí su opinión respecto a que hoy día le está saliendo bastante caro ahí hacer su emprendimiento. Gracias, Patricio. ¿Qué más tenemos? Hola, Mario, aquí escuchándolo como todas las noches, esperando el especial de hoy. Claudio, que está con nosotros también, Techito Amarillo, como siempre, desde Alemania, en las cercanías de Stuttgart. Está Jorge y otros auditores que también están conectados con nosotros. Iremos a la pausa. Ya volvemos con más.
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1: Buenos días, bienvenidos a la revisión de las noticias en El Informador. Vamos a retomar el contacto con nuestro colega Cristóbal López, que todavía se mantiene durante esta madrugada en el Congreso Nacional. Cristóbal, estamos contigo. Buenos días.
2: Sí, continúa a esta hora la discusión en particular de este proyecto. Ya estamos en los artículos transitorios. Se han aprobado los primeros 7 y quedan 10 por discutir, esto en el marco de la discusión del Plan de Reconstrucción Nacional. Altas horas de la madrugada, ya cumplimos las 13 horas de sesión consecutivas en esta comisión y esperamos que ya dentro de la próxima hora se pueda dar por finalizado este debate. En estos momentos aparentemente se habría tomado un breve receso dentro de lo que es esta discusión que ya encamina a dejar este proyecto en manos de la Comisión de Medio Ambiente, que sesionará durante esta tarde entre las 3 y las 7 de la tarde. En el Congreso Nacional, Bío Bío, la radio.
1: La comisión se articuló contra la moneda luego de que el ex subsecretario de Ciencias confirmara la existencia de un plan de despidos masivos. El Ejecutivo descartó que exista una instrucción de desvinculación y se aseguró que solo se están ajustando equipos. Los detalles los tiene María José de la Barra.
3: El lunes se oficializó la renuncia de Rafael Araos a la Subsecretaría de Ciencias y fuentes oficiales señalaron que esto se debió a diferencias de estilo y gestión con la ministra de la cartera, Ximena Lincolao. Si bien se habló de que la Secretaría de Estado solicitó al subsecretario ejecutar un plan de desvinculaciones con cerca del 30% de la dotación, fue ella misma quien en un correo desmintió este tema. Pese a esto, Araos, en televisión, aseguró que la orden de diseñar y ejecutar un plan de desvinculaciones masivo era real. Una nueva política que puso en entredicho el liderazgo del presidente Kast, quien defendió su estilo de conducir el gabinete y respaldó a sus ministros. El diputado socialista Juan Santana pidió que la moneda entregue explicaciones y el jefe de bancada de Renovación Nacional, Diego Chalper, sostuvo que lo correcto era separar aguas.
4: La ministra de Ciencia ha efectuado su gestión en base solo a contradicciones.
5: Cuando hay desajustes entre los criterios de los ministros y los subsecretarios que son insalvables, corresponde sincerar la situación. Yo espero que cerremos rápido este capítulo.
3: En el gobierno aseguran que no hay una diferencia entre ambas versiones, ya que toda nueva administración realiza ajustes en sus equipos y eso no significa que exista una instrucción de despidos masivos.
1: La UDI se autodefinió como el partido más leal al presidente José Antonio Kast, asegurando que han asumido con responsabilidad el desafío de gobernar. Los detalles los tiene Francisca Cárez.
6: La lealtad al gobierno abrió una nueva disputa al interior del oficialismo justo después del último cónclave encabezado por el presidente José Antonio Kast en Cerro Castillo, donde uno de los principales objetivos era bajar las tensiones internas y ordenar políticamente al sector. La ofensiva la abrió el subjefe del Comité de Senadores Gremialistas, Sergio Gaona, quien aseguró que la UDI durante estos primeros meses de administración ha sido el partido más leal al Ejecutivo al no exponer públicamente sus diferencias, idea que fue reforzada por el vicepresidente de la tienda y diputado Eduardo Cretón, quien incluso dijo fueron los más leales durante los gobiernos de Sebastián Piñera, quien tampoco era militante de su partido.
7: Sí, hoy día es el partido que ha demostrado mucho más lealtad con el gobierno.
8: Fuimos el partido más leal con el presidente Piñera y con el gobierno del presidente José Antonio Kast. Desde la bancada de la UDI hemos hecho un esfuerzo por hacer las críticas que tengamos al gobierno en las instancias que corresponden y no ventilarlas por la prensa como lo han hecho otros partidos.
6: En el resto de Chile Vamos, las declaraciones generaron molestia y llevaron a los partidos a defender que la lealtad al gobierno también implica advertir errores y marcar diferencias cuando corresponde, mientras que desde Republicanos llamaron a evitar competencias internas sobre quién respalda con más fuerza al Ejecutivo.
1: Vamos con noticias del exterior. La justicia de Nigeria condenó el miércoles al exministro de Energía Saleh Mamman a 75 años de prisión por malversar y lavar el equivalente a casi 25 millones de dólares destinados a proyectos hidroeléctricos. Nigeria es la cuarta economía de África y el principal productor de petróleo del continente, pero sufre graves cortes de electricidad debido a una red obsoleta y una producción insuficiente. El juez James Oto Omotosho del Tribunal Superior Federal de Nigeria condenó a Mamman a 75 años de prisión por lavado de dinero, precisó la Comisión de Nigeria contra los delitos económicos y financieros en la red social X. Esa agencia aseguró que el exministro de Energía de 68 años fue declarado culpable de blanquear 33.800 millones de nairas, casi 25 millones de dólares, y fue condenado en ausencia. Varios otros funcionarios del expresidente Muhammadu Buhari, quien gobernó ese país desde el 2015 al 2023, son actualmente procesados por fraude, entre ellos un exministro de Justicia, un exgobernador del Banco Central y un extitular de Trabajo. 4:06 a.m. Hasta ahora la ciudad de Arica, en el norte de nuestro país. 19 grados de temperatura, se mantiene parcialmente nublado con una humedad del 80% en Santiago. 11 grados de temperatura, está nublado con una humedad del 69%.
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1: 4:08, escucharemos a AC/DC con High Voltage. Esta canción lanzada en 1976, un día como hoy, escuchamos aquí en el Trasnoche de la Radio.

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1: 4:14 a.m. Estamos de vuelta en este trasnoche de la radio. Ya vamos a ir en breve con nuestro especial del trasnoche. Mientras estamos atentos, vamos a revisar lo que está pasando hasta ahora en el Congreso. Se mantiene todavía la Comisión de Hacienda en la votación. Escuchemos un poco del ambiente.
2: Los artículos cuya consideración por separado se ha solicitado, ¿le parece? ¿O procedemos por el total?
3: Yo creo que... A ver, ¿hay algún diputado acá que haya pedido votación separada de esos artículos? Porque si no está ninguno, yo las tendría por retirar y votamos completo los artículos. ¿El diputado Brito está de acuerdo en retirarlas para que las votemos todas? A excepción del 10 y el 17. ¿Estamos? Ok. Entonces votemos completo desde los artículos que yo señalé, el octavo... de exclusión de los artículos décimo y décimo séptimo transitorio. ¿Estamos de acuerdo? En votación, entonces.
1: Se mantiene entonces votación de los artículos transitorios. Estamos escuchando parte de lo que se está dando hasta ahora. Está hablando el presidente de la comisión. Bueno, hasta ahora ya llevan prácticamente más de 12 horas.
2: Efectivamente, trabajo. No. Ambas indicaciones del Ejecutivo son justamente al décimo y al décimo séptimo, así que vamos a someter a consideración los artículos transitorios desde el octavo al décimo sexto, con exclusión del décimo. ¿Es así? Diputado Barrera, en contra. Diputado Bianchi, en contra. Diputado Brito, en contra. Diputada Castillo, abstención. Diputado Coloma, a favor. Diputado Durán. Diputado Carlesi. Diputado Mesa, a favor. Diputado Chalper, a favor. Diputado Ugarte, a favor. Diputado Valenzuela. Diputado Baize, a favor. Presidente, a favor. Tenemos en consecuencia 9 votos a favor, 3 en contra y 1 abstención. Resultan aprobados todos estos artículos transitorios.
3: En consecuencia, aprobado el artículo octavo, noveno, décimo primero, décimo segundo, décimo tercero, décimo cuarto, décimo quinto y décimo sexto transitorio.
1: Bien, estamos entonces revisando parte de lo que es esta votación de la mega reforma en la Comisión de Hacienda. Estamos en la parte de los artículos transitorios. Se supone que son 17. Ya debiesen estar en la parte final ya. A ver, escuchamos un poco más.
2: Además de las parlamentarias que ya fueron descartadas, una indicación del Ejecutivo sustitutiva. Por lo tanto, lo que vamos a someter a consideración es la indicación. Perdón. Ah, era el décimo primero. Es la hora. No. Página 14, presidente. Página 14 está el décimo. Ah, no, este es el décimo primero. Página 8.
1: Bien, ahí está. Entonces, apenas tengamos mayores antecedentes, continúa. Ahí vemos al ministro Jorge Quiroz, que se ha levantado de su silla. Se están revisando, bueno, ya se ven caras mucho más, se ve el cansancio. Hay algunos parlamentarios que están ahora revisando dentro de la cantidad de artículos, ¿no? La página 4. Ahora, es difícil poder seguir todo... evidentemente toda la situación, por eso estamos seguramente en los próximos minutos ya conectando con Cristóbal López, que se mantiene en el lugar. De hecho, lo vimos allí en la transmisión. Esto que estamos viendo es la transmisión oficial de la Cámara de Diputados, donde él aparecía también ahí en la transmisión, seguramente atento a ingresando cada cierto rato para saber en qué etapa van. Apenas tengamos más antecedentes, vamos a reconectar con él para llevarles a ustedes parte de esta votación. A ver, escuchemos un poco, parece que hay movimiento, ¿eh?
3: Tendríamos que votar las otras indicaciones y después votamos el artículo.
1: Ya, se mantiene la votación.
3: ¿Retirar? Ya. Ya, entonces votamos el artículo. Si les parece, lo votamos por unanimidad. El décimo, ¿sí?
1: Ya, ahí se están poniendo de acuerdo, seguramente, claro, votando en unanimidad algunos para seguir avanzando. 4:17 es el Trasnoche de la Radio acompañándoles hasta ahora. Nos pueden mandar sus mensajes a través de nuestro número de WhatsApp al más 569-9207-888. Nos escriben y nos cuentan información, por cierto, auditores, siempre información. 4:18, escucharemos hasta ahora, porque ya viene nuestro especial en los próximos minutos. Próximos minutos, digo, Pimpinela. Esto se llama. Este es un éxito. Este es un temazo. La familia. Estás en vivo la radio hasta las 6 de la mañana.

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1: Vamos a retomar el contacto con nuestro colega que se encuentra en la región de Valparaíso, Cristóbal López. Estamos contigo. Maratónica jornada todavía se mantiene para quienes recién se están conectando. Es la votación en el Congreso, la Comisión de Hacienda, por las indicaciones, ¿no?, de la mega reforma en la ley miscelánea, la ley ómnibus, como la han llamado también. Cristóbal, estamos contigo. ¿Cómo va la situación?
2: Avanza más rápido que en las últimas horas. De hecho, ya están votando varios artículos en conjunto, las inadmisibilidades en conjunto. Los diputados de oposición han retirado las solicitudes para votar por separado diversas partes de los artículos. Todo esto a modo de poder optimizar el tiempo ya en esta recta final, finalísima, estos últimos 100 metros que ya nos quedan de esta maratón, para poder ya enviar este proyecto para que pueda ser revisado durante esta tarde en la Comisión de Medio Ambiente. Hace poco más, hace unos 15 minutos aproximadamente, el presidente de la comisión, Agustín Romero, nos comentaba a la prensa que él estimaba que entre 30 y 40 minutos restaban de trabajo legislativo. Por lo tanto, ya estaríamos hablando que dentro de los próximos 15 a 25 minutos podría sonar por última vez la campana del presidente de la comisión y ya dar por levantada esta sesión y terminar con este trabajo legislativo maratónico que ya suma 13 horas con 24 minutos consecutivos de labor entre los parlamentarios que se encuentran al interior de esta comisión.
1: ¿Cuáles son los ánimos, Cristóbal, que has podido ver, has podido conversar con alguno de los parlamentarios? Te vimos allí que estaba, bueno, la prensa ha ingresado, ya hay varios colegas que están allí dentro observando cómo se está dando esta votación, algunas cámaras captando las imágenes, ¿no?, las páginas de archivo para poder guardar esto en los informativos, me imagino. Pero ¿has podido conversar con algún asesor? ¿Has tenido alguna impresión? ¿Las sensaciones que se están dando hasta ahora?
2: Sí, hay un ánimo bastante más dilatado que lo que teníamos en algún momento de tensión. Hay un ánimo ya, hay varias bromas incluso entre los parlamentarios y el ánimo de terminemos rápido con esto. Ya en las discusiones importantes que había que dar en esta comisión se dieron, ya hace más de 4 horas que se cerró el espacio para el debate y también la oposición comprende que su verdadera batalla no está en esta sala de comisiones, sino va a estar en la sala cuando finalmente sea el pleno de los diputados quienes decidan el futuro de esta ley y puedan hacer modificaciones o restituir las modificaciones. Hasta algunos minutos se votó el artículo 34 que yo les comentaba, el cual dicta sobre el tema del CAE. Lo que nos comentaban es que finalmente se aprueban los mecanismos de cobro para la Tesorería General de la República, pero no se aprueba la condonación parcial que estaba dentro de este artículo. Nos han mencionado que incluso la Unión Demócrata Independiente estaría dispuesta a reponer este artículo en la sala, todo esto mediante unas condiciones que van a ser comunicadas ya prontamente por parte de la bancada, pero es parte de las negociaciones que están llevando a cabo también dentro de lo que ha sido las discusiones de las diversas bancadas de los diversos comités con el Ejecutivo en el contexto de la discusión de este plan de reconstrucción nacional.
1: Ya, bueno, vamos a volver contigo en cualquier momento, contigo, Cristóbal, porque sabemos que hay que prepararse allí. Seguramente a tu espalda va a ser algún tipo de punto de prensa, me imagino que alguien va a conversar. Se esperaría, todavía está el ministro Jorge Quirós, ¿no? Lo veíamos que se había parado. Aparentemente él está acompañado de otros personeros del Ejecutivo, ¿no? ¿A quién viste por allí?
2: Sí, está el ministro Jorge Quirós todavía al interior, está también el ministro de las Express, José García Ruminot, están sentados en lo que son los asientos de los asesores, la segunda fila que se ve de fondo en la transmisión de la Cámara de Diputados, ahí se encuentran en estos momentos, ya en esta recta final del debate. Estamos intentando que finalmente sea el ministro Quirós quien entregue declaraciones, quien también ha sido el responsable de empujar este proyecto que también va muy relacionado a las labores de la cartera de Hacienda. Estamos, de hecho, en la Comisión de Hacienda, así que la idea de la prensa por lo menos es lograr que el ministro entregue algunas declaraciones a la salida de esta comisión después de esta maratónica jornada acá en el Congreso Nacional.
1: Sí, ahí se sentó de vuelta, ¿eh? Se sentó de vuelta, lo vemos allí con una, bueno, con el clásico vestón, diría yo, con el saco, ¿no?, como le llaman algunos, una corbata de color roja. Hay algunos allí que ya están

0: haciendo algunas bromas, algunos tomando café. Ya en la última parte de la conversación, ¿eh? La verdad es que uno lo logra ver mucho más distendido a lo que era el inicio, ¿no? Eso de las 23:30 horas, incluso antes de que se comenzara la votación, que partió prácticamente a las 0 horas en punto comenzó la votación. Allí la cosa era completamente distinta, muchas incluso palabras entre parlamentarios, palabras bastante fuertes. Yo recuerdo lo que tú nos mencionabas de el parlamentario Carlos Bianchi, que decía que le habían dado la espalda al país, ¿no?
1: Sí, servil de rodillas ante el presidente y de espalda al país fueron las palabras de el diputado Bianchi en contra del presidente de la Comisión, de Agustín Romero. Fueron cruces bastante fuertes, donde Romero incluso le decía a Brito que para la próxima ocasión tuvieran una mejor votación, tuvieran más parlamentarios y cambiaran el reglamento debido a reclamos que existieron, cuando creo que estamos en medio de un hito bastante importante al interior de la Comisión, porque se escuchan aplausos desde el interior de la Comisión. Pareciera que ya estamos por cerrar este debate. Empieza a haber movimiento, así que yo diría que ya en los próximos minutos, tal vez en los próximos 10 minutos, siempre hay un par de temas que se discuten. Tras el cierre de las votaciones, podríamos tener ya alguna novedad, alguna declaración después de esta jornada maratónica, que ya vamos por las 14 horas, vamos camino a las 14 horas ya en 30 minutitos más.
0: Sí, mira, escuchemos un poco lo que se está dando hasta ahora en la sala. A ver, escuchemos.
2: No, constitucional el artículo 19. Y vulnera el artículo 66 de la Constitución y el 24 de la Ley Orgánica Constitucional del Congreso. También sobre probidad estructural, conflicto de interés del Ejecutivo, que vulnera el artículo 8 de la Constitución porque el mensaje contiene normas con beneficio directo identificable para integrantes del gabinete.
0: Está hablando el diputado Boris Barrera, escuchemos.
2: Al artículo 13, numeral 5, 7 y 10... que elimina la invalidación administrativa de la RCA, que vulnera el artículo 19, número 8 de la Constitución, también el artículo 19, número 2 y número 22 de la Constitución, también el artículo 14 y el 18, que crean un régimen de reembolso al fisco a operadores cuya RCA fue anulada, porque vulnera el artículo 38, inciso número 2 de la Constitución, y el artículo 19, número 22 de la Constitución también, al artículo 19 que modifica la ley 20.600 sin quórum de ley orgánica constitucional por infringir el artículo 77, inciso primero de la Constitución, y el artículo 19, número 3 también de la Constitución, del artículo 30 que impone la destitución automática con tipicidad imprecisa en relación a las licencias médicas por vulnerar el artículo 19, número 3 de la Constitución.
0: Bueno, está hablando el diputado Boris Barrera. Cristóbal, te hacen alguna seña, ¿eh? Si tú gustas, Cristóbal, y tienes que moverte, no hay problema. Nosotros estamos conectados contigo, nos mantenemos conectados. Tú cuéntame cuál es la situación que se está dando ahora para explicárselo a los auditores.
1: Sí, se terminó la votación del proyecto, esto en general. Ahora se están viendo las indicaciones que tienen que ver con lo que yo les comentaba, las indicaciones para poder agregar artículos nuevos a este proyecto. Sin embargo, nos han adelantado que la mayoría son inadmisibles. Lo que escuchábamos por parte del diputado comunista Boris Barrera son reservas de constitucionalidad, múltiples reservas de constitucionalidad que se están haciendo, esto con el objetivo de, en caso de que finalmente se lleve este proyecto al Tribunal Constitucional, que desde la bancada el Partido Comunista han insistido en que eso va a ocurrir, poder presentar estos puntos como parte del argumento para que el tribunal se pueda pronunciar sobre finalmente si este proyecto cumple o no cumple la carta fundamental del país.
0: Sí, estamos viendo entonces, Cristóbal, tú nos indicas, se sabe dentro de los movimientos que tú ves, porque obviamente nosotros no podemos ver lo que te vemos solo a ti, pero ¿hay movimiento, hay los asesores de prensa, se sabe quién va a conversar, ya se tiene más o menos conversado, porque ya han estado tantas horas ahí, que yo creo que ya han convencido al ministro si es que va a hablar o no, o algunos parlamentarios que van a tomar la posta, se sabe ya?
1: Sí, convencer al ministro no es fácil para que hable. De hecho, es una discusión que hemos tenido mucho tiempo durante este debate de lograr que el ministro hable. De hecho, ya en los últimos días recién hemos logrado que se pare a hablar con nosotros. Normalmente los puntos de prensa eran en movimiento, pero ya a esta hora sabemos que podría ser que Diego Chalper, el jefe de la bancada de Renovación Nacional, entregue declaraciones a la prensa. Desde la UDI también quieren hablar justamente por lo que les mencionaba del CAE. Y yo creo que ya estamos próximos, porque ya empiezan a haber movimientos de camarógrafos, se instalan los trípodes, se prenden los focos, así que yo creo que ya, como les decía, ya en los próximos 10 minutos podríamos tener finalmente novedades. Se están viendo esta creación de artículos nuevos, pero yo les mencionaba, la mayoría son inadmisibles, así que esto no debería demorar mucho tiempo.
0: Ya, te propongo algo, Cristóbal, nosotros vamos a seguir acá conectados, si quieres te mantienes conectado con nosotros, te vamos a dejar que tomes posición para que estés bien instalado, para que puedas captar la información en vivo y volveremos contigo en los próximos minutos, ¿te parece?
1: Perfecto, ningún problema.
0: Ya, ahí está Cristóbal López, nuestro colega desde el Congreso del país, ¿no? Del Congreso Nacional, desde Valparaíso, conectado con nosotros. Iremos a la pausa, 4:36, con 33 minutos, digo. Bueno, ya se nos viene el especial de esta noche, lo vamos a tener. Paciencia, la información manda, por cierto, y revisamos esto minuto a minuto aquí en el Trasnoche de la Radio. No te vayas.
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0: Escucharemos a Milli Vanilli. 4:35. 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

Auditores del trasnoche, auditoras del trasnoche, bienvenidos a este nuevo especial más de Bio Bio en la radio. Hoy sobre un artista espectacular, una verdadera historia de cine incluso, una historia realmente destacada en el siglo XX, en la que estaremos a punto de escuchar ahora. Frank Sinatra, fallecido un 14 de mayo de 1998, cantante, actor estadounidense, una figura rutilante del espectáculo de todos los tiempos, ¿no? Frank Sinatra casi muere el día que nació. El médico tuvo dificultades para sacar ese enorme bebé de casi 6 kilos del cuerpo de su diminuta madre, una mujer que no llegaba al metro y medio de altura. Con el uso de forceps, el doctor jaló con fuerza, desgarrando, dejando cicatrices en su oreja, la mejilla y en el cuello del bebé, perforando de hecho su tímpano. Pero el niño no respiraba. Fue su abuela Rosa, que era partera experimentada, que lo tomó de los brazos del médico y lo sostuvo bajo el chorro de agua fría hasta que el pequeño exhaló su primer grito. Francis Albert Sinatra llegó al mundo peleando por la vida y ganó, como haría toda su vida. Era el único hijo de padres inmigrantes italianos. Su padre, Antonino Martino Marty Sinatra, era dueño de una taberna y boxeador de peso gallo. Su madre, Natalina Dolly Garaventa, era una mujer dura y ambiciosa que se volvió influyente en el Partido Demócrata local y logró que Marty consiguiera trabajo en el Cuerpo de Bomberos de Hoboken, donde llegó a ser capitán. Estudiante indiferente, Sinatra abandonó la secundaria después de apenas 47 días y tomó trabajo repartiendo periódicos y en un astillero. Para entonces, este joven Sinatra ya sabía que quería ser cantante. Lo que no sabía es que ese camino lo llevaría a convertirse en lo que el New York Times llamaría como el primer superastro del pop moderno. Al escuchar las grabaciones de Bing Crosby, el joven Sinatra encontró su vocación, el canto popular. Si no, se unió a un grupo local que, rebautizado como los Hoboken Four, ganó un concurso de talentos en 1935 en el popular programa de radio Major Bows Amateur Hour. El grupo recorrió el país ese año, pero Sinatra era el único con verdaderas ambiciones musicales y pronto se separaron. A los 22 años, Sinatra consiguió su primer trabajo solista importante como cantante en el Rustin Cabin, una bar carretera de Inglewood Cliff en Nueva Jersey. Fue allí donde lo descubrió el trompetista Harry James. Luego vino Tommy Dorsey, el maestro de orquesta del que Sinatra aprendería algo que definiría toda su carrera, la técnica del fraseo. Según quienes lo conocieron, Sinatra estudiaba a Dorsey con obsesión, aprendiendo a sostener las notas largas con una respiración casi invisible, como si las melodías simplemente fluyeran sin esfuerzo, como si el aire nunca se acabara. Para 1942, la fama de Sinatra había eclipsado la de Dorsey. Ansiaba una carrera solista, algo arriesgado en los tiempos en los que pocos cantantes de la Big Band triunfaban solos. Dorsey se enfureció cuando Sinatra expresó su deseo de irse. Después de meses de amargas negociaciones, Sinatra dejó la orquesta a finales del 42. En pocas semanas, era un fenómeno cultural. Lo que ocurrió en enero de 1943 en el Teatro Paramount de Nueva York no tiene precedentes en la historia del entretenimiento. Una histeria sin precedentes fue generada por las apariciones de Sinatra en el Paramount. Esas multitudes de fanáticas jóvenes que gritaban, conocidas como las Bobby Soxers, no se habían visto desde los tiempos de Rodolfo Valentino. Las chicas lloraban, se desmayaban, arrancaban pedazos de su ropa. El cantante fue apodado Frankie Boy, el sultán del desvanecimiento y el que perduró, la voz. En la época de la guerra, y había una gran soledad, él mismo lo explicó años después, era el chico de cada drugstore que se había ido, reclutado a la guerra. Eso era todo, y sin embargo, Sinatra no fue a la guerra. La perforación en su tímpano, la cicatriz del forceps del día en que nació, lo mantuvo fuera del servicio militar durante la Segunda Guerra Mundial. Esa ironía lo persiguió. El hombre que encarnaba la nostalgia de millones de soldados ausentes era el único que se había quedado. Vamos a disfrutar del gran Frank Sinatra con New York, New York, y luego Strangers in the Night, extraños en la noche. Póngase cómodo, porque aquí comienza un nuevo especial más del Trasnoche de la Radio con el gran Frank Sinatra.

Seguimos disfrutando de la música de este gran artista. Estamos disfrutando algunos pasajes de él. La gloria de los 40 no duró. Hacia 1950 el universo de Sinatra comenzó a desmoronarse. Su voz por primera vez le falló. Sufrió hemorragias en las cuerdas vocales. Sus ventas discográficas cayeron en picada. Columbia Records no renovó su contrato. Su matrimonio con Nancy Barbato se terminó, arrasando en parte con su tórrida y pública relación con la actriz Ava Gardner. La prensa lo destrozó. Los recintos que antes lo aclamaban ahora lucían medio vacíos. Sinatra describió ese tiempo como una crudeza propia de quien ha mirado al abismo. Siendo un maníaco depresivo de 18 quilates que ha vivido una vida de contradicciones emocionales violentas, tengo una capacidad exacerbada tanto para la tristeza como para la euforia. No era solo retórica, era su verdad. Y esa verdad tarde o temprano volvería a resonar en cada nota que cantaba. Pero en 1953 ocurrió algo que Hollywood guarda como uno de sus grandes mitos. Sinatra le imploró al presidente de Columbia Pictures, Harry Cohn, que le diera el papel del soldado trágico Maggio en De aquí a la eternidad, y aceptó trabajar por el sueldo mínimo del sindicato. Nadie quería postular por él. Era, a ojos de la industria, un artista acabado. Sin embargo, su actuación fue aclamada universalmente. Maggio le permitió a Sinatra mostrar vulnerabilidad, rabia, humor y profundidad. El público reconoció un lado nuevo de este hombre complejo y los críticos respondieron con igual entusiasmo. La película le ofreció a Sinatra no solo un regreso, sino un cambio radical de imagen, del ídolo adolescente al actor serio. Ganó el Oscar a Mejor Actor de Reparto y con ese Oscar bajo el brazo, el mundo tuvo que volver a escucharlo. Curiosidad que pocos conocen es que la película El Padrino, de Francis Ford Coppola, basada en el libro de Mario Puzo, incluye una historia inspirada a los esfuerzos de Sinatra por conseguir ese papel, representada por el personaje interpretado por Al Martino. La escena de la cabeza del caballo en la cama tiene entre sus capas la historia de Frank, según algunos. Otros lo desmienten. Sinatra firmó con Capitol Records y a lo largo de los 9 años siguientes publicó una serie de grabaciones consideradas ampliamente como su mejor obra. Se le atribuye, aunque quizás no con total precisión, el haber inventado el álbum conceptual, una colección de canciones construidas alrededor de un tema o un estado de ánimo. El arquitecto de ese secreto era Nelson Riddle. La colaboración de Sinatra con el artista Nelson Riddle fue una asociación musical verdaderamente legendaria. Riddle, a quien Sinatra le llamaba el mejor arreglista del mundo, empleaba desde cuartetos hasta orquestas de 50 músicos para los arreglos de baladas, a menudo caracterizados por un instrumento solista dominante, particularmente un trombón melancólico, que servía de contrapunto al enfoque altamente personal de Sinatra. La voz de Sinatra, que Riddle describía con frecuencia como la cálida textura del violonchelo, se había profundizado y ganado en potencia. Su fracasado matrimonio con Ava Gardner había infundido en su canto de baladas una urgencia emocional y una calidad lastimera nunca antes vista. El dolor en manos de Sinatra se convertía en arte. Ahí aparecieron canciones o álbumes como In the Wee Small Hours, Song for Swinging Lovers, Only the Lonely. Canciones que siguen sonando como si el tiempo no existiera. Llega Come Fly With Me y luego My Way. Es Frank Sinatra. 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
2: Buenos días, bienvenidos a la revisión de las noticias en El Informador. Vamos a retomar el contacto con nuestro colega, el periodista Cristóbal López, que se encuentra en el Congreso Nacional. Continúa a esta hora todavía la discusión de la Comisión de Hacienda por la Ley de Reconstrucción Nacional. Cristóbal López, contigo.
3: 14 horas ya de trabajo legislativo en la Comisión de Hacienda de la Cámara de Diputados. Se continúa discutiendo este plan de reconstrucción nacional. A esta hora se revisan las indicaciones ingresadas por parlamentarios para crear artículos nuevos. Son centenas las cuales están agrupadas y están siendo descartadas, eso sí, por inadmisibilidades de varios centenares a la vez. Ya en los próximos minutos finalmente podríamos tener humo blanco y poder decir que este proyecto, esta etapa del trámite, se da por terminada para que ya durante la tarde de este jueves la Comisión de Medio Ambiente entre las 3 y las 7 de la tarde pueda abordar los artículos que son de su competencia. En el Congreso Nacional, BioBio, la radio.
2: El presidente José Antonio Kast aclaró que su promesa de expulsar a 300.000 migrantes en su primer día de gobierno fue una metáfora. Los detalles con Ignacio Mahabe.
4: Una de las grandes frases de la campaña del presidente José Antonio Kast fue una metáfora. La expulsión de 300.000 inmigrantes irregulares era protagonista en debates, videos de redes sociales y panfletos. Hasta una cuenta regresiva se desplegó al respecto. El 11 de marzo llegó y la promesa no se concretó, dejando a la ciudadanía expectante por una agenda de seguridad que, hasta ahora, no se ha oficializado. Ante este escenario y múltiples cuestionamientos permanentes del mundo político, Kast salió a aclarar sus dichos. Durante una actividad en la Cámara Chilena de la Construcción, el presidente matizó su promesa de campaña y aclaró que se trataba de una metáfora. Kast agregó que si alguien realmente creyó en la materialización de la medida, fue porque entendió mal el mensaje.
5: Algunos dicen, oiga, llevan 60 días y usted dijo que el primer día iba a expulsar a 300.000 migrantes. Es una metáfora. Si alguien cree que en un día uno va a expulsar a 300.000, creo que entendió mal el mensaje.
4: A puertas de la primera cuenta pública del presidente Kast y un áspero diálogo sobre la Ley de Reconstrucción Nacional, un nuevo traspié comunicacional azota a la moneda.
2: Vamos con más información. En este caso, la contralora Dorothy Pérez detalló las irregularidades en el plan de emergencia habitacional ante la Comisión de Vivienda de la Cámara, en medio del análisis de parlamentarios oficialistas de presentar una acusación constitucional en contra del exministro Carlos Montes. Los detalles los tiene José Riquelme. Bien, vamos a estar revisando esto. Esto tiene que ver con el plan de emergencia habitacional impulsado bajo la gestión de Carlos Montes, que está enfrentando un lapidario informe de Contraloría. De hecho, ante la Comisión de Vivienda de la Cámara Baja, Dorothy Pérez denunció fallas administrativas en la compra de terrenos. Escuchemos el informe de José Riquelme.
6: El plan de emergencia habitacional, impulsado bajo la gestión de Carlos Montes, enfrentó un lapidario informe de Contraloría. Ante la Comisión de Vivienda de la Cámara Baja, Dorothy Pérez denunció faltas administrativas en la compra de terrenos. La auditoría reveló que 14 de las 25 adquisiciones analizadas nunca fueron informadas al Servio, operando en un vacío administrativo. El punto más complejo son los sobreprecios. Mientras el valor referencial es de 6 UFs por metro cuadrado, el Estado desembolsó hasta 19 UFs por metro cuadrado en 6 operaciones, triplicando el costo de mercado sin una justificación técnica clara. Ante esto, la Contralora declaró que en la aplicación del Plan de Emergencia Habitacional se cometieron irregularidades.
7: A su vez, la información que está allí presenta inconsistencias respecto del estado de tramitación de la compra, el origen, y también faltaba información contable de imputación presupuestaria de estas adquisiciones.
6: En la instancia, la Contralora mencionó que no vieron delitos asociados y que se deben esperar los resultados de los sumarios administrativos. La sesión terminó con una polémica debido a la negativa de la diputada Tatiana Urrutia del Frente Amplio, quien se negó a extender la sesión, por lo cual el ministro de Vivienda, Iván Poduje, no pudo intervenir.
2: Vamos con noticias internacionales. Cuba acusó el miércoles a Estados Unidos de la situación particularmente tensa de su red eléctrica, afectada por prolongados apagones, mientras que Washington ofreció de nuevo una ayuda de $100 millones para la isla. El gobierno comunista asegura que la crisis energética es consecuencia de un bloqueo petrolero impuesto por el gobierno de los Estados Unidos, el gobierno de Donald Trump, desde inicio de este año. Estados Unidos, en cambio, sostiene que la situación se debe a la mala gestión económica interna. Las fricciones entre Washington y La Habana se han intensificado las últimas semanas, aunque ambos países mantienen conversaciones. El 10 de abril se celebró una reunión de alto nivel diplomático en la capital cubana. 5:06 a.m. hasta ahora en la ciudad de Valparaíso, 11 grados de temperatura, se mantiene nublado con una humedad del 92%. En Santiago, 11 grados de temperatura, está nublado con una humedad del 68%.
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2: Vamos a retomar, vamos a revisar, auditores, lo que está ocurriendo hasta ahora en el Congreso Nacional. A esta hora lo que ocurre es que se está definiendo al diputado o a la diputada informante. Vamos a revisar lo que hasta ahora ocurre. A ver, escuchamos.
11: Fue importante mantener cierta buena expresión. En momentos el tono, incluso con el diputado Charper, tuvimos encontrones, tuvimos diferencias, pero creo que ambos compartimos que es el entendimiento lo que tiene que primar en este Congreso Nacional. Y en consecuencia, si es posible, señor presidente, cedo mi cupo para que el diputado Diego Charper lo pueda utilizar y pueda rendir este informe ante la sala.
12: Le agradezco mucho su gentileza, diputado. Yo al menos no tengo inconveniente. No sé si hay alguien más que tenga inconveniente respecto a este punto. A ver, votémoslo si quieren. Yo también de complicaciones son todos del mismo sector.
11: Ya, a ver, diputado Colombo, ¿usted quería hablar? ¿No?
2: Votemos entonces. ¿Te quiere que se vote el diputado Carlesi?
11: Ya,
2: ok. Entonces hay dos candidatos, el diputado Chalpi y el diputado Carlesi. Sometamos a votación.
11: Voy a someter a votación entonces por el diputado Chalper, y si no, sería el diputado Carles. ¿Estamos bien? ¿Así? ¿O votamos?
2: A ver. Bien, ahí estamos. Básicamente escuchando lo que está dándose hasta ahora. En la Comisión de Hacienda continúa la votación de la mega reforma. En la Comisión de Hacienda, ¿lo tenemos ahí? A ver si podemos escuchar.
11: Sí. Yo no tengo ningún inconveniente en hacerla.
12: En este momento,
11: pero en ese caso, el diputado
12: también tiene también el derecho a retirarlo.
2: ¿Ya?
11: Diputado Mesa.
13: Presidente, en todas las comisiones en las que me ha tocado participar, el diputado informante es propuesto y es votado. Una práctica no puede estar por sobre el reglamento, y el reglamento es claro respecto a que es la comisión la que decide, y la comisión toma sus acuerdos por mayoría de los presentes. Entonces yo le solicito que, si no hay unanimidad, que lo someta a votación.
2: Bien, lo que se está desarrollando ahora es la designación del diputado informante, que es el integrante de la Comisión Legislativa en la Cámara de Diputadas y Diputados, que tiene la responsabilidad de exponer y defender ante la sala el informe de un proyecto o materia estudiada. Actúa como una especie de rol de portavoz de la comisión. Es explicar a los demás diputados el contenido del informe que se elabora, los acuerdos alcanzados, los argumentos técnicos y la recomendación de votar a favor o en contra del proyecto. Obviamente esto, cuando se termina de analizar el proyecto, se designa uno de los miembros para sostener ese informe ante el Pleno, y ahora es lo que se está desarrollando. Escuchemos un poco la discusión, a ver. Se están levantando algunas manos, estamos viendo a través de Bío Bío TV, las cámaras, los medios de prensa están en el sector posterior, ya todos con sus teléfonos celulares grabando. Han sido más de 13 a 14 horas de discusión.
12: Ya, y 7 votos para el diputado Chalper. Y para el, ya, pero con 7 que ganó. Ya está listo. Ya. Entonces, el diputado informante, el diputado Diego Chalper.
2: Ya. Y está, entonces, será Diego Chalper, entonces, el diputado que será el informador, el informante, más bien. Vamos con Cristóbal López. Cristóbal, estamos contigo allí. No te vemos en la sala porque aparentemente ya todo se está apostando. De hecho, está hablando, a ver, escuchemos, está hablando el ministro Jorge Quiroz. Escuchemos, a ver.
14: Perdón, estas reuniones desde abajo. Gracias especialmente a la coalición también, que ha apoyado mayoritariamente este proyecto, que creemos que le va a cambiar la cara al país. Han sido demasiados años ya de declive económico, y aquí empezamos a marcar un nuevo camino. Muchas gracias.
12: Muchas gracias, señor ministro, y por haberse cumplido el objeto de la sesión, y agradeciéndole a la Secretaría Técnica y a todo el personal.
2: Vamos, Cristóbal, estamos contigo ahora. Ahora sí, te escuchamos.
3: 5:12 se levanta la sesión. Después de 14:12 de discusión, se termina de ver en particular este plan de reconstrucción nacional. Fueron unas largas horas de votación, desde la medianoche que estamos sin debate, solamente votaciones, y ya este último tramo que estuvo marcado por las indicaciones para crear artículos nuevos que fueron rechazadas en su mayoría, fueron inadmisibles, y ahora esta discusión por ver quién iba a ser el informante de la comisión en la sala. Le tocaba a Brito, alfabéticamente, pero le cedió el lugar a Diego Chalper, y a través de la votación finalmente por 7 se impone y va a ser el encargado de hablar. Estamos ahora con los colegas acá a la salida de la sala esperando a ver si podemos tener alguna otra declaración por parte del ministro Quiroz, que escuchábamos ahí que agradecía a la coalición, que esto era un punto de inflexión en la historia del país, y que esto ya marca el inicio de él, hablaba casi como de una nueva era. Esto es parte de lo que hemos hablado, esta piedra angular del el gobierno, de la planificación del gobierno José Antonio Kast, y ya se termina de ver en este lugar. Ya de 3 a 7 de la tarde se va a ver en la Comisión de Medio Ambiente, el lunes se verá en la Comisión de Trabajo, martes y miércoles se tiene que ver en la sala de la Cámara de Diputados para completar así este primer trámite legislativo. Largo debate, lo mencionábamos, más de 14 horas acá en la sala Juan Bustos Ramírez de la Cámara de Diputados. A esta hora sale el ministro José García Ruminot de la SECPRES. Le preguntan a esta hora, dice que va a hablar el ministro de Hacienda Jorge Quiroz. Nos están pidiendo en estos momentos si podemos esperar al ministro de Hacienda, que va a ser el encargado de entregar las declaraciones después de esta maratónica sesión de comisión, donde finalmente se termina por despachar este proyecto. Fueron estas múltiples votaciones a lo largo de estas últimas horas. Empiezan a salir los diputados, vemos a la diputada Priscila Castillo que se retira en estos momentos, los asesores, y ahí viene el ministro Jorge Quiroz. Ministro, preguntarle, estamos en vivo para Bío Bío, ¿se logra terminar este trámite después de más de 14 horas? ¿Cuál es la impresión del Ejecutivo de todo este trámite, estas más de 14 horas de tramitación?
15: Bueno, muy satisfecho con el resultado, se aprobó prácticamente el total del proyecto presentado. Se pasaron varios obstáculos, pero estamos muy conformes y hacia adelante nomás, cada día tiene su afán, como he dicho siempre. La semana que viene estaremos en la sala y continuaremos este proyecto que le va a cambiar la cara al país.
3: Ministro, la tónica. Sí, le preguntan ahora al ministro sobre la tónica y si esperan que sea lo mismo en la sala.
15: Podría ser la misma, podría ser otra, pero no nos vamos a desviar lo que es nuestro norte, como siempre he señalado.
3: Parte de las declaraciones del ministro, se insiste, le pregunta si van a insistir en normas que se cayeron como la de la inteligencia artificial, el artículo 8 sobre la propiedad intelectual y también la parte del artículo del CAE para condonar parcialmente a los deudores.
15: Bueno, estaremos conversando, este trabajo sigue, ahí había una norma que era muy relevante para el desarrollo, dentro de todas las demás que también se aprobaron. Y vamos a seguir conversando y persuadiendo. Pensamos que es algo que es positivo y habrá que ir acomodando para que se logren los acuerdos.
16: Ministro, muy breve. Hay algunos puntos que
3: sabemos preguntas, hay puntos que han sido polémicos y que han sido conversados, que tienen que ver justamente con la invariabilidad tributaria y también el Fondo Común Municipal. Habían propuesto bajar a 15 años de la ADC. El gobierno propuso 20, según lo que entendemos. Le pregunta justamente sobre la compensación también del Fondo Común Municipal por este 65% que se pierde y también lo que va a pasar con la franquicia tributaria del CENSE.
15: Son todas cosas que siguen en camino. No es bueno anunciar acuerdos cuando todavía no están totalmente cerrados, pero la disposición de conversar, la disposición para acercar posiciones es muy grande y estamos con mucha esperanza y muy optimistas de que esto va a salir adelante.
3: ¿Y eso será adelante en el Senado? Optimismo por parte del ministro y pregunto si entra en el Senado.
15: Todo lo que sea posible ahora en la Cámara y después siempre quedan cosas en el Senado y avanzaremos.
3: Bueno, las declaraciones del ministro de Hacienda Jorge Quiroz a la salida de la sala de la Comisión de Hacienda, él lo mencionaba, van a intentar que ingrese todo acá por la Cámara, sin embargo, el ministro Alvarado del Interior da a entender que, por ejemplo, la compensación del Fondo Común Municipal va a ingresar en el Senado, esto sería justamente en la Comisión en el Senado, así que ya empieza una nueva etapa, les mencionábamos en la tarde, vamos a tener la sesión de la Comisión de Medio Ambiente, Mario, ya se empiezan a retirar parlamentarios, asesores, ministros, todos secretarios de la Comisión, absolutamente todos se empiezan a retirar. Un dato curioso y gracioso que ocurrió en los últimos minutos de la comisión, se empezaron a escuchar alarmas de gente que tenía puestas las alarmas para despertarse y que finalmente en medio de este trámite empiezan a sonar. Parte de lo que está ocurriendo, Mario, a esta hora, se termina finalmente esta discusión, 5 de la mañana con 12 minutos fue la hora en que sonó por última vez la campana en la mano de Agustín Romero.
2: Cristóbal, bueno, ha sido una jornada maratónica, 14 horas de discusión, de votación, más que de votación, en principio uno diría que de votación 5 horas y un poquito más, porque a las 12 comenzó la votación en pleno. ¿Hay algún parlamentario de la oposición por ahí?
3: Sí, estamos esperando en estos momentos para hablar justamente el diputado Barrera del Partido Comunista. Estamos a la espera de que estemos todos los medios listos, pero como bien lo mencionabas, han sido 5 horas de votación maratónica. También en la previa hubo un par de votaciones dentro del debate, pero más dilatadas. Escuchamos la palabra a esta hora del diputado Boris Barrera. Diputado, estamos en vivo para Bío Bío. Preguntarle los sentimientos después de finalmente estas 14 horas de discusión. La oposición finalmente no logró hacer quizás todos los puntos que querían, pero sí lograron algunas victorias, como lo que tiene que ver con la franquicia del CENSE.
17: Sí, bueno, la verdad es que, claro, logramos un par de cosas nomás, poder echar abajo de este proyecto, era algo obvio, igual de que íbamos a perder, por eso es que el que hayamos sumado en algunas votaciones, aunque hayamos perdido al PDG y a la Democracia Cristiana, da una señal, una buena señal, creo yo, en vista a lo que vamos a vivir tal vez la próxima semana en la sala, porque aquí pueden haber tenido una mayoría abrumadora, sin embargo en la sala, con otros sectores que podamos convencer de que esta reforma es mala, podemos sin duda votar las cosas que estamos convencidos que le hacen mal a Chile. Eso es lo lamentable de esta noche, de estos días que hemos estado tramitando esta ley, que se ha consolidado este premio para los súper ricos a costa de los más pobres de Chile. Lo vamos a lamentar durante 25 años, dice el proyecto de ley, si es que esto se llega a aprobar como está, pero tenemos la fe todavía en la sala de poder recuperar algunos votos y poder derribar este compromiso que tiene el ministro con los súper ricos, que es hacerlo más rico aquí a 25 años, amarrar a Chile la soberanía por 2 décadas y media, por 6 gobiernos. Así que, bueno, vamos a trabajar para eso.
18: Bueno, parte de las palabras ahora va a hablar también el diputado Brito del Frente Amplio después de estas más de 14 horas de discusión.
19: Miren, ustedes vieron cómo terminó la sesión. A pesar de que se nos negó el debate, a pesar de que se votaron decenas de indicaciones sin siquiera leerlas, una negligencia que no habíamos visto en la tramitación de una ley y menos de una reforma tributaria. Pero a pesar de eso, mantuvimos el respeto, la defensa del reglamento, y logramos poco, pero importante. Logramos rechazar la eliminación del crédito para las capacitaciones. Logramos rechazar también el intento de que con inteligencia artificial se hiciera negocio con las creaciones de los artistas chilenos. Logramos rechazar también que los funcionarios del MOP se legalice que puedan contratar a sus propios parientes por contrato millonario, que venía contenido en el proyecto del Ejecutivo. Casi logramos rechazar la invariabilidad tributaria, no concurrió a la aprobación ni la Democracia Cristiana ni el Partido de la Gente, y esperamos contar con ellos y con varios otros más en la sala de la Cámara para sepultar lo que viene a ser un amarre por 25 años y 6 gobiernos. Para nosotros también es muy importante que el país sepa que todos los problemas de cálculos que evidenció el Consejo Fiscal Autónomo y todos los expertos, el artículo que se aprobó, 17 transitorio, sostiene que cualquier deficiencia en la recaudación o en las proyecciones será compensada con recortes sociales como los que se están viviendo en educación pública y en salud pública en todas las regiones del país. En consecuencia, hacemos un llamado a rechazar lo que es un cheque en blanco para que el ministro Quirós compense sus errores de cálculo, castigando a quienes menos tienen y dependen de los hospitales como el Van Buren de Valparaíso, que le recortaron 2.000 millones esta semana, o el Servicio Local de Educación de nuestra región, que también le recortaron otro par de miles de millones. Así que estamos trabajando para contener esta mala reforma. Fuimos y concurrimos a la aprobación de artículos que consideramos que son positivos. Sin embargo, la decisión de avanzar sin transar por parte del gobierno se impuso a todos.
18: Diputado Brito, estamos escuchando las palabras del diputado Brito, parte de lo que está ocurriendo con la oposición. Le preguntan por el corazón.

0: y que no garantiza ningún puesto de trabajo, pero representa el 90% del costo fiscal para el próximo año, más de 1.5 billones de pesos. Y en el caso también de el impuesto de primera categoría, viene muy mal acompañado de la reintegración tributaria. Es raro que el ministro Quirós ponga ejemplo a Estados Unidos, pero no se quiere aparecer a Estados Unidos en el régimen tributario en donde ellos lo tienen desintegrado y acá acaba de ganar la reintegración. Sumando y restando, el fisco de seguro se va a empobrecer en estos 4 años de gobierno, a lo menos hasta el año 2031, si es que se cumplen a partir de ese año las proyecciones del ministro Quirós. Pero lo que es seguro, es lo único que está de acuerdo el Consejo Fiscal Autónomo y la Dirección de Presupuestos, es que así como avanza el proyecto de ley, los 4 años de gobierno del presidente Kast, el déficit fiscal se va a ver acrecentado por el manejo económico que está teniendo el ministro Quirós, el mismo que no, decidió no financiar el MEPCO y las consecuencias las está pagando todo Chile.
1: ¿Viene ahí las palabras?
2: Bueno, las palabras del diputado Jorge Brito, de la Comisión del Frente Amplio opositor, y quien en algún momento fue indicado como el posible informante, finalmente fue el diputado Diego Chalper. Habla a esta hora el presidente de la Comisión, el republicano Agustín Romero, sobre estas más de 14 horas de discusión y con un par de interrupciones, pero un trámite bastante trabado, finalmente se despacha. ¿Cómo se evalúa este trabajo por parte del presidente?
3: Bueno, a nosotros nos habría gustado haber tenido el tiempo suficiente para haber despachado este proyecto en otras condiciones. Yo quiero advertir dos cosas. La primera, la sala decidió que este proyecto no solamente pasara por la Comisión de Hacienda, sino que además fuera a otras dos comisiones. Eso nos quitó tiempo para poder debatir. Y lo otro fue la cantidad de indicaciones. 1.603 indicaciones. Ustedes fueron testigos de la cantidad de comparados. Casi 300 artículos nuevos de temas que no tenían prácticamente nada que ver con el proyecto original. Eso es dilación, eso es obstrucción. Hicieron todo lo posible durante toda la sesión para que tratáramos de no llegar a la sala con este proyecto. Y esa no es la forma de hacer la democracia. Hoy día se manifestó la democracia a pesar de aquellos que no quieren que se exprese la voluntad en el Congreso Nacional. Nosotros tenemos una opinión, queremos sacar adelante este país. Y los que no les gusta esta reforma tienen el legítimo derecho de votar en contra y dar las explicaciones. Nosotros vamos a avanzar a pesar de aquellos que crean que pueden secuestrar el Congreso Nacional, pueden dilatar las soluciones de los chilenos, porque nosotros eso no lo vamos a permitir.
2: Diputado, bueno, hay parte de las declaraciones del diputado Agustín Romero, del presidente de la Comisión, Mario, en todo lo que ha sido esta ola de reacciones después de el término de esta etapa del trámite, una discusión bastante trabada, 14 horas como mencionábamos, finalmente termina. Diego Chalper será el encargado de informar a la sala sobre las decisiones de la Comisión y ya avanza ya esta siguiente etapa, que es en esta tarde en la Comisión de Medio Ambiente.
4: Bien, Cristóbal, muchísimas gracias por el completo informe, por el trabajo durante esta madrugada. Vamos a estar atentos entonces a cómo se está desarrollando. La Comisión de Hacienda entonces ha despachado a sala el proyecto de reconstrucción con varios hitos. Uno tiene que ver con, bueno, lo veníamos conversando con Cristóbal desde el inicio, ¿no? Fue una maratónica jornada, estamos hablando de 14 horas y un poquito más de discusión. La votación propiamente tal, 5 horas y un poquito más, porque comenzó justo a las 0 horas. Eso era lo que dijo el diputado Agustín Romero, el presidente de esta comisión. Ahora habrá que ver lo que ocurre durante esta jornada de la tarde, porque todavía faltan algunos indicativos. En este caso, se rechazó, por ejemplo, la Comisión de Hacienda rechazó la norma sobre la inteligencia artificial y de propiedad intelectual, pero se aprobó la rebaja de impuestos a las empresas. Eso se votó y fue aprobado por esta comisión. Ahora tendrá que ser defendido por quienes están a favor y, por supuesto, en discusión la próxima semana. Entiendo que el día martes se debería dar esta votación o esta discusión más bien en la sala, en el pleno. Faltan algunas comisiones, entiendo que la del medio ambiente y la de trabajo. Hay varias cosas ahí que seguramente vamos a estar conversando con ustedes. Una maratónica jornada que terminó hace escasos minutos. Y estuvo Bio Bio la radio para llevarle a ustedes todos esos detalles desde el Congreso Nacional allí en Valparaíso. Seguimos avanzando, son las 5 de la mañana con 28 minutos. El trasnoche de la radio en el aire hasta las 6. Escucharemos a esta hora a Fito Páez. Yo te amo. 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
1: El 14 de mayo de 1630 se produjo la sorpresa o batalla del Roble entre los españoles, comandados por el gobernador Francisco Lasso de la Vega y los mapuche al mando de Buta Pichún. Esos primeros días de mayo, los mapuches se encontraban en Coyanco, cerca de Quillón, y a corta distancia del río Itata. Allí comenzaron a hacer sus malocas, sus correrías y robos, en las estancias de los españoles. El gobernador estaba enfermo y en cama en Yumbel. Pero cuando supo de esta situación, tomó 400 soldados y 100 indios auxiliares y partió tan aceleradamente que hizo que la caballería llevara a la grupa a los soldados de infantería. En la tarde del 14 de mayo, Lasso de la Vega mandó hacer un alto en el lugar llamado Los Robles, donde pensaba pasar la noche. El gobernador, extenuado, se tendió sobre la hierba para descansar, mientras los soldados desensillaban y revisaban sus armas desaprensivamente. Los mapuches de Buta Pichún, ocultos en los bosques vecinos, habían visto pasar a los españoles y espiaban todos sus movimientos. Fue en ese instante cuando les cayeron encima, desde tres puntos diferentes, dando muerte a algunos de estos y espantando a los caballos, que a su vez desorganizaron la retaguardia española que aún llegaba al sector. En medio de la confusión, el gobernador montó a su caballo, desenvainó su espada y, azuzando los suyos, comenzó la resistencia. Los españoles combatieron con arma blanca porque no podían usar sus arcabuces. Esto duró más de una hora, sin que conociese soldado a su capitán ni capitán a su soldado, contó un cronista. Todo era voces y una horrible confusión. Se peleaba desordenadamente, pero con gran valor. Ya se acercaba la noche. Los mapuches, conscientes que no podían derrotar a los españoles, entonces iniciaron la huida, llevándose a un gran número de prisioneros que habían tomado los primeros momentos del asalto. El campo quedó lleno de cadáveres, tanto de mapuches como de españoles, en medio de los cuales pasó la noche el gobernador, esperando que en cualquier momento los indígenas volvieran a atacarlos. El recuento de la mañana siguiente arrojó 20 muertos, más de 40 heridos y un gran número de españoles hechos prisioneros por los mapuches. Algunos cronistas cuentan que por primera vez los mapuches no mataron a ningún prisionero y que estos fueron llevados como rehenes a las tribus y que, de ahí en adelante, el sistema de canjear cautivos se hizo común entre ambos bandos. Otros sostienen que muchos de los cautivos lograron fugarse cuando los mapuches volvían aceleradamente a sus tierras o celebraban la victoria y se repartían el botín. Tan decaída estaba la moral de los españoles que esta evidente victoria mapuche también fue celebrada como un triunfo por los propios españoles, fruto de la previsión militar, la experiencia y el valor del gobernador Lasso de la Vega en esa sorpresa o batalla del Roble el 14 de mayo de 1630.
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1: En el deporte, Coquimbo Unido superó por 1-0 Colo Colo en el duelo pendiente de la cuarta fecha de la Copa de la Liga. Con este resultado, el conjunto pirata quedó como líder del grupo A con 11 puntos, superando por una unidad al cacique a falta de una jornada para el cierre de la fase grupal. Considerando que solo el primero avanzará a semifinales, todo se va a definir en la última fecha. Pese al liderato, el técnico aurinegro Hernán Caputo puso paños fríos, aseguró que la clasificación aún no está definida.
2: Lo vamos a disputar como sabiendo de que tenemos una posibilidad de ganarle y ponernos en posición con ellos y pasarlo. Vamos a jugar de local, queremos encontrarnos con victoria y tratar de sostener partido independiente el rival que sea. En este caso es Colo Colo, que está adelante nuestro, y lucharemos por eso.
1: Por otra parte, esta semana regresa el Campeonato Nacional y uno de los duelos destacados de la fecha 12 será el de este sábado a las 20 horas entre Universidad Católica y Deportes Limache, equipos que marchan en el quinto y segundo lugar de la tabla respectivamente. En la previa del encuentro, el volante cruzado Cristian Cuevas se refirió a la exigente seguidilla de 5 partidos que deberán afrontar este conjunto precordillerano durante lo que resta del mes de mayo.
3: Tenemos Limache ahora este sábado, que es el partido más importante que tenemos, siempre el siguiente, así que sabemos que va a ser difícil, por algo están arriba en la tabla, en el lugar que están, un equipo que juega bastante contra, que son determinantes, los delanteros que están pasando por buen momento. Después se nos viene Barcelona, las expectativas son altas ahora, estamos contentos igual de estar jugando tantos partidos bien seguidos, algo que no se da el año pasado, y no tengo duda de que se van a venir muy cosas buenas este mes.
1: En tanto, continúa la incertidumbre por la sede de la Copa Intercontinental Sub-20, que enfrentará a Santiago Wanderers y el Real Madrid, campeones de la Copa Libertadores y de la UEFA Champions League, respectivamente. En ese contexto, el presidente de la Asociación Nacional de Fútbol Profesional, Pablo Milad, visitó el complejo deportivo del conjunto Caturro y aseguró que desde España están presionando para que la final se juegue en territorio europeo.
4: España está presionando a través de la federación a UEFA de que ellos quieren que se haga en España. Nosotros estamos peleando para que se juegue en Chile porque se ha jugado otros años, pero inicialmente el convenio era 2 años en cada continente y llevamos 3 nosotros. Entonces, claro, tenemos una desventaja, pero al final es una definición de números porque esto lo tienen que financiar ellos completo, los viajes, la estadía, la alimentación, los traslados, todo lo tienen que financiar. El club no tiene que incurrir en ningún gasto, así que hay que esperar. Yo creo que de aquí al viernes ya podríamos tener algún tipo de noticia.
1: En el fútbol femenino, la selección chilena enfrentará el próximo 5 de junio a Ecuador por la octava fecha de la Conmebol Liga de Naciones, en un partido clave rumbo al Mundial de Brasil 2027. La Roja marcha cuarta con 10 puntos, mientras que Ecuador es quinto con 8 unidades, por lo que un triunfo del equipo dirigido por Luis Mena le asegurará un lugar en el repechaje mundialista. En la antesala de este decisivo encuentro, el técnico nacional defendió su proceso al mando de la selección chilena.
5: Estamos muy convencidos y creemos en el proceso que estamos haciendo. Hemos hecho debutar muchísimas jugadoras en la selección adulta que el día de mañana seguramente se van a transformar en el recambio que necesitamos para la selección. Hay momentos que también las críticas de la misma gente nos exigen así, no, ¿por qué no llaman a tal o a cual? Pero nosotros tomamos la decisión en el momento preciso y lo hicimos con Baitiere Pardo, que hoy día se ha transformado en una jugadora muy importante para nosotros en la selección adulta.
1: En el fútbol internacional, el Sevilla, Alexis Sánchez y Gabriel Suazo superó por 3-2 al Villarreal por la fecha 36 de la Liga Española. Con este resultado, el conjunto de Nervión sumó 3 puntos claves en la lucha por evitar el descenso y descaló al 10º puesto de la tabla, quedando con 4 unidades de ventaja sobre la zona roja. Tras la victoria, el entrenador sevillista Luis García Plaza advirtió que la permanencia aún no está asegurada.
6: Igual que cuando, y quiero que me entendéis, cuando todo el mundo es pesimista y vamos a descender y demás, pues ahora que todo el mundo dice que ya está hecho, yo tengo que decir que no está hecho hasta que lo vea. Entonces, como está ganando todo el mundo, yo pienso que van a ganar todos. Y entonces a lo mejor se va a ir esto a 44, 46 o yo qué sé, lo que será. Entonces, hasta que no esté, felicitar sobre todo a la afición, que creo que, hostia, que venga 600 la paliza en el día de entre semana, cómo anima. Se oían, parecía que dentro de esa situación parecía, vamos, que estábamos con mucha más gente. Y a mi plantilla,

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2: Vamos a la ruta 5 Sur entre Buin y Río Claro. Hay neblina en el sector de Pelequén, San Fernando, Quinta, Teno, Curicón y Pulmodón. Ahora hay trabajos con intervención de pistas en kilómetro 112 en dirección hacia el norte. Kilómetro 134, intervención de pista también, lo que les voy a mencionar ahora es la misma situación. Kilómetro 132 en dirección hacia el norte. Kilómetro 91 en dirección hacia el sur. Kilómetro 144 en dirección hacia el norte y el kilómetro 105 en dirección hacia el sur. En el acceso sur a Santiago, en el tramo enlace de Espucio al paso superior a Angostura, se mantiene sin novedades, tanto en la situación climática como también en la propia calzada.
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2: Nos vamos. Que tengan una excelente jornada, que les vaya muy bien. Nosotros nos reencontraremos el día de mañana en una nueva edición del Trasnoche de la Radio. 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Ese es nuestro sitio donde esté. 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Además, le va a avisar cada vez que estemos en vivo. Cuando esté caminando, de repente, ¿qué pasó? Video Dios está en vivo. O sea, todo el día. Que les vaya bien. Nos encontramos mañana. Chau.

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3: En maratónica discusión de más de 14 horas... La Comisión de Hacienda aprobó la mega reforma de reconstrucción nacional.
4: Y se despacha el proyecto a las próximas comisiones de trabajo y medio ambiente.
5: Creemos que le va a cambiar la cara al país. Han sido demasiados años ya de declive económico y aquí empezamos a marcar un nuevo camino. Muchas gracias.
6: Se rechazó la eliminación del CENSE, la condonación parcial del CAE, avanzaron la baja de impuestos a las empresas, el crédito para el empleo y la rebaja de las contribuciones para mayores de 65 años, entre los puntos más polémicos.
3: La oposición buscará en la sala de la Cámara de Diputados rechazar los puntos que a su juicio le hacen mal a Chile.
7: Podemos sin duda votar las cosas que cree que estamos convencidos que le hacen mal a Chile. Eso es lo lamentable de esta noche, de estos días que hemos estado tramitando esta ley. Hemos estado tramitando esta ley que se ha consolidado este premio para los súper ricos a costa de los más pobres de Chile.
8: Y logramos poco, pero importante. Casi logramos rechazar la invariabilidad tributaria.
6: Como insuficiente tildó la Cámara Chilena de la Construcción la exención del IVA a la vivienda que se propone en esta mega reforma.
9: Por lo que complementarla a nuestro juicio con una extensión de la ley de subsidio a la tasa que ha resultado muy bien sería muy adecuado.
3: Con esto se retiraron los alcaldes de oposición que acudieron a un encuentro en el Palacio de la Moneda, instancia donde se les notificó que se avanzará con el fin del pago de contribuciones a los mayores de 65 años.
10: No tengo cómo manifestarles a ustedes la desilusión que sentimos en este momento.
11: No se abrieron a escuchar realmente el punto de vista y los argumentos que teníamos como alcalde.
6: Inquietos por una agenda clara y el rendimiento de la ministra de Seguridad, Trinidad Steiner, senadores oficialistas entregaron una propuesta de Estrategia Nacional de Seguridad al presidente José Antonio Kast.
12: Va a ser un espacio y una tremenda oportunidad para precisamente concentrar, ojalá, ¿cierto?, el tema de seguridad en una estrategia.
13: Desde el Congreso hemos aportado tanto en la Cámara como en el Senado.
3: El jefe de Estado aseguró que su promesa de expulsar a 300.000 migrantes irregulares el primer día de administración debía entenderse solo como una metáfora.
14: Algunos dicen, oiga, llevan 60 días y usted dijo que el primer día iba a expulsar a 300.000 migrantes. Es una metáfora. Creo que entendió mal el mensaje.
6: La UDI se autoproclamó el partido más leal al gobierno y abrió una nueva disputa al interior del oficialismo.
15: Sí, hoy día es el partido que ha demostrado mucho más lealtad con el gobierno.
16: Renovación Nacional no necesita decir que es un partido leal. La lealtad también significa decir cuándo se puede enmendar el camino.
3: El expresidente Gabriel Boric reconoció que su gobierno no interpretó las advertencias de la ciudadanía y llamó a su sector a sanar heridas.
6: El ministro de Vivienda, Iván Poduje, confirmó que la próxima semana comenzará el proceso de demolición de las 56 casas del Olivar en Viña del Mar.
17: La casa la vamos a empezar a demoler la próxima semana. La enorme mayoría de las familias que estaban con esta empresa ya han desistido y vamos a seguir con las querellas.
3: Sectores de centroizquierda emplazaron al Ejecutivo a discutir en el Congreso cualquier modificación al proceso de desmunicipalización.
18: Espero que en este caso el gobierno tenga un diálogo como corresponde con los gremios, con nosotros en el Parlamento y tomar medidas que no se pueden tomar por decreto.
6: Gracias. Parlamentarios impulsarán una comisión investigadora luego de conocerse un informe que reportó que Codelco habría sobreestimado la producción de cobre en 2025 para cumplir metas y pagar bonos.
19: Nosotros vamos a levantar la comisión investigadora y vamos a proceder a una querella por todo lo que resulte responsable
20: lo que va a hacer eso es redundar en una mejora de la gestión, lo que nos debería alegrar a todos.
3: En medio de la tramitación del amparo que busca sacarlo de la cárcel, Joaquín Lavín León recibió sus primeras visitas en Capitán Yáver.
21: Estando aquí adentro, nadie puede decir que está bien, pero dentro de todo lo encontré que estaba tranquilo, esperanzado en lo que pueda pasar.
6: El cuarto tribunal oral y lo penal de Santiago ratificó la absolución de Claudio Crespo en la sentencia del caso de Gustavo Gatica.
22: Seguimos estando absolutamente contentos con el resultado del fallo, es un 3-0 contundente.
23: Que toda ley es aplicada por los tribunales de justicia.
3: Un vehículo y armas automáticas incautó carabineros tras un nuevo allanamiento en Temuco y Cuy, provocado por el ataque a balazos a dos instalaciones de la policía en Ercilla.
24: Precisamente esa camioneta utilizada por los imputados al interior de la comunidad de Temucuicuy y además armamento que consiste en una subametralladora Uzi, una pistola 9 milímetros y además munición del mismo calibre.
6: En el ámbito internacional, Donald Trump y Xi Jinping se reunieron en China entre elogios públicos, amenazas sobre Taiwán y tensión por la guerra en Irán.
3: El vicepresidente de Estados Unidos confirmó avances en las negociaciones con Irán, pero insistió en que Teherán no podrá desarrollar armas nucleares.
6: Israel y el Líbano retoman en Washington las negociaciones para poner fin a la guerra y avanzar en el desarme de Hezbollah.
3: El presidente de Bolivia, Rodrigo Paz, firmó la revocación de una ley de tierras que fue cuestionada por campesinos e indígenas que marcharon desde la Amazonía hasta La Paz.
6: En el deporte, Coquimbo Unido venció por la cuenta mínima a Colo Colo anoche y lo supera por un punto en el grupo A de la Copa de la Liga.
25: Partido dificilísimo. Lo ganamos bien, pero nada, con los pies en la tierra, tranquilo, seguimos luchando en esta Copa. Vemos bien que hay un plantel, hay un equipo, eso a mí me gusta. Seguimos siendo competitivos.
3: El presidente del fútbol chileno, Pablo Milad, alertó que el Real Madrid está presionando para jugar la final de la Copa Intercontinental Sub-20 ante Santiago Wanderers en España.
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26: 6:07 a.m.
3: Muy buenos días, bienvenidos a Radiograma. Junto a Catherine Cubillo estamos comienzo a esta edición. Vamos a comenzar a revisar noticias relevantes, noticias importantes ocurridas tanto en Chile como en el mundo en las últimas horas. Estaremos hasta las 10 de esta mañana y nuestro compromiso es que usted quede totalmente informado. Le ofrecemos desde ahora información independiente. Catherine, buenos días.
6: ¿Cómo estás, Tomás? Buenos días también a nuestros auditores, a todos quienes ya están con nosotros y van a estar acompañándonos en esta revisión de las noticias. A esta hora siempre saludamos a todos ahí en las 43 estaciones de Biobío, la radio en todo el país, que están conectadas para informarse. También, por supuesto, quienes están en la plataforma digital, es biobiochile.cl. Y, por supuesto, quienes nos escuchan y nos ven a través de Biobío TV.
3: Santiago, en estos instantes, está con el cielo nublado. Está con bruma, la temperatura alcanza los 10,7 grados, la humedad es del 85%. ¿Qué se espera para esta jornada en la capital? Se espera un día que va a estar nublado en la mañana, con nubosidad parcial en la tarde y una temperatura máxima de 24 grados. En Viña del Mar y Valparaíso, cielo cubierto con niebla, temperatura 9 grados, humedad 100%. En Viña del Mar y Valparaíso se espera un día cubierto con neblina variando nublado en la mañana. La tarde va a estar con nubosidad parcial y una temperatura máxima de 16 grados.
6: Revisemos la calidad del aire. En toda la zona centro y sur de la capital, el aire es regular. Acá en la región metropolitana, en el Valle Central de O'Higgins, en Talca y Maule, en Linares, en Chillán y Chillán Viejo, en Concepción, en Los Ángeles, en Temuco y Padre Las Casas, y en Puerto Montt y en Puerto Varas. Todos con aire regular, que es el color amarillo que ustedes ven a través de Bio Bio TV. Lo más complicado de hoy es alerta ambiental presente en Osorno y también en Coyhaique, y el aire está bueno en Curicó y Romeral y en Valdivia. Acá en la región metropolitana rige la restricción vehicular, comienza a las 7:30 a.m, está vigente hasta las 21 horas para vehículos no catalíticos o catalíticos pero inscritos antes del 1 de septiembre del año 2011. Solo para esos vehículos es esta restricción. En toda la provincia de Santiago, más San Bernardo y Puente Alto, 4 y 5 para autos y motos con sello verde inscritos antes del 1 de septiembre de 2011.
3: Para los vehículos sin sello verde, tienen prohibición total al interior del anillo homérico Vespucio. En el exterior, los dígitos son 8901. 8901. Nos vamos de inmediato a las noticias.
6: Comencemos con un contacto con una de nuestras unidades móviles en la región metropolitana. Hay dos personas detenidas por robo a una tienda de ropa ubicada en pleno centro de Santiago. Así terminó un procedimiento de carabineros.
3: Los funcionarios policiales llegaron hasta una tienda ubicada en el barrio de Bellas Artes, donde sorprendieron los funcionarios infraganti a los ladrones. Cristian Borkowski, buenos días.
0: Hola, Cristian. Hola, muy buenos días. Sí, nos hemos trasladado acá a pleno centro de Santiago. Como ustedes pueden darse cuenta, estamos acá en el histórico barrio de las Bellas Artes y a mi espalda la tienda Feruch, que fue el escenario de este intento de robo que realizó un grupo de ladrones acá en horas de la madrugada. Lo que pasó es que estos ladrones, cuando estaban haciendo el trasvasaje de toda la mercadería, un millonario monto, por cierto, y lo estaban subiendo a un furgón que los estaba esperando acá, justamente donde estoy yo de pie, acá en la calle Monjita 581, es que estos ladrones fueron sorprendidos por carabineros que iban realizando una ronda por el lugar. Les llamó la atención que a esa hora de la madrugada estuviesen realizando esta rápida acción, vertiginosa por cierto, rápidamente realizaban el trasvasaje de las cajas con mercadería de esta conocida marca de ropa, y fue ahí donde carabineros intervino. Logra detener al conductor del vehículo y al copiloto, huye y empieza a correr por las calles de acá de Santiago Centro con dirección al río Mapocho, y es ahí en la ribera del río donde finalmente carabineros termina deteniendo a esta segunda persona que se había dado a la fuga, que había huido rápidamente a pie para evitar la acción policial. Nosotros tuvimos oportunidad de hablar con carabineros. Ustedes van a escuchar al capitán Chan Castillo, que es el oficial de ronda de la Prefectura Santiago Central, que nos entregó más antecedentes.
1: El personal policial se acercó rápidamente al lugar y encontró de frente con los individuos que están en un furgón cargando especies. Se intentan dar a la fuga, es detenido el conductor del vehículo y el acompañante del vehículo que cargaba la especie se da a la fuga hasta la ribera del río Mapocho, donde es finalmente detenido por personal policial.
0: ¿Qué nos han dicho los guardias de seguridad de acá del sector? Solamente que vieron la presencia policial, que no sabían qué había pasado, pero aseguran que este es un sector que se ha vuelto tristemente impopular debido a, por ejemplo, los robos por sorpresa que realizan los denominados motochorros. Precaución nos dicen para todos los peatones que vayan hablando por teléfono, porque los motochorros actúan acá sobre la vereda, se suben y bueno, no es el caso, pero la tienda Feruch no fue el caso de motochorros, sino que más bien de una banda delictual que ingresa a este lugar, abre la cortina, de hecho la cortina todavía está abierta y vemos una moto afuera porque entendemos que hay gente de la misma empresa que está en el lugar haciendo el arqueo y también viendo lo que alcanzaron a romper en vitrinas y poder sustraer al interior de esta tienda, acá en el sector de la calle Miraflores, con Monjitas. 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
26: 6:13 a.m.
3: La Fiscalía de Coy y Carabineros indagan un homicidio y un homicidio frustrado por arma de fuego en la comuna de Recoleta. Vamos a estar más tarde con esa información.
6: La información del momento está en la región de Valparaíso, en donde 7 locales comerciales fueron destruidos luego de un incendio registrado en la comuna de Quillota.
3: Además, una casa resultó siniestrada por un incendio en el sector de Forestal Alto, en Viña del Mar. Vamos hasta una de las unidades móviles de Radio Bio Bio en la región de Valparaíso.
6: Ampliemos la información. Lucas Peña, buenos días.
4: Hola, ¿qué tal? Muy buenos días. Y claro, porque vamos a comenzar repasando lo que dejó este incendio, esta emergencia registrada durante la noche en la comuna de Quillota, un incendio que se registró en una feria que se encuentra a un costado del Parque Aconcagua. Fueron un total de 5 las unidades que fueron despachadas por parte del Cuerpo de Bomberos para combatir este siniestro, que tuvo que ser declarado debido a su intensidad y también por la cantidad de locales comerciales que fueron afectados en esta feria. Se trata de una feria que se caracteriza por por la venta de productos de segunda mano, y tras ya estar controlado este incendio por parte de bomberos, se confirmó que 7 locales comerciales fueron afectados en su totalidad, fueron completamente destruidos. Y además hay que indicar que también dentro de estos locales comerciales también se suma el lugar de trabajo del guardia que se encuentra en la feria, que incluso fue contratado por los mismos locatarios. Esto por lo menos es lo que nos podemos, lo que podemos entregar, la información que podemos entregar sobre la afectación de este incendio, porque además por parte del municipio confirmaron que se encuentran 5 personas damnificadas de forma laboral debido a este incendio, que como ya hemos indicado afectó a estos 7 locales comerciales, también al puesto del guardia de esta feria. Vamos a pasar a escuchar al comandante del cuerpo de bomberos de la comuna de Quillota, nos referimos al comandante Marcos Velázquez, que además de confirmar la afectación que dejó este siniestro, además también señaló que una voluntaria resultó lesionada mientras se combatía esta emergencia en la comuna de Quillota. Lo escuchamos.
5: Y hubo una afectación de 7 locales comerciales. Todos estos con afectación en un 100%. Tuvimos una bombera lesionada, producto de una caída desde la llegada del carro al bajar. Ella sufre un percance, se cae y fue trasladada al ICT de Viña del Mar.
4: Ante el trabajo que estaba realizando bomberos durante la noche, alrededor de 2.000 clientes se vieron afectados por el corte del suministro eléctrico. Las cercanías de la feria, que se ubica al costado del parque Aconcagua, pero ya en horas de esta mañana ya fue repuesto el servicio del suministro eléctrico, ya después de que se controlara esta emergencia y ya se diera como superada. Esto por lo menos es lo que podemos entregar en la información sobre lo ocurrido durante la noche en la comuna de Quillota, porque ahora no vamos a trasladar a Viña del Mar, porque también durante la madrugada se registró un incendio, esto en el sector de Forestal Alto, en la comuna de Viña del Mar, donde bomberos por parte de la ciudad Jardín despacharon 3 unidades para combatir este siniestro, que específicamente se registró en la calle de Lago Cóndor, esto como habíamos indicado en Forestal Alto, un incendio que ya fue controlado, sin embargo se confirmó la afectación por completo de una casa de 2 pisos en ese sector. Carabineros y también Chilquinta se desplegó en el lugar por un incendio que tendrá que ser investigado obviamente para identificar el origen de esta emergencia que afectó pues, en su totalidad a esta casa de 2 pisos en el sector de Forestal Alto en la comuna de Viña del Mar. En la región de Valparaíso, Bio Bio, la radio.
26: 6 de la mañana, 17 minutos.
3: La Fiscalía de Coy Carabineros indagan un homicidio, como les decíamos, y un homicidio frustrado por arma de fuego en Recoleta. Ahora sí estamos con otra de nuestras unidades móviles en la región metropolitana.
6: Ampliamos la información, ya estamos listos con Rodrigo Pino. ¿Qué tal? Buenos días.
7: Sí, ¿cómo están ustedes? Buenos días. Trabajo en desarrollo a esta hora de personal de carabineros del OS9, Laboratorio Criminalística, además del equipo contra el crimen organizado y homicidios del Ministerio Público. Respecto de este crimen y este homicidio frustrado registrado durante esta madrugada acá en la comuna Recoleta, calle Rengifo. La información se alerta cerca de las 2:30 de esta madrugada, donde, de acuerdo a la información, el personal de carabineros que patrullaba el lugar es alertado por una persona que se desplazaba en bicicleta respecto de disparos en este sector y de que había al menos 2 personas que estaban heridas de bala en este sector. Llega Carabineros a este punto y confirma efectivamente esta información y también constata de que una de las víctimas se encontraba sin signos vitales, se dio por muerto en este lugar, mientras que la segunda persona mantenía impactos de bala en dos partes de su cuerpo, en la pierna y en el tórax. Esta última persona fue derivada hasta el Hospital San José en condición grave, mientras que la víctima fatal tenía una herida de bala en el abdomen. Por ahora no se ha podido establecer la dinámica de cómo se habría producido este incidente, solo se ha podido determinar que alrededor de ambas personas que fueron baleadas se encontraron evidencias balísticas en este punto y de acuerdo a testigos se habría escuchado aparentemente el desplazamiento de una tercera persona en algún vehículo, no se tiene claro si una motocicleta, un scooter, y desde ese lugar se habría efectuado este disparo en contra de estas 2 víctimas. Se señala de que estas 2 personas residían en una CITE que está ubicado a un costado donde se fueron encontradas ambas personas heridas de bala, una situación que no sería un sitio de suerte irregular y que se están verificando también los antecedentes de ambas personas. La persona fallecida ha señalado que sería una suerte como de administrador de este sitio y que contaba con algún tipo de antecedente policial, y por ahí se está abriendo la lista en torno a esta investigación. Estamos a la espera porque en los próximos minutos podría haber una vocería ya sea de la Fiscalía de Eco o también de Carabineros para tener más claridad de aquello, pero todo lo que se señala afortunadamente o lamentablemente habla de 2 personas heridas de bala, una fallecida otra en estado grave. Disparos ocurridos acá en la comuna de Recoleta. Procedimiento actualmente en desarrollo acá en la zona norte de la capital. 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
8: 6:20 a.m.
3: A las 5:12 de esta mañana se cerró la sesión de la Comisión de Hacienda, que por más de 14 horas discutió el Plan de Reconstrucción Nacional. Esta tarde, el proyecto pasa a la Comisión de Medio Ambiente.
9: Hasta pasado las 5 de la madrugada se extendió el debate en particular del Plan de Reconstrucción Nacional con el cumplimiento de lo anunciado por el presidente de la Comisión de Hacienda. El reloj dio la medianoche y el republicano Agustín Romero hizo sonar la campana, cerrando el debate y dando paso a decenas de votaciones una tras otra. En la tramitación, varios artículos que habían causado polémica se cayeron con votos oficialistas: la eliminación de la franquicia tributaria del CENSE, el cambio de norma para suscribir los convenios del MOP, minería de datos y los cambios a la ley de propiedad intelectual fueron rechazados. El artículo 23, que autorizaba impuestos internos a compartir información con la DIPRES, fue suprimido a solicitud del Ejecutivo. Sobre el artículo 34 se aprobó solo las facultades de la Tesorería General de la República para el cobro del CAE y el paso de la cuota a pesos, más la condonación parcial fue rechazada. El ministro de Hacienda, Jorge Quirós, destacó este primer paso para lo que catalogó como un nuevo futuro para el país.
10: Se pasaron varios obstáculos, pero estamos muy conformes y hacia adelante nomás, cada día tiene su afán, como he dicho siempre. La semana que viene estaremos en la sala y continuaremos este proyecto que le va a cambiar la cara al país.
9: La discusión entonces no cesa, las negociaciones siguen en curso y a eso de las 15 horas será la Comisión de Medio Ambiente, presidida por el UDI Guillermo Ramírez, la que tomará la posta del debate del Plan de Reconstrucción Nacional.
8: 6:21 a.m.
3: El presidente de la Cámara Chilena de la Construcción, Alfredo Echavarría, pidió al gobierno complementar la exención del IVA a la vivienda.
11: En paralelo, el ministro de Vivienda, Iván Poduje, anunció la ampliación del Fondo de Garantías Especiales de 50 a 100 mil unidades.
12: La inauguración de la Semana de la Construcción estuvo marcada por los alcances del proyecto de reconstrucción nacional y por cómo el Ejecutivo pretende reactivar la economía. Con la presencia del presidente de la República, José Antonio Kast, y varios ministros, se desarrolló la tradicional actividad que reúne actores relevantes del sector, quienes plantearon sus opiniones y reparos a la actual crisis habitacional. En su discurso, el presidente de la Cámara Chilena de la Construcción, Alfredo Echavarría, tildó de insuficiente las ayudas económicas que incluyó el gobierno en el proyecto de reconstrucción nacional que se tramita hoy en el Congreso. Lo anterior porque la propuesta de eliminar de manera transitoria por 12 meses el IVA a la vivienda debería ser complementado con otras medidas, como la ampliación del subsidio a la tasa hipotecaria.
13: La exención transitoria del IVA a la primera venta de viviendas nuevas tendrá un impacto menor a lo que se instaló en la ciudadanía. Complementarla, a nuestro juicio, con una extensión de la ley de subsidio a la tasa, que ha resultado muy bien, sería muy adecuado.
12: El ministro de Vivienda, Iván Poduje, agarró la pelota y anunció que para el tercer trimestre de este año podría materializarse la ampliación del Fondo de Garantías Especiales que facilita la compra de la primera vivienda.
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8: 6:23 a.m.
3: Aprovechando el cónclave liderado por el presidente José Antonio Kast, senadores oficialistas golpearon la mesa y llamaron al gobierno a mejorar la gestión en seguridad.
11: Seguridad habría tomado solo unos minutos del cónclave, pero fue un punto central. En representación de los

0: en materia de seguridad con miras a la primera cuenta pública.
1: Tiene su propia estrategia, pero nosotros pretendemos aportar a su gestión.
2: En el cónclave hubo llamados a la unidad y a la coordinación. Incluso voces aseguraron que existe ahora total alineamiento al interior del sector. Según aseguró el propio senador republicano Arturo Esquella, el conflicto con Alejandro Irarrázaval ya quedó completamente superado.
3: 6:24 a.m.
4: La oposición se articuló contra la moneda luego de que el ex subsecretario de Ciencias confirmara la existencia de un plan de despidos masivos.
5: El Ejecutivo descartó que exista una instrucción de desvinculaciones y aseguró que solo se están ajustando los equipos.
6: El lunes se oficializó la renuncia de Rafael Araos a la Subsecretaría de Ciencias y fuentes oficiales señalaron que esto se debió a diferencias de estilo y gestión con la ministra de la cartera, Ximena Lincolao. Si bien se habló de que la Secretaría de Estado solicitó al subsecretario ejecutar un plan de desvinculaciones con cerca del 30% de la dotación, fue ella misma quien en un correo desmintió este tema. Pese a esto, Araos, en Chilevisión, aseguró que la orden de diseñar y ejecutar un plan de desvinculaciones masivo era real. Una nueva política que puso en entredicho el liderazgo del presidente Kast, quien defendió su estilo de conducir el gabinete y respaldó a sus ministros. El diputado socialista Juan Santana pidió que la moneda entregue explicaciones y el jefe de bancada de Renovación Nacional, Diego Chalper, sostuvo que lo correcto era separar aguas.
7: La ministra de Ciencia ha efectuado su gestión en base solo a contradicciones.
8: Cuando hay desajustes entre los criterios de los ministros y los subsecretarios que son insalvables, corresponde sincerar la situación. Yo espero que cerremos rápido este capítulo.
6: En el gobierno aseguran que no hay una diferencia entre ambas versiones, ya que toda nueva administración realiza ajustes en sus equipos y eso no significa que exista una instrucción de despidos masivos.
3: 6:26 a.m.
5: La UDI se autodefinió como el partido más leal al presidente José Antonio Kast, asegurando que ha asumido con responsabilidad el desafío de gobernar.
9: La lealtad al gobierno abrió una nueva disputa al interior del oficialismo justo después del último cónclave encabezado por el presidente José Antonio Kast en Cerro Castillo, donde uno de los principales objetivos era bajar las tensiones internas y ordenar políticamente al sector. La ofensiva la abrió el subjefe del Comité de Senadores Gremialistas, Sergio Gaona, quien aseguró que la UDI durante estos primeros meses de administración ha sido el partido más leal al Ejecutivo al no exponer públicamente sus diferencias, idea que fue reforzada por el vicepresidente de la tienda y diputado Eduardo Cretón, quien incluso dijo fueron los más leales durante los gobiernos de Sebastián Piñera, quien tampoco era militante de su partido.
10: Sí, hoy día es el partido que ha demostrado mucho más lealtad con el gobierno.
11: Fuimos el partido más leal con el presidente Piñera y con el gobierno del presidente José Antonio Kast. Desde la bancada de la UDI hemos hecho un esfuerzo por hacer las críticas que tengamos al gobierno en las instancias que corresponden y no ventilarlas por la prensa como lo han hecho otros partidos.
9: En el resto de Chile Vamos, las declaraciones generaron molestia y llevaron a los partidos a defender que la lealtad al gobierno también implica advertir errores y marcar diferencias cuando corresponde, mientras que desde republicanos llamaron a evitar competencias internas sobre quién respalda con más fuerza al Ejecutivo.
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3: 6:28 a.m.
4: El presidente José Antonio Kast aclaró que su promesa de expulsar 300.000 migrantes en su primer día de gobierno fue, según él, una metáfora.
13: Una de las grandes frases de la campaña del presidente José Antonio Kast fue una metáfora. La expulsión de 300.000 inmigrantes irregulares era protagonista en debates, videos de redes sociales y panfletos. Hasta una cuenta regresiva se desplegó al respecto. El 11 de marzo llegó y la promesa no se concretó, dejando a la ciudadanía expectante por una agenda de seguridad que, hasta ahora, no se ha oficializado. Ante este escenario y múltiples cuestionamientos permanentes del mundo político, Kast salió a aclarar sus dichos. Durante una actividad en la Cámara Chilena de la Construcción, el presidente matizó su promesa de campaña y aclaró que se trataba de una metáfora. Kast agregó que si alguien realmente creyó en la materialización de la medida fue porque entendió mal el mensaje.
14: Algunos dicen, oiga, llevan 60 días y usted dijo que el primer día iba a expulsar a 300.000 migrantes. Es una metáfora. Si alguien cree que en un día uno va a expulsar a 300.000, creo que entendió mal el mensaje.
13: A puertas de la primera cuenta pública del presidente Kast y un áspero diálogo sobre la ley de reconstrucción nacional, un nuevo traspié comunicacional azota a la moneda.
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3: 6:29 a.m.
4: La contralora Dorothy Pérez detalló las irregularidades en el plan de emergencia habitacional

0: ante la Comisión de Vivienda de la Cámara en medio del análisis de parlamentarios oficialistas de presentar una acusación constitucional contra el exministro Carlos Montes.
1: El plan de emergencia habitacional, impulsado bajo la gestión de Carlos Montes, enfrentó un lapidario informe de Contraloría. Ante la Comisión de Vivienda de la Cámara Baja, Dorothy Pérez denunció faltas administrativas en la compra de terrenos. La auditoría reveló que 14 de las 25 adquisiciones analizadas nunca fueron informadas al Serviu, operando en un vacío administrativo. El punto más complejo son los sobreprecios. Mientras el valor referencial es de 6 UFs por metro cuadrado, el Estado desembolsó hasta 19 UFs por metro cuadrado en 6 operaciones, triplicando el costo de mercado sin una justificación técnica clara. Ante esto, la Contralora declaró que en la aplicación del plan de emergencia habitacional se cometieron irregularidades.
2: A su vez, la información que está allí presenta inconsistencias respecto del estado de tramitación de la compra, el origen, y también faltaba información contable de imputación presupuestaria de estas adquisiciones.
1: En la instancia, la Contralora mencionó que no hubieron delitos asociados y que se deben esperar los resultados de los sumarios administrativos. La sesión terminó con una polémica debido a la negativa de la diputada Tatiana Urrutia del Frente Amplio, quien se negó a extender la sesión, por lo cual el ministro de Vivienda, Iván Poduje, no pudo intervenir.
3: 6:30 p.m.
4: A propósito, el ministro de Vivienda, Iván Poduje, confirmó que la próxima semana se va a iniciar la demolición de las casas del sector El Olivar en Viña del Mar, pese a las acciones judiciales cruzadas que mantienen enfrentados al ministerio, a la constructora San Sebastián y la entidad patrocinante Social Arquitectura.
5: La reconstrucción del sector El Olivar, afectado por el megaincendio de 2024, continúa sumando tensión luego que el ministro de Vivienda, Iván Poduje, confirmara que durante la próxima semana comenzará la demolición de las 56 viviendas, aun cuando siguen en desarrollo querellas y demandas civiles entre el ministerio, el Serviu y las empresas involucradas en el proyecto. El secretario de Estado defendió la decisión y aseguró que informes de la DITEC y el IDIEM respaldan la demolición por presuntas deficiencias estructurales.
6: La casa la vamos a empezar a demoler la próxima semana. La enorme mayoría de las familias que estaban con esta empresa ya han desistido y vamos a seguir con las querellas.
5: En paralelo, el ministro Iván Poduje aseguró que son 6 las familias que mantienen su rechazo a la demolición de las viviendas, afirmando que el ministerio buscará una solución particular para esos casos, mientras continúa adelante el proceso para iniciar la demolición durante la próxima semana. Desde la región de Valparaíso, Bio Bio, la radio.
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0: En medio de un nuevo récord en el precio del cobre, sindicatos de Codelco defendieron el rol estratégico de la cuprífera y aseguraron que los trabajadores no reciben beneficios asociados a las metas anuales de la estatal.
4: Y esto por el informe preliminar que cuestiona las cifras de la empresa al cierre de 2025.
7: El Ejecutivo evitó referirse y la cuprífera no dará más declaraciones hasta que se conozca el informe completo. Todo a raíz de este documento preliminar que se conoció por una auditoría interna de Codelco a raíz de cifras que no cuadran. Específicamente 20.000 toneladas de cobre que habrían sido registradas artificialmente el año pasado para dar cumplimiento a las metas anuales. Desde los sindicatos aclaran a la radio que en ningún caso los trabajadores se verían beneficiados por estos bonos, sino más bien los cargos administrativos. En Cepeda, vocero de la Confederación de Trabajadores Mineros y presidente del Sindicato de Supervisores de Codelco, dijo que no comparte críticas que llegan de afuera, pero sí otras opiniones en cuanto a gestión.
8: Donde yo sí comparto, cuando se evidencia realmente que hay algunos ejecutivos que han actuado con algún grado de soberbia, pero es en el desempeño individual o ejecutivo, sobrevalorando su rol en esta empresa estatal.
7: En la gran minería privada desdramatizaron la polémica, mientras que en el mundo político ya anunció una comisión investigadora del caso y querellas para todos quienes resulten responsables.
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0: Carabineros allanó la comunidad mapuche de Temucuicui en Ercilla, donde se incautó un vehículo y armas automáticas. La acción policial ocurrió después de ataques armados contra un cuartel y el personal policial.
9: Hombres armados y desde un vehículo en movimiento dispararon contra la subcomisaría en Ercilla y contra el contingente policial que cumplía una medida de protección en un predio en el sector San Ramón, en la zona rural. En el ataque no hubo heridos. Esta acción violenta provocó una reacción. Carabineros, con el apoyo del ejército, allanaron la comunidad mapuche Temucuicui. En el lugar fueron confrontados por mujeres porque el despliegue también abarcó un área donde está emplazado un jardín infantil. El fiscal Carlos Bustos indicó que no hubo detenidos, pero el personal policial encontró e incautó el vehículo que se utilizó en los ataques con disparos y recuperó armamento automático y balas.
10: Precisamente esa camioneta utilizada por los imputados al interior de la comunidad de Temuculcuy y además armamento que consiste en una subametralladora Uzi, una pistola 9 milímetros y además munición del mismo calibre.
9: La policía y el contingente de las Fuerzas Armadas desplegado por el estado de emergencia se encuentran en alerta y reforzaron la vigilancia para prevenir o reaccionar ante un eventual atentado como represalia por el allanamiento a la comunidad mapuche de Temucuicui. En Temuco, Bio Bio, la radio.
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3: 6:35.
0: Vamos a hacer un pequeño alto, luego tendremos información del deporte y un completo panorama internacional.
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26: 6:41 p.m.
0: Con un gol del paraguayo Luis Riveros, Coquimbo Unido venció por la cuenta mínima a Colo-Colo y lo supera por un punto en el liderato de su grupo en la Copa de la Liga a falta de una fecha para el final. Por el pase a semifinales, el cuadro pirata definirá ante Deportes Concepción, mientras que el cacique viajará a Talcahuano para medirse con Huachipato.
4: Y el presidente del fútbol chileno, Pablo Milad, visitó al plantel de Santiago Wanderers, que es el campeón de la Copa Libertadores Sub-20, y aseguró que el Real Madrid presiona para disputar la final intercontinental en el continente europeo. Nos informa Diego Osorio.
27: Con un gol del paraguayo Luis Riveros en el primer tiempo, Coquimbo Unido derrotó por la cuenta mínima a Colo-Colo en el Francisco Sánchez Rumoroso y llega a la última fecha del grupo A de la Copa de la Liga, un punto arriba del cacique. Mientras los salvos visitarán a Huachipato en Talcahuano, los piratas también definirán la región del Bío Bío ante Deportes Concepción. Su entrenador Hernán Caputo valoró el desgaste físico de su plantel que sigue la pelea en todos los frentes a nivel nacional e internacional en la Copa Libertadores.
28: Los muchachos son unos gladiadores, se entrenan, dejan todo, no tenemos días libres hace tiempo. Seguimos luchando en esta copa. El viernes tenemos un partido importantísimo, tenemos que recuperar jugadores. Vemos bien que hay un plantel, hay un equipo, eso a mí me gusta.
27: El que no afloja es el equipo femenino de Colo-Colo en el torneo nacional y por la octava fecha goleó por 4-0 a Palestino de visita en el Estadio Municipal de La Pintana, con tantos de Rosario Balmaceda, Isidora Lave, Jenny Acuña y Mary Valencia, mientras que su escolta Universidad de Chile también ganó, en este caso por 3-0 a Magallanes en el Estadio Santiago Buenas de Maipú. En su visita Bio Bio la radio, el entrenador de la selección femenina de fútbol Luis Mena espera que el público acompañe a la Roja en el trascendental y decisivo partido ante Ecuador del viernes 5 de junio, en cuanto que se disputará en el Estadio Nacional, para al menos asegurar una plaza en el repechaje mundialista.
29: Que puedan llenar el estadio cuando juguemos con Ecuador, que la gente vaya, las entradas son populares, el público del femenino es un público muy familiar, es muy grato el ambiente que se vive en el estadio.
27: En su visita al complejo de Santiago Wanderers en Mantagua, el presidente del fútbol chileno Pablo Milad estuvo con el plantel campeón de la Copa Libertadores Sub-20, mientras se define la sede y la fecha de la final intercontinental ante Real Madrid, que presiona para llevar dicho encuentro al continente europeo.
30: Había un convenio con UEFA y con Conmebol con respecto a ir variando los lugares, pero no se dio por números, por variables, y hoy en día los españoles también quieren llevar el partido para allá, entonces eso lo está viendo UEFA con Conmebol y yo creo que en los próximos días ya se definirá dónde se juega. Nosotros propusimos el Estadio Elías Figueroa y nos pidieron también otro y dimos el Estadio Nacional, pero siempre con la intención de que se juegue acá en Valparaíso.
27: El Sevilla con Gabriel Suazo de titulares y Alexis Sánchez disputando los últimos 20 minutos, remontó su partido ante Villarreal, a quien derrotó por 3-2 de visita y dio un paso importante para seguir en primera división en la Liga Española. El entrenador del cuadro sevillista, hablamos de Luis García Plaza, espera certificar la permanencia el domingo ante Real Madrid en el estadio Ramón Sánchez Pizjuán.
31: Nos viene Real Madrid, es que el calendario que teníamos a priori de todos los equipos era
3: más complicado, y lo sigue siendo, que es el Real Madrid. Pero si el manicomio está de rojo, de blanco, de lo que ellos quieran, que elijan, y ojalá con nuestra afición podamos certificar la permanencia. Yo creo que si ganamos, se hará.
27: A cierre, el ciclista chileno Vicente Rojas completará durante esta mañana la sexta etapa del Giro de Italia, que serán 142 kilómetros entre Paestum y Nápoles. Rojas marcha a la posición 100 del Giro a 33 minutos 19 segundos del líder, el portugués Alfonso Eulalio.
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7: 6:45.
0: El presidente de Estados Unidos, Donald Trump, se reunió con el líder chino Xi Jinping en Beijing, en un encuentro marcado por las diferencias entre ambas potencias sobre Taiwán, la guerra en Irán y las disputas comerciales.
4: Durante la reunión, Trump elogió públicamente a Xi Jinping. Dijo: "Es un honor estar contigo, es un honor ser tu amigo". Mientras el líder chino advirtió acerca del riesgo de choques e incluso conflictos entre ambos países si no se maneja correctamente la cuestión taiwanesa.
0: La reunión se realizó a puertas cerradas, tras una ceremonia oficial de bienvenida en el Gran Salón del Pueblo, en la plaza de Tiananmen. Sí señaló ante Trump que las relaciones entre China y Estados Unidos gozarán de estabilidad general si el asunto de Taiwán se gestiona adecuadamente.
4: Sin embargo, alertó que en caso contrario ambos países podrían enfrentar choques e incluso conflictos, poniendo en gran peligro toda la relación.
0: Antes del encuentro privado, ambos mandatarios ofrecieron breves declaraciones públicas. Trump destacó la figura de Xi y sostuvo: "Eres un gran líder". Mientras que el mandatario chino expresó su deseo de evitar un conflicto entre ambas potencias y confirmó que la historia y la comunidad internacional observan si los dos países pueden trascender la trampa de Tucídides y forjar un nuevo modelo de relaciones entre grandes potencias.
4: Durante sus declaraciones, Xi Jinping insistió en la necesidad de cooperación entre Washington y Beijing. La cooperación beneficia a ambas partes, mientras que la confrontación perjudica a ambas, dijo. También sostuvo que ambos países deberían ser socios en lugar de rivales.
0: En medio de las conversaciones de asuntos internacionales, regionales y económicos, los presidentes de China y Estados Unidos acordaron, según la agencia estatal china Xinhua, apoyarse mutuamente en la organización de la reunión informal de líderes del Foro de Cooperación Económica Asia-Pacífico, APEC, prevista para los días 18 y 19 de noviembre en la ciudad china de Shenzhen, y de la cumbre del G20, que se celebrará el 14 y 15 de diciembre en Miami.
4: Los directivos de los gigantes empresariales que acompañan a Donald Trump estuvieron presentes en la cumbre, algo inusual en este tipo de diálogos bilaterales.
0: En imágenes difundidas por la televisión estatal china, se pudo ver al grupo de empresarios, entre los que figuran los consejeros delegados de Nvidia, Jensen Huang, Apple, Tim Cook y Tesla, Elon Musk, acceder al salón del Gran Palacio del Pueblo, donde estaban reunidas las delegaciones de Estados Unidos y China, encabezadas por los mandatarios de ambos países.
4: Maravilloso, cosas muy buenas, dijo Elon Musk, que en respuesta a los reporteros que esperaban afuera y que les preguntaron cómo había ido la reunión.
0: Mientras el consejero delegado de Nvidia aseguró que las reuniones fueron bien y que Xi y el presidente Trump fueron increíbles. En tanto, Tim Cook se limitó a hacer con los dedos de la mano un símbolo de la paz seguido de un pulgar alto.
4: La delegación empresarial que acompaña a Trump incluye también a responsables de Boeing, de BlackRock, de Visa, de Mastercard, Meta, Goldman Sachs, lo que indica el marcado carácter económico y comercial de esta visita, en la que también están sobre la mesa, como contábamos, la guerra en Irán y la cuestión taiwanesa.
0: En tanto, el gobierno taiwanés aseguró que las amenazas militares de China constituye la única fuente de inestabilidad en el estrecho de Taiwán y el Indo-Pacífico, en respuesta a los comentarios sobre la cuestión taiwanesa del presidente chino.
4: Fue la portavoz del ejecutivo taiwanés, Michelle Li, quien dijo en una conferencia después de la reunión del gabinete que las amenazas militares de Pekín son el principal factor de inseguridad regional, y defendió que el fortalecimiento de las capacidades de defensa y de disuasión conjuntas constituyen elementos aspectos clave para preservar la estabilidad, lo dice la agencia de noticias CNA.
0: El Ministerio Taiwanés de Relaciones Exteriores elevó posteriormente el tono y aseguró que la República China, nombre oficial de Taiwán, y la República Popular China no están subordinadas entre sí, al tiempo que sostuvo que Pekín no tiene derecho a realizar declaraciones sobre la isla en el ámbito internacional.
4: La Cancillería añadió que las actividades militares de la zona gris y las maniobras del ejército chino en torno al estrecho de Taiwán y la primera cadena de islas demuestran que Pekín constituye la única fuente de riesgo para la paz y la estabilidad regionales.
0: De inmediato nos trasladamos hasta una de nuestras unidades móviles en la región de Valparaíso.
4: Lucas Peña, con información del momento, te escuchamos.
8: Sí, nos encontramos en el sector del Olivar, en la comuna de Viña del Mar, porque previamente informábamos acerca de un incendio que se estaba registrando en el sector de Forestal Alto y ahora se suma este otro siniestro que ahora se encuentra en completo desarrollo acá en el sector del Olivar, en la comuna de Viña del Mar. En estos momentos nos encontramos en la calle Tamarugal, que es una de las calles principales del sector del Olivar, donde se encuentra ahora todos los carros que fueron desplegados por parte del cuerpo de bomberos, carabineros y también de seguridad municipal. Completamente cortado el tránsito, de hecho hace unos instantes acaba de pasar también un microbús que tuvo que doblar en uno de los pasajes aquí en las cercanías de la calle Tamarugal porque se encuentra completamente cortado el tránsito. Este incendio se registra específicamente en Guatacondo, con Muyuri afectando por completo a una casa del sector. Hace unos minutos atrás llegó el cuerpo de bomberos de la comuna de Viña del Mar, que afortunadamente ya con los primeros trabajos ya se pudo contener un poco más la emergencia, pero considerando que hay poca visibilidad, mostramos en las imágenes en Bio TV en relación al humo que todavía se proyecta desde esta casa que se vio completamente afectada por este incendio acá en el sector del Olivar, aquí en la comuna de Viña del Mar. Información que claramente estaremos ampliando durante los próximos minutos por este incendio que todavía se mantiene en curso acá en el sector del Olivar, en la comuna de Viña del Mar. En la región de Valparaíso, Bio Bio, la radio.
9: Faltan 9 minutos para las 7 de la mañana.
0: Vamos a tomar contacto con uno de nuestros auditores. Pablo está en línea. Buenos días, Pablo.
10: Buenos días, Cari. Buenos días, Tomás. ¿Cómo están?
4: Hola, Pablo. Muy bien, muchas gracias. ¿Qué pasó?
10: A ver, hace aproximadamente 10 minutos, al frente de la localidad La Paz, estación La Paz, se estaba quemando la carga de un camión. La cabina del camión no estaba junto a la carga, sino que se estaba quemando solamente la carga, pero no se sabe si fue por un accidente o por un atentado, porque no se veía ningún otro vehículo involucrado.
0: ¿Esto es en qué dirección, Pablo?
10: De sur a norte aproximadamente, perdón, de norte a sur en el kilómetro 760 aproximadamente de la ruta 5 sur.
4: ¿Cerca de Loncoche?
10: Entre Loncoche y Lanco.
4: Ok.
0: ¿Y está el cuerpo de bomberos de Loncoche trabajando en el lugar o no?
10: Estaba carabinero y estaba el cuerpo de bomberos trabajando.
4: Y congestión, ¿no? Por lo que podemos ver en un video que entendemos que usted mismo nos envió.
10: Exactamente, yo mismo les compartí el video y había una alta congestión principalmente de sur a norte, de norte a sur, de sur a norte estaba completamente expedito.
0: Pablo, la pérdida es total, ¿eh? O sea,
10: sí, exactamente.
0: El camión se perdió totalmente, no, es pérdida absoluta.
10: Sí, exactamente, pero como te digo, Tomás, no tengo claro cuál fue el motivo, si fue accidente, por lo que se ve en el video no hay ningún otro vehículo involucrado, pero tiene que haber sido, no sé, alguna falla mecánica o posiblemente un atentado, no lo sé.
0: Gracias, Pablo. Gracias por comunicarse con Bio Bio.
10: Que tengan muy buen día. Muchas gracias a ustedes.
4: Y por el video, por todo. Muchas gracias Pablo. Gracias por la información. Vamos a averiguar más datos respecto de esta situación, lo que Pablo nos contaba y que nos envió además el video que ustedes ven a través de Bio Bio TV. Es este camión que se está incendiando, su carga, también su cabina, en la ruta 5 Sur, a la altura del kilómetro 760. Pablo nos decía, entre Loncoche y Lanco, región de la Araucanía, hacia el sur, en dirección de norte a sur. Ahí está el incidente. Pablo iba en el sentido contrario, hacia el norte. Pero este incidente está en dirección hacia el sur, kilómetro 760 de la ruta 5 Sur entre Loncoche y Lanco. Información del momento gracias a nuestros auditores.
0: El secretario de Estado Marco Rubio pudo confirmar en las reuniones de alto nivel en el Gran Palacio del Pueblo que China ha cambiado la grafía de su nombre en chino. un requiebro burocrático por el que queda exento de las sanciones que le impuso Pekín en 2020 sin que éstas hayan tenido que ser retiradas explícitamente.
4: El letrero con el que los anfitriones visualizaron los nombres del equipo que acompañó al presidente Donald Trump a la cumbre con Xi Jinping confirmó que oficialmente la transliteración de Rubio, que corresponde a la pronunciación de Lu Biao, cuenta ahora con un nuevo carácter para el sonido Lu.
0: Rubio, quien fue senador entre 2011 y 2025, se destacó por ser uno de los críticos más vehementes de China, al acusar reiteradamente a ese país de ser una amenaza para los intereses estadounidenses.
4: En 2020, China prohibió la entrada al país a varios estadounidenses, incluido Marco Rubio, en respuesta al veto que Estados Unidos impuso a altos dirigentes del Partido Comunista Chino por su implicancia en los abusos contra la población uigur en Xinjiang.
0: En una muestra magistral de los meandros de la burocracia china, Pekín decidió no desdecirse y eliminar las sanciones contra el secretario de Estado, hoy sentado frente a sí a la izquierda de Trump, sino cambiar la transliteración de su apellido con una maniobra que para algunos también pretende servir de mensaje soslayado.
4: La grafía anterior representaba el primer sonido del apellido del secretario de Estado con un ideograma relativamente común entre los apellidos chinos, mientras que el otro puede asociarse a significados como tosco o estúpido, lo que ha alimentado especulaciones acerca de un posible matiz político en esa modificación.
0: El presidente Donald Trump y su homólogo chino Xi Jinping coincidieron en que Irán nunca deberá tener armas nucleares y en la necesidad de reabrir el estrecho de Hormuz al tráfico de hidrocarburos sin cobrar por derechos de paso, según un comunicado tras la primera reunión de la cumbre de Pekín difundido por la Casa Blanca.
4: Por su parte, el vicepresidente de Estados Unidos, J.D. Vance, afirmó que las conversaciones con Irán registraron avances en los últimos días, aunque dejó en claro que la administración de Donald Trump mantendrá su principal condición para cualquier acuerdo, impedir que Teherán pueda acceder a armas nucleares.
0: Y ahora nos trasladamos hasta una de nuestras unidades móviles que se encuentra en la comuna de Recoleta.
4: Información del momento. Rodrigo Pino, te escuchamos.
12: Sí, dábamos cuenta de este homicidio que se produjo acá en la comuna de Recoleta. Bien, en estos momentos es la fiscal Eco Luz Gavilán, que me ha entregado los antecedentes iniciales que se manejan respecto de este crimen, también de este homicidio frustrado. Fiscal, buenos días. ¿Qué antecedentes se manejan respecto de estos antecedentes?
13: El día de hoy, pasada las 2:30 de la madrugada, se encontró en la vía pública una persona fallecida, un otro lesionado de gravedad, impactos de bala y diversas evidencias balísticas en el lugar. Hasta el momento lo que se ha realizado es verificación de cámaras de seguridad, empadronamiento de testigos en el lugar, y se está trabajando también las distintas hipótesis de ocurrencia de los hechos. Hasta el momento no se ha podido determinar con seguridad cómo ocurren los hechos, y en eso está trabajando el OS9 y el AVOCAR de Carabineros de Chile.
12: ¿Estas personas son residentes de acá del lugar?
13: Tenemos información que por lo menos una de ellas sí reside en el lugar.
14: ¿La persona que falleció?
13: La persona fallecida.
14: ¿Vive por acá cerca? ¿Tiene un CITE?
13: Vive en una dependencia que podríamos determinar que es un CITE, un domicilio fijo en ese lugar.
12: ¿Fiscal, se ha podido levantar algún registro audiovisual que dé cuenta de la criminodinámica del hecho?
13: Se ha realizado una búsqueda exhaustiva en la arteria en donde ocurrió el hecho, pero también en las calles aledañas. En eso está trabajando OS9 de Carabineros y se han podido levantar evidencia fílmica. Es la que se está trabajando hasta el momento.
14: ¿Podría tener vinculación con el homicidio el día lunes por la mañana?
13: Por el momento no tenemos información que permita confirmarlo, pero tampoco descartar aquello. Se están trabajando todas las hipótesis a fin de determinar la forma de ocurrencia de los hechos y los partícipes en el mismo.
14: ¿Sería un scooter desde el cual le dispararon a las personas?
13: Estamos trabajando todas las hipótesis posibles. No puedo en este momento aventurarme entregando información que hasta el momento no ha sido confirmada.
12: ¿Qué caso puede establecer si este homicidio se produjo en este lugar o esta persona llegó malherida a este punto?
13: De acuerdo a la información preliminar que se está trabajando hasta el momento, los hechos habrían ocurrido en el lugar.
12: Muchas gracias. Muchas gracias. Muchas gracias. Parte de las palabras de la fiscal Luz Gavilán entregando detalles preliminares de este incidente armado. Ya lo apuntaba acá, sector de calle Rengifo con Olivos, un homicidio y un homicidio frustrado. personas que residían en un CITE y que fueron baleados acá en el exterior de este recinto. No se tiene clara la dinámica. ¿Quiénes habían efectuado estos disparos? ¿Se desplazaban en algún vehículo o a pie? Lo cierto es que uno de las víctimas, la que está fallecida, tendría algún tipo de antecedente y se está haciendo un vínculo, lo indicaba la fiscal, con otro crimen ocurrido en este mismo sector, cerca de 170 metros de distancia, el día lunes, donde una persona también fue baleada en la cabeza. Está viendo si hay algún tipo de vínculo, alguna rencilla, algún incidente vinculado al crimen organizado. Lo cierto es que hay trabajo que está pendiente por parte de carabineros, del Labocar, del OS9 acá en este lugar, para tener más detalles en torno a esta balacera que terminó con una persona herida y otra fallecida acá en la comuna de Recoleta. 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
9: Falta un minuto para las 7 de la mañana.
4: Y nos contaba un auditor, Pablo, hace minutos, acerca de una situación en la ruta 5 Sur. Es un incendio que destruyó la rampa de un camión a la altura de Loncoche, en la región de la Araucanía. Vamos de inmediato a Radio Bio Bio en Temuco. Carlos Martínez, te escuchamos.
1: Completamente destruida por la acción de las llamas, resultó la rampa de un camión cargado con productos plásticos en la ruta 5 de norte a sur, a la altura del kilómetro 767. Esto es muy cerca de la localidad de La Paz, de la comuna de Loncoche, límite sur de la región de la Araucanía, colindando con la región de Los Ríos. El informe preliminar da cuenta de que una falla en el sistema de frenos de este vehículo de carga habría generado una combustión y con ello el incendio completo de la rampa. El tracto camión logró salir del lugar, no ha resultado destruido, es solo la rampa de carga, en donde trabaja a esta hora personal del Cuerpo de Bomberos de Loncoche para sofocar las llamas. El tránsito de norte a sur se encuentra absolutamente suspendido mientras están operando los equipos de emergencia. Carabineros de la Sexta Comisaría de Loncoche y de la Tenencia de Carreteras Cautín Sur están también operando en el lugar en donde ha ocurrido este accidente, que ha destruido completamente, a causa del fuego, la rampa de un camión cargado con productos plásticos. No se reportan al momento personas lesionadas y, reiteramos, de manera preliminar, sería una falla en el sistema de frenos. Estaremos ampliando en la Araucanía. 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
9: 7 de la mañana.
0: Los ministros de Relaciones Exteriores del Grupo Ampliado de los BRICS se reúnen en Nueva Delhi, en el primer encuentro de alto nivel del bloque desde el inicio de la guerra en el Medio Oriente y en medio de crecientes tensiones entre algunos de sus miembros por el conflicto.
4: El foco de la reunión está puesto en el ministro de Relaciones Exteriores iraní, Abbas Araghchi, quien se encontrará cara a cara con su contraparte de Emiratos Árabes Unidos, uno de los países que se ha visto involucrado en el conflicto, Khalifa Shaheen Al-Marar.
0: Un buque petrolero vinculado a Japón que se encontraba retenido en el Golfo Pérsico con 4 tripulantes a bordo cruzó el estrecho de Hormuz en medio del bloqueo de esta vía, fundamental por la guerra desencadenada por Estados Unidos e Israel contra Irán.
4: El gobierno japonés calificó el paso como un avance positivo en un comunicado, a la espera de encontrar una solución definitiva para los casi 40 buques vinculados al país asiático que siguen retenidos en el Golfo Pérsico.
0: La coalición gubernamental del primer ministro israelí Benjamín Netanyahu presentó un proyecto de ley para disolver la Knesset, el parlamento israelí, y convocar a elecciones anticipadas en plena crisis con los partidos ultraortodoxos por la exención del servicio militar para los estudiantes de escuelas talmúdicas. La iniciativa fue registrada por el presidente parlamentario de la coalición Olive Katz, miembro del partido de Netanyahu, el Likud, junto a diputados de las formaciones que integran el gobierno, y contempla la disolución de la 25ª Knesset antes del final de su mandato, aunque sin fijar una fecha concreta para los comicios.
4: Es un texto que, de aprobarse, dice que las elecciones deberán celebrarse en una fecha determinada posteriormente por la comisión de la Knesset y no antes de 90 días desde la aprobación definitiva de esa ley.
0: Rusia ha entablado un diálogo pragmático con el movimiento talibán en Afganistán con el fin de garantizar la seguridad y el desarrollo económico de la región, afirmó el secretario de Seguridad de Rusia, Sergei Shoigu, durante una reunión celebrada en Kirguistán.
4: En Rusia reconoció al Emirato Islámico de Afganistán en julio de 2025 y estableció un diálogo pragmático con los talibanes. Lo dijo en una reunión de secretarios de los consejos de seguridad de los países miembros de la Organización de Cooperación de Shanghái.
0: Un tribunal anticorrupción de Ucrania dictó una orden de prisión preventiva contra el ex asesor del presidente Volodymyr Zelensky, Andriy Yermak, por sospecha de corrupción, con la posibilidad de quedar en libertad condicional si paga una fianza, según el tribunal.
4: Las autoridades anticorrupción habían declarado oficialmente a Yermak como sospechoso de estar involucrado en un escándalo de lavado de dinero a comienzos de esta semana.
0: El senador filipino Ronald de la Rosa, quien se atrincheró el lunes en el Senado para evitar su arresto por una orden de la Corte Penal Internacional, salió de sus premisas en la madrugada después de que se cerrara el edificio y reinara el caos tras escucharse disparos al interior.
4: Según informaron a los medios, fuentes de la Secretaría del Senado, el político requerido por su presunta participación en la cruenta guerra contra las drogas del expresidente Rodrigo Duterte, en La Haya, a la espera de juicio, dejó el Senado alrededor de las 2:30 de la madrugada, hora local, según informó un canal de televisión.
0: El secretario de Estado de Estados Unidos, Marco Rubio, cargó nuevamente contra el gobierno de Cuba al asegurar que la isla está controlada por una empresa propiedad de generales militares. En una nueva crítica en medio de la presión de Washington sobre La Habana, que se ha intensificado en las últimas semanas.
4: Lo dijo en una entrevista con Fox News transmitida recientemente, que había sido grabada en el avión presidencial rumbo a China. Él tiene raíces cubanas y también advirtió que actualmente en Cuba las personas literalmente comen basura de las calles y que en paralelo la empresa, de como él llama, que controla la isla, tiene a su disposición 16 mil millones de dólares.
0: Nicolás Maduro Guerra, el hijo único del depuesto presidente de Venezuela, Nicolás Maduro, dijo en una entrevista con el semanario alemán Der Spiegel que el chavismo tiene que pedir perdón por excesos y momentos difíciles que el país vivió bajo ese liderazgo.
4: Es cierto que ha habido momentos difíciles, errores que hemos cometido y excesos por los que como chavismo debemos pedir perdón. La responsabilidad de dar el primer paso recae en nosotros, dijo Nicolás Maduro Guerra, en una entrevista con el semanario editado en Hamburgo, en el norte de Alemania.
0: Y preguntado sobre a qué se refiere con excesos, el hijo del depuesto presidente venezolano citó como ejemplos la actuación de la policía y la justicia, que no siempre ha garantizado unos procesos justos y el derecho a la defensa.
4: Es un asunto muy serio, dijo el hijo de Nicolás Maduro, apodado como Nicolásito, también como el príncipe.
0: El presidente de Bolivia, Rodrigo Paz, firmó la abrogación de una ley de tierras que fue cuestionada por campesinos e indígenas que marcharon desde la Amazonía hasta La Paz y que ocasionó la protesta de otros sectores que bloquearon carreteras.
4: Como resultado del diálogo, como resultado de encontrarnos entre todos los bolivianos, la ley 1720 fue abrogada. ¿Qué significa la palabra abrogación? Eliminación. Ya no existe. Se acabó esa ley, dijo Paz en un video difundido por la presidencia boliviana.
0: La justicia de Argentina desestimó una denuncia de espionaje presentada semanas atrás por el gobierno de Javier Milei contra dos periodistas del canal Todo Noticias, que derivó en la inédita decisión del gobierno de bloquear durante 10 días el acceso de los trabajadores de prensa acreditados a la sede del Ejecutivo.
4: Según la resolución judicial difundida por Todo Noticias, OTN, el juez federal Ariel Lijo archivó la causa iniciada con la denuncia que presentó la Casa Militar, el órgano encargado de la seguridad del presidente, en contra de los periodistas de Todo Noticias, Luciana Gueuna e Ignacio Salerno, tras la emisión de un informe grabado con lentes inteligentes y que mostraba los pasillos y algunas oficinas en el interior de la Casa Rosada.
0: Un fiscal abrió una investigación por presunto enriquecimiento ilícito contra el diputado provincial Francisco Adorni, hermano del jefe de gabinete de Argentina, Manuel Adorni, también investigado por la justicia.
4: Según informaron medios locales, el fiscal federal Guillermo Marijuán inició una investigación en contra de Francisco Adorni a partir de una denuncia por enriquecimiento ilícito y lavado de dinero.
0: Francisco Adorni trabajó en el Ministerio de Defensa de Argentina desde febrero de 2024 y hasta el año pasado, cuando obtuvo una banca como diputado en la provincia de Buenos Aires por el partido del presidente argentino Javier Milei, la formación La Libertad Avanza.
4: El expediente judicial se inició a partir de una denuncia de la diputada nacional Marcela Pagano, ex integrante de La Libertad Avanza, quien también ha interpuesto denuncias en contra de Manuel Adorni por los movimientos en su patrimonio.
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16: Hola Bio Bio, buenos días. Como reporte de ruta, acá en Costanera Norte, en el interior del túnel, antes de la Concepción, hay un vehículo con desperfecto mecánico, está en pane ahí en la pista de la, en la pista derecha, para que tengan precaución en el interior del túnel Costanera Norte en dirección al oriente antes de la salida de la Concepción. Buenos días, Bio Bio, la radio.
11: Bio Bio, buenos días. Informar que desde San Vicente a Rancagua mucha niebla, espesa. De hecho, antes de llegar a Requinoa no se ve nada, así que mucha precaución.
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17: 7:08.
0: Auditores nos informan que frente al Centro de Justicia en dirección al centro de la capital en dirección norte, en la autopista central hay un vehículo en pana en la pista izquierda, bajo el puente Rondizón, y tenga precaución, hay muchísimo movimiento vehicular. En estos instantes mostramos las imágenes de lo que ocurre en ese lugar. Hay un automóvil detenido, una persona fuera del automóvil. Esto es frente al Centro de Justicia, autopista central, en dirección norte. Está este vehículo en pana, prácticamente en una pista central, en pana allí, y por lo tanto se produce un taco, pero también tenga precaución.
4: Mucho tránsito hasta ahora, por lo que vemos ahí en las, en las imágenes que nos compartieron auditores. Usted también se puede comunicar con nosotros, estamos siempre revisando sus mensajes, nos puede enviar videos como el que estamos viendo, también fotos, audios, así escuchamos su voz al aire, y texto, por supuesto. Más 569-9200-7888. Ese es el WhatsApp de Bio Bio, así nos comunicamos por esa vía. Más 569-9200-7888. Y por teléfono nos puede llamar al 800-810-810. Es una línea telefónica gratuita de Bio Bio, la radio, para nuestros auditores y también televidentes. 800-810-810.
0: Vamos a hacer un pequeño alto, luego le contaremos, tendremos información económica y le contaremos lo que ha ocurrido con la Ley de Reconstrucción Nacional, Ley Miscelánea, Reforma Tributaria, póngale el nombre que usted quiera, que se estuvo votando hasta las 5 de la mañana, en particular en la Comisión de Hacienda. Se va a iniciar entonces la revisión en la Comisión de Medio Ambiente esta tarde y el lunes en la Comisión de Trabajo. Los ánimos estaban caldeadísimos ayer en la Comisión de Hacienda mientras avanzaba esta votación. Le vamos a contar de todo eso en segundos.
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30: 7 de la mañana, 16 minutos.
0: Hay neblina en estos instantes en Viña del Mar. Auditores nos envían imágenes que mostramos en estos instantes. Es una imagen en directo a través de una de nuestras de las cámaras que hay, que es, da una visión panorámica de la neblina en estos instantes en Viña del Mar. Varios auditores además nos envían fotografías sobre lo que está ocurriendo en la ciudad. Jardín. Santiago en estos instantes está nublado, está con bruma. La temperatura alcanza los 10,7 grados, la humedad es del 85%. Para Santiago se espera un día que durante la mañana estará nublado, en la tarde va a estar con nubosidad parcial y se espera una temperatura máxima de 24 grados. En Viña del Mar y Valparaíso, como les decíamos, hay niebla, está cubierto, la temperatura es de 9 grados, la humedad es del 100%. Para Viña del Mar y Valparaíso se espera un día cubierto con neblina, variando nublado en la mañana. La tarde va a estar con nubosidad parcial y se espera una temperatura máxima de 16 grados.
31: La calidad del aire en la región metropolitana es regular en la jornada de hoy, jueves 14 de mayo, lo mismo en el Valle Central de O'Higgins, en Talca y Maule, Linares, en Chillán y Chillán Viejo, en Concepción, en Los Ángeles, en Temuco y Padre Las Casas, en Puerto Montt y en Puerto Varas. Todos estamos con aire regular en todas esas zonas. Lo más complicado de hoy es alerta ambiental presente en Osorno y también en Coyhaique, y el aire está bueno en Curicó y Romeral y en Valdivia. Ese es el reporte que hace el Ministerio del Medio Ambiente en línea con esas estaciones. Acá en la región metropolitana, a las 7:30, en 14 minutos más, rige la restricción vehicular. Es para vehículos no catalíticos o catalíticos, pero los inscritos hasta antes de septiembre del año 2011. Solo para esos vehículos es esta restricción vehicular. En toda la provincia de Santiago, más San Bernardo y Puente Alto, 4 y 5 son los dígitos de hoy para autos y motos con sello verde inscritos antes del 1 de septiembre del año 2011.
0: Para vehículos sin sello verde, recordemos que tienen prohibición para entrar al interior de todo el área que está al interior de Américo Vespucio. En el exterior de Américo Vespucio, los dígitos son 8901. 8901.
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0: Luego de más de 14 horas de discusión, esta madrugada la Comisión de Hacienda de la Cámara de Diputados aprobó la mega reforma de Reconstrucción Nacional.
2: Han sido demasiados años ya de declive económico y aquí empezamos a marcar un nuevo camino. Muchas gracias.
31: De los puntos más polémicos, se rechazó la eliminación de la franquicia Sense, la condonación parcial del CAE, avanzaron la baja de impuestos a las empresas, el crédito para el empleo y la exención de las contribuciones para mayores de 65 años.
0: La oposición buscará en sala rechazar los puntos que a su juicio le hacen mal a Chile.
4: Que se ha consolidado este premio para los súper ricos a costa de los más pobres de Chile. Y logramos poco, pero importante. Casi logramos rechazar la invariabilidad tributaria.
31: Como insuficiente, tildó la Cámara Chilena de la Construcción la exención del IVA a la vivienda que se propone en la mega reforma.
6: Por lo que complementarla a nuestro juicio con una extensión de la ley de subsidio a la tasa que ha resultado muy bien, sería muy adecuado.
0: Molestos se retiraron los alcaldes de oposición que acudieron a un encuentro en el Palacio de la Moneda, instancia donde se les notificó que se avanzará con el fin del pago de contribuciones a los mayores de 65 años.
9: No tengo como manifestarles a ustedes la desilusión que sentimos en este momento.
11: No se abrieron a escuchar realmente el punto de vista y los argumentos que teníamos como alcalde.
31: Inquietos por una agenda clara y el rendimiento de la ministra Trinidad Steiner, senadores oficialistas entregaron una propuesta de estrategia nacional de seguridad al presidente José Antonio Kast.
12: Va a ser un espacio y una tremenda oportunidad para precisamente concentrar, ojalá, ¿cierto?, el tema de seguridad en una estrategia.
15: Desde el Congreso hemos aportado tanto en la Cámara como en el Senado.
0: El jefe de Estado aseguró que su promesa de expulsar a 300.000 migrantes irregulares el primer día de administración debía entenderse solo como una metáfora.
16: Algunos dicen, oiga, llevan 60 días y usted dijo que el primer día iba a expulsar a 300.000 migrantes. Es una metáfora. Creo que entendió mal el mensaje.
31: La UDI se autoproclamó el partido más leal al gobierno y abrió una nueva disputa dentro del oficialismo.
17: Sí, hoy día es el partido que ha demostrado mucho más lealtad con el gobierno.
18: Renovación Nacional no necesita decir que es un partido leal. La lealtad también significa decir cuando se puede enmendar el camino.
0: El líder del partido de la gente, Franco Parisi, se reunió en Puente Alto con el alcalde de esa comuna, el independiente Matías Toledo.
19: Queremos ser su voz en el Parlamento para discusiones tan importantes como la ley miscelánea.
32: Pero la verdad es que por ahora nosotros no estamos esperando nuestra posición de militar.
31: El expresidente Gabriel Boric reconoció que su gobierno no interpretó las advertencias de la ciudadanía y llamó a su sector, dijo, a sanar heridas.
0: El ministro de Vivienda, Iván Poduje, confirmó que la próxima semana comenzará el proceso de demolición de 56 casas del Olivar en Viña del Mar.
33: Las casas las vamos a empezar a demoler la próxima semana. La enorme mayoría de las familias que estaban con esta empresa ya han desistido y vamos a seguir con las querellas.
31: Parlamentarios impulsarán una comisión investigadora luego de conocerse un informe que reportó que Codelco habría sobreestimado la producción para cumplir metas y pagar bonos el año pasado.
3: Nosotros vamos a levantar la comisión investigadora y vamos a proceder a una querella por todo lo que resulte responsable.
5: Lo que va a hacer eso es redundar en una mejora de la gestión, lo que nos debería alegrar a todos.
0: En medio de la tramitación del amparo que busca sacarlo de la cárcel, Joaquín Lavín León recibió las primeras visitas en Capitán Yáver.
7: Estando aquí adentro, nadie puede decir que está bien, pero dentro de todo lo encontré que estaba tranquilo, esperanzado en lo que pueda pasar.
31: El cuarto tribunal oral en lo penal de Santiago ratificó la absolución de Claudio Crespo en la sentencia del caso de Gustavo Gatica.
8: Seguimos estando absolutamente contentos con el resultado del fallo, es un 3-0 contundente.
10: Que toda ley es aplicada por los tribunales de justicia.
0: Un vehículo y armas automáticas incautó carabineros tras un nuevo allanamiento en Temuco y Cuy.
13: Precisamente esa camioneta utilizada por los imputados al interior de la comunidad de Temuco y Cuy, y además armamento que consiste en una subametralladora UCI, una pistola 9 milímetros y además munición del mismo calibre.
31: En el ámbito internacional, Donald Trump y Xi Jinping se reunieron en China entre elogios públicos, amenazas sobre Taiwán y tensión por la guerra en Irán.
0: El vicepresidente de Estados Unidos confirmó avances en las negociaciones con Irán, pero insistió en que Teherán no podrá desarrollar un arma nuclear.
31: Israel y el Líbano retoman en Washington las negociaciones para poner fin a la guerra y avanzar en el desarme de Hezbollah.
0: El presidente de Bolivia, Rodrigo Paz, firmó

0: presionando para jugar la final de la Copa Intercontinental Sub-20 ante Santiago Wanderers en España.
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6: 7 de la mañana, 26 minutos.
7: A ver, algunos datos de nuestros auditores. Tengan mucha precaución porque nos están dando cuenta de que no funciona el semáforo de San José con Barros Arana. Esto es en la comuna de San Bernardo. Nos mandaron una foto. La mostramos y la vemos a través de BioBio TV. Todavía está bastante oscuro en ese sector en particular, por lo tanto puede ser bien complicado. Vemos en todo caso ahí que estaba fluyendo el tránsito, pero para evitar problemas maneje el dato y si puede tome alguna alternativa. Es San José con Barros Arana en la comuna de San Bernardo, cuyo semáforo no está funcionando a esta hora. A propósito de datos de auditores, más temprano nos daban cuenta de problemas en el tren NOS Estación Central. Ellos informaron en sus redes sociales acerca de un desperfecto técnico en las puertas de uno de sus trenes, tal cual el Metro de Santiago, bueno, esta vez es el tren NOS Estación Central. Esto fue más temprano, pasadita a las 7 de la mañana. Informaron que debido a un desperfecto técnico en puertas de uno de los trenes, el servicio estaba operando con retrasos en su intervalo habitual. Eso ya lo superaron, lo dicen también a través de sus redes sociales y también han dispuesto un justificativo para quienes vayan a llegar tarde finalmente por esa situación que se generó esta mañana en el tren NOS Estación Central. La pueden buscar en sus redes sociales.
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0: Ayer la Bolsa de Comercio de Santiago bajó fuertemente. El principal indicador, el IPSA, en un 2,29%. El índice general disminuyó un 2,11%.
7: En Nueva York, Wall Street con cierre mixto, porque el Dow Jones bajó 0,14% y el Nasdaq un 1,2% al alza.
0: Ayer el precio del dólar bajó 9 pesos con 95 centavos. Se cotizó en 885 pesos con 80 centavos comprador y 886 pesos con 10 centavos vendedor.
7: El euro está en 1,040 pesos con 96 centavos.
0: Unidad de fomento para hoy, 40.324 pesos con 6 centavos.
7: El cobre ayer subió y quedó en un máximo histórico nuevamente. Subió 1,62% ayer en la Bolsa de Metales de Londres. Está en $6.39 la libra.
0: El precio del petróleo Brent sube un 0,23% en Londres, donde el barril se está cotizando en $105.88. En Nueva York, el WTI sube un 0,38%, está en $101.35 el barril.
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1: Buen día, amigos de la radio Bio Bio. Precaución en el cruce de Apóstol Santiago con Avenida Dorsal en la comuna de Renca, semáforo apagado, recién casi hay un accidente, así que llamado atención para que puedan conducir con precaución ese cruce. Domingo Santa, Apóstol Santiago con Avenida Dorsal, comuna de Renca. Saludos, Patricio.
2: Rotura de matriz de agua en Santa Rosa, yendo hacia el sur, cerca del eje Vespucio. Precaución para los transeúntes, porque las micros están pasando muy rápido y mojando a todos. Eso, doctor Discos, para Bio Bio, la radio.
3: Buenos días. Recién acá a la altura de Curicó, a la altura de la Viña Miguel Torres, un accidente, un volcamiento espectacular de un auto que perdió el control. Afortunadamente el único pasajero que iba resultó prácticamente ileso. Tuvo mucha suerte, pero muchas precauciones. El camino aparentemente está un poco resbaloso igual. Así que eso. Saludos.
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0: 7:31 a.m.
5: Vamos a tomar contacto con una de nuestras unidades móviles.
6: Información del momento, Rodrigo Pino, te escuchamos nuevamente.
7: Sí, seguimos acá en Recoleta. Estamos ahora junto al capitán Andrés Aguilera del Laboratorio de Carabineros, quien va a entregar detalles respecto de este homicidio frustrado registrado acá en el sector de calle Rengifo. Capitán, los trabajos que están y que se puede establecer hasta el momento en torno a esta balacera.
8: Bueno, la encontramos en la comunidad Recoleta por instrucción de la Fiscalía ECO, donde se había gestado un procedimiento de homicidio, donde, según manifiestan testigos, hubo una discusión momentos antes y posteriormente se escucharon a lo menos 5 disparos, de los cuales 2 habrían impactado a la víctima, al parecer, por su región posterior. Por lo tanto, se encuentra el departamento C9 y la OCAR realizando levantamientos de cámaras, declaraciones de testigos, levantamiento de evidencia balística para poder realizar posteriormente los respectivos cotejos.
7: ¿Qué se puede establecer si sería una misma arma de la cual se efectuaron los disparos?
8: Hasta el momento sería solamente un arma tipo pistola, lo cual tiene que ser descartado posteriormente en los análisis balísticos.
7: ¿Se han encontrado evidencias balísticas?
8: A lo menos se encontraron 5 vainas balísticas del calibre de pistola.
7: Respecto a esta situación, ¿hay otra indagatoria en las cercanías del lugar? ¿Podría ser resumido, más bien, tendría algún nexo con algún posible ajuste de cuentas?
8: En este momento el departamento de C9 se encuentra realizando una entrada de registro en domicilio que se encontraría vinculado al hecho primitivo del homicidio.
9: ¿Puede entregar detalle de esta discusión que habría ocurrido entre las víctimas y los atacantes? ¿Cómo fue eso?
8: Hasta el momento se encontraría en investigación y en los antecedentes lo mantiene el departamento OS9.
7: El día lunes
10: también hubo un homicidio a pocos metros de acá. ¿Podría esto tener alguna relación?
8: Podría tener algún tipo de relación, lo cual va a ser visto posteriormente durante el avance de la investigación.
7: ¿Qué se sabe de las víctimas? ¿Tiene tipo de antecedentes?
8: Efectivamente, la víctima tiene antecedentes penales, por lo cual va a ser de igual forma verificado su antecedente, que son importantes para la investigación.
7: ¿Se produce en la zona en un vehículo, en una zona a pie, el autor del disparo?
8: Según declaración de testigo, habría sido una persona en un scooter quien llegó al lugar y efectuó lo menos 5 disparos.
9: ¿Una persona, el atacante?
8: Hasta el momento sería una persona.
7: Respecto de la segunda, ¿se han podido entrevistar con ellos? ¿Se mantiene en estado grave? ¿Pero ha entregado algún detalle respecto a la criminodinámica del hecho?
8: Existe un segundo lesionado, el cual fue trasladado a un hospital, al Hospital San José, el cual el departamento C9 se encuentra tomando las respectivas declaraciones asociadas al hecho para verificar algún tipo de antecedente que sea importante para la investigación.
7: Perfecto, gracias. Las palabras del capitán Andrés Aguilera, del Laboratorio de Carabineros, entregándonos detalles respecto de este procedimiento policial. Esta persona asesinada, una persona herida grave en el Hospital San José, la dinámica apunta a una persona que se debería expresar un scooter, que debería disparar contra estas 2 personas. La víctima tiene antecedentes, hay un trabajo para investigar si tiene algún vínculo con el otro homicidio ocurrido el pasado día lunes en este mismo sector. Investigación en desarrollo por la Fiscalía ECO, también por parte de Carabineros. Bio Bio, la radio.
0: 7:34 a.m.
5: Ampliamos la información sobre un incendio que afectó la carga de un camión en la ruta 5 en la comuna de Loncoche, en la región de la Araucanía.
6: Estamos nuevamente con Carlos Martínez, que nos actualiza la información. Te escuchamos.
4: Efectivamente, ampliamos información respecto a este accidente que involucró a un camión transporte de productos plásticos que sufrió una falla, al parecer, en su sistema de frenos, lo que generó una combustión que destruyó completamente la rampa y, por ende, la carga que estaba trasladando en dirección al sur del país este vehículo de carga. El tracto camión habría logrado salir del lugar, se destruyó, sin embargo, completamente la carga, consistente, insistimos, en productos plásticos. Bomberos de Loncoche ha trabajado en el lugar. Se habilita a esta hora la pista izquierda en dirección al sur. La ruta estuvo cerrada durante varios minutos mientras trabajó personal de emergencia. La concesionaria del citado tramo mantiene señalizado todo el sector en el cual quedó este camión y la pista derecha. Por lo tanto, insistimos, en dirección al sur del país, a la altura de Loncoche, está habilitado solo el tránsito por la pista izquierda a causa de este siniestro vial. Este accidente ocurrió unos 92 kilómetros al sur de Temuco, en el límite ya con la región de Los Ríos. 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
0: 7:35 a.m.
6: Hace algunos minutos les contábamos acerca de datos de nuestros auditores con problemas en el tren NOS Estación Central, que nos daban aviso acerca de esa situación. Bueno, yo les contaba que a través de X el tren NOS Estación Central daba cuenta de la situación, decía que era por un desperfecto técnico en las puertas de uno de sus trenes, que el servicio estaba operando con retrasos en su intervalo habitual y que seguirían informando. Incluso les contaba que habían dispuesto de un justificativo, un certificado por el atraso que esto podría implicar a sus pasajeros. Bueno, estaba contando yo eso y nos empezaron a llegar varios mensajes de auditores, hasta ahora pasajeros de este tren NOS Estación Central, para decirnos que no hay cambios en las estaciones. Ahí nos mandaron una foto, ustedes la ven en Bio Bio TV, de una de las estaciones, está repleta y no se ve tren por ningún lado, en ninguna de las dos direcciones. Lo que ellos han dicho hace algunos minutos a través de X es que el equipo afectado, ese tren con desperfecto técnico, fue evacuado en la estación Lo Blanco y que el servicio se mantiene presentando retrasos en los tiempos habituales de sus viajes, y eso sigue sucediendo. No se ha superado la situación, por lo tanto, si es que le parece, tome alguna alternativa. El problema es que un auditor nos decía, o lo más complicado, digo, porque esto ya es un problema, por supuesto, es que dice un auditor que ya lleva 3 días seguidos el tren central con retrasos en las mañanas por el mal estado de los trenes. Por ejemplo, este del día de hoy es una puerta que no funciona, puertas, equipos en mal estado y más, no arreglan, los asientos están mal, están sucios. Yo hago los reclamos, nos decía un auditor, yo hago los reclamos en la página web y no hay cambios. Por eso acudo a ustedes para a ver si es que esto puede salir al aire. De hecho, lo estamos contando, porque además de todo lo que pasa, estas urgencias, ¿no?, que suceden en la mañana, tapan de pronto lo que está detrás, que son otras situaciones también incómodas y que no corresponden a un servicio. Ayer una hora, antes de ayer una hora de retraso, hoy día ya vamos en 30 minutos que no pasa el tren. Eso es lo que nos cuentan nuestros auditores. Cumplimos, por supuesto, con dar la información y a quien corresponda, por supuesto, repararlo. Por ahora tiene retrasos el tren NOS Estación Central. Y un último dato, en Gran Avenida con Fernández Albano hay una acumulación de agua bastante grande, hay un llamado a la precaución a los peatones, pero también a los vehículos, porque esto puede ser complicado. Es en Gran Avenida con Fernández Albano en donde hay una gran acumulación de agua, llamado a la precaución, por supuesto, y las gracias siempre a nuestros auditores.
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5: Vamos a ampliar la información referida a, vamos a volver con el Radio Bio Bio de Temuco con Carlos Martínez. Te escuchamos, Carlos.
28: Al menos 2 camiones habrían resultado afectados por el fuego, que preliminarmente sería de origen intencional, esto al interior de un camino forestal en el sector aledaño a la localidad de Inspector Fernández, al norte de Victoria. Esto es a altura del kilómetro 573, si se toma como referencia la ruta 5. En el lugar está arribando personal de carabineros, que al momento ha logrado establecer que efectivamente hay al menos 2 camiones incendiados. Se está suspendiendo momentáneamente el tránsito por estos caminos interiores, reiteramos, a la altura de la localidad de Inspector Fernández, en la provincia de Malleco, esto es comuna de Victoria, región de la Araucanía. Es noticia en desarrollo que estaremos ampliando, pero que insistimos, permite confirmar que al menos dos camiones que prestan labores a una empresa forestal estarían incendiados. 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
1: 7:44 a.m.
2: Carabineros allanó la comunidad mapuche Temucuicui de Ercilla. En este masivo operativo se incautó un vehículo y también armas automáticas.
5: Esta acción policial ocurrió después de ataques armados contra un cuartel y el personal policial. La ministra de Seguridad, Trinidad Steiner, dijo que el gobierno está recuperando el control del territorio. Tenemos todos los detalles con Rodrigo Aguilera.
3: Hombres armados y desde un vehículo en movimiento dispararon contra la subcomisaría en Ercilla y contra contingente policial que cumplía una medida de protección en un predio en el sector San Ramón, en la zona rural. En el ataque no hubo heridos. Esta acción violenta provocó una reacción. Carabineros, con el apoyo del ejército, allanaron la comunidad mapuche Temucuicui. En el lugar fueron confrontados por mujeres porque el despliegue también abarcó un área donde está emplazado un jardín infantil.
4: Policía, carabineros están en frente del jardín de Temucuicui realizando un allanamiento. ¡Hay niños aquí! ¡Tenemos bebés! ¡Están en una sala cuna!
3: El fiscal Carlos Bustos indicó que no hubo detenidos, pero el personal policial encontró e incautó el vehículo que se utilizó en los ataques con disparos y recuperó armamento automático y balas.
6: Precisamente esa camioneta utilizada por los imputados al interior de la comunidad de Temucuicui y además armamento que consiste en una subametralladora UCI, una pistola 9 milímetros y además munición del mismo calibre.
3: La ministra de Seguridad Pública, Trinidad Steiner, dijo que se está recuperando el control del territorio.
7: Se ingresó a Temucuicui por segunda vez en un corto tiempo. Es así que damos cuenta que el gobierno está recuperando el control del territorio y vamos a ingresar cuantas veces sea necesario. No hay ningún lugar en donde el gobierno no pueda ingresar.
3: La policía y el contingente de las Fuerzas Armadas desplegado por el estado de emergencia se encuentran en alerta y reforzaron la vigilancia para prevenir o reaccionar ante un eventual atentado como represalia por el allanamiento a la comunidad mapuche de Temucuicui. En Temuco, Bío Bío, la radio.
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8: Radio Bio Bio, buen día. En mi calle Agustina, con General Maquena, hay una camioneta blanca, un furgón atravesado, puertas abiertas. Hay un bulto ahí tirado, no se sabe bien qué es. Pareciera ser como cuando roban camionetas con carga y se dan a la fuga. Pareciera ser eso, no lo sabemos. Taco por Agustinas, hacia el centro.
9: Hola, Bio Bio, la radio. Acá hay un taco gigantesco en la autopista 5 Sur, dirección al norte, en la salida de la pasarela Ismael Valdés, donde quedó un vehículo en pana y los ocupantes lo están arrastrando en la autopista. Están tratando de salir, pero la verdad es que está a la escoba. Llevamos 20 minutos más o menos, en no más de 2 o 3, así que para que tengan precaución.
10: Buenos días, Radio Bio Bio. Se acaba de producir un accidente en 9-1 con la Aurora de Chile, en la cual colisión de vehículo particular con moto. Llegó bombero, están atendiendo al conductor, que es muy complicado. Independencia, como una Independencia.
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27: Faltan 11 minutos para las 8 de la mañana.
5: Hasta las 5 de esta mañana se votó en particular el proyecto del Gobierno de Reconstrucción Nacional, que es el plan económico del gobierno de José Antonio Kast, logrando ser despachado para su revisión durante esta tarde en la Comisión de Medio Ambiente y el lunes en la Comisión de Trabajo.
2: Y si bien las primeras horas de anoche, incluso la madrugada de hoy, trajeron ánimos bastante caldeados, algunos momentos de rifirrafe ahí entre los parlamentarios, el ministro, en fin. El avance de la madrugada abrió la oposición a permitir una tramitación más expedita que de todas formas terminó pasada las 5 de esta mañana. Gonzalo Holguín nos cuenta más. Hola Gonzalo, buenos días.
0: Hola, ¿qué tal, Tomás? Katy, muy buenos días. Sí, hasta las 5 de la madrugada se extendió el debate en particular del Plan de Reconstrucción Nacional con el cumplimiento de lo anunciado por el presidente de la Comisión de Hacienda. El reloj dio la medianoche y el republicano Agustín Romero hizo sonar la campana cerrando el debate y dando paso a decenas y decenas de votaciones, en particular una tras otra. En la tramitación, varios artículos que habían causado polémica se terminaron cayendo, ojo, con votos oficialistas. La eliminación de la franquicia tributaria del CENSE, el cambio de normas para suscribir convenios del Ministerio de Obras Públicas, la minería de datos y los cambios a la ley de propiedad intelectual fueron rechazados. El artículo 23, que autorizaba a Impuestos Internos a compartir información con la Dirección de Presupuesto, al final fue suprimido a solicitud del Ejecutivo. Sobre el artículo 34, se aprobó solo las facultades de la Tesorería General de la República para el cobro del crédito con aval del Estado y el paso de la cuota a pesos, más la condonación parcial, fue rechazada. El ministro de Hacienda, Jorge Quirós, destacó este primer paso para lo que él catalogó como un nuevo futuro para el país.
11: Se pasaron varios obstáculos, pero estamos muy conformes y hacia adelante nomás, cada día tiene su afán, como he dicho siempre. La semana que viene estaremos en la sala y continuaremos este proyecto que le va a cambiar la cara al país.
0: Uno de los momentos más tensos del debate fue la discusión de la reducción del impuesto de primera categoría, cuando el diputado republicano Fernando Ugarte solicitó el cierre del debate antes de la medianoche. Un fuerte cruce de palabras se produjo entre oficialistas y opositores en torno a la aplicación del reglamento, incluso con Romero recomendándole al diputado Frente Amplista Jorge Brito que las próximas elecciones hagan mejor campaña, saquen más parlamentarios y cambien el reglamento. Si bien fue en esta misma discusión que el ministro Quirós trató de ignorantes las intervenciones de los diputados opositores, la mayor molestia vino por la actitud del presidente de la comisión. El diputado de la bancada independiente PPD, Carlos Bianchi, incluso lo acusó de ser servil.
12: La bajeza de quien preside esta comisión, repito, de rodillas, fue servil a su gobierno y le dio la espalda al país.
0: Desde el oficialismo cuestionaron gravemente el comportamiento opositor al interior de la sala de comisiones, acusando que se trata de otra actitud obstruccionista y que se les advirtió que debían hacer buen uso del tiempo de votación. Este punto lo hizo el diputado del Partido Nacional Libertario, Pierre Carlesi.
13: No nos sorprende la reacción, no nos sorprende, ha sido una actitud totalmente obstruccionista, permanentemente presentando una cantidad deforme de indicaciones. Cuando les decíamos que no se consumieran todo el tiempo del debate, las cuentas, dando discursos vacíos, y al final, ¿qué pasó? Tuvimos que votarlo igual.
0: En la discusión de los cambios a la ley de propiedad intelectual hubo esfuerzos de último minuto para intentar inclinar la balanza. En una esquina de la sala de comisiones se reunieron el ministro de Hacienda Jorge Quirós y el diputado del Partido de la Gente Juan Marcelo Valenzuela en un intento de contar con el voto a favor. Resultado infructuoso, el jefe de bancada se terminó generando un voto de abstención. El rechazo, dada la mayoría oficialista, necesitó votos de la derecha. Flor Weiss, la jefa de bancada de Unión Demócrata Independiente, argumentó su posición por el rechazo de la indicación sustitutiva que otorgaba un fondo compensatorio.
14: No es correcto que se utilice el trabajo de otros sin que haya una compensación por ello. Ese artículo de sustitutivo fue rechazado, que es lo que además le habíamos pedido al gobierno, por eso concurría a favor. Cuando se rechaza, queda sin compensación económica para compensar la propiedad intelectual y por lo tanto conté en contra.
0: Desde la oposición, la diputada del Partido Comunista, Iracy Hasler, valoró que, según ella, al menos en esa votación, primó la cordura de manera transversal.
15: Afortunadamente, solo en aquello ha primado algo de cordura y efectivamente se rechazó con votos transversales porque es una locura entregar esa propuesta que ni siquiera permite que haya consentimiento de los creadores.
0: Todavía quedan pasos en comisiones, lo decíamos hoy en la Comisión de Medio Ambiente, posiblemente el día lunes en la Comisión de Trabajo para tocar tanto, evidentemente, los artículos referentes a la normativa medioambiental, como por ejemplo las iniciativas relacionadas específicamente con temas laborales, como lo son licencias médicas y el propio CENSE. Luego de este trabajo de comisiones, el proyecto ahora enfila para la sala. Martes y miércoles son los días destinados para esto, y eso abre un nuevo desafío al gobierno: asegurar los votos para la discusión en general y en particular en el hemiciclo de la Cámara de Diputadas y Diputados. Es dentro de eso que también entra en juego uno de los artículos aprobados dentro de la comisión, la excepción de contribuciones para la primera vivienda para los mayores de 65 años, lo que causa una merma en el financiamiento del Fondo Común Municipal. La compensación de lo perdido es una de las grandes solicitudes de la bancada de la Democracia Cristiana, la cual fue acogida por el gobierno. De hecho, fue el ministro del Interior, Claudio Alvarado, quien afirmó que el sistema compensatorio con fondos fiscales será ingresado como una indicación, pero en el Senado. Otra de las propuestas de la Democracia Cristiana era rebajar la invariabilidad tributaria a 15 años, recordemos que estaba a 25. Negociación en la que cuentan ya se lograron algunos avances, según adelantó el diputado y presidente de la Falange, Álvaro Ortiz.
16: Nos ha llamado el ministro del Interior diciendo que hay algunos puntos en los cuales podemos tener coincidencias con la invariabilidad tributaria. Nosotros vimos la posibilidad de estar en un 15, ellos están proponiendo un 20.
0: Bueno, de momento la invariabilidad tributaria por 25 años para inversiones sobre 50 millones de dólares fue aprobada por la Comisión de Hacienda. Desde el Partido de la Gente siguen con la misma condicionante: el proyecto que devuelve un bono equivalente al IVA por medicamentos y pañales. La diputada Pamela Giles fue clara en decir: si no se ingresa el mensaje del gobierno antes del martes, el día de la votación en general, no van a contar con los votos del Partido de la Gente para aprobar la idea de legislar.
17: Estamos disponibles a aprobarlo en general y solo en general, solo y en la medida que el gobierno presente antes de esa votación un proyecto paralelo, el proyecto Pañales y Medicamentos.
0: Bueno, la discusión entonces no se detiene. Las negociaciones van a seguir en curso, en la elaboración de este proyecto de ley también. PDG, Democracia Cristiana, son las bancadas y partidos que están en diálogo con el gobierno para conseguir votos, digamos, no oficialistas, no alineados derechamente con la moneda. A partir de las 15 horas comienza el trabajo de la Comisión de Medio Ambiente, presidida por el diputado de la UDI, Guillermo Ramírez, presidente de la colectividad, la que tomará la posta del debate del Plan de Reconstrucción Nacional, pero finalmente, tras estas 14 horas de tramitación, ha terminado la maratónica votación, en particular en la Comisión de Hacienda, la Comisión Madre, la Comisión Técnica, que aprobó la inmensa mayoría del proyecto en los mismos términos en los que llegó, con evidentemente Tomás Katy esta notoria excepción de estos artículos que efectivamente fueron rechazados incluso por parlamentarios de Chile Vamos y que incluso causaron la molestia al ministro de Hacienda Jorge Quiroz, algunos comentaban, presentes hasta altas horas de la madrugada, incluso considerando la importante cantidad de artículos, la importante cantidad de indicaciones. Lo cierto es que fue una jornada exitosa para la mayoría oficialista que tiene la Comisión de Hacienda y para el Ejecutivo, más allá del evidente desgaste, las discusiones, las tensiones, las peleas que ocurrieron durante la calorada y difícil jornada, en donde evidentemente por la cantidad de horas de trabajo va siendo difícil mantener la concentración y los ánimos también se van crispando para finalmente despachar esta iniciativa, ahora lo decíamos, a la Comisión de Medio Ambiente. Tomás Katy.
18: Gonzalo, ¿tú le podrías explicar a nuestros auditores por qué la estrategia en la comisión, después veremos otras cosas, pero en la comisión de la oposición, al presentar esta enorme cantidad de indicaciones? Recordemos que ayer el presidente de la comisión una y otra vez dijo, han presentado 1.603 indicaciones, mucho sí, más de las que presentaron en la ley de presupuesto, que es una ley enorme en comparación con esta, con muchas más materias, obviamente. Entonces, y por eso nosotros no tenemos tanto tiempo, esa es la razón que daba. Pero aquí había una estrategia de la oposición de tratar de demorar esto, y esto no se logró. ¿Tú le podrías explicar a nuestros auditores por qué la oposición no logró eso?
0: Hay dos razones. Podemos contar las que dan ellos y contamos también las que dan los otros, sus rivales políticos. ¿Cuáles son las que dan ellos? Primero que todo, dicen que este proyecto nunca debió ser tan gigante. Eso es un debate que ya no lo sabemos de memoria, ¿cierto? Ellos dicen, lo que estamos haciendo aquí es básicamente tramitar 40 proyectos de ley distintos solo en uno, digamos, esta técnica que se le ha dado en llamar Omnibus, que partió este nombre hace muchos años en España, después en Argentina y ahora en Chile, también le han dicho así al proyecto. Entonces, al ser tantos proyectos de ley, lo que es normal que los parlamentarios consideren que se debió haber hecho es que se hubiese dividido en más iniciativas, hubiese pasado por más comisiones y hubiese también tardado un poco más el debate, con una urgencia quizás menor o sin necesidad.

Había una vez un anciano que vivía en una aldea en China y que era muy pobre. Pero hasta los reyes le tenían envidia porque era dueño de un hermosísimo caballo blanco. Nunca antes se había visto un caballo igual, tan noble y fuerte. Los reyes y los poderosos querían el caballo para sí y le ofrecían precios fabulosos por él. Pero el anciano les decía: este caballo no es solamente un caballo para mí, es una persona. ¿Y cómo podría yo vender a una persona? Él es mi amigo, no es una posesión. ¿Cómo podría yo vender a mi amigo? No, no es posible. No puedo venderlo. Las ofertas eran toda una tentación. Y aunque el anciano era extremadamente pobre, nunca vendió su caballo. Una mañana, descubrió que el caballo había desaparecido repentinamente de su establo. Los pobladores de la aldea se reunieron todos y le dijeron: viejo tonto, de antemano te dijimos que algún día te robarían tu caballo. Tú eres demasiado pobre como para poder cuidar de tan valioso tesoro. Habría sido mucho mejor venderlo. Podrías haber obtenido el precio que hubieras querido. Ahora, el caballo ha desaparecido. ¡Qué gran desgracia! Es una maldición. El anciano les oyó y respondió: no vayan tan lejos. Solamente pueden decir que el caballo ya no está en su establo. Este es el hecho. Todo lo demás son juicios de ustedes. Si acaso el hecho mismo es o no es una desgracia, ¿cómo pueden saberlo? ¿Cómo pueden juzgar? Los aldeanos contestaron: no trates de engañarnos, viejo. Nosotros no somos grandes filósofos, pero aquí no se necesita filosofía. El hecho es muy simple. Un tesoro se ha perdido y esto es una desgracia. El anciano respondió: yo solo digo que el establo está ahora vacío y que mi caballo ya no está. Todo lo demás, yo no lo sé. No sé si es una desgracia o una bendición, porque esto es solo un fragmento. ¿Quién puede saber lo que va a suceder? La gente rió pensando que el anciano se había vuelto loco. Siempre creyeron que era un poco loco. De otro modo, habría accedido a vender su caballo y viviría en la abundancia. Sin embargo, seguía viviendo como un leñador, y aunque era muy viejo, todavía cortaba leña en el bosque para venderla. Vivía en la miseria. Ahora sí que estaba todo absolutamente claro. El hombre estaba trastornado, loco, según los habitantes de la aldea. Súbitamente una noche,
Pasados 15 días, volvió el caballo. No había sido robado, sino que había escapado a los bosques vírgenes. Y no solo regresó, sino que trajo consigo una docena más de hermosos caballos salvajes. Nuevamente se reunió el pueblo, y esta vez dijeron: «Viejo, tú tenías razón. No era una desgracia, sino una bendición. Estamos arrepentidos de lo que dijimos». El anciano respondió: «Nuevamente van demasiado lejos. Solamente pueden decir que el caballo volvió y que 12 caballos más le han acompañado. Pero no hagan juicios. ¿Quién puede saber si esto es o no una bendición? Es solo un fragmento. Sin saber la historia completa, ¿cómo pueden juzgar? Leyendo una página de un libro, ¿pueden hacer un juicio del libro completo? Leyendo una frase de una página, ¿cómo pueden juzgar la página completa? Leyendo una sola palabra de una frase, ¿cómo pueden juzgar la frase completa? Y ni siquiera tenemos una palabra en la mano. La vida es tan amplia. Un fragmento de una palabra, y ustedes ya han enjuiciado el todo. No digan que esto es una bendición. Nadie lo sabe. Y yo vivo feliz, sin hacer juicios. No me molesten». Esta vez los aldeanos no podían decir mucho. Tal vez el anciano tenía razón. Quedaron silenciosos, pero por dentro sentían que él estaba equivocado. 12 hermosos caballos habían llegado con su caballo, un poco de entrenamiento, y podrían venderse y así ganar mucho dinero. El anciano tenía un hijo joven, un solo hijo. El joven comenzó a adiestrar los caballos salvajes. A la semana, uno de ellos lo botó al suelo, quebrándole las piernas. Nuevamente se reunieron los aldeanos. Las personas son iguales en todas partes y en cualquier época, y comenzaron a juzgar lo sucedido. Dijeron: «Nuevamente el viejo tiene razón. No fue una bendición, sino una desgracia. Viejo, tu único hijo ha perdido sus piernas, y él era tu único apoyo en tu ancianidad. Ahora estás más pobre que nunca». El anciano contestó: «Ustedes están obsesionados con los juicios. No vayan tan lejos. Digan solamente que mi hijo se ha quebrado las piernas. ¿Quién puede saber si esto es una desgracia o una bendición? Nadie lo sabe. Nuevamente es un fragmento. Y nunca se nos da más. La vida nos llega en fragmentos. Y el juicio es sobre la totalidad». Sucedió que después de algunas semanas,
el reino entró en guerra con un país vecino, y todos los jóvenes de la aldea fueron obligados a ir a la guerra. Solo el hijo del anciano pudo quedarse, porque estaba paralizado. El pueblo entero se juntó gritando y llorando, porque de cada casa los jóvenes habían sido sacados y llevados a la fuerza a la guerra. No había posibilidad de que regresaran, porque el país enemigo era grande y fuerte, y la guerra seguramente se perdería. Ellos no regresarían. Todo el pueblo lloraba y gemía. Y fueron a ver al anciano y dijeron: Tenías razón, anciano. Dios sabe que tenías razón. La desgracia de tu hijo se transformó en una bendición. Puede que tu hijo esté postrado, pero aún está contigo. Nuestros hijos, en cambio, se han ido para siempre. Por lo menos, él está vivo y junto a ti. Y de a poco comenzará a caminar otra vez. Tal vez quedará algo cojo, pero estará vivo. El anciano nuevamente les contestó: Es imposible hablar con ustedes. Siguen y siguen y siguen juzgando. Nadie lo sabe. Solo digan esto: que sus hijos han sido llevados a la fuerza a la guerra, y mi hijo no ha sido forzado. Pero nadie sabe si esto es una bendición o una desgracia. Nadie podrá saberlo nunca. Solo Dios lo sabe.

0: Señor, ábreme los labios.
1: Y mi boca proclamará tu alabanza.
0: Dios mío, ven en mi auxilio.
1: Señor, date prisa en socorrerme.
0: Gloria al Padre, y al Hijo, y al Espíritu Santo.
1: Como era en el principio, ahora y siempre, por los siglos de los siglos. Amén.

Pasando de la infancia y de la vida de Nazaret a la vida pública de Jesús, la contemplación nos lleva a los misterios que se pueden llamar de manera especial misterios de luz. En realidad, todo misterio de Cristo es luz. Él es la luz del mundo, pero esta dimensión se manifiesta sobre todo en los años de la vida pública, cuando anuncia el Evangelio del Reino.

0: Primer misterio. El bautismo de Jesús en el Jordán.
1: Misterio de luz es el bautismo en el Jordán. En él, mientras Cristo, como inocente que se hace pecado por nosotros, entra en el agua del río, el cielo se abre y la voz del Padre lo proclama Hijo predilecto, y el Espíritu desciende sobre él para investirlo de la misión que le espera. La espiritualidad cristiana tiene como característica el deber del discípulo de configurarse cada vez más plenamente con su Maestro. La efusión del Espíritu en el bautismo une al creyente como el sarmiento a la vid, que es Cristo, y lo hace miembro de su cuerpo místico.
2: Padre nuestro que estás en el cielo, santificado sea tu nombre, venga a nosotros tu reino, hágase tu voluntad en la tierra como en el cielo.
3: Danos hoy nuestro pan de cada día, perdona nuestras ofensas como también nosotros perdonamos a los que nos ofenden. No nos dejes caer en la tentación y líbranos del mal. Amén.
4: Dios te salve María, llena eres de gracia, el Señor es contigo, bendita tú eres entre todas las mujeres. Y bendito es el fruto de tu vientre, Jesús.
5: Santa María, Madre de Dios, ruega por nosotros pecadores, ahora y en la hora de nuestra muerte. Amén.
4: Dios te salve, María, llena eres de gracia. El Señor es contigo. Bendita tú eres entre todas las mujeres. Y bendito es el fruto de tu vientre, Jesús.
5: Santa María, Madre de Dios, ruega por nosotros pecadores, ahora y en la hora de nuestra muerte. Amén.
4: Dios te salve, María, llena eres de gracia. El Señor es contigo, bendita tú eres entre todas las mujeres, y bendito es el fruto de tu vientre, Jesús.
5: Santa María, Madre de Dios, ruega por nosotros pecadores, ahora y en la hora de nuestra muerte. Amén.
4: Dios te salve María, llena eres de gracia, el Señor es contigo, bendita tú eres entre todas las mujeres, bendito es el fruto de tu vientre, Jesús.
5: Santa María, Madre de Dios, ruega por nosotros pecadores, ahora y en la hora de nuestra muerte. Amén.
4: Dios te salve María, llena eres de gracia, el Señor es contigo, bendita tú eres entre todas las mujeres, bendito es el fruto de tu vientre, Jesús.
5: Santa María, Madre de Dios, ruega por nosotros pecadores, ahora y en la hora de nuestra muerte. Amén.
4: Dios te salve María, llena eres de gracia, el Señor es contigo, bendita tú eres entre todas las mujeres, bendito es el fruto de tu vientre, Jesús.
5: Santa María, Madre de Dios, ruega por nosotros pecadores, ahora y en la hora de nuestra muerte. Amén.
4: Dios te salve María, llena eres de gracia, el Señor es contigo, bendita tú eres entre todas las mujeres, y bendito es el fruto de tu vientre, Jesús.
5: Santa María, Madre de Dios, ruega por nosotros pecadores, ahora y en la hora de nuestra muerte. Amén.
4: Dios te salve María, llena eres de gracia, el Señor es contigo, bendita tú eres entre todas las mujeres, bendito es el fruto de tu vientre, Jesús.
5: Santa María, Madre de Dios, ruega por nosotros pecadores, ahora y en la hora de nuestra muerte. Amén.
4: Dios te salve María, llena eres de gracia, el Señor es contigo, bendita tú eres entre todas las mujeres, bendito es el fruto de tu vientre, Jesús.
5: Santa María, Madre de Dios, ruega por nosotros pecadores, ahora y en la hora de nuestra muerte. Amén.
4: Dios te salve María, llena eres de gracia, el Señor es contigo, bendita tú eres entre todas las mujeres, bendito es el fruto de tu vientre, Jesús.
5: Santa María, Madre de Dios, ruega por nosotros pecadores, ahora y en la hora de nuestra muerte. Amén.
6: Gloria al Padre, y al Hijo, y al Espíritu Santo,
7: como era en el principio, ahora y siempre, por los siglos de los siglos. Amén.
0: Dios todopoderoso y eterno, que en el bautismo de Cristo en el Jordán quisiste revelar solemnemente que Él era tu Hijo amado, enviándole tu Espíritu Santo. Concede a tus hijos de adopción, renacidos del agua y del Espíritu Santo, la perseverancia continua en el cumplimiento de tu voluntad. Segundo misterio: la revelación de Jesús en las bodas de Caná.
1: Misterio de luz es el comienzo de los signos en Caná, cuando Cristo, transformando el agua en vino, abre el corazón de los discípulos a la fe, gracias a la intervención de María, la primera creyente. El cometido que María desempeña en Caná acompaña toda la misión de Cristo. La revelación aparece en labios de María y se convierte en su gran invitación materna dirigida a la Iglesia de todos los tiempos. Haced lo que Él os diga. Es una exhortación que introduce muy bien las palabras y signos de Cristo durante su vida pública, siendo como el telón de fondo mariano de todos los misterios de luz.
2: Padre nuestro que estás en el cielo, santificado sea tu nombre, venga a nosotros tu reino, hágase tu voluntad en la tierra como en el cielo.
3: Danos hoy nuestro pan de cada día, perdona nuestras ofensas como también nosotros perdonamos a los que nos ofenden. No nos dejes caer en la tentación y líbranos del mal. Amén.
4: Dios te salve María, llena eres de gracia, el Señor es contigo. Bendita tú eres entre todas las mujeres, y bendito es el fruto de tu vientre, Jesús.
5: Santa María, Madre de Dios, ruega por nosotros pecadores, ahora y en la hora de nuestra muerte. Amén.
4: Dios te salve María, llena eres de gracia, el Señor es contigo. Bendita tú eres entre todas las mujeres, y bendito es el fruto de tu vientre, Jesús.
5: Santa María, Madre de Dios, ruega por nosotros pecadores, ahora y en la hora de nuestra muerte. Amén.
4: Dios te salve María, llena eres de gracia, el Señor es contigo. Bendita tú eres entre todas las mujeres, y bendito es el fruto de tu vientre, Jesús.
5: Santa María, Madre de Dios, ruega por nosotros pecadores, ahora y en la hora de nuestra muerte. Amén.
4: Dios te salve María, llena eres de gracia, el Señor es contigo. Bendita tú eres entre todas las mujeres, bendito es el fruto de tu vientre, Jesús.
5: Santa María, Madre de Dios, ruega por nosotros pecadores, ahora y en la hora de nuestra muerte. Amén.
4: Dios te salve María, llena eres de gracia, el Señor es contigo. Bendita tú eres entre todas las mujeres, bendito es el fruto de tu vientre, Jesús.
5: Santa María, Madre de Dios, ruega por nosotros pecadores, ahora y en la hora de nuestra muerte. Amén.
4: Dios te salve María, llena eres de gracia, el Señor es contigo. Bendita tú eres entre todas las mujeres, bendito es el fruto de tu vientre, Jesús.
5: Santa María, Madre de Dios, ruega por nosotros pecadores, ahora y en la hora de nuestra muerte. Amén.
4: Dios te salve María, llena eres de gracia, el Señor es contigo. Bendita tú eres entre todas las mujeres, y bendito es el fruto de tu vientre, Jesús.
5: Santa María, Madre de Dios, ruega por nosotros pecadores, ahora y en la hora de nuestra muerte. Amén.
4: Dios te salve María, llena eres de gracia, el Señor es contigo. Bendita tú eres entre todas las mujeres, bendito es el fruto de tu vientre, Jesús.
5: Santa María, Madre de Dios, ruega por nosotros pecadores, ahora y en la hora de nuestra muerte. Amén.
4: Dios te salve María, llena eres de gracia, el Señor es contigo. Bendita tú eres entre todas las mujeres, bendito es el fruto de tu vientre, Jesús.
5: Santa María, Madre de Dios, ruega por nosotros pecadores, ahora y en la hora de nuestra muerte. Amén.
4: Dios te salve María, llena eres de gracia, el Señor es contigo. Bendita tú eres entre todas las mujeres, bendito es el fruto de tu vientre, Jesús.
5: Santa María, Madre de Dios, ruega por nosotros pecadores, ahora y en la hora de nuestra muerte. Amén.
6: Gloria al Padre, y al Hijo, y al Espíritu Santo,
7: como era en el principio, ahora y siempre, por los siglos de los siglos. Amén.
0: Señor, Padre Santo, que quisiste, por disposición admirable, que la bienaventurada Virgen María estuviese presente en los misterios de nuestra salvación. Concédenos, atendiendo a las palabras de la Madre de Cristo, hacer aquello que tu Hijo nos ha mandado en el Evangelio. Tercer misterio: el anuncio del reino de Dios invitando a la conversión.
1: Misterio de Luz es la predicación con la cual Jesús anuncia la llegada del reino de Dios

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5: Buen día, tristeza. ¿Quién no ha sufrido la enorme ironía de dar siempre todo por nada en la vida? Ciega de lunas y de luceros, vivo la angustia de los recuerdos.

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En chinganas y salones la cueca se fue encumbrando, cual volantín volando que al cielo alzó sus colores. De la chimba surgieron sones que viajaron con el viento, retumbando con estruendo en toito el colonial, armando fiesta chilena de manera sin igual.

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1: Ya, da vuelta la chuflayera para el lado de allá. Mira que me pegaste un damajuanazo que casi me da y vuelta, te voy a contar. ¿Sí?
2: ¿Sabes que estás equivocado, chico? He tomado repoco. Sí, el cigarrillo, estoy fumando mucho.
1: ¿El cigarrillo? Ah. ¿De cuáles estáis fumando?
2: Estoy fumando Lucky.
1: ¿Lucky Chai?
2: No, Lucky me convida.
1: Le estáis poniendo mucho entre per y bigote, flaco. En el comedor no te soltáis de la garrafa, sí. Te está oriando.
2: No, es que yo soy como los de tu familia, po.
1: ¿Qué le voy a sacar a mi familia? En mi familia no hay ningún aficionado al trago, Gancho.
2: Eso sí, Gancho. En la familia del chico no hay ningún aficionado. Sí, son todos profesionales, ¿verdad? ¿Qué le parece? Y ahora un traguito de chicha de cura cabina.
1: ¡Ecolástica! ¡Una parejita!
3: Oiga, tía, ¿dónde está la chicha?
4: ¡Me hago el caso, viejita! ¡Ya, ya, ya!
1: Una pareja de carabineros que salen.

0: Ya, pero...
1: El ladrón.
2: Claro que sí.
3: ¡Momento, Voy a decir un verso de amor.
2: Ya.
3: Yo me casé con la Juana, con la Marta y la María, y la Jacqueline fue mía, con la Silvia y la Mariana. Pero mi amor fue la Ana, la Tuca, también la Ivón. Después me casé en Quellón, pero ahora estoy fondeado con una del empedrado, cerquita de Constitución.
4: Todos los que están tocando, señores, ¿qué les parece? Se han casado varias veces y todavía andan lachando. ¿A quién les estoy preguntando? Al acordeonista y los guitarristas, al arpista y al baterista. ¿Cuántos hijos hay botados? El bajo y el piano han callado y el cínico banderista.
3: ¡Contéstele, Leoro!
2: También hay madres solteras que son elegantes y finas, son diablas y libertinas, otras salen traicioneras, bailan como coctelera y terminan donde la Carlina.
5: Y nos fuimos con la cueca por divorciarme.

0: déjeme anunciar la cueca. Les vamos a cantar para todos los presentes como primera cueca, una cueca.
1: La cueca que me gusta a mí, compadre.
0: Ah, entonces, para todos los que están escuchando la cueca, el tramposo.
2: ¡De boa!
0: Ya dísela la concurso.

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4: Eso dijeron medios iraníes. Una mujer murió en Bolivia al no haber recibido atención médica de urgencia debido a los bloqueos de carreteras en ese país. En el deporte, el entrenador de Colo-Colo, Fernando Ortiz, se defendió de la expulsión que sufrió anoche frente a Coquimbo Unido, criticando el arbitraje. Alejandro Davilo clasificó a cuarto de final del Challenger de tenis de Valencia en España, tras superar en dos sets al estadounidense Alexander Kovacevic.
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7: 1:03 PM.
4: Muy buenas tardes, bienvenidos, gracias por acompañarnos. De inmediato comenzamos la revisión de las noticias en esta edición del mediodía de Radiograma a través de las 43 estaciones de la radio. Esto lo estuvimos informando oportunamente, se trata de este nuevo atentado registrado en la región de la Araucanía. Es dos camiones de una empresa contratista que presta servicios a la forestal Comaco que fueron destruidos por el fuego. Fueron atacados por hombres armados en un camino interior de la comuna de Victoria, en la ruta a las termas de Cotolhuaca, 20 kilómetros al oriente de la ruta 5. Vamos a la comuna de Victoria, hasta allí se ha trasladado Carlos Martínez de Radio Biobío de Temuco. Carlos, buenas tardes.
8: Hola, ¿qué tal, Nivaldo, auditores? Muy buenas tardes. Estamos efectivamente hasta ahora aquí en la comuna de Victoria, muy cerca del lugar en el cual ocurrió este ataque a eso de las 6 de esta madrugada. Dos camiones que se prestaban a ingresar en el sector de la Faja San Juan, que es un camino que conduce a un predio forestal, fueron atacados en esta ruta que tiene mucho tránsito. Es una ruta que permite el desplazamiento, como tú lo señalabas, hasta las termas de Tolhuaca, pasando por la Laguna Malleco, una zona netamente turística, que conecta directamente desde la ruta 5 a través de Inspector Fernández hacia la cordillera. Ahí un grupo no determinado de personas sorpresivamente interceptó dos camiones forestales que estaban vacíos, iban a instalarse a la faena para, con el uso de armas de fuego, obligarlos a descender y luego incendiar las máquinas, tal como fue confirmado por el prefecto de Carabineros en el Malleco, el comandante Raúl Quintanilla, prefecto de servicio. Escuchemos.
9: Carabineros de Chile concurrió al kilómetro 20 de la ruta 71 de la comuna de Victoria, lugar en el cual constataron que dos camiones forestales se encontraban siniestrados a raíz de fuego. Las víctimas señalan que momentos antes, personas a rostro cubierto procedieron a intimidarlas con armas de fuego, para luego, usando algún tipo de líquido desacelerante, prendieron fuego a dichos móviles.
8: La destrucción de ambos camiones fue total, producto de la rapidez con la cual se generó la combustión. Hay imágenes que ustedes que nos están siguiendo a través de BioBio TV pueden advertir de la condición en que quedaron estos dos vehículos estacionados a una orilla de este camino que, reitero, tiene mucho tránsito, donde fue perpetrado este ataque. El propietario de esta empresa, que en rigor es una agrupación de dueños de camiones que tienen uno o dos como máximo, Daniel Alveal Levicura, quien es mapuche, lamentó este tipo de hechos y señaló que la situación se ha tornado bastante tensa en la zona. Escuchemos.
10: Hemos estado trabajando con las comunidades acá. Tampoco me voy a especificar o buscar culpable en este caso, porque hay un camino donde transita mucho camión y puede haber sucedido otro transportista o como lo acaba de suceder nosotros. Pero sí, la situación ha estado un poco tensa por el tema de todo lo que ha estado sucediendo. Hoy día no tenemos nadie a quien culpar, no pudimos identificar. Lo único, yo quiero hacer un llamado, que somos igual gente de la etnia mapuche que estamos trabajando en este rubro, y son camioneros que son de pocos recursos. No hay aquí una tremenda empresa.
8: De hecho, uno de los camiones está en la etapa de ser pagado por su propietario recién en cuotas, y resultó absolutamente destruido. Hasta este lugar llegó un numeroso contingente de personal de carabineros, un convoy de entre 15 y 20 vehículos blindados, camionetas de apoyo. Luego de que se dio la alarma, llegó bomberos también a sofocar el fuego para permitir posteriormente el tránsito por este sector, tras las pericias que practicó personal del Labocar, y la investigación quedó a cargo del OS9 de carabineros. Hay que precisar que mientras estábamos en el lugar, junto al responsable de estos camiones, recibieron un llamado desde la delegación presidencial de la encargada de violencia rural de la unidad de víctimas, dando cuenta del apoyo que van a poder recibir principalmente psicológico los conductores de los camiones, uno de los cuales, según se nos precisó en el lugar, es segunda vez víctima de un ataque de este tipo. Había reiniciado sus labores ahora en esta empresa y el camión que conducía resultó absolutamente destruido en este ataque que sorprendió por el lugar en que ocurrió. No hay registro de que se haya en otra oportunidad registrado un hecho similar. Y hay que precisar, Nivaldo, que este viene a ser el octavo ataque durante la administración del presidente José Antonio Kast, y el duodécimo en lo que va de este año en la región de la Araucanía. Hechos de violencia que han incluido ataque a infraestructura, han incluido ataque a infraestructura crítica, como son antenas de energía eléctrica y de telefonía, y también lo que ayer reportábamos, ataque a unidades policiales y a personal de servicio en la zona, Nivaldo.
4: Carlos, tú mencionabas, no hay reivindicación por este ataque, pero ¿cuál es el ambiente que hay en la región con esta seguidilla de ataque? ¿Se presume de grupo, de una cierta articulación que se está registrando? ¿Qué dicen las autoridades? ¿Qué dicen las comunidades? ¿Qué dice el ciudadano común?
8: Sí, bueno, las autoridades, ha costado bastante que emitan opiniones después de que han ido ocurriendo estos hechos. Hemos literalmente a tirabuzón. Sacando las declaraciones de cada uno de los involucrados. Y respecto al ciudadano común, la verdad es que solo mueven la cabeza y dicen otra vez o una vez más. Es una suerte de triste normalización de este tipo de hechos aquí en la zona, producto de la frecuencia con la cual ocurren. Respecto a si hay alguna articulación, ese trabajo que está desarrollando personal policial de inteligencia, toda vez que no hay, como en este caso, una reivindicación sobre el ataque a estos dos vehículos de transporte, no quedó ningún indicio de que alguna organización o similar se lo atribuya, a no ser que durante las restantes horas, a través de redes sociales, como también ocurre, alguna agrupación pueda atribuirse la autoría de este hecho. Pero hay una sensación, insisto en esto, de normalización o de mala normalización de este tipo de ataques por la frecuencia con la que ocurren, y porque cuando suceden aparece gran cantidad de vehículos policiales, hay mucha custodia, mucha presencia uniformada, autoridades que van, vienen, se generan cientos de declaraciones, pero pasan las horas y queda en eso. Ahora, como digo, particularmente fuimos testigos que en este caso se llamó desde la delegación presidencial al encargado de estos camiones para brindarle el apoyo de la unidad de víctimas de la delegación, principalmente en el tema psicológico, porque como ustedes escuchaban, uno de los conductores afectados esta vez es segunda oportunidad en que le ocurre un hecho similar, Nival.
4: Muchas gracias, Carlos.
8: Muy bien, muy buenas tardes.
4: Buenas tardes, Carlos. Seguimos en la región de la Araucanía, porque los gremios están pidiendo más acciones directas contra los grupos armados de la macrozona sur, y el gobierno presente además una estrategia de seguridad. Han pedido los gremios además mejorar el trabajo de inteligencia. Seguimos en contacto con Radio Bio Bio Temuco. Rodrigo Aguilera, te escuchamos. Buenas tardes.
11: Este nuevo atentado incendiario encendió las alertas entre los gremios porque ellos señalan de que hay un incremento en las últimas dos semanas de los ataques que se concentran principalmente en la provincia de Malleco, en la región de la Araucanía. Corma, a través de su presidente Rodrigo Ryan, y también la Asociación de Contratistas Forestales, a través de su gerente y dirigente René Muñoz, están pidiendo una acción más directa del Estado contra los grupos armados y también conocer la estrategia que se va a implementar para enfrentar la violencia en la macrozona sur.
12: Por lo que el Estado debe reforzar las labores de inteligencia, prevención y protección en las zonas de mayor riesgo. El país necesita una nueva estrategia de seguridad para la macrozona sur, con mayor presencia del Estado en zonas críticas.
13: Y teníamos la esperanza de que esto pudiera calmarse, que pudiera detenerse, certeza de que exista un plan, porque tampoco nos han comunicado nada. Nosotros somos el gremio más afectado de la violencia o por la violencia en el sur del país y merecemos que las autoridades nos planteen cuál es la estrategia.
11: El gobierno, como lo ha planteado el seremi de Seguridad de la Araucanía, Luis Calderón, sostiene que estas acciones violentas tienen relación con un mejor trabajo de seguridad que se está realizando y también particularmente con los ingresos que han ocurrido a Temucuicui.
14: No son más que una respuesta desesperada de grupos violentos frente al buen trabajo que se está realizando en materia de seguridad. Esta reacción terrorista busca intimidar, pero lo único que logra es reafirmar nuestro compromiso como Estado. Seguiremos absolutamente presentes en todos los territorios, respaldando el trabajo de nuestras policías en el combate contra el crimen organizado y el terrorismo.
11: En tanto, el senador de oposición del PPD, Ricardo Celis, le recordó al Ejecutivo que ya no están en campaña, que están en el gobierno y deben cumplir con lo que prometieron respecto de la seguridad.
15: Este nuevo atentado incendiario confirma que la violencia en la Araucanía sigue completamente activa y que las promesas de seguridad del gobierno no se están cumpliendo. No basta con discursos ni eslogan de campaña. El Estado tiene la obligación de recuperar el control del territorio, perseguir a los responsables y entregar seguridad real a quienes viven y trabajan en la zona.
11: Los atentados han ocurrido precisamente después de dos intervenciones de carabineros al interior de la comunidad de Temucuicui y también previo a una nueva renovación del estado de excepción constitucional de emergencia que se vota la próxima semana en el Congreso. 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
7: 1:13 p.m.
16: Esta es otra información que dimos a conocer muy temprano y tiene que ver con un procedimiento policial que se ha registrado en la provincia de Arauco. Ese procedimiento dejó 3 carabineros y 16 civiles detenidos en Curanilahue. Se les acusa a todos ellos de ser parte de una organización criminal. Los uniformados fueron capturados en Curanilahue, en el patio de una comisaría. Claro, fueron dados de baja, pero eran carabineros en servicio activo. Estamos en contacto con Radio Bio Bio de Concepción. Camila Elso, buenas tardes.
17: Hola, muy buenas tardes. Hemos llegado hasta el juzgado de garantía de Curanilahue. Hablamos de lleno de corrupción y asociaciones criminales de esta banda que se dedicaba a diferentes delitos en la provincia de Arauco, específicamente en la comuna de Curanilahue. Fue una investigación del OS9 de Carabineros Bio Bio en conjunto con SAICAR, Asuntos Internos de Carabineros, que determinó que 13 funcionarios de la institución estaban involucrados en este hecho. ¿Cuál era su participación? Bueno, tal como lo iba a conocer, un reportaje de Bio Bio investiga, estos funcionarios habrían alterado el sitio del suceso, evidencia correspondiente a balaceras registradas durante el año pasado en la comuna de Curanilahue, pero no solamente tenían esa participación activa, sino que también entregaban información para evitar la detención del líder de esta banda criminal denominada la Banda del Moto. Bueno, pudimos conversar con una persona que fue liberada en horas de esta mañana de la cuarta comisaría de Curanilahue, quien denunció que no tenía nada que ver en medio de esta investigación y también que había sido agredido por funcionarios. Escuchemos.
18: Me torcieron los brazos, me posaron, de hecho, como un delincuente, me tiraron en el suelo con la pata arriba y dijeron que yo estaba interrumpiendo el procedimiento.
17: ¿Cuál era el procedimiento que estaba haciendo carabinero?
18: Andaban buscando armas, parece, según. A mí fue equivocación, no sé, pero no fue mi casa, yo no tengo nada que ver. Yo vivo en una casa, son dos casas, mi casa está al interior. Entonces reventaron los portones y seguramente se equivocaron y llegaron al fondo. Pero yo no sé qué tipo de juez da la libertad de hacer.
19: ¿Qué pasa?
18: Pregunté qué pasa, le dije, ¿qué está pasando acá? Y al tiro, mano en el cocote, compañero.
17: Ahí están entonces sus declaraciones. Se detuvo a 19 personas. Inicialmente 15 de ellas serán formalizadas durante esta jornada. Entendemos que 7 por flagrancia, 8 por órdenes de detención emanadas del tribunal. Bueno, también tuvimos reacciones de parte del gobierno. Se refirió el delegado presidencial de la región del Biobío, cuestionando también la participación, la corrupción presente en la institución de Carabineros.
19: Se habla de dos bandas porque se habría producido rivalidades entre dos bandas que el trabajo interno de Carabineros permitió verificar que habían algunas personas de su dotación que estaban involucrados en la protección de una de estas bandas. Fue uno de los factores que permitió, complementado con el trabajo que realiza la unidad de investigación interna de Carabineros, que permitió detectar estos casos.
17: Estas entonces palabras de parte del gobierno. Bueno, serían dos funcionarios de Carabineros que estarían involucrados en esta banda criminal. El tercero de ellos, también un cabo segundo, se habría percatado de toda esta situación, no informando de aquello, omisión de respecto a estos delitos que cometían sus colegas integrantes de esta banda criminal. Es por esto también que esta tercera persona, este tercer funcionario, también es detenido en medio de todo este operativo. Al respecto también se refirió el delegado presidencial de Arauco, Pedro Marileo, lo escuchamos.
20: En la madrugada del día de hoy se realizó un procedimiento en la comuna de Curanilahue por parte de Carabineros de Chile, luego de una investigación realizada por asuntos internos de dicha institución. Esta investigación y este procedimiento arrojaron la detención de tres ex carabineros, ya que ya fueron dados de baja durante estas últimas horas, y de 16 civiles. Hoy, como gobierno, reafirmamos nuestro compromiso por la transparencia y por actuar bajo toda legalidad. Estamos empeñados en mantener la seguridad y la tranquilidad de nuestros vecinos y vecinas de la provincia de Arauco.
17: Ahí están entonces palabras de parte de las autoridades. A través de un comunicado, la institución de Carabineros se refirió a la detención de estos tres funcionarios pertenecientes a la prefectura de Arauco, indicando que fueron desvinculados y además que se inició un sumario administrativo para poder determinar el rol de cada uno de ellos en esta banda criminal.
16: Me imagino, Camila, que las indagaciones avanzan y se dará a conocer. A ver, ¿en qué actos ilícitos participaron, no? Todavía no está claro qué hechos se les imputan así con características precisas, ¿o no?
17: Claro, específicamente a cada uno de ellos se desconoce porque todo esto está en desarrollo. De hecho, ya están comenzando a llegar los imputados, los sujetos que fueron detenidos. Entendemos que entre los tres funcionarios habrían varios delitos. Hablamos de asociación ilícita, asociación criminal, también falsificación de instrumento público, omisión de denuncia por este tercer funcionario de Carabineros que se percata de toda esta situación y no denuncia correspondientemente a la institución. También estarían involucrados en esta banda asociada también a infracción a la ley 20.000 de drogas e infracción a la ley de armas.
16: Vamos a estar en contacto para conocer los detalles claro, cuando se le presenten los cargos. Gracias, Camila.
17: Buenas tardes.
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23: De la tarde, 20 minutos.
16: Una marcha convocada por estudiantes secundarios ha terminado con enfrentamientos contra carabineros en pleno centro de Santiago, en la Alameda, a la altura del Palacio de la Moneda. La información con Vicente Aguilar.
24: Buenas tardes, claro, todavía quedan algunos manifestantes de esta marcha convocada por la ACES, la Asamblea Coordinadora de Estudiantes Secundarios, que también contó con el apoyo de la CONFECH. Todo esto en rechazo a eventuales propuestas de recorte presupuestario en educación que se discuten de cara al año 2027. Una marcha que comenzó esta mañana, avanzó hasta cerca de Baquedano, volvió y en el retorno fue cuando a la altura del Palacio de la Moneda comienzan estos manifestantes a enfrentarse con carabineros, a tirar, ¿cierto?, a lanzar objetos contundentes, piedras, todo esto en contra de los funcionarios de carabineros, también de los carros lanzaaguas y lanzagases que se fueron dispuestos acá en este lugar. Como les decía, la marcha primero avanzó hacia Baquedano y en el retorno es cuando comienzan estas manifestaciones por este recorte presupuestario. Todavía sigue acá a la altura de Los Héroes, pero ya con más calma, con menos gente. La masa de gente se retiró a eso de 10 para la 1 de la tarde. Por ahora siguen algunos estudiantes enfrentándose con carabineros en este sector de Los Héroes. Los vehículos pueden circular, tienen que circular con mucho cuidado. El tránsito no está cortado, está carabineros acá en el lugar cuidando, ¿cierto?, resguardando el libre tránsito de los automovilistas. Se levantaron barricadas en algunos puntos que fueron rápidamente disueltas por carabineros y los incidentes, como les decía, se registraron y se registran a esta hora acá a la altura del metro Los Héroes. 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
23: 1:22 PM.
16: También estudiantes superiores de Valparaíso se manifestaron durante este mediodía a las afueras del Congreso Nacional. Desde Radio Bio Bio, la región de Valparaíso, nos informa Fabián Corrotea.
0: Sí, ¿qué tal? ¿Cómo están? Muy buenas tardes. Nos encontramos a las afueras del Congreso Nacional, en donde a esta hora se reúnen más de 50 estudiantes superiores, quienes se manifestaron por el Plan de Valparaíso a través de la avenida Pedro Montt, desde Plaza Victoria hasta justamente el frontis del Congreso Nacional en Plaza O'Higgins de Valparaíso. Una marcha en donde se convocó a estudiantes tanto de la Universidad de Playa Ancha como también de la Universidad de Valparaíso y que finaliza justamente en el frontis del Congreso Nacional, en donde se han gritado algunas consignas en contra de la Ley de Reconstrucción Nacional presentada por el presidente José Antonio Kast, como también en cuanto al proyecto de escuelas protegidas, la cual se encuentra a esta hora debatiéndose en la Cámara del Senado. Son más de 50 los estudiantes de educación superior que se mantienen a las afueras del Congreso Nacional en esta manifestación pacífica, la cual estuvo resguardada por carabineros, pero que tuvo que ser cortado el tránsito por más de una hora en la avenida Pedro Montt de Valparaíso. Estamos a las afueras entonces del Congreso Nacional con lo que suceda con esta manifestación de estudiantes superiores en Valparaíso. 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
23: 1:24 PM.
16: Con una persona lesionada, una familia víctima de un torbazo y varios transeúntes asaltados mientras esperaban tanto la locomoción colectiva en un paradero como el ingreso a un consultorio, se desarrolló un verdadero tour delictual en la comuna de Puente Alto. Los ladrones iban en un automóvil de alta gama, estaban armados con pistolas y machetes, con la que hirieron a una de las víctimas que asaltaron. Cristian Borkowski, buenas tardes.
1: Hola, muy buenas tardes. Sí, vamos a dar detalles sobre esta situación que no deja de llamar profundamente la atención el grado de violencia, porque este fue un verdadero torbellino que desarrolló esta banda de delincuentes que iban a bordo de un vehículo marca Audi, un vehículo de alta gama, y que desarrollaron primero un portonazo, después un turbazo y después realizaron la encerrona a las personas que estaban haciendo una fila para entrar a un consultorio ahí en el sector de la localidad de Casas Viejas en Puente Alto, y no contentos con eso, terminaron asaltando a los pasajeros que estaban en un paradero esperando el bus, tal cual lo están viendo ustedes a través de Bio Bio TV. Acá hay un paradero a mi espalda, estaban estas personas en la mañana a las 6:20 realizando justamente la labor de esperar que pasara el bus que los iba a llevar a sus destinos. no alcanzaron, los asaltaron a todos. Esta situación claramente fue denunciada por las víctimas, nos contactaron, nosotros fuimos al lugar de los hechos, que está ubicado en el sector de la calle Brisas del Maipo. Esto es pleno corazón de Casas Viejas, una localidad que está muy cerca de Las Vizcachas, ahí en Puente Alto. Entenderán ustedes que es una zona precordillerana que hasta hace un tiempo se destacaba por ser una zona sumamente tranquila, eso dicen los vecinos, pero ahora vivieron una situación completamente opuesta. Estamos en las antípodas de lo que ellos vivían hace algunos años atrás, cuando desarrollaron estos asaltantes el robo de su vehículo, intimidando a su familia. Primero, a la primera víctima le robaron el automóvil, a la familia los intimidaron con machetes y entraron a su casa, realizaron el turbazo y le robaron todo lo que pudieron para poder subirlo al auto de su hijo y huyeron en otro automóvil, además en el que llegaron en un MG. Esto fue lo que nos contó el dueño de casa respecto a cómo se cometió el delito cuando él estaba sacando su automóvil en horas de esta mañana.
2: La verdad que no me dieron tiempo a reaccionar para nada, porque abro el portón, este espacio nada más, salgo, saco el vehículo, lo meto en la vereda para sacar el mío, y los tipos me abordaron, 5 personas, con armas blancas y armas de fuego, obviamente, tenían armas de fuego, pero después hicieron 2 disparos antes de irse.
1: Claro, con el fin de intimidar, de amedrentar y evitar que lo siguieran, desarrollan esos disparos al aire. No se sabe si en rigor estas pistolas eran reales o de fantasía, pero sí lograron su objetivo para evitar que los siguieran. Fíjense ustedes que estuvimos hablando con uno de los vecinos también afectados por estos delitos. Recordemos que no son solamente una familia como en otras oportunidades, sino que así aquí fácilmente 3. Y estuvimos hablando con una de las víctimas que nos dijo que además de eso desarrollaron el asalto a las personas que estaban esperando la atención médica, es decir, que abrieron las puertas del consultorio, y también a las personas que estaban en los paraderos. Escuchen ustedes.
3: Nos asaltaron, me iban a quitar la camioneta, la roja esa. Se bajaron 5 en un Audi blanco y no se pudieron echar a andar la camioneta porque no sabían que se iba a andar con el embrague metido. Entonces le robaron el celular a mi polola, le robaron la cartera con el celular y con el celular de ubicación. ¿Sabía dónde están los compadres? Sí, pero ya llegaron y dijeron que fueron y no dijeron nada, que no pueden entrar a la casa de los compadres. Entonces pueden entrar a tu casa, pero tú no puedes entrar a la casa de ellos.
1: Presten atención a esto, porque justamente esta persona que estaba dando esta declaración es uno de los automovilistas y vecinos de la primera familia afectada, que resultó con un corte en su brazo, producto de que los ladrones terminaron atacándolo con armas blancas, con un machete, ya lo señalábamos, y él les dice, llévense la camioneta. No la pudieron hacer andar porque no supieron echarla a andar, hacer funcionar el motor, pero de todas maneras resultó lesionado. Esta persona hizo la denuncia, llamó a carabineros, se demoraron mucho en llegar, ya vamos a hablar de eso, pero...

0: Esto ocurrió pasada las 6 de la mañana, 6:20, decía la principal víctima, quien nos entregaba la primera versión de este relato que les estoy contando yo. Y después de eso, Carabineros llegó pasada las 9:10 de la mañana. Decían que no tenían, digamos, el recurso para poder llegar y que estaban en otros procedimientos policiales, según dicen las personas que estaban ahí afectadas por este delito. Bueno, nosotros le estuvimos preguntando al teniente coronel de Carabineros, el coronel Ángel Lorca, de la prefectura de Santiago Cordillera. Es decir, que está encargada de toda la zona ahí precordillerana, Puente Alto, Pirque, La Florida, pero específicamente en Casas Viejas. Y él nos relató el siguiente hecho.
1: Un ciudadano, el cual habría sido víctima de robo con intimidación afuera de su domicilio. Cuatro individuos desconocidos lo habrían abordado, munidos de armas de fuego aparentemente, para luego sustraer su vehículo particular y luego darse a la fuga en dirección desconocida.
0: Ustedes a través de Vivo Vivo TV están viendo las cámaras de vigilancia que los mismos vecinos compartieron con nosotros. Y ahí se puede ver el turbazo, el abordazo, la encerrona, el portonazo, todos los asos que están asociados a este tipo de delitos y que finalmente terminaron concretando estos asaltantes. Dice uno de ellos que le robaron el teléfono iPhone. Ustedes saben que estos teléfonos tienen un dispositivo que emite la señal y la ubicación donde están. Dicen que ya saben precisamente dónde están estas personas, estos ladrones, o por lo menos dónde estaría este aparato tecnológico, y que ya han sido todos los antecedentes entregados a Carabineros para ver si ellos pueden dar con la captura de esta banda que, como ustedes escuchaban, desarrolló un verdadero tour delictual en esa zona precordillerana de la región metropolitana. 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
2: Seguimos con información policial porque, como lo señalábamos en titulares, un solitario pistolero en scooter disparó y dio muerte a un hombre. Esto ocurrió en la comuna de Recoleta. Carabineros también está investigando un accidente de tránsito en la que un motociclista, presuntamente un motochorro, fue atropellado por un vehículo particular en la comuna de Independencia. Rodrigo Pino, buenas tardes.
3: Buenas tardes, y partimos en la comuna de Recoleta, sector de la calle Rengifo, donde se produjo este homicidio que también tiene a una segunda persona con lesiones graves por impactos de bala, que está siendo investigado por el equipo contra el crimen organizado y también por parte de personal de carabineros del OS9 y del laboratorio de criminalística. Todo esto se había generado cerca de 2:30 de la madrugada cuando vecinos del sector alertaron respecto de disparos en la vía pública. Un de estos vecinos se trasladó en bicicleta hacia una zona más abierta de esta zona de Laguna Recoleta, donde se encontró con una patrulla de carabineros alertando de esta situación y de la presencia de dos personas que estaban con heridas de bala tendidas en el piso. Llega Carabineros al lugar y contata que efectivamente uno de ellos se encontraba sin signos vitales, se constató su muerte, mientras que la segunda persona fue trasladada en condición grave hasta el hospital San José. La investigación está siendo buscando particularmente cuál sería el tenor de este incidente, que podría apuntar a un ajuste de cuentas o también a una suerte de defensa territorial. Por lo menos esas las teorías que se están barajando en torno a estos hechos, porque es una zona donde habitualmente se producen disparos. Ya el pasado día lunes, en este mismo lugar, se había producido un asesinato de otra persona con un disparo en la cabeza a solo 170 metros, donde fueron encontrados estos dos heridos de bala con esta víctima fatal. Es un antecedente que está siendo evaluado por parte del Ministerio Público. Escuchemos las palabras de la fiscal Luz Gavilán, quien entregó detalles también de estos antecedentes que se manejan de manera preliminar por parte del Ministerio Público.
4: Se encontró en la vía pública una persona fallecida, un otro lesionado de gravedad. Tenemos información que por lo menos una de ellas sí reside en el lugar. Vive en una dependencia que podríamos determinar que es un CITE. Se ha realizado una búsqueda exhaustiva en la arteria en donde ocurrió el hecho, pero también en las calles aledañas. Se están trabajando todas las hipótesis a fin de determinar la forma de ocurrencia de los hechos y los partícipes en el mismo.
3: Sí, se habla de al menos 5 disparos en contra de estas víctimas, y por lo tanto se habla también de un solitario pistolero, y que lo que llama a la atención, o la particularidad, es que de acuerdo a testigos, esta persona se estaría desplazando en un scooter, lo que le permitió rápidamente escapar de este lugar. Escuchemos también las palabras del capitán Andrés Aguilera, del Departamento de Criminalística de Carabineros, que le entregó también detalles del trabajo que está desarrollando Carabineros y de la hipótesis que también baraja la policía en torno a este asesinato y también a esta segunda persona que está gravemente herida por impactos de bala.
5: hubo una discusión momentos antes y posteriormente se escucharon a lo menos 5 disparos. 2 habrían impactado a la víctima, al parecer, por su región posterior. Hasta el momento sería solamente un arma tipo pistola. Podría tener algún tipo de relación, lo cual va a ser visto posteriormente durante avance la investigación. Según declaración de testigo, habría sido una persona en un scooter quien llegó al

0: lugar y efectuó lo menos 5 disparos.
1: El delegado presidencial de la región metropolitana, Germán Codina, por supuesto, condenó estos hechos, lamentó que se produzcan estos asesinatos, 2 en menos de 3 días en este sector de la comuna de Recoleta. Dijo que se está trabajando en un plan de intervención de esta zona, muy parecido a lo que ocurrió en el barrio Meix, para poder erradicar a estos grupos criminales, pero por ahora dice que los antecedentes apuntan a una posible riña o una rivalidad de grupos que están ligados en defensas territoriales en este sector de la comuna de Recoleta.
2: Bueno, parece haber indicios de una lucha territorial. En esta circunstancia en particular pareciera ser un enfrentamiento entre bandas, pero es evidente, y hay que reconocerlo, que durante muchos años el crimen organizado fue echando raíces en distintas zonas de la capital y del país, y esta es una lucha que estamos empeñados en dar y que sabemos que en el mediano y corto plazo ya vamos a tener buenos resultados, como lo dijo la ministra de Seguridad hace algunos días atrás.
1: Y hasta el momento el trabajo de carabineros no ha podido dar con el paradero del autor de este disparo, si tiene relación este incidente con lo ocurrido pasado día lunes. Por ahora hay una investigación en curso que está en manos de la policía a través del levantamiento de cámaras de seguridad y también del testimonio de aquella persona que sobrevivió a estos disparos. Nos vamos a la comuna de Independencia, otro hecho que nos alertaron nuestros auditores en el sector de 9 a 1 con Aurora de Chile, donde se produjo un accidente de tránsito que involucró un vehículo particular y también una motocicleta. Hasta ahora todo apuntaba a un accidente producto de una irresponsabilidad en torno a no respetar una señal de tránsito, una señal pare en este sector por parte de la motocicleta, pero en este caso se abrió otra arista y que tendría relación de que este hombre que se desplazaba en esta motocicleta sería una persona que estaba realizando diversos robos por sorpresa, estos denominados motochorros, y que en momentos que intentó robar un aparato celular a una mujer y también robar en un local comercial, fue sorprendido por los vecinos del sector y escapó a toda velocidad siendo impactado por este vehículo cuando cruzó esta intersección sin respetar el semáforo o el disco pare, bien digo, ubicado en este lugar. Esta persona quedó gravemente herida, incluso en riesgo vital, y un elemento importante que apunta es que esta persona contaba con una tobillera, lo que habla también de que esta persona puede haber tenido algún tipo de restricción por parte de los tribunales. Escuchamos en primera instancia las palabras del conductor del vehículo que chocó esta motocicleta y que relata parte de lo que le contaron algunos vecinos respecto a esta persona que habría estado escapando tras haber protagonizado estos robos por sorpresa en calidad de frustración.
3: Pasó pero soplado, se pasó el disco pare y yo obviamente no alcancé a ni siquiera a reaccionar. Después me entero de que intentó asaltar a una niña, intentó robar un negocio que está un poco más allá, y más encima nos dimos cuenta que el tipo tenía una tobillera puesta en el, una tobillera electrónica. De hecho, la niña vino, le dijo eso te pasó por andar robando y se fue. También otra mujer había intentado, también vino para acá, lo que un carabinero le dijo, oígale, yo vi cuando el tipo intentó robar en el negocio.
1: Sí, llegó carabineros al lugar en primera instancia para tomar este procedimiento por accidente de tránsito, pero se tomó también estos antecedentes respecto de este posible robo por sorpresa. El capitán Walter Spren señaló que por ahora no hay una denuncia respecto a las víctimas por estos robos frustrados, por lo tanto se está a la espera que se ratifique dicha situación para poder tener una arista más de investigación en torno a este accidente de tránsito.
4: Donde el motociclista no respeta el signo pare, siendo proyectado este a la calzada, quedando con lesiones graves, con riesgo vital. Desconocemos si esta persona se encuentra efectuando algún tipo de robo o algo, porque al momento no se han presentado víctimas, solamente tenemos un testigo de no identificado, dado que no portaba ningún tipo de documentación al momento del accidente. Sin embargo, este mantiene una tobillera.
1: Hay registros de cámaras de seguridad también en este sector que están siendo analizadas por carabineros, que se ve el traslado de esta motocicleta cerca de las presuntas víctimas y posteriormente este accidente de tránsito. Todos estos antecedentes están en manos de la sección de investigaciones de accidentes de tránsito de carabineros para poder tener más detalles de lo que ocurrió en la comuna de Independencia. Por ahora el conductor de este vehículo está a la espera de que el Ministerio Público resuelva cuál es su situación, si queda como testigo. En definitiva tiene que responder a la justicia por este accidente de tránsito en la cual permanece en riesgo vital este conductor de esta motocicleta. 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
7: 1:38 PM. En una sola tarde, el oficialismo pretende resolver en votación en particular, en la Comisión del Medio Ambiente, 12 artículos permanentes y 2 transitorios de la Ley de Reconstrucción Nacional, y así dar un paso más hacia la votación en sala la próxima semana. Las oposiciones ya están ingresando indicaciones, van a pedir explicaciones por el informe de la Corte Suprema que hizo cuestionamientos al aspecto ambiental de esta mega reforma. Vamos al Congreso. Gonzalo Holguín, buenas tardes.
8: ¿Qué tal? Muy buenas tardes, Nivaldo. Sí, estamos a solo una hora y media de que comience la tramitación de la Comisión de Medio Ambiente y la Cámara de Diputadas y Diputados, en un contexto en donde vamos a tocar un tema que quizás ha tenido que tomar asiento trasero, digo, en el centro del debate político y técnico de esta mega reforma, que evidentemente estaba más concentrado en temas tributarios, en temas de la gran empresa, de la desintegración del sistema tributario y la invariabilidad tributaria. Pero ahora tocamos una tensión histórica, ¿cierto?, que durante los últimos años se ha intensificado entre las izquierdas y las derechas, que tiene que ver con la relación que existe entre la institucionalidad ambiental, lo que ha dado en llamarse, para bien o para mal, la permisología, y el cuidado debido al medio ambiente. Esta relación de tensión que hay a nivel académico, empresarial, político, que va a encontrar un capítulo muy significativo en esta mega reforma durante esta tarde. Son varias las indicaciones, artículos se van a tocar en esta tramitación que tienen que ver directamente con este tema. Entre las medidas que serán votadas destacan, por ejemplo, la búsqueda de reducir los plazos de invalidación administrativa para entregar mayor estabilidad a los permisos ya otorgados en materia ambiental para grandes proyectos. También la limitación de mecanismos de revisión indefinida de los proyectos ambientales aprobados. Esto es, en todo caso, información que llega desde el propio oficialismo, del propio gobierno. La eliminación de lo que llaman duplicidades regulatorias en materias acuícolas y sectoriales son solo algunos de los temas. Evidentemente, también una de las cuestiones que ha estado en el centro de la polémica tiene que ver con este famoso reembolso que debería hacer el Estado a los proyectos que tienen una resolución de calificación ambiental rechazada, que es básicamente cuando un proyecto, que podría ser, por ejemplo, un complejo de edificios o, en fin, otro tipo de iniciativas de alto alcance, tienen algunos frenazos institucionales por vía judicial o por vía administrativa respecto de cuando son objetados y no pueden seguir avanzando por tener problemas precisamente en su informe medioambiental, de cómo impactan a las localidades en las que están, al tránsito también, que el informe de vialidad es muy relevante, y evidentemente también a la flora y fauna del país. Vamos a partir escuchando al diputado presidente de la UDI y también presidente de la Comisión de Medio Ambiente, Guillermo Ramírez, sobre la tramitación del proyecto.
9: Es importante aprobar los 14 artículos que vamos a tener que analizar, porque Chile tiene que transformarse en un lugar muy atractivo para la inversión, pero con reglas claras para el cuidado del medio ambiente. Yo espero que la tramitación sea más tranquila que en Hacienda, que podamos sacar el proyecto adelante en tiempo récord.
8: La senadora y presidenta del Partido Socialista ha vuelto a señalar que lo que ellos piden es que el gobierno retire la urgencia, que trate de separar la iniciativa, que no insista en tramitar tan rápido como está tramitando el proyecto, que es la postura de las oposiciones, que no solo evidentemente tienen diferencias de fondo significativas, sino que también con el sistema de tramitación que se ha instalado aquí en la Cámara Baja.
10: Al gobierno que separaran el proyecto, que hiciéramos una discusión en serio de los temas tributarios y que separáramos temas importantes como es la reconstrucción de otros. El propio gobierno perdió votaciones importantes en temas que estaban mezclados en esta ley miscelánea.
8: La diputada del Partido Republicano en la Comisión de Medio Ambiente, Chiara Marchesi, se ha referido a los contenidos principales, al espíritu quizás de cuáles son las iniciativas medioambientales que están contenidas en el proyecto del gobierno, que respalda.
11: Existen normas que ya han sido cuestionadas por la propia Corte Suprema. Podría generar dificultades para que las comunidades puedan defender sus territorios frente a eventuales daños ambientales. El gobierno no está empujando una simple agilización administrativa, sino cambios que podrían debilitar la institucionalidad ambiental.
8: Ahí escuchábamos al diputado del Frente Amplio, Jaime Baza, que se refiere a un tema bastante conflictivo que tiene que ver con el informe que se emanaba hace solo algunos días de la Corte Suprema sobre el proyecto de ley de reconstrucción nacional, que ha advertido sobre riesgos de incertidumbre jurídica, desprotección medioambiental y también contingencia fiscal, exigiendo lo que llamó ajustes relevantes. Las observaciones críticas se centran en el artículo 24 y el tema de la institucionalidad ambiental, señalando vacíos en lo que se llama la legitimación activa, de qué instituciones pueden hacer reclamaciones respecto a estos temas, y abriendo la puerta al debate de una eventual inconstitucionalidad en el asunto de la restitución de los gastos a inversores por el Estado, limitando evidentemente peligros a medidas cautelares. Aquí es donde apareció esa famosa Nibaldo declaración, en donde la Corte Suprema señalaba que de alguna manera el Estado de Chile no podía ser una suerte de aseguradora de la inversión privada, y evidentemente jugar ese rol es un rol que las oposiciones están mirando muy de cerca como un asunto que van a cuestionar, que van a criticar y que también van a presentar indicaciones. De hecho, hemos estado hablando con las bancadas opositoras y ya están confirmados el ingreso de indicaciones. Nibaldo, no me pregunte el número todavía, no lo sabemos. Les aseguramos que no van a ser 1.600. Este es un trámite mucho más corto, que toca menos artículos, pero que no por eso no vaya a ser, ojo, una cuestión que algunos ya están señalando sería responsable de resolver en el tiempo en que el oficialismo lo quiere resolver, que básicamente en 3 horas. Empezar a tramitar, escuchar al gobierno, presentar indicaciones, discutirlas, votarlas, se acabó. Y lo poco de ese tiempo es una cuestión que nuevamente va a ser un asunto de controversia entre la oposición y el oficialismo aquí en el Congreso Nacional.
7: Gonzalo, ¿y eso será posible hacerlo tan rápido?
8: Honestamente, yo creo que no de una manera que permita un debate profundo. Porque, por ejemplo, en este tema se van a recibir audiencias. Ya supimos que en la Comisión de Trabajo, por el asunto del CENSE y también de las licencias médicas, parece que ya existe un acuerdo para que se reciban audiencias, que al parecer no sería reglamentariamente obligatorio. Y esto es importante porque evidentemente que el oficialismo y las presidencias oficialistas de derecha se están valiendo también del reglamento para apurar el trámite de la manera en que lo están apurando. Pero hasta el momento entendemos que en medio ambiente no hay audiencias y que esto va a pasar, digamos, va a pasar así rápido. ¿Pueden hacerlo? Pueden hacerlo. Es atendible, razonable, esperable, genera un debate altamente técnico en donde se escuchan partes, contrapartes, se ponen posturas, se toca el fondo del asunto, se analizan los informes que han salido de organismos externos. Da la impresión de que no. ¿Importa eso? Pareciera que no es tan importante como que el proyecto simplemente avance con velocidad. En esta comisión, se me había olvidado decir esto, las derechas, el oficialismo, tiene mayoría 7 votos contra 6. Y en estos 6 estoy incluyendo el Partido de la Gente, la diputada Tatiana Ramírez, que todavía no tenemos idea o no sabemos exactamente cuál va a ser la postura del PDG en materia medioambiental. Pero son 7-6, no es 8-5 como es Hacienda, pero con ese 7-6 les basta y les sobra para básicamente utilizar el reglamento y resolver esto lo más rápido posible, apoyando todas las iniciativas del gobierno por 7-6 y votando en contra todas las indicaciones de la oposición por 7-6.
7: Gracias, Gonzalo.
8: Buenas tardes.
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24: Faltan 10 minutos para las 2 de la tarde.
7: A esta hora con una de nuestras unidades móviles en pleno centro de Santiago. Cristian Borkowski, te escuchamos.
25: Sí, nos hemos trasladado acá al sector de Lira con Santa Victoria. Ustedes están viendo las imágenes completamente en vivo que estamos emitiendo por una colisión de alta energía que está atendiendo bomberos a esta hora de la tarde. Hay una persona lesionada, nos habían dicho en un principio que eran dos, ahora nos están corrigiendo la información, pero es una mujer adulta mayor que está siendo atendida a esta hora acá por los rescatistas de bomberos, los paramédicos que tiene la institución para poder atender la emergencia. Ustedes pueden ver el estado en el que quedaron estos dos automóviles, uno particular y también un taxi que resultó con daños importantes, pérdida total podríamos decir para los dos automóviles. En todo un procedimiento que se está desarrollando a esta hora de la tarde, lo que está generando un atochamiento importante acá en Lira. Acaba de llegar una ambulancia que se estacionó a un costado de uno de los carros bombas que está ubicado acá en el sector y precisamente son ellos los que van a atender también la emergencia. Y ustedes pueden ver cómo están los paramédicos del SAMU con también los rescatistas de bomberos atendiendo a esta adulta mayor que está dentro del vehículo, se habría golpeado aparentemente con el parabrisas. Y es una situación delicada, por supuesto. Esto está generando atochamiento con dirección al norte, por Lira. Esto es muy cerca de Avenida Mata y claramente hay un tema con restricción porque todas las pistas se han reducido solamente a una, así que hay algo de taco en este lugar producto de este accidente que estamos transmitiendo completamente en vivo acá en la comuna de Santiago. 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
24: Faltan 8 minutos para las 2 de la tarde.
7: Diego Osorio, buenas tardes.
0: Hola, ¿qué tal? Ibaldo, auditores, buenas tardes. Voces de protagonistas en esta jornada de jueves. Arribó Colo Colo desde Coquimbo al aeropuerto de Santiago. Benjamín Rojas estuvo en la información. Benjamín.
1: ¿Qué tal? Colo Colo arribó al aeropuerto de Santiago a eso de las 11:45 de la mañana, luego de caer por la cuenta mínima ayer frente a Coquimbo Unido en el estadio Francisco Sánchez Rumoroso por la fecha 4 de la Copa de la Liga. De esta manera, Colo Colo perdió la punta del grupo A y Coquimbo pasó adelante con 11 puntos. Por lo tanto, el cacique ya no depende de sí mismo para clasificar a las semifinales de la competición. Una de las cosas que dejó el partido de ayer fue la expulsión del entrenador Albo Fernando Ortiz al final del encuentro por reclamos al arbitraje, y fue hoy en el aeropuerto donde el Tano Ortiz se refirió al arbitraje y lo criticó. Escuchemos lo que dijo el entrenador de Colo Colo.
2: Le expresé al árbitro que para mí un árbitro de primera división tiene que tener carácter, personalidad, tiene que tomar determinaciones en el momento. Hubo muchas equivocaciones en el momento de tomar una decisión, corrobora, no corrobora. Nunca le falté respeto. Si él se sintió con la falta de respeto, le pido disculpas, pero jamás lo insulté. Le dije lo que siempre pienso, que para tener el carácter y personalidad de dirigir en primera división nada más. Y él, no sé, cree que tiene un poder con solo sacarme una roja. Me parece que no es lo adecuado.
1: Colo Colo vuelve a la acción este domingo 17 de mayo a las 5:30 en el Estadio Monumental por el Campeonato Nacional, cuando enfrenta a Ñublense con el objetivo de seguir en el liderato del campeonato. Desde el aeropuerto de Santiago, Bio Bio, la radio.
0: Partido con Ñublense, como dice Benjamín, el domingo por el torneo nacional. Ahora falta una fecha de la Copa de la Liga. Atención, está un punto arriba Coquimbo Unido sobre Colo-Colo y debieran jugarse. Está programado partidos en días distintos y tienen que jugarse en el mismo día y horario, ¿ah? Porque definición define el primer y único lugar de grupo en semifinal. En este caso, Coquimbo visitando a Deportes Concepción y Colo-Colo a Huachipato. Eso será la última jornada del mes de junio. Vamos a ver si lo modifica la NFP. ¿Qué pasa con la U? Va el domingo a El Salvador. Grandes bajas en el sector defensivo y atención. Habló Juan Martín Lucero de un tema importante. ¿Cómo está atravesando este complejo momento, este complejo presente en la Universidad de Chile con ayuda psicológica? Lo escuchamos.
3: Tengo un psicólogo personal, tenemos un apoyo psicológico aquí en el club. Eso es muy importante, no solo para los más grandes, sino para los más chicos, por una estructura de un club como la U. Hay veces que simplemente no hay mucha explicación. Uno trabaja, hace las cosas bien y simplemente no se da. Por más que le intentes dar vueltas y vueltas, a veces cuando menos te lo esperas, llega y en una situación, bueno, como me tocó.
0: Exactamente, marcando en todo caso la Universidad de Chile en una visita compleja a El Salvador con Cobresal, que pelea por no descender. Y en el caso de Católica habló Dani Garnero hace minutos refiriéndose al fallecimiento, triste fallecimiento de su madre. En todo caso volvió al trabajo con la Universidad Católica. De esto habló el técnico de la UC.
4: Yo estoy bien, teniendo en cuenta los episodios que lamentablemente me tocó vivir, pero esto sigue y mi vieja quisiera que esté acá, así que acá estoy. Y de fútbol, la verdad que ya me metí otra vez. Hoy vi el último partido nuestro y me volvieron los dolores de estómago, las oportunidades que desaprovechamos, los momentos que estamos dejando pasar.
0: A volver a sufrir, en todo caso, Dani Garnero. La Católica juega, recordemos, el sábado, un partido duro de visita con Deportes Limache en Quillota. Dos noticias al cierre. Alejandro Tavilo, que ganó Alexander Kovacevic al estadounidense 6-3, 6-1. Estamos viendo imágenes. Esto es el Challenger de tenis de Valencia. Él entró directamente a octavos de final, ya clasifica a cuarto y mañana va a jugar con el 132 del mundo, Dusan Lajovic, el serbio. Mientras que Tomás Barriobelo fue eliminado ante Emilio Nava. Y noticia que acaba de llegar desde Dinamarca, Darío Osorio se consagró campeón de la Copa de la Liga, en este caso de la Copa Danesa. ¿Ah? Venció 1-0 al Copenhague, otro del equipo fuerte de ese torneo, en este caso con el Midtjylland, su equipo. Y Darío Osorio logra en todo caso la Copa Danesa, más allá de que todavía sigue peleando el título de Liga con el Aarhus. ¿Ah? En todo caso, ahí está la imagen de Darío Osorio festejando el gol. Lo marcó el coreano Han Byeon Lee, ¿ah? Este compañero de Darío Osorio, pero fue clave, importante este triunfo. Fue la participación del chileno en este título de Copa Danesa. Aníbaldo.
7: Gracias, Diego.
0: Gracias a ti. Buenas tardes.
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26: Faltan 3 minutos para las 2 de la tarde.
7: El gobierno busca callar las críticas por su política de seguridad y migraciones. A través de una indicación al proyecto que perfecciona las expulsiones administrativas, se busca que instituciones de salud y educación informen respecto a los migrantes irregulares que se relacionan con esos servicios, salud y educación, para avanzar en el plan de migraciones. El Ejecutivo aseguró que conforme avancen las semanas, cada vez se conocerán más medidas para combatir la emergencia de seguridad. María José de la Barra tiene los antecedentes. María José, buenas tardes. A ver, tenemos que mejorar el contacto con María José. Lo estábamos viendo, pero no teníamos el audio. A ver, esto es algo que se había anunciado, ¿no? Cruzar datos respecto a migrantes que acuden a servicios de salud o a servicios de educación y ver la legalidad con que viven en nuestro país. María José, ahora sí te escuchamos.
6: Sí, ¿hay o no plan de seguridad? Es una de las preguntas que más se realiza durante las últimas jornadas acá en el Palacio de la Moneda, sobre todo por los cuestionamientos a la ministra de Seguridad, Trinidad Steiner, quien expuso durante esta semana en una sesión especial en la Cámara de Diputados con cuestionamientos porque se planteaba de que hay un plan de seguridad que se va a dar a conocer dentro de las próximas semanas. Algunos creen que podría coincidir incluso con la cuenta pública. La ministra dijo que otros gobiernos presentaron sus planes de seguridad mucho más avanzado el Ejecutivo, pero considerando la campaña presidencial, por cierto, que llama la atención que el Ejecutivo no haya dado a conocer sus propias propuestas. Pero no solamente hay críticas respecto a seguridad, sino también a migración, que para algunos va de la mano, pero en temas administrativos depende de ministerios diferentes. El presidente de la República, José Antonio Kast, ayer hacía una alusión respecto a la expulsión de migrantes, una declaración que fue leída por algunos como mala declaración, donde aseguraba que si algunos pensaban que se podía expulsar a los 300.000 migrantes en un día, entendió mal la metáfora. Era parte de lo que planteó durante la jornada de ayer. Y al mismo tiempo que él hablaba en la Comisión de Gobierno del Senado, el Ejecutivo estaba presentando cerca de 27 indicaciones al proyecto de ley que busca modernizar el proceso de expulsiones administrativas. Una de las indicaciones que más llamó la atención tiene relación con que se obliga a las instituciones de salud, instituciones previsionales y de educación a informar a las autoridades integrantes sobre los migrantes sin regularizarse que se presentan a los servicios. Lo que dice la indicación es lo siguiente: todo órgano de la administración del Estado, institución u organismo previsional o de salud pública y privada o de educación pública o privada estarán obligados a entregar a la autoridad administrativa migratoria los datos correspondientes para identificar a ilegales y concretar en las expulsiones. Sería así que cuando una persona concurra a un hospital, a FONASA, a algún jardín infantil u otra institución, al entregar sus datos y estar en calidad irregular, tendrían estas organizaciones entonces el deber de tener que informar al Servicio Nacional de Migraciones para tener en cuenta cuáles son esas personas, dónde residen y de esa forma poder avanzar en el plan de expulsiones. Se le preguntó por este tema hoy al presidente de la República, quien dijo que parte de su trabajo es ordenar la casa, y en ordenar la casa está tener toda la información respecto al Estado.
8: Que tenemos que ordenar todas las prestaciones que estamos entregando. Nuestro sistema de salud está superado. En el tema de la educación es lo mismo. En Chile hay multiplicidad de maneras de reconocerse a través del RUT, de un número especial en salud, de un número especial en educación. Bueno, eso va a cambiar y eso requiere orden. Y tenemos que tener todas las informaciones necesarias.
6: Por parte de la oposición, por supuesto que han criticado a La Moneda, diciendo que se prometieron cosas en campaña que no se han logrado cumplir, y lo propio con el plan de seguridad. A eso apuntó la presidenta y senadora, la presidenta del Partido Socialista y senadora Paulina Bodanovic, quien acusó falta de medidas concretas y exceso de ideas que aún no le cambian la vida a la ciudadanía.
9: No hay un plan, no hay una real planificación. Lo que hay son ideas, algunas buenas, otras no tanto, pero creo que cuando tenemos un problema de crimen organizado, de narcotráfico, hay que actuar rápidamente y hay que actuar con decisión. No veo esa decisión por parte del gobierno.
6: Parte entonces de los temas que han abordado esta jornada respecto a la falta de un plan de seguridad. El presidente hablaba también hace unos minutos desde Atacama, donde planteaba que hay muchos gobiernos anteriores que presentaban planes robustos de seguridad, pero que no significaron un cambio concreto, ¿no?, en las distintas políticas a nivel ciudadano, y es por eso que este gobierno no está trabajando como en un plan como tal, sino en demostrar los cambios a través de acciones concretas. Esto se contrapone con lo planteado por la ministra, que dijo que la política como tal de seguridad se iba a presentar en un par de semanas. Hay que ver cómo avanza el Ejecutivo, por una parte con migración y por otro con combate al crimen organizado. 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
26: Dos de la tarde, 4 minutos.
7: La oposición acogió el llamado del expresidente Gabriel Boric a sanar las heridas del progresismo y coincidió en la necesidad de profundizar la coordinación política dentro del sector. Gabriela Piña, buenas tardes.
14: ¿Qué tal? Muy buenas tardes. Así es, en su primera reaparición pública tras dejar el Palacio de la Moneda, el expresidente Gabriel Boric realizó una profunda autocrítica sobre el desempeño de su gobierno y también aprovechó de hacer un llamado al progresismo a recomponer relaciones. Fue ayer por la tarde, durante la presentación del libro La Política se metió conmigo, centrado en la trayectoria de la exministra Carolina Toá, actividad desarrollada en la Facultad de Gobierno de la Universidad de Chile, donde hubo una intervención del exmandatario. Ahí, Boric reconoció que su gobierno no logró interpretar adecuadamente las señales de advertencia que la ciudadanía había dado durante los primeros años de su mandato y, en particular, apuntó a los resultados de la elección parlamentaria del 2021 y también al proceso constitucional de 2022, afirmando que existió una desconexión política con parte importante del país. El exmandatario incluso asumió una responsabilidad personal en esa lectura fallida y en su discurso el exjefe de Estado también aprovechó de hacer un llamado. Sostuvo que el progresismo debe dejar atrás las divisiones internas y avanzar en una reconstrucción política con mayor conexión social. En esa línea planteó que la izquierda necesita reenfocarse en mejorar las condiciones materiales de vida de las personas y también recuperar la capacidad de construir mayoría amplias. Una declaración que fue respondida y acogida por los partidos justamente del sector. Esta mañana el secretario general del Frente Amplio, Andrés Coble, destacó la importancia de la reflexión, con énfasis, dijo, en fortalecer la coordinación entre las distintas corrientes del progresismo.
15: Yo creo que es una invitación a una reflexión constante respecto al Chile actual, a nuestra historia política y a los desafíos que tenemos por delante.
14: Por su parte, el secretario general subrogante del Partido Socialista, Arturo Barrios, destacó la coordinación entre partidos de oposición para lo que, según planteó, es evitar retrocesos en derechos sociales conquistados. Finalmente, él hacía alusión a que ese llamado del presidente Gabriel Boric ya es algo que se está concretando por parte del sector.
16: Tenemos una coordinación, esta reunión de todos los jueves y de los días lunes de los presidentes y secretarios generales es una evidente situación de juntarse, de coordinarse, de encontrar la unidad en la diversidad.
14: Respecto a las palabras del expresidente Boric, también se refirió la secretaria general del Partido Comunista, Bárbara Figueroa, quien señaló que esto es finalmente parte del desafío político actual que tienen los partidos de la izquierda y la centroizquierda, y además señaló que obviamente quedan muchas tareas pendientes.
17: Parte del desafío, ¿no? Seguir avanzando, seguir construyendo política, tenemos muchas cosas que hacer, entonces, bueno, hay hartas tareas por delante.
14: En este encuentro de ayer, el expresidente Boric también aprovechó la instancia para destacar la figura de Toa, resaltando las dificultades que enfrentó en su trayectoria político y el rol que desempeñó durante su gobierno. Se trató entonces de un evento que reunió a bastantes asistentes, entre académicos, dirigentes y también ex integrantes del Ejecutivo, y que marcó el regreso del exmandatario al debate político nacional tras varias semanas de bajo perfil, tras el cambio de mando.
7: Gracias, Gabriela.
14: Muy buenas tardes.
7: Y la expresidenta Michelle Bachelet está alistando un viaje a Rusia en medio de su campaña por llegar a la Secretaría General de las Naciones Unidas. Allí pretende reunirse con Vladimir Putin, miembro permanente. Rusia es permanente, miembro permanente del Consejo de Seguridad de las Naciones Unidas. Esos países, los 5 miembros del Consejo Permanente, tienen poder de veto. Hoy día, en tanto, la ex jefa de Estado va a ser recibida por la presidenta mexicana Claudia Sheinbaum, quien respalda su candidatura. Daniel Ormeño, buenas tardes.
18: Hola, Aníbal, de auditores. ¿Qué tal? Muy buenas tardes. Sin detención se mantiene la campaña de Michelle Bachelet en su afán por alcanzar la Secretaría General de las Naciones Unidas y así reemplazar a Antonio Guterres a partir del 1 de enero del próximo año 2027, cuando termina la gestión. Si bien aún resta bastante trecho para saber quién alcanzará este puesto, la campaña de los 5 candidatos no se detiene. Así quedó reflejado por lo menos en la agenda que ha tenido la ex jefa de Estado, quien a principios de esta semana se ha reunido con varios mandatarios, entre ellos primero fue el de Brasil, luego Uruguay, y hoy la recibe la presidenta de México, Claudia Sheinbaum. Pero en el mapa, atención, aparece otra cita que es bastante relevante. Se trata del viaje que prepara Michelle Bachelet y su equipo para trasladarse a Rusia, donde pretende reunirse con el presidente Vladimir Putin. Así lo confirmó quien coordina en Chile la campaña de la exmandataria, el ex canciller Heraldo Muñoz.
19: La expresidenta Bachelet pretende visitar todos los países miembros permanentes del Consejo de Seguridad de Naciones Unidas, incluyendo Rusia. Estas gestiones estarán a cargo de las cancillerías de Brasil y México.
18: Hemos tratado de averiguar cuál es la fecha exacta. Se nos ha dicho, según fuentes de la radio, que esto aún no está definido. Sin embargo, se estima que podría ser a fines de mayo o la primera semana de junio. Pero previo a esta reunión, Bachelet ha intentado concitar más apoyos, ha visitado varios países de Latinoamérica y hoy concluye con una cita junto a la presidenta de México, lo decíamos, Claudia Sheinbaum, quien junto a Lula, presidente de Brasil, han sostenido su candidatura luego de que Chile le quitara el piso, el respaldo. En nuestro país, la senadora Paulina Bodanovich, presidenta del Partido Socialista, tienda a la que pertenece Bachelet, resaltó esta gira de la exmandataria para seguir, dijo, concitando y buscando apoyos.
20: No nos compete estar opinando de cada una de las reuniones, y es evidente que se ha reunido con líderes mundiales hace bastante tiempo, ha estado logrando otros apoyos, por lo tanto que es evidente que ella es la mejor candidata para encabezar la ONU en estos tiempos.
18: Bueno, en la vereda del frente, esta gira de Bachelet es mirada con bastante recelo por parte del oficialismo chileno, quienes en su mayoría respaldaron la decisión del presidente José Antonio Kast, quien, recordemos, luego de instalarse en La Moneda, de asumir en el gobierno, le quitó de inmediato el apoyo a la ex jefa de Estado, quien hasta ahora sigue solo con el apoyo de México y Brasil, Nibaldo.
7: Gracias, Danilo.
18: Hasta pronto.
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7: La directora chilena Manuela Martelli recibió una ovación, esto en el Festival de Cannes, al presentar su nueva película que se llama El Deshielo. Hay una convocatoria de un concurso de Ladera Sur y también Madonna, Shakira y BTS serán los encargados del show de El Entretiempo de la final del Mundial de Fútbol. Paula Gómez, buenas tardes.
22: Muy buenas tardes, Nibaldo. Contarles que el cine chileno acaba de anotar un hito inolvidable en el Festival de Cine de Cannes. Con una ovación, la directora Manuela Martelli.
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2: En Radio Ensenada es la oración de la Divina Misericordia.

en nombre del Padre, y del Hijo, y del Espíritu Santo. Amén. Padre nuestro que estás en el cielo, santificado sea tu nombre. Venga a nosotros tu reino. Hágase tu voluntad en la tierra como en el cielo. Danos hoy nuestro pan de cada día. Perdona nuestras ofensas, como también nosotros perdonamos a los que nos ofenden. No nos dejes caer en tentación, líbranos del mal. Amén. Dios te salve María, llena eres de gracia, el Señor es contigo. Bendita tú eres entre todas las mujeres, y bendito es el fruto de tu vientre, Jesús. Santa María, Madre de Dios, ruega por nosotros pecadores, ahora y en la hora de nuestra muerte. Amén. Creo en Dios, Padre Todopoderoso, Creador del cielo y de la tierra. Creo en Jesucristo, su único Hijo, nuestro Señor, que fue concebido por obra y gracia del Espíritu Santo. Nació de Santa María Virgen, padeció bajo el poder del Poncio Pilato, fue crucificado, muerto y sepultado. Descendió a los infiernos, al tercer día resucitó de entre los muertos, subió a los cielos y está sentado a la derecha de Dios, Padre Todopoderoso. Desde allá de venir a juzgar a vivos y muertos. Creo en el Espíritu Santo, la Santa Iglesia Católica, la comunión de los santos, el perdón de los pecados, la resurrección de la carne, la vida eterna. Amén.

0: tiempos de esperanza, oremos por la paz.
1: Mi paz les dejo, mi paz les doy.
2: Señor, Dios de la vida y de la paz, tú que enviaste a tu Hijo como príncipe de la paz, mira con compasión este mundo herido por la violencia, la injusticia y la guerra. Te pedimos con el corazón abierto y las manos vacías una paz que no se imponga por la fuerza, sino que brote del respeto, del diálogo y del perdón. Una paz desarmada y desarmante, que venza el miedo y abra caminos de esperanza. Toca el corazón de los poderosos para que escuchen el clamor de los pueblos por una paz justa y ahora. Sostén a quienes trabajan silenciosamente por la reconciliación. Consuela a las víctimas y haznos artesanos del encuentro y de la fraternidad. Haznos instrumentos de tu paz. Que siguiendo el Evangelio de tu Hijo y la voz profética de tus siervos, nuestros pastores, nunca nos cansemos de orar, construir y sembrar la paz. María, Reina de la Paz, ruega para que seamos servidores de la paz. Amén.

0: Oremos también por el Papa León XIV, para que su ministerio sea de esperanza y de paz.
1: Desde Pedro hasta hoy ha pasado la llama, una historia de fe que en el alma se trama.
2: Madre de Gracia, custodia y protege al Santo Padre León XIV, que bajo tu manto encuentre siempre la fuerza y la luz del amor para llevar al mundo la esperanza del Señor resucitado. Que escuchemos su voz para ser puentes de paz, de unidad y cercanía con los que sufren, antorchas que iluminen. Espíritu Santo, renueva en la Iglesia el anhelo de Dios, belleza tan antigua y tan nueva, y así podremos amarnos los unos a los otros como Jesús nos ama.

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1: Hola.
2: ¿Qué nos está pasando? ¿Por qué no intentamos que todo vuelva a ser como antes?

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Canten al Señor un canto nuevo, porque Él hizo maravillas. Su mano derecha y su santo brazo le obtuvieron la victoria. El Señor reveló su victoria a las naciones. El Señor manifestó su victoria, reveló su justicia a los ojos de las naciones, se acordó de su amor y su fidelidad en favor del pueblo de Israel. El Señor reveló su victoria a las naciones. Los confines de la tierra han contemplado el triunfo de nuestro Dios. Aclame al Señor toda la tierra. Prorrumpan en cantos jubilosos. El Señor reveló su victoria a todas las naciones. No los dejaré huérfanos, me voy y volveré a ustedes. Y se alegrará su corazón, dice el Señor. Aleluya. El Señor reveló su victoria a las naciones.

Hermanos, el Señor esté con ustedes. Les anuncio el Evangelio de nuestro Señor Jesucristo. Según San Juan, gloria a ti, Señor Jesús. En aquel tiempo dijo Jesús a sus discípulos: como el Padre me ha amado, así os he amado yo. Permaneced en mi amor. Si guardáis mis mandamientos, permaneceréis en mi amor, lo mismo que yo he guardado los mandamientos de mi Padre y permanezco en su amor. Os he hablado de esto para que mi alegría esté en ustedes y vuestra alegría sea perfecta. Este es mi mandamiento, que os améis unos a otros como yo os he amado. Nadie tiene mayor amor que el que da la vida por sus amigos. Ustedes son mis amigos si hacen lo que yo os mando. Ya no os llamo siervos, porque el siervo no sabe lo que hace su señor. A vosotros los llamo amigos, porque todo lo que he oído de mi Padre os lo he dado a conocer. No soy vosotros los que me habéis elegido, soy yo quien os elegí y os he destinado para que vayáis y deis fruto, y vuestro fruto permanezca. De modo que lo que pidáis al Padre en mi nombre, os lo dé. Esto os mando, que os améis unos a otros. Palabra del Señor.

0: En el nombre del Padre, del Hijo y del Espíritu Santo. Amén. Esta información yo se las di, se las entregué. Está en el Facebook también de nuestra parroquia. Y se las recuerdo hoy día y nuevamente los vuelvo a invitar. Dice: muy queridos agentes pastorales de las diferentes comunidades de nuestra parroquia, personal consagrado, consejo pastoral, consejo económico, catecúmenos, adoradores, lectores, madrugadores, ministros de comunión, comunidad de matrimonios, Legión de María, comunidad auxiliana, coros, profesores de religión, voluntarios de salud, jóvenes, catequistas, todos estamos invitados a participar de la Asamblea de la Zona Costa que se va a realizar este sábado 16 en el Salón de Eventos de nuestra Escuela Divina Providencia, las Hermanas del Amor de Dios. En la alegría del Señor resucitado, los esperamos a participar. De modo que todos ustedes, los que forman parte de ello, por favor, están todos cordialmente invitados. ¿Por qué es tan importante, queridos hermanos, participar de estas jornadas, ¿no? Porque nosotros somos los primeros en tener la delicadeza de formarnos, de dejarnos guiar, de dejarnos llevar, ¿no? Hoy día celebramos al apóstol San Matías. Y San Matías es el apóstol más conocido en cuanto que viene a reemplazar a Judas, ¿no? Al que traicionó al Señor, entregó a Jesús, entregó al Salvador. Y lo que se pedía como signo en el tiempo de Matías era que fuese testigo de la resurrección. Testigo de la resurrección. Ese es uno de los requisitos que se pide de un apóstol, ¿no? De uno que de verdad le cree al Señor. Nosotros quienes venimos a la iglesia, quienes participamos con mucho más razón, los que participamos de alguna comunidad o hemos participado de alguna comunidad como las que yo nombré, ¿me entiende? Si yo participo en la comunidad de adoradores, en fin, cualquiera de las que he nombrado, por naturaleza tenemos que ser aquellos testigos de la resurrección, testigos de que el Señor verdaderamente pasa por nuestras vidas, pasa por la historia tuya y la historia mía. La gente nos pregunta, nos va a preguntar, a veces nos va a fastidiar, pero otras veces también nos va a preguntar, ¿por qué tú vas a la iglesia? ¿Qué haces en la iglesia? ¿O qué hacen los cristianos en la iglesia? Y esto es frecuente, es natural que así sea. Nosotros somos los primeros en tener claro, ¿no? ¿Qué decía hoy día el Evangelio? ¿No? Perdón, la primera lectura, ¿no? Que casi todas están tomadas del Nuevo Testamento en este tiempo, ¿no? Hablaba en primer lugar de Pedro, ahora presenta a Pablo, y todos dan testimonio ¿de quién? De lo que han venido haciendo el Señor con ellos, y son testigos de esto, ¿no? Pedro en primer lugar dice que lo que ellos han visto y oído es lo que les comunican, ¿no? Son testigos de que de verdad el Señor pasó por sus vidas, pasó por sus historias, ¿no? Y hoy día el Evangelio es muy claro, nos deja un mensaje fundamental, primordial, que nosotros no podemos desecharlo. Y ese mensaje es un mensaje que reúne todas las cualidades como un resumen de lo que es el Evangelio mismo. Los apóstoles son testigos de esto, por eso que lo resumen de esta manera, y sobre todo Juan, ¿no? Que escribe este Evangelio. Un día le preguntan a Juan, ¿no? O seguramente él se daba cuenta que la gente rumoreaba, ¿no? ¿Y quién es Dios? Y Juan dijo: Dios es amor. Quizás podrían desaparecer todas las escrituras, ¿no? Pero no nos olvidemos nunca que eso, Dios es amor, ¿no? Y el amor de Dios lo hemos conocido por el Hijo de Dios, que en todo su hacer, en todo su haber, en todo su decir, en toda su entrega y donación, ha sido exactamente entregándonos a Dios por amor a ti, por amor a mí. Nosotros estamos en la iglesia por eso, ¿no? Porque hemos conocido este amor de primera, ¿no? Que de verdad ya no podemos vivir sin Él, en primer lugar. Y esto es lo que hace que también le dé sentido a la vida, le dé sentido a lo que hacemos, a lo que vivimos, a lo que pensamos, a lo que nos proyectamos. Esto es también la razón de la esperanza que tenemos. Estén dispuestos a dar razón de su esperanza, decía el domingo la lectura de los Hechos de los Apóstoles, preguntándole a Pedro. Y él decía: estén dispuestos a dar razón de vuestra esperanza. ¿Y cuál es la esperanza? De que existe la vida eterna, ¿no? Que existe el cielo eterno. Y que de verdad nosotros estamos iniciándonos en aquella, en ese para dónde ir, ¿no? En ese. Plenitud de vida, como hoy día nos habla este Evangelio, ¿no? Para que vuestra alegría sea perfecta. Para que vuestra alegría sea perfecta. Y la alegría perfecta tuya y mía, Dios mediante, un día sea plena y completa, comenzando en este mundo y terminando en la vida eterna. Yo los invito entonces, hermanos, todos, ¿no? Todos pueden participar, no hay excepción de personas, todos pueden participar, pero esencialmente los que son agentes pastorales tienen más responsabilidades, ¿no? Aquellos que ya están ayudando o forman parte de alguna comunidad, es muy importante que estén. Al Señor sea el honor, el poder y la gloria por los siglos de los siglos. Amén. Elevemos nuestra oración en esta hora, para pedir por nuestra Madre la Iglesia, por el Papa, por los obispos, por el nuestro, por todos los consagrados, y principalmente rezamos hoy día por todo el pueblo fiel. Hoy día rezo de manera muy especial por las vocaciones. En este día en que el Señor llama a Matías y que es un testigo de la resurrección, ojalá llame a muchos jovencitos, jovencitas, niños, niñas, jóvenes y adultos, ¿no? A la fe, para poder ser testigos por el mundo y proclamar la buena noticia. Roguemos al Señor.
1: Escúchanos, Señor, te rogamos.
2: Pidamos por la salud de familia Hidalgo Zamora, Luz María Hidalgo, Delfina Olivares Plaza, Ana Alvarado Tapia, Nelson Tordesilla Vilches, Emma Pizarro, Gloria Mella, Selva Herrera, Luis Cortés, Luis Valencia, Manuel Jerez, Juan Carlos Guilleni, Jaime Zavala, Cristiana Astudillo, Eduardo León, Raúl Robles, Maggie Rojas, Ángel Godoy, Maximiliano Plaza, Francisco Collao, Juan Vallaqueo, Manuel Douglas, Natalie Urrutia y María Tapia. Roguemos al Señor.
3: Escúchanos, Señor, te rogamos.
2: Pidamos por las benditas almas en el purgatorio, por Juan Zamorano Breider, Hugo Isaguirre, Cristian Cops, Orfelina de los Santos Yáñez Rodríguez, Juan Ábalos, Ernestina Donoso Rosas, Ondina y Sonia Tordesilla, Visa Trigo, David Ábalos, María Luisa Pérez, Delia Carvajal, Raúl Astudillo, Manuel Ábalos, Isaías Ramírez, Sergio Barraza, Alba Bertín, Alejandro Cepeda, Clara Leiva, Manuel Gutiérrez, Teresa Herrera, Berta Muñoz Tapia, Elena Tapia, Florinda y María Elena Collao, Elena Sánchez. Roguemos al Señor.
1: Escúchanos, Señor, te rogamos.
0: Y por todas las intenciones que están en nuestro corazón, por esta jornada que vamos a celebrar este sábado desde las 9 de la mañana, para que el Señor también esté en cada uno de nosotros y podamos ciertamente, como es el significado de esta asamblea, podamos trabajar los unos con los otros, siempre unidos, ¿no? Roguemos al Señor.
1: Escúchanos, Señor, te rogamos.
0: A ti sea devuelto el honor, el poder y la gloria por los siglos de los siglos.
1: Amén.
0: Amén.

0: Recen, hermanos, para que este sacrificio, que es mío y vuestro, sea agradable a Dios Padre Todopoderoso. El Señor esté con ustedes.
1: Y con tu espíritu.
0: Levantemos el corazón.
1: Lo tenemos levantado hacia el Señor.
0: Demos gracias al Señor nuestro Dios.
1: Es justo y necesario.
0: En verdad es justo y necesario, en nuestro deber y salvación, glorificarte siempre, Señor, pero más que nunca en este tiempo en que Cristo, nuestra Pascua, ha sido inmolado. Porque Él, con la inmolación de su cuerpo en la cruz, dio pleno cumplimiento a lo que anunciaban los sacrificios de la antigua alianza. Y ofreciéndose a sí mismo por nuestra salvación, quiso ser al mismo tiempo sacerdote, víctima y altar. Por eso, con esta efusión de gozo pascual, el mundo entero se desborda de alegría, y también los coros celestiales, junto a los ángeles y arcángeles, cantan tu gloria diciendo:

Santo eres en verdad, Señor, y eres fuente de toda santidad. Santifique estos dones con la efusión de tu Espíritu, de manera que se transformen para nosotros en el cuerpo y en la sangre de tu Hijo muy amado, Jesucristo el Señor. El mismo la noche en que iba a ser entregado a su pasión, voluntariamente aceptada, tomó el pan, le dio gracias, lo partió y lo dio a sus discípulos diciendo: tomen y coman todos de él, porque esto es mi cuerpo, que será entregado por ustedes.

0: Del mismo modo, acabada la cena, tomó el cáliz y, dándote gracias nuevamente, lo pasó a sus discípulos diciendo: tomen y beban todos de él, porque este es el cáliz de mi sangre, sangre de la alianza nueva y eterna, que será derramada por ustedes y por muchos para el perdón de los pecados. Hagan esto en conmemoración mía. Este es el sacramento de nuestra fe.
1: Anunciamos tu muerte, proclamamos tu resurrección, ven, Señor Jesús.
0: Así pues, Padre, al celebrar ahora el memorial de la muerte y resurrección de tu Hijo, te ofrecemos el pan de vida y el cáliz de salvación, y te damos gracias porque nos haces dignos de servirte en tu presencia. Te pedimos humildemente que el Espíritu Santo congregue la unidad a cuantos participamos del cuerpo y sangre de Cristo. Acuérdate, Señor, de tu Iglesia extendida por toda la tierra, y con el Papa León XIV, con nuestro obispo Julio Esteban, y todos los pastores que cuidan de tu pueblo, llévalos a la perfección por la caridad. Te encomendamos en esta hora a todos y a cada uno de nuestros hermanos, porque hoy día también ofrecemos esta Santa Eucaristía. Por los adoloridos de este mundo, por los sufrientes de la tierra, principalmente los inocentes, los inválidos, los que no se pueden valer por sí mismos. Ofrezco oraciones también por todos aquellos que ya partieron de este mundo a la casa paterna.

0: También hoy día celebro la misa por una joven señora, Isabel Margarita Herrera, Astorga Herrera. Y por todos aquellos que están en tu presencia, Señor, y en la intención de esta Santa Misa, admítelos a contemplar la luz de tu rostro y llévalos a la plenitud de la vida y la resurrección. Y cuando termine nuestra peregrinación por este mundo, recíbenos también a nosotros en tu reino, en comunión a María Santísima, Madre de Dios y Madre nuestra, a los apóstoles, a San Matías, y a cuantos vivieron en tu amistad a través de los tiempos, merezcamos por tu Hijo Jesucristo compartir la vida eterna y cantar tus alabanzas. Por Cristo, con Él y en Él, a ti, Dios Padre omnipotente, en la unidad de nuestro, en la unidad del Espíritu Santo, todo honor y toda gloria por los siglos de los siglos. Amén. Fieles a la recomendación de nuestro Salvador y siguiendo su divina enseñanza, nos atrevemos juntos a decir: Padre nuestro, que estás en el cielo, santificado sea tu nombre, venga a nosotros tu reino, hágase tu voluntad en la tierra como en el cielo. Tu pan de cada día, perdona nuestras ofensas, como también nosotros perdonamos a los que nos ofenden. No nos dejes caer en la tentación y líbranos de todo mal. Amén. Líbranos de todos los males, Señor, y concédenos la paz en nuestros días, para que, ayudados por tu misericordia, vivamos siempre libres de pecado y protegidos de toda perturbación, mientras esperamos la gloriosa venida de nuestro Salvador Jesucristo. Señor Jesucristo, que dijiste a tus apóstoles: la paz os dejo, mi paz os doy. No tengas en cuenta nuestros pecados, sino la fe de tu Iglesia, y conforme a tu palabra, concédenos la paz y la unidad. Tú que vives y reinas por los siglos de los siglos.
1: Amén.
0: Que la paz del Señor sea con ustedes, hermanos.
1: Con tu espíritu.
0: Ofrézcanse fraternalmente un saludo de paz en el Señor.
1: Amén.

Jesús es el Cordero de Dios que quita el pecado del mundo y yo soy nosotros porque hoy estamos invitados a esta cena. Señor, no soy digno de que entres en mi casa. Y esto es para sanar. Tu cuerpo y tu sangre, Señor, nos guarde para la vida eterna. Amén.

Comunión espiritual. Creo, Jesús mío, que estás real y verdaderamente en el cielo y en el santísimo sacramento del altar. Te amo sobre todas las cosas y deseo vivamente recibirte dentro de mi alma. Pero no pudiendo hacerlo, ahora sacramentalmente, ven espiritualmente a mi corazón. Y como si ya te hubiese recibido, te abrazo y me uno del todo a ti. Señor, no permitas que jamás me aparte de ti. Amén.

0: Sagrado Corazón de Jesús,
1: en vos confío.
0: Oh Dulce Corazón de María,
1: sea la salvación mía.
0: San José, mi Padre y Señor,
1: ruega por nosotros.
0: Hermanos, el Señor esté con ustedes.
1: Y con tu espíritu.
0: Y la bendición de Dios Todopoderoso, del Padre, del Hijo y del Espíritu Santo, descienda sobre ustedes y permanezca para siempre.
1: Amén.
0: Viene la paz y la alegría del Señor.
2: ¿Sí?
3: Solamente quería, a ver si nos damos un aplauso a este jovencito que se llama Matías. Está el santo hoy día.

Muy bien. Que llegue a ser el San Matías, ¿no? Amén. Vamos, Matías.

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1: Son las 19 horas con 42 minutos de este jueves 14 de mayo de este año 2026, aquí en Radio Ensenada en el 99.9. Les comenzamos a acompañar para ya cerrar esta jornada con nuestra programación musical. Es Louis Armstrong.